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0: Son las 6 con 9 minutos.
1: Muy bien, por ahí teníamos el tema. Te llamo porque estoy angustiado. Interpretado por Héctor Fuentes. 6 de la tarde ya con 9 minutos.

0: solamente tengo dos temas por complacer.
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0: Y resulta que todavía hay espacio para hacer sonar alabanzas. Así que cuénteme. ¿Qué alabanza quiere escuchar usted? Recuerde que estamos para complacer su gusto musical. Así que cuénteme. Pero yo quiero saber, no solamente que me diga más bien. Hermano, yo quiero escuchar a tal alabanza. No hay problema, eso es justamente lo que quiero. Pero cuénteme, se está escuchando en Perquín, en Anguera, acá en Gotera, allá en Sensembra, o en dónde, en qué colonia, en qué barrio, en qué distrito.

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0: Muy bien, ahí teníamos los temas. La pinturita pretextos.
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0: Dios le bendiga. Me complace con la alabanza, la cascarita hasta Valle Grande. Saludos, bendiciones hasta Valle Grande. Con todo gusto.
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0: Por acá nos piden el tema.
1: 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Quiero yo cantar y orar y ocupado mientras.
0: La visión de Lali Torres.
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0: Con todo gusto.
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0: También por ahí.
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0: Nos piden el tema. No quiero regresar con los salmistas de Jehová. Con todo gusto. Nos preguntaban de quién es el tema que utilizamos de fondo. Es de la agrupación León de Judá Worship. Y es una cadena de coros. Son coritos ya bastante antiguos. Simple y sencillamente se han actualizado un poco, pero las letras son bastante antiguas.
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0: Muy bien, ahí teníamos los temas Pueblo Convertido del Ministerio Aguas en el Desierto y el tema Yo ya me voy con Cristo.
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0: 6 de la tarde con 38 minutos, 6 más 38. Recuerdo que si usted desea alguna alabanza o quiere hacer algún saludito,
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0: Usted dígame y yo con todo gusto le complazco.
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0: por ejemplo, Cristo, el tema que suena a continuación.
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0: Cante conmigo.
1: Quiero ser.
0: Diga gracias.
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0: Gracias, Cristo bendito.
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1: Muy bien, ahí teníamos el tema, la cascarita.
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1: Por ahí nos preguntaban, ¿cuál era el tema del mensaje que estuvo sonando en la mañana? Se titulaba Las palabras de tu enemigo, dedicado por Freddy Álvarez. Saludos hasta Corinto.
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1: Gaelito, por ahí está en sintonía.
0: Cristo, quiero ser.
1: Ahí nos pide el tema, el canto del grillo.
0: Quiero,
1: con mucho gusto.
0: Quiero andar con Cristo. O si yo quiero vivir con Cristo.
1: Por ahí complacíamos con el tema, la cascarita. Saludos hasta Valle Grande.
0: Quiero serle un testigo que.
1: Diez minutos nos separan de las 7 de la noche.
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1: Quedamos con el tema, el canto del grillo.
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0: nos pedían el tema, qué bonito es conocer a Cristo.
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0: todo gusto por ahí vamos a estar compartiendo a continuación el tema, qué bonito
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0: es conocer a Cristo, y luego también en complaciendo quedamos con el tema de Jonathan Villatoro,
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0: el borrachito,
1: o si yo

0: Muy bien, ahí teníamos el tema. Estoy agradecido.
1: Morir con Cristo.
0: Saludando a nuestra hermana Elizabeth, chicas.
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0: Siete de la noche ya con...
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0: 10 minutos. 7 más 10 minutos.
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0: Comentarle que a esa de las 8 de la noche
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0: Tenemos el espacio de oración correspondiente a este día.
1: Señor,
0: escuchamos ahora los temas.
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0: su gracia
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0: mayor.
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0: sí, el tema.
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0: Sublime gracia.
1: Señor.

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2: Y perdonaré sus pecados
0: y sanaré su tierra. 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

10, bueno, 7 de la noche con 31 minutos. 7 de la noche más 31 minutos. Y le recuerdo que a eso de las 8 de la noche iniciamos el espacio de oración correspondiente a este día. Así que si usted no ha hecho llegar aún su petición de oración, con todo gusto estaremos orando con usted y por usted. Así que la invitación es a que haga llegar a los números en cabina que usted ya conoce, 2654-2555 o el 7494-7486. Y nosotros con todo gusto estaremos complaciendo, estaremos agregándole a este espacio de la hora de la oración.

momento en el cual acá, al menos en el distrito de San Francisco, Gotera, está haciendo bastante viento en el centro del distrito. En este miércoles 17 de junio, ¿qué le parece si ahora vamos ya entrando, si aún no lo ha hecho, vamos ya entrando en un ambiente de adoración? Y escuchamos esta cadena de coros de adoración. Dulce Refugio, es por tu espíritu. Y el tema Con mis manos levantadas, junto al tema Hay momentos. Continúa en la sintonía de Radio El Buen Pastor. Recuerde, 8 de la noche, iniciamos con el espacio de oración correspondiente a este día.

0: Muy bien, ahí teníamos la cadena de coros de adoración.
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0: Dulce refugio es por tu espíritu. Con mis manos levantadas y el tema Hay Momentos.
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0: 15 minutos nos separan de las 8 de la noche.
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0: Escuchamos el tema que tenemos de fondo. Sigo creyendo.
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0: Que Dios les bendiga, amados hermanos en Cristo Jesús. Es un gozo para mí poderles saludar en el nombre del Señor Jesucristo y deseando que todos se encuentren bien y esperando también que aquellos que no se encuentran bien sean parte de la bendición, porque hoy vamos a interceder por todas aquellas dolencias que están escritas aquí, dolencias que no están escritas aquí, pero que nos están escuchando en la radio. Nosotros vamos a estar orando por toda dolencia y muchas personas van a ser alcanzadas con milagros y prodigios, porque nuestro Dios es un Dios todopoderoso. Y damos gracias al Señor por eso. Gloria al Señor. Aquí yo ando acompañando al hermano Carlos, que él es el que nos va a dar una reflexión leve para entrar a la oración. Que Dios le bendiga.
1: Gloria a Dios. Bien, mis estimados hermanos, hermanas, es un verdadero privilegio poder saludarles en esta hora de la noche. Estamos agradecidos con nuestro Dios porque nos da el privilegio de poder estar en esta cabina de radio, donde queremos llevar la dirección de esta hora de clamor, por supuesto confiando en nuestro Dios, que Él haga maravillas. Tenemos a un Dios todopoderoso, a un Dios que tiene el cuidado de cada uno de nosotros y solo nos demanda algo. Y lo que el Señor nos demanda a cada uno de nosotros es que le creamos, que confiemos en Él, que siempre estemos dependiendo de Él, aun cuando las cosas las veamos como en contra. Él tiene todo el control de las cosas, solo vamos a depositar nuestra confianza en el Señor. Hay una palabra muy especial que encontramos en el libro de Isaías, en su capítulo 59, donde nos dice la Escritura, a través de Isaías, de la manera siguiente. Y damos lectura honrando al Padre, honrando al Hijo y a su Santo Espíritu. Isaías 59:1 dice: He aquí que no se ha acortado la mano de Jehová para salvar. Gloria a Dios. Ni se ha agravado su oído para oír. Está hablando de dos cosas muy, pero muy importantes que podemos considerar en esta hora, y es que hay una puerta que se abre para aquella persona que necesita salvación, pero también hay otra gran promesa, otra gran palabra de importancia para nuestra vida, y es que Isaías dice en este mismo versículo que ni se ha agravado el oído para oír. Está hablando del oído de Dios. Entonces, es posible que ahora mismo me esté escuchando alguien que necesita ser salvo. Pero también, ¿cuántos más que hoy necesitan que ese oído esté atento al clamor que vamos a hacer? Y usted se va a unir con nosotros desde ahí donde usted se encuentra. Esta palabra, aunque fue dirigida al pueblo de Israel, Israel había hecho pues muchas cosas desagradables delante de Dios, pero él dice que su mano no se ha acortado para perdonar la iniquidad de los hombres, ni su oído se ha agravado para no escuchar. Y si usted esta noche cree firmemente en lo que Dios puede hacer, yo le doy testimonio que este Dios al que vamos a clamar en esta hora es un Dios fiel, es un Dios verdadero, es un Dios de respuestas que atiende a aquel que se acerca a Él, pero tal como lo dice el escritor a los Hebreos, donde dice que si alguno se acerca a Dios, es necesario que le crea y que es galardonador también de los que le buscan.
0: Amén.
1: Eso es algo muy, pero muy importante. Que crea que le hay, crea que le existe y que también es galardonador. ¿Qué más galardón podríamos nosotros buscar en esta hora? Recuerde que un galardón es una recompensa. ¿Qué más galardón? Si usted y nosotros posiblemente le hayamos pedido muchas veces por una necesidad al Señor, pero esta noche esa petición sea contestada, ¿qué más galardón? Solo vamos a creerle, solo vamos a confiar en Él. Y por favor, únase conmigo, únase con nosotros, mejor dicho, ya que este día, por la gracia de Dios, nuestro hermano David Cruz también me acompaña, y de verdad es una bendición que Dios nos dé este privilegio de poder invocar su nombre, invocar el nombre de Dios desde esta cabina de radio. Amén. Vamos a entrar en el tiempo de clamor. Amén. Vamos a mencionar los nombres y luego estaremos orando, después de haber mencionado los nombres, por las diferentes necesidades que vamos a encontrar allí. Amén. Gloria a Dios. Dejo a mi hermano David en este momento.
0: Gloria al Señor. Estaremos orando por hermana Lely, Marlene Nolasco.
1: Aleluya, Padre.
0: Elba Noemí, Norma
1: Amado
0: Gómez,
1: Jesús.
0: Wilson Ortiz, Salvador González, José Magdaleno Vázquez, Marvin Ayala, Omar Romero, Digna María Ayala, Cristian David Ayala, Catherine Vanessa, Abraham López, José Ofilio Lazo, Douglas Antonio Saldaña, Mari Flores, Moisés Ramos, Ana María Sánchez, Mario Castro, Francisca Benítez, Ángel Orellana, Ovilio Santos y Agustina Orellana, Giovanni Norberto, Josué Mauricio Valladares, Ruth Janet, Rosa Villatoro, Lidia Flores, Katia Abigail, Gladys, Efraín Quinteros, familia Hernández Chicas, Franklin Antonio Salamanca, Daylin Romero, María Luisa Hernández, Anónimo, Guadalupe Urrutia, Julia Díaz, viuda de Márquez, Norma Roxana de Reyes, Niña Kesia y Roxana Reyes Hernández, Eduardo Chicas, María Flor Hernández Maradiaga, Guadalupe Escobar, José Patricio Villalta, Niño Josué Guadalupe Sorto, Virginia de Mejía, Luis Sorto, William Araceli, Bernardo Romero. También estaremos orando por José Castillo, Justina, por Justina y Salvador Rivera, por protección, para que Lilian Aguilar, es Dinora Díaz, José Isidro, Matilde de Martínez, Rosa Vigil, Elizabeth Álvarez, Rosa, Ciro Pineda Membreño, Elvin Flores, Marisol Romero, Venecia Alfaro, Miguel Acosta Salinas, Trujillo Salmerón, Marcela Rivera, Marcela Rivera, amiga María Elsa Amaya, Sandra Alfaro, Patricia Ramírez, Alonso Vega, José Ángel y Natanael Reyes, Otoniel Salmerón, Yasmín Abigail Solís Amaya, Mirna Yarixa y Dalia Salmerón, Armando Josué Mayén, Obdulia Salmerón, Arquímedes Salmerón, Marta Alicia Ramírez, Iris Yolanda, Juan Ramírez, José Santos Ramírez y Zuleima, María Candelaria Ramírez, Julio Amaya y Brian Hernández, Lilian Marili Hernández Amaya, Hermana Santos Chica Vigil, Elena Hernández, José Membreño, Inmer Marilín González, María Hernández, y también estaremos orando por Matilde Salmerón, por Eugenia Hernández, hermana Rosa Emilia, Manuel de Jesús, Reni Martínez, Elizabeth Guevara, Génesis Martínez, Blanca Yesenia, Reinaldo Gutiérrez, familia Fuentes Argueta, Elizabeth Saraí Reyes, Magdalena Acuña, Fátima Rosemary Guevara, Keila Estefaní, Josué Padilla Lazo, Isaías Mateo, y Francisca Pereira, muchos muchachos anónimos, Brandon Ramírez, Luis Sosa, De La Pineda Portillo, José Francisca Cruz, Eufemia Portillo, Karen Rodesno, anónima, María Dolores Aguilar de Janely Vázquez, Inés Fuentes, Kenia Angélica Hernández, Josefina García,
1: oh, mi rey del cielo.
0: Denis, amado Jesús, Alexander,
1: amado Jesús, aleluya. Espíritu Santo, descienda con poder y autoridad.
0: María Carmen, Gloria Argueta. Ahora,
1: Señor eterno.
0: Amén. También estaremos orando por hermana María.
1: Oh, Espíritu de Dios.
0: Por Francisco Antonio Martínez.
1: Oh, divino Señor.
0: Y Amelia Gómez Martínez.
1: Oh, le adoramos, Jesús.
0: También por Ana Orellana y Ana María Sánchez. Amén. Eso estaremos orando.
1: Dios santo.
0: Yo, Padre eterno que estás, amado, en los Jesús, cielos. Padre eterno que estás en los cielos, te doy gracias en este momento por permitirnos, Señor, estar en este lugar. Junto con hermano Carlos, Señor, juntos vamos a estar orando, clamando. Dios mío poderoso, tú sabes las necesidades que hay, están impuestas en estos papeles, Señor. Tú sabes, Dios poderoso, las dolencias y aquellas angustias que tu pueblo, Señor, que cada uno está pasando. Oh, Dios, mira, hay corazones quebrantados, Dios mío, eterno santo. Oh, Dios mío, consuela esas lágrimas. Esas lágrimas, Señor, consuélalas. En el nombre de Jesús, en el nombre de Jesús, en el nombre de Jesús, consuela esas lágrimas, Dios mío. Abraza esos corazones afligidos. Abrázalos, abrázalos en el nombre de Jesús. En el nombre de Jesús, oh Dios mío poderoso, ¿dónde está esa dolencia? Allí, Señor, está tu poder tocando. Allí, Dios poderoso, eterno santo, no vuelve más esa dolencia, no vuelve más esa enfermedad. Ahora, Señor, enfermedades se queman, enfermedades, Señor, desaparecen. Oh Dios mío, porque tú eres un Dios de milagros, Dios de prodigio, el Dios de Israel eres tú, el que todo lo puede. Tú eres, Señor mío, eterno santo, con palabras fuertes. Tú dices, ¿acaso hay algo imposible para Dios? ¿Acaso hay algo imposible para mí? Eso tú dices, Señor, en tu palabra. Seguimos creyendo, Dios mío eterno, que tu poder se manifiesta, se perfecciona en la debilidad. Oh, Dios poderoso, mientras nosotros sufrimos encontramos, Señor, hasta dónde somos capaces y comienza nuestra debilidad, Señor, es donde empieza tu fortaleza, es donde nosotros podemos empezar a sentir tu fortaleza, porque tú quieres, Señor, que nosotros lleguemos al límite, Señor, de nuestra fuerza, porque tú, Señor, quieres manifestarte a nuestra vida. Oh Dios poderoso eterno, en el nombre de Jesús, perdona nuestros pecados, perdona nuestras culpas. Oh Dios mío santo, mire esas personas que están orando con nosotros y se están poniendo a cuentas contigo, Dios poderoso. En el nombre de tu Hijo amado, Señor, te ruego, Señor, que visites esa vida. Visite, Señor, en bendición. Oh Dios mío, mira esa persona que te está pidiendo porque ha tenido crisis económica, Dios poderoso. Te ruego, Señor, que seas tú proveyéndole. Provéale, Dios poderoso, eterno, santo, todo conforme para la necesidad. Tú sabes, Señor mío, eterno, bendito, que en usted hemos confiado.

Dios mío, oh Dios mío, escuche esa oración, escuche, Señor, ese pedimento, esa petición en especial. Señor, tú lo sabes, Señor, de dónde están saliendo esas peticiones. Dios poderoso, te ruego, palabra de poder y de salvación, Señor, mandamos desde aquí, desde la radio, Dios mío, eterno bendito, y ahora, Señor mío, sanidad total en los cuerpos, sanidad en todos esos cuerpos, Señor, que nos están escuchando en el momento. Oh Dios poderoso eterno, en el nombre de tu Hijo amado, Señor, manifiéstate, Señor, para que estas personas puedan ser testigos de tu poder. Señor, yo creo firmemente y ciegamente que tu poder no se ha terminado y que tú sigues haciendo milagros como los hiciste, Señor, cuando estuviste aquí en la tierra. Visiblemente, Dios mío santo, las personas eran sanadas. Y ahora, Señor mío, también he visto tu gloria. Señor, muchas peticiones te hemos hecho y las peticiones han sido resueltas. Dios poderoso, una vez más, Señor, te ruego que seas tú bendiciendo a cada vida, Señor, y visitando a esas personas que nos están escuchando por la radio, a esas personas que están pasando momentos difíciles, a esas personas, Dios poderoso, que ahorita esas lágrimas que están saliendo, Señor, esas lágrimas, Padre eterno, consuélalas en el nombre de tu Hijo amado, regréseselas con bendición, Dios mío poderoso, porque tú no echas de menos a algún corazón afligido, a un corazón bien convertido, Señor, tú no lo echas fuera. En el nombre poderoso de tu Hijo amado, te lo pido, Señor, seas obrando divinamente. Señor, tú sabes, Señor, hasta dónde están esas personas, Señor mío, de angustiada. En el nombre de tu Hijo amado, yo te las pongo en tus manos. También, Señor, quiero pedirte por cada una de las peticiones que están escritas en este papel. Hay muchas peticiones, Dios poderoso eterno. Las iré mencionando, eterno Dios bendito, para que tú seas, mientras yo vaya mencionando, tú vayas sanando, Señor mío. Tú vayas pasando tu mano, Dios mío, a esos nombres en los cuales ya hemos orado, de esos nombres en los cuales ya hemos mencionado. Dios mío poderoso, mira, Señor mío, hay personas que están pidiendo por depresión, que están pidiendo que se les quite la depresión y la ansiedad y la depresión. Padre mío poderoso, tú sabes que hay opresiones diabólicas, Señor mío, y ninguna opresión es de Dios. Dios mío santo bendito, son confusiones del enemigo, son pensamientos, Señor mío, en las cuales personas les dan cabida para poder... Para el enemigo los trastorna en emociones diferentes en las cuales no encuentran sanidad y muchas veces también se pueden enfermar por eso, Dios mío eterno. Te ruego, Señor, toda persona oprimida, toda persona que tenga depresión, toda persona que tenga ansiedad, ahora, Señor, sea tocado, Señor, aunque no esté en este papel, Señor mío bendito. Todas estas enfermedades, opresión, ansiedad y depresión, donde quiera que se encuentre, Señor, en tu pueblo, Señor mío, ahora sea quitado toda persona que sea parte de tu pueblo y de la familia de Cristo, sea visitado, Señor, y toda ansiedad y depresión sea reprendido en el nombre de Jesús de Nazaret. En el nombre poderoso de Jesús te lo pedimos todo. También, Señor mío, aquellas personas que no entienden lo que les pasa y dicen, quiero que oren por mí por salud, Dios mío santo, toda opresión, todo aquello que no pueden respirar, aquello, Señor, que el enemigo les pone para que sientan que se mueren, que se les va la vida, Dios poderoso, yo te ruego en el nombre de Jesús que seas tú, Señor, dándoles una nueva oportunidad. Que seas tú, Señor, dándoles esperanza día con día, porque tú sabes, Señor, que el enemigo lo que quiere es confundir, lo que quiere es, Señor, infundir temor, pero tú, Dios poderoso eterno, eres el que fortalece nuestras vidas, tú eres nuestra fortaleza y nuestro pronto auxilio, Dios mío santo, en el nombre de tu Hijo amado. Mira, Señor, esta persona que dice que quiere sanidad porque quiere volver a caminar, Señor mío, te ruego en el nombre de Jesús. Todo nervio
todo nervio, Señor, de su cuerpo, todo nervio en la columna, todo nervio, Señor, en el

0: en los pies, en las piernas. Ahora, Señor, sean activados en el nombre de Jesús. Y esta persona vuelve a caminar. Y esta persona, Señor mío, sea tocado ahora por tu poder divino, Señor. No porque yo le estoy obligando a usted, sino, Señor mío, porque yo solamente se lo estoy presentando en sus manos. Solo se lo estoy presentando, Dios mío eterno, y estoy creyendo que en el nombre de Jesús de Nazaret esta persona vuelve a caminar. Estoy creyendo, Señor mío, que en el nombre de Jesús toda persona que ahora, Señor, se está poniendo en tus manos, que ahí están en silla de ruedas, oh Dios poderoso, esas personas que están en silla de ruedas, Señor, aumentale la fe para que se paren, Dios mío eterno santo, para que se paren, Señor mío. Párense, Señor mío, en el nombre de Jesús. Oh, Dios poderoso, te ruego que seas tú afirmando esos pies, esas piernas. Oh, en el nombre de Jesús de Nazaret. También te pido, Señor, por todos aquellos que están presos. Por todos aquellos, Señor mío eterno, que sus familiares están orando para que salgan. Dios mío poderoso, tú que eres un Dios de justicia, tú que eres un Dios que toma los casos, Señor mío, muy en serio, porque no hay nada injusto en tus pensamientos, Señor, y todo te pertenece. Dios mío eterno, te ruego ahora que seas tú, Señor, libertando conforme la necesidad, que seas tú convirtiendo los corazones, entregando nuevos familiares, Dios poderoso eterno santo, a las familias, a las madres, esas madres, Señor mío, quítales esa angustia, pero también, Señor mío, reforma completamente a estas personas, Señor, para que puedan entender que el único que puede hacer la liberación total de allí, de esos lugares, Señor, eres tú, Padre, en el nombre de Jesús. Te lo pido también, Señor, que seas tú obrando por aquellas personas que están hundidas en el alcohol, en la droga, hundidas, Señor, allá en la prostitución y aquí en todo tipo de vicios, Dios poderoso, homosexualismo, Padre mío poderoso, yo te ruego, en el lesbianismo también, Señor, yo te ruego en el nombre de tu Hijo amado Jesucristo, ahora, Señor, seas libertando a estas personas, Señor, y dándoles una oportunidad, Señor, en el cual reconozcan, Señor, tu poder y puedan encontrar el camino, la puerta estrecha, Señor, en la cual puedan entrar y que en esa puerta hay salvación, Dios eterno santo. Te lo ruego en el nombre de tu Hijo amado Jesucristo. Padre mío poderoso, también te ruego por aquellas personas que tienen tumores en la columna. Si usted tiene tumor en la columna y no está escrita aquí, usted ponga su mano allí porque Dios está oyendo y nosotros estamos en contacto también. Padre mío poderoso, en el nombre de Jesús de Nazaret, todo tumor en la columna desaparece. Todo tumor en la columna desaparece. Dios poderoso eterno, no hay nada imposible para ti. No hay nada imposible para ti, Dios bendito. Te lo ruego en el nombre de tu Hijo amado Jesucristo. Señor, sea desapareciendo todo tumor. Sea desapareciendo, Señor, todo disco dañado. Sea poniendo ligamentos, Señor mío, en esa columna, en esas articulaciones, Dios poderoso. Y te ruego, eterno Dios bendito, en el nombre de Jesús de Nazaret, también, Señor, seas tú ayudando a aquellas personas que tienen epilepsia. Oh Dios poderoso eterno, tú sabes, Señor, que hay personas que tienen epilepsia. Señor mío, un problema muy serio y muy común, Señor, pero tú tienes la cura, tú tienes la medicina. Oh Señor, la ciencia no puede, pero tú sí puedes, Dios bendito eterno. También, Señor, muchas veces no hay los recursos económicos para comprar la medicina, pero Dios bendito, tú tienes la medicina, tú eres el verdadero doctor y el sanador en general, Señor, porque no hay enfermedad que a usted se le oponga. Te lo ruego, Señor, en el nombre de Jesús de Nazaret, Padre mío poderoso, mira, Señor, esta persona que está pidiendo oración por sanidad de insuficiencia renal hasta Charlotte. Padre mío poderoso, visita esta persona, ponga órganos nuevos. Dios mío poderoso, ponga órganos nuevos para que esta persona testifique. Para que esta persona se dé cuenta que tú, Señor, que tú eres real. Y que nunca se olvide de estos beneficios que tú haces, que tú sigues haciendo, Señor mío eterno santo. En el nombre poderoso de Jesús. En el nombre poderoso de Jesús, ponga órganos nuevos, Señor mío santo. También, Dios poderoso, te ruego, Señor, por esta persona que está pidiendo sanidad de sus pies. Señor, puede ser que le estén doliendo sus pies, puede ser que tenga torcidos sus pies. Señor mío, ¿qué problema tenga en sus pies? Señor, no lo sé. Pero, Señor, esta persona está pidiendo sanidad. Te lo ruego, Señor, que seas tú enderezando sus pies, Señor, para que vuelvan a caminar. Ponga fuerza, Señor, en esa columna, en esos piernas. Señor, afirma esos músculos, Dios poderoso, en el nombre de tu Hijo amado Jesucristo. Dios eterno, tú conoces, Señor, la necesidad de todas estas personas y han creído, Señor, que si mandaban su nombre con su dolencia, Señor, tú les ibas a sanar, porque cuando nosotros oráramos, Dios poderoso, te ruego que sea esta noche, Señor, pasando tu mano por ahí, por esos pies vuelven a caminar, Dios bendito eterno. Te lo ruego también, Señor, por aquellas personas, en el nombre de tu Hijo amado Jesucristo, te lo ruego que seas tú, Señor, mirando a aquellas personas que tienen problemas en el corazón, problemas de hipertensión arterial, problemas, Señor mío eterno santo, de venas, problemas, Señor, de la sangre, problemas, Dios poderoso eterno santo, de todo, inflamación en el corazón. Oh, Dios poderoso, te ruego que seas tú, Señor, poniendo ese corazón con el tamaño completo, Dios bendito, y que pueda funcionar como el corazoncito de un joven. Dios poderoso, te ruego, para usted no hay nada imposible. Seguimos creyendo, Dios bendito, aunque otros no te crean, nosotros te creemos, Dios bendito, y tu palabra dice que donde dos o tres, Señor mío, se encuentran congregados en tu nombre, ahí estás tú, Señor. Personas, estamos aquí creyendo que tú haces esos milagros. Estamos creyendo, Señor, que ahora hay una mano suave pasando por esos cuerpos. Hay una mano suave pasando por esos cuerpos. Oh, Dios bendito, gracias, Señor, por estar pasando su mano de poder. Su mano de poder, Señor, está siendo pasada por eso, por esa dolencia. En el nombre de tu Hijo amado Jesucristo, Señor, mira a esta persona que está orando por la conversión de su esposo. Dios poderoso, te ruego en el nombre de Jesús que seas tú escuchándole, que seas tú, Señor, poniendo caso a esta mujer, Señor, que dice que su esposo se convierta. Conviérteselos, Padre mío bendito, para que ambos te alaben, para que ambos, Señor, visiten tu casa, Señor. En el nombre de tu Hijo amado te lo pido todo. También, Señor, mira esta persona que está pidiendo hemodiálisis. Señor, está pasando por hemodiálisis. Dios poderoso, te ruego, todo eso de hemodiálisis, Señor, se termina ahora. Todo ese hemodiálisis se termina ahora, Padre mío bendito. Y ahora, Señor, ese cuerpo, esos órganos comienzan a funcionar. Esos órganos comienzan a funcionar ahora. Ahora, Dios bendito eterno santo, toca poderosamente. Toca, Dios mío santo bendito. Y te ruego, Señor, para que estas personas, Señor, puedan testificar tu nombre. Y todos aquellos incrédulos en las cuales, Señor, en las cuales, Dios poderoso, escuchan estos testimonios, puedan convertirse, Dios poderoso eterno. Te lo ruego en el nombre de tu Hijo amado Jesucristo. Padre mío poderoso, mira aquellas personas que están pidiendo, Señor, por la unión de las familias. En el nombre de tu Hijo amado, te lo pido, Señor, que seas tú obrando, que seas tú tomando, Señor, el control de esa vida, de esas familiares, Señor, que entre ellos mismos no se quieren, que entre ellos mismos, Señor, se rechazan. Dios bendito eterno, te ruego que seas tú poniendo, Señor, amor, un corazón perdonador, un corazón bondadoso, para que puedan soportarse los unos con los otros. Te lo ruego, Padre eterno, en el nombre de Jesús de Nazaret. También, Señor mío eterno bendito, te ruego por aquellas personas que tienen parálisis, Señor, parálisis cerebral, aquellas personas que tienen parálisis parciales, aquellas personas, Señor, donde quiera que les haya dado parálisis, ahora parálisis en la cara, Dios santo, yo te ruego en el nombre de Jesús, esta persona sea visitada, toda persona que tenga parálisis, Señor, y no está escrito en este papel, Dios mío, pero nos están oyendo por la radio, ahora, Señor, recibe tu sanidad, recibe tu milagro ahora mismo, en el nombre de Jesús, en el nombre poderoso de Jesús. Nosotros no hacemos milagros, nosotros no hacemos milagros porque somos humanos igual que todos, pero el Dios todopoderoso, el Dios que venció al diablo en la cruz del Calvario, mandando a su hijo amado a morir allí, ese Dios sí puede, ese Dios sí puede sanar toda enfermedad. En el nombre poderoso de tu Hijo amado, Señor Jesucristo, reprendemos toda parálisis de los cuerpos ahora. Reprendemos toda parálisis de los cuerpos ahora. En el nombre de Jesús. En el nombre poderoso de Jesús. Oh, Dios mío poderoso, también te ruego, Señor. Mira, Señor, esta persona que está pidiendo paz en su corazón y en sus pensamientos. Señor, opresión, toda depresión. Ya oramos antes, Dios mío, pero repetimos. Señor mío eterno, te ruego que seas tú visitando esa vida. Que seas tú, Señor, entrando en su corazón. Oh, Dios mío, dales un corazón perdonador. Porque muchas veces, Señor, las heridas son muchas, en las cuales no se pueden perdonar. Y al no perdonarse, Señor, el enemigo encuentra terreno fértil para poner malos pensamientos. Oh, Dios mío poderoso, ahora, Señor, conforta los pensamientos. Ponga un corazón perdonador a esta persona. Y también, Señor mío, purifica los pensamientos. Te lo ruego, Señor, en el nombre poderoso de tu Hijo amado Jesucristo. Padre, mira esta persona que tiene problemas y dolor en el pecho. Ahora, Dios poderoso, opresión del diablo, te reprendemos ahora. Te echamos fuera, donde quiera que estés, donde quiera que la dirección, Señor, tú la conoces. Padre mío poderoso, tú viste cuando esta persona estaba llamando a la radio. Señor mío poderoso, ahora seas tú, Señor, tocando. Seas tú, Señor, libertando a esta persona. Obra divinamente, Señor mío, porque tú conoces, Señor, lo tremendo que es sentir un familiar enfermo y no poder hacer nada. Muchas veces, Señor, está el dinero, está las medicinas, Señor, pero no la sanidad. Dios mío, porque la sanidad total viene de ti, viene de arriba, Señor, y viene de tu voluntad. Padre mío poderoso, en el nombre de tu Hijo amado, Señor, mira estas personas que están orando por aquellas personas que se reconcilien, Dios bendito, personas que han caído de la obra, personas, Señor, que se han acostumbrado al mundo, que no quieren regresar, Dios mío, porque quieren gozar de las cosas de Dios y gozar de las cosas del mundo. Dios mío bendito, el mundo no tiene nada bueno. Señor, te ruego que tengas misericordia de aquellos que se han extraviado de tus caminos. Y seas tú, Señor, motivándolos nuevamente para que lleguen a la iglesia. Pero transforme esos corazones. Transforme esos corazones, Dios mío, para que puedan, Dios mío eterno, santo, bendito, puedan alabarte, bendecir tu nombre y tomar en cuenta, Señor, que tú has sido bueno. Padre mío poderoso, también te pido por estas personas que tienen cáncer. Oh, Dios mío eterno, aunque no estén inscritas aquí, pero si nos está oyendo alguna persona que tiene cáncer, ponga su mano allí donde dicen que tiene cáncer, ahí donde le han dicho a usted que tiene cáncer. Padre, en el nombre de Jesús, te ruego que reprendas todo cáncer. Reprende, Dios mío eterno santo, todo aquello, si se juela de cáncer, todo aquello, Dios mío, que está atacando los cuerpos. Dios poderoso, ahora quema con tu Espíritu Santo. Quema, Dios bendito, poderoso. Tú sabes que solo tú, Señor mío eterno, tienes la cura para todo. Padre mío santo, el cáncer es una enfermedad que solo tú la puedes sanar. El diablo puede poner cáncer, pero no puede curar. Y tú sí, Dios mío, porque no hay nada imposible. Seguimos creyendo que no hay nada imposible para ti. Muchas gracias, eterno Dios bendito. Seguimos creyendo que tú sanas. toda persona de cáncer. Seguimos creyendo, Señor, que hay milagros, Señor, que se están ejecutando en este momento. Hay milagros, Dios poderoso, que como tu mano está pasando, cuando tu mano está pasando, Dios mío, milagros están surgiendo. Hay una mano suave como un manto que está pasando sobre los enfermos ahora. Dios poderoso, te ruego, Señor, también pasa por el cuerpo del hermano Carlos, Señor, esa garganta, ese todo esa dolencia, Señor, mira la angustia que este hombre tiene, Padre eterno, santo. Tú sabes, Señor, lo que está pasando en su casa. Dios poderoso, te ruego que dé fortaleza. Y te ruego, Señor, que la confianza completa llegue a su vida para que él entienda ahora. Él se dé cuenta, Dios mío eterno, y pueda levantar las manos. Y las manos en victoria, Padre mío bendito. Que todos esos resultados van a ser negativos. Esos resultados en el nombre de Jesús van a ser negativos. Oh, Dios mío poderoso, ponga esos resultados negativos, Señor. Oh, Dios mío poderoso, en el nombre de Jesús. Padre, en el nombre de Jesús, en el nombre de Jesús de Nazaret, Señor, esos resultados son negativos ahora. Oh, santo tu nombre, Padre mío poderoso, en el nombre de Jesús de Nazaret. Oh, Dios bendito eterno, ponga su mano de poder, Señor, sobre ese cuerpo. Oh, Dios bendito eterno, santo, en el nombre de Jesús, en el nombre poderoso de tu Hijo amado Jesucristo. Ahora, ahora, Dios bendito eterno, santo, todo eso que se ha visto, Señor, no es nada, no es nada, Señor mío, no es nada comparable al poder de Dios. Ahora, Señor mío, es más fuerte nuestro Dios, es más poderoso nuestro Dios. Tu voluntad, Señor, sea que sea quemado, que sea quemado, que no sea nada de las sospechas que tienen. Ahora, Padre mío poderoso, no es nada, Padre eterno bendito, grave. Señor mío eterno, te ruego que purifiques ese cuerpo. Que limpies ese colon, que limpies, Señor, cada partecita de ese cuerpo, también su mente y su corazón y su vida. También te ruego, Señor mío poderoso, que sea obrando también, Señor, en el muchacho. Señor, te lo ruego, ten misericordia. Tal vez él no esté escuchando la radio, Dios mío, pero tú puedes tocarle su corazoncito ahora. Señor, es un joven y tú lo sabes.
1: Oh, maestro de gloria.
0: Es un joven y tú lo sabes. Padre mío poderoso, en el nombre de Jesús de Nazaret. Señor, mira ese muchacho llora. Señor, mire ese muchacho, las lágrimas de ese cipote, Señor. Señor mío eterno santo, él no sabe qué hacer.
1: Amado Jesús, bendecimos.
0: Él no sabe qué hacer, Señor mío, pero nosotros sí sabemos qué hacer. Y ahora, Señor, hay palabras de poder que están saliendo desde esta cabina de radio.
1: Clamamos, Rey.
0: Hay palabras de poder, Señor mío, revestimiento de tu Espíritu Santo, Señor, hasta ese hogar allá, Señor, allá en el Chacalín, Señor mío poderoso.
1: Papá, Dios mío santo.
0: Oh, Dios bendito, en el nombre de tu Hijo amado Jesucristo. Gracias, Señor, por sanar a esta mujer. Gracias, Señor, por la sanidad de esta mujer. Gracias, Señor, por la sanidad de esta mujer. Gracias, Padre mío poderoso. Gracias. Gracias, gracias, gracias, Señor mío santo. Gracias, Señor mío poderoso. Te alabamos y te bendecimos, Señor. Porque tú has sido bueno. Señor, gracias. También, Señor mío bendito, aquellas personas están pidiendo, están en Estados Unidos y están pidiendo protección para que la migra no les vaya a agarrar. Dios mío poderoso, te ruego que les cuides. Te ruego, Señor, que les bendiga, que les ayude, Señor mío, para que puedan escapar, para que puedan durar un poco más, Señor. Ahora, Dios mío, ayúdale, ocúltalo, Señor, de esos policías para que no los manden para su país. Oh, Dios mío, eterno santo. Protege los hijos de esta familia. Te lo ruego en el nombre de Jesús, Padre mío, persona que está pidiendo sanidad total en los cuerpos. Ahora, Dios bendito, te ruego, Señor, que toques toda dolencia. Dolencias que nosotros hemos mencionado, dolencias que no hemos mencionado, pero tú pones tu mano de poder, Señor, y todos los cuerpos ahora, Señor, experimentan tu poder, experimentan tu visitación, Dios mío eterno. Ahora, en el nombre de tu Hijo amado, mira, Señor, esta persona que dice que por restauración divina. Padre mío, ayuda a esta persona para que pueda restaurarse, para que pueda, Señor, poner unas raíces fuertes, para que sea un terreno fértil para el Evangelio. Te lo ruego, Dios mío santo bendito. También, Señor mío bendito, te ruego, personas que están pidiendo por cancelación de deudas. Padre, todas aquellas personas que están oyendo y que tienen la misma condición, que quieren cancelar sus deudas y no pueden, Dios mío santo, te ruego en el nombre de Jesús, seas obrando de una manera muy especial. Provee, Dios poderoso, provee, tuyo es la plata y tuyo es el oro, tuyo es la tierra y todos los que en él habitan, Señor, animales, peces y todo, plantas y todo ser humano en el cual vive en la tierra, todo es tuyo, Señor. Oh, Dios mío poderoso, provee para que estas deudas sean canceladas ahora en el nombre de tu Hijo amado Jesucristo. También, Señor mío, personas que están padeciendo de dolores de cabeza, todos aquellos dolores de cabeza, Dios mío poderoso, migraña, todo aquel se llame todo dolor de cabeza y problema en la cabeza, tumores en la cabeza. Ahora, Dios mío poderoso, te lo ruego en el nombre de Jesús que seas obrando, seas tomando el control, Señor mío, y todo dolor de cabeza desaparece ahora en el nombre de Jesús. Reprendemos todo dolor de cabeza ahora. Reprendemos todo dolor de cabeza ahora. Oh, Dios poderoso eterno, muchas gracias por provisión de trabajo, Señor, en Estados Unidos. Dios mío santo, te ruego por estas personas que están pidiendo un trabajito, Dios mío, para poder sobrevivir allá en los Estados Unidos. Ayúdale, Dios mío poderoso, que seas tú, Señor, tu mano de poder, Señor, obrando poderosamente para que estas personas puedan encontrar, Señor, una forma de vida. Señor, mire esta persona que tiene problemas en los riñones, que tiene problemas en los bronquios, que tiene problemas en los triglicéridos. Triglicéridos. Padre mío poderoso, te ruego en el nombre de Jesús, Señor mío, mira la angustia y el dolor, mira la desesperación de la familia con este hombre, con este hombre, Señor mío eterno santo, José Isidro. Señor mío, te ruego que seas tú tomando el control, que seas tú, Señor, poniendo órganos nuevos. Señor, tú lo sabes, tú lo puedes hacer. Resucitaste a Lázaro, que tenía 4 días de muerto. Le pusiste órganos nuevos, porque los órganos estaban destruidos. Le pusiste carne nueva. Oh, Dios mío, para usted no hay nada imposible. Ahora, Padre, todo problema en la columna. Señor mío, te ruego en el nombre de Jesús. Tu palabra dice que todo lo que pidamos al Padre en el nombre de Jesús de Nazaret, Padre, en el nombre de Jesús de Nazaret, todo problema en la columna, todo dolor en la columna, toda enfermedad de columna, ahora, Dios mío poderoso, se soluciona ahora. Reprendemos todo problema y dolencia en la columna, Señor, y mal, Señor mío, como desviación de discos y todo lo que sea, Señor mío, con respecto a columna. Padre mío poderoso, de personas que están escritas aquí y personas que nos están oyendo, todos ellos sean alcanzados con tu milagro ahora. Ahora, Dios mío santo, en el nombre de Jesús, en el nombre poderoso de tu Hijo amado también, Señor, sean alcanzados. Muchas gracias, eterno Dios poderoso. Muchas gracias. Mira, Señor mío, mira esta persona que dice que tiene vómitos frecuentes, menopausia precoz. Padre mío bendito, te ruego que seas tú dando este aliento de vida, dando fortaleza, Señor, a toda enfermedad, toda dolencia, toda menopausia precoz, Señor, ahora, Señor, la reprendemos ahora, y tú puedes poner fortaleza, fortaleza como de una joven, Dios mío eterno, en el nombre de Jesús. Padre mío, también te ruego, Dios santo bendito, por aquella persona que...
2: Sí, mi Señor.
0: Que ha sido desechado por su madre. Dios mío bendito, te ruego que seas tú, Señor, volviendo el corazón de los hijos hacia los padres y de los padres hacia los hijos. Tu palabra dice eso, Padre mío santo. Te lo ruego en el nombre de Jesús de Nazaret. También, Señor, personas que tienen problemas de bronquio, problemas, Señor mío, que necesitan bendición, eterno Dios santo, bendícele, y sana, Señor, todo problema de bronquio ahora. Padre mío poderoso, todo problema de asma, todo problema de, Señor, de fractura, Ahora, Señor mío, te ruego que seas obrando poderosamente. Toca, Señor mío, esa vida. Toca, Señor mío, y restaura, Señor, toda fractura ahora. Restaura toda fractura, Señor mío, eterno bendito. Y también, Dios poderoso, te ruego que seas tú, Señor, quitando toda asma, quitando, Señor mío, todo aquello que esté estorbando en esa vida. También, Señor mío, enfermedades, Señor. Mire esta persona que está pidiendo oración hasta Nueva York. Dios mío, Sandra Alfaro. Dios mío, oración hasta Nueva York. Dios mío, santo bendito. Te ruego que escuche, Señor, la petición de esta persona. Te ruego, Dios poderoso, que sea contestada. Te ruego, Señor, para que ella pueda entender, Señor, que aunque estemos a muchísimos kilómetros, Dios mío, tu poder está en todos lados. Gracias, Dios bendito, poderoso, en el nombre de tu Hijo amado,
1: gracias,
0: Jesucristo.
1: Cordero del cielo. Oramos, Padre.
0: Señor, mire esta persona que tiene problemas en la garganta. Rey, Señor mío santo, te ruego, Señor, que restaures toda garganta. Restaura toda garganta, toda cuerda vocal, Señor, la restaura. Oh, Dios mío, cuerdas vocales que estén reventadas, cuerdas vocales que estén dañadas. Ahora, Dios mío poderoso, la garganta se restaura. Ahora, garganta se restaura en el nombre de Jesús. En el nombre poderoso de tu Hijo amado Jesucristo. Muchas gracias, Señor mío santo, bendito. Gracias, eterno Dios poderoso. Persona, mira, Señor, estas personas que tienen problemas en el hígado. Señor, ahora, Señor, restaure este hígado, Dios mío santo, bendito. Tú puedes hacerlo, Señor. Tú lo hiciste en el vientre de la madre. Tú pusiste hígado y tú pusiste todos los órganos, Señor, y tú puedes volver a hacerlo, Dios mío, eterno bendito. Es que para ti no hay nada imposible, porque tú lo puedes hacer todo. Oh, Señor, en el nombre de tu Hijo amado, Jesucristo, te lo pedimos todo. Muchas gracias, eterno Dios bendito. Muchas gracias, Dios santo. Mira, Señor, personas que tienen azúcar en la sangre, te ruego, Señor, que seas tú, Señor, obrando divinamente y neutralizando, Señor, esos estándares de azúcar. Esos porcentajes de azúcar, Señor, seas tú, Señor, poniéndolos en normalidad. Ahora, en el nombre de tu Hijo amado Jesucristo.
1: Poderoso Rey, Dios del cielo, yo clamo en esta hora, Padre, presento la vida de hermano Meregildo, Señor, hasta allá la zona de Mianguera, Señor Jesús amado. Dios mío, visite, Rey, visite, Cordero de Dios, visite, hermano Meregildo, Padre, en ese lugar donde él se encuentra, Padre eterno. Mire, Cordero de Dios, ahí está, Señor, ese hombre, Dios mío eterno, en ese ambiente, Dios mío, tan terrible, Señor, pero él sigue confiando, sigue creyendo, sigue ahí, Dios mío, esperando en usted. Como también, Padre, presento la vida de Magali, Señor eterno, allá donde ella se encuentra esta noche, Padre, en San Salvador, Dios mío. Por favor, visítela, Cordero de Dios. Lleve, Dios mío, esa consolación. Lleve nueva fuerza, fortaleza, Rey de Gloria. Ahí, Señor amado, Dios mío, mire ese dolor, Dios del cielo. Ahí, Padre, en su cuerpo, Cordero de Dios. Dios mío, ayude a esta mujer, Padre eterno. También, Señor, le clamo, Dios mío, por la vida hermana Isabel Canales, Dios del cielo. Ponga su mano poderosa, Padre. Dios mío, mire, Señor, lo que está afectando su cuerpo, Señor. Lo que hace que produzcan esos síntomas, Dios mío, o esas cosas que ella siente, Rey de Gloria. Señor, obre, papá. Lleve una respuesta, Jesús, a esta vida, Maestro Santo, Rey del Cielo. Unimos nuestra voz, Padre, clamando, Señor, por esta mujer, Padre Eterno. Visite el Espíritu de Dios ahí en su casa, donde ella se encuentra, Señor, ahí, Dios mío. Las caricias de su Espíritu Santo estén obrando en ella, Señor Jesús. Presento también, Dios mío, a mi hermana Daisy Benítez, Padre eterno. Usted conoce las necesidades, la situación de salud que ella está viviendo, Padre. Por favor, glorifíquese de manera poderosa, Jesús. Llegue ahí con su mano divina y poderosa, Rey, llevando una respuesta. La vida de mi hermana Josefina García, papá. La vida de mi hermana Josefina García, Padre, en el nombre de Jesús, Dios mío santo, ahí, Señor, su mano poderosa, Rey, dando una respuesta a mi hermana Josefina, Señor, Dios mío eterno, la vida, Dios mío, de hermana. Oh, Señor amado, en el nombre de Jesús, le pedimos, Dios mío, oh, Señor, por la vida de la hermana, Carmen, Señor eterno, Dios mío, allá donde ella se encuentra, Padre, ella está en espera, Dios del cielo, de una respuesta, Señor amado, Dios mío, ahí ayúdela, Señor, dele una respuesta a esa mujer, Padre eterno. Oh, Señor amado, en el nombre de Jesús, presentamos ahí, Señor, a esta mujer, Padre eterno, hasta los Estados Unidos. Enviamos esta palabra, Dios del cielo, la vida de David Enrique Romero, Padre Santo, la vida, Dios mío eterno, de mi hermano, Dios mío eterno, glorifíquese, Jesús, extienda su mano de poder, Padre, llevando sanidad, Señor eterno, Dios de los cielos, en el nombre de Jesús, mi hermana Armida de Membreño, Señor, hermano Rosario, hermano Felipe Portillo, Señor amado, hermana Rosita Cruz, hermana Camila, Dios del cielo, ahí su mano poderosa. La vida de mi hermana Lorena, Señor eterno, ahí, Señor, su mano celestial, Padre, obrando, Señor, llevando sanidad, llevando, Dios mío, una respuesta, Rey de gloria. Oh, Señor eterno, oramos también, Padre, Dios mío de los cielos, en el nombre de Jesús, por hermana Vilma Alemán, Señor eterno. Oh, Dios poderoso, en el nombre de Jesús de Nazaret, en el nombre de Jesús de Nazaret, Rey del Cielo, hermana Cipriana, Dios mío eterno, hermano José Luna, Dios mío, ponga su mano, Dios mío, ahí la vida, hermana Mirna, Señor, Dios del Cielo, glorifíquese. Oh, Señor, lleve la respuesta, papá, Dios mío, aumente nuestra fe, Señor, que podamos estar con seguro. Padre, que podemos estar confiados, mi Rey, de que esa obra, Dios del cielo, oh Señor, está hecha para gloria de su nombre, Señor Jesús. Mire, Padre eterno, aleluya, Cordero de Dios, ayúdenos a mantener esa fe, a mantenernos firmes, Señor, a creer, Dios mío, ciegamente, que todo está bajo la dirección, Dios mío, de su mano divina y poderosa, que nada se sale, Dios mío, de sus controles, Rey de gloria, en el nombre de Jesús.
0: Señor, que seas tú, Señor.
1: En el nombre de Jesús, ayudando, Padre eterno, ahí, Señor, su mano, Dios. Dolores, oh, Cordero de Dios, ahí está, Dios mío eterno.
0: Te ruego, Señor, que seas tú, Señor, sanando a esta María Dolores Lobos.
1: Ahí está, Padre Santo. Ruego, Señor, oh, esta petición, Padre. Oh, esta Señor. Persona, si ha pedido Lobos, Señor amado. Dolencia. Dios mío, glorifíquese. Enviamos esa sanidad, palabra sanidad también, total, Señor, hasta la zona de las Hitas, Padre oh, amado. Bendito, oh, Rey del Cielo, allá visite mi hermana, Cordero de Dios. Visítela, Padre. Ella está ahí, Señor amado, esperando una respuesta, esperando que su mano se extienda ahí, Señor, esperando que esa unción de su Espíritu Santo sea derramada sobre ella, sobre su familia, sobre todos los que le rodean, su hermano, Dios mío eterno.
0: Señor, de poder dirigirnos a ti,
1: amado Jesús, en esta hora, Padre, estamos presentando estas peticiones, Dios mío, estamos presentando, Señor, esas peticiones, amantísimo Rey, Dios de los cielos, oh Jehová, gracias, bendito Rey, por ese mover, Dios mío santo, oh Señor, que la fe se aumente para gloria de su nombre.
0: Señor mío poderoso.
1: Gracias, Jesús, por darnos este privilegio. Gracias, Padre, por lo que usted ha hecho en esta hora. En el nombre de Jesús, le damos la honra y la gloria a su nombre, Señor. Amén y amén.

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0: Son las 9:20.
1: Muy buenas noches, Dios la bendiga, mis hermanos. Qué privilegio acompañarte en su espacio. De lo que hacen unas alabanzas, de cuerdas, alabanzas maravillosas. 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Bienvenidos, mis hermanos, fieles oyentes, a la hora de la noche. Tenemos espacio, recuerda que puede llamarnos o mandar su mensaje de texto para que podamos complacerle. Tenemos espacio, que son cuerdas de edad del alma, patrocinado por Lácteo Bonito. Mis hermanos que nos escuchan en diferentes partes del departamento de Morazán, tenemos un clima, hermano, bastante fresco esta hora de la noche. Tenemos un clima bastante lluvia en el departamento de Morazán, así que ustedes pronto están manejando por la calle, manejen con mucha precaución. Recuerden, en su caso, le espera a su familia, su esposa, sus hijos, su mamá y sus hermanos. Pero gracias.

Mi hermano Israel Torres, mi hermana mi hermano Francisco, hasta Merida, Estados Unidos. Saludos para toda su familia hasta Estados Unidos. Para mi hermana Abby, hasta Canadá, Monterreal, y toda su familia en esta hermosa hora de la noche, en este hermoso día, glorioso miércoles. Miércoles, hermanos, bendecidos, gracias a la misericordia de Dios, estamos aquí diciéndole gracias a Dios por tu bondad, tus misericordias. Dios le bendiga, hermano, complázcame con alabanza, amor inmesurable. Les saludo desde San Simón, bendiciones. Saludos, hermanos de San Simón, fieles oyentes de la zona norte del departamento de Morazán. Dios le bendiga, mi hermano Mauri, quisiera escuchar ese himno. Nos van a echar de menos. Muchas gracias, bendiciones para usted y su familia. Que Dios los fortalezca toda la noche. Bendiciones, varón. Amén, hermano. Ismael, hasta Canadá, Monterreal. Saludos especiales para usted y toda su familia. Mi hermana Abby y su hijo Gabriel, hasta Canadá, Monterreal. Dice un día, quiero la alabanza. Valió la pena. Muy bien, tenemos con ese video tema. Valió la pena. Jehová te bendiga, te guarde, ese saludo, mi hermana Abby, hasta Canadá. Saludos, hermanos, le escuchamos la programación, hermano, me complace con la alabanza, con el tema ese, un regalo a mis hermanos. Muy bien, entramos con ese bello tema, un regalo a mis hermanos. Muy bien, seguimos complaciendo este hermoso tema, petición de Dios, el tema La Palmera. Puede llamarnos al 2654-2555 o mandar su mensaje de texto al 7494-7486. Tenemos ya las 9:24, 9:24 en todo el territorio salvadoreño, y un clima bastante fresco, bastante bueno. Gracias a Dios por sus misericordias y sus bondades.

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0: Son las 9:44.
1: Muy bien, qué hermoso tema escuchábamos. Qué tema tan maravilloso. El tema, un regalo a mis hermanos. Oiga, es que cuando Dios cambia las familias, hermanos, para Dios no hay nada imposible. Así que Él hace las cosas posibles cuando creemos en Él, en su amor. Y es que, hermanos, Dios ama a las familias, pero muchas veces el diablo se mete para dañar, hurtar y destruir. Pero Él vino para que tengamos vida y vida en abundancia. Siempre poniendo la confianza en el Señor, porque Él es grande. Y Él es, hermanos, que se merece lo mejor de cada uno de nosotros. Muy bien, seguimos complaciendo con este hermoso tema, el Zacate. El tema Me Ama Dios. Y este maravilloso tema también, Mi Dios y Yo. Recuerde, puede llamarnos al 2654-2555 o mandar su mensaje de texto para que podamos complacerle. Qué hermoso espacio lo que son alabanzas de cuerdas. 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Tenemos ya las 9:45 en todo el territorio salvadoreño este hermoso día miércoles. Un miércoles, hermanos, lleno de bendición. Tenemos un miércoles bastante fresco en el departamento de Morazán y también gran parte de El Salvador. Usted que de pronto anda manejando, maneje con mucha precaución, con mucho cuidado. Recuerde que su hogar le espera a su familia en esta hora de la noche. Seguimos con placer, tenemos un tema, El Zacate. El tema Me Ama Dios. Y el tema Mi Dios y Yo.

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2: En conclusión, ya sea que coman o beban, o hagan cualquier otra cosa, háganlo todo para la gloria de Dios. 1 Corintios, capítulo 10, versículo 31. 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

Madres, recuerde que lo mejor que Dios nos ha regalado, nuestros padres, nuestra madre, es algo maravilloso. Así que salud para toda su familia, esta hora de la noche. Tenemos un día miércoles 17 de junio del 2026. Saludos para ustedes que siguen sintonizando esta hermosa radio, El Buen Pastor 94.9 FM. También le puede llamarnos o mandar su mensaje de texto para que podamos complacerle. Tenemos después de lo que son alabanzas variadas, alabanzas maravillosas, alabanza de vida. Saludos a tu hermana Celeste hasta Oxicala. Saludos a mi hermano Raúl hasta Cabaña. Saludos para toda su familia, Cabaña Río Grande. Saludos a mis hermanos que... Así que es muy complacido tener nuestro tema. El tema Mi Rey de Paz. El tema Nos Van a Echar de Menos. Este hermoso tema Bajo la Sombra del Omnipotente. Saludos para mis hermanos que nos escuchan allí en el departamento de Usulután. Saludos a mi hermano Pedrito, mi hermana Carmen, saludos muy especiales desde el departamento de Morza hasta esta hora de la noche, el día miércoles. De hecho, les recuerdo, usted anda manejando por la calle a esta hora de la noche, maneje, hermano, con mucho cuidado, mucha precaución, porque tenemos lluvias en diferentes sectores del departamento de Morazán y fuera del departamento. Así que ande con mucho cuidado, porque su familia le espera en su casa. Tenemos el 10:09, 10:09 en todo El Salvador. Esta noche gloriosa del día miércoles.

0: Son las 10 con 21 minutos.
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1: Muy bien, qué hermoso tema escuchábamos. Qué tema tan maravilloso, como está mi hermana Abby. Vamos, tenemos otro tema, la bondad de Dios. Así que sigamos complaciendo con este hermoso tema, la fe de Noé. El tema, lístate, amigo.

tenemos otro tema, Huesos Secos. Y también recuerda que es a las 11 de la noche el mensaje, la palabra del Señor bajo el tema. Cuando el arroyo se seca. En la voz de Eduardo Silva. Este hermoso tema para las 11 de la noche. Cuando el arroyo se seca. En la voz de Eduardo Silva. Así que puede llamarnos o mandar su mensaje de texto para que podamos complacerle. Quitamos el espacio a lo que son alabanzas variadas, alabanzas de vida. Alabanzas, salud con un mensaje que edifica, un mensaje que fortalece. Saludos para nuestra hermana Adela Pineda, también en Arizona, Estados Unidos. Saludos para toda su familia. Hasta Phoenix, Arizona. Dice, le bendiga, hermano, hermana, y se puede complacer con la alabanza que dice allá, que reino, gracias, Dios le bendiga. Muy bien, ¿cómo es ese video tema? Allá, que reino, a nuestro hermano que nos escribe con ese hermoso tema. Allá, que reino. Tenemos las 9:29 minutos, 10:29 de la noche, 10:29 del día, miércoles. De hecho, les recuerdo que tenemos lluvia en gran parte del departamento de Morazán y sus alrededores, así que hay con mucho cuidado, con mucha precaución. Qué hermosa hora de la noche, esta noche gloriosa, el miércoles. Un miércoles bendecido de parte del Señor. Y vamos, tenemos su tema, la fe de Noé. El tema, lista de amigo. Y el tema, huesos secos.

Son las 10 con 38 minutos. 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
1: Muy bien, qué hermoso tema. Escuchábamos el tema Sol de Justicia, qué tema tan maravilloso. Vamos a pasar con un mensaje muy especial para nosotros. Vamos a creer en Dios, en las cosas que Dios hace. Su poderío, hermanos, es que Dios es maravilloso con cada uno de nosotros. Muy bien, estamos complaciendo este hermoso tema. Los proverbios. El tema. Allá en aquel reino. Y el tema. El ancla en la voz de Christine de Cleiro. Y a las 11 ese mensaje maravilloso que edifica nuestras vidas bajo el tema. Cuando el arroyo se seca, en la voz de Eduardo Silva.

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3: Y para mí es un gozo, hermano Eduardo, tenerlo. Pase por este lugar, gloria al Señor. Gloria a Dios. Aleluya.
4: Ni los clavos ni el madero me tienen aquí clavado. Solo fueron tus pecados, por lo tanto que te quiero. La noche del crucificio, con todo conocimiento, sufrí penas y tormentos por ti, pecador, por ti. Martirizado me vi a vista del mundo entero. Siendo el inmenso cordero, sufrí cosas admirables, pero no han sido culpables ni los clavos ni el madero. Dijo el profeta Isaías que Caín y Abel fueron los primeros hijos que Adán y Eva tuvieron, pero jamás concibieron que Caín mate a su hermano. Siendo su primer tirano, se llenó el mundo de horror, y tus culpas, pecador, me tienen aquí clavado. Por Iscariote fui vendido, sentenciado por Pilato, por aquellos hombres ingratos fui agarrado y escupido. Mi rostro fue renegrido, mi cuerpo en sangre bañado, de espina fui coronado por aquel rigor impío. Pues no fueron los judíos, solo fueron tus pecados. Mi madre fue una doncella y fue la que a luz me dio, y fue la que se nombró Virgen María Pura y Bella, y fue la brillante estrella que alumbró en los altos cielos. Mi padre fue un carpintero, también llamado José. Fui muerto y resucité, por lo tanto que te quiero. Alabado sea el Señor. Yo me siento contento de estar en la iglesia que pastorea mi hermano Alfonso. Como dijo él, hace muchos años nos conocemos, casi desde antes de la fundación del mundo, más o menos ahí. Ajá, no se había fundado el mundo cuando ya nos conocíamos nosotros. Y por alguna, no sé cómo, circunstancia, nos comunicamos por teléfono, y estoy esta noche acá en su emisora hablando las cosas grandes que hace el Señor Jesucristo. Yo sí les voy a cantar y les voy a declamar, lo voy a hacer a lo último, porque quiero compartir un testimonio con ustedes. Porque quiero conocerlo, quiero que usted me conozca. Yo soy como el morrocoy, feliz en mi propia concha. ¡Sí, señor! El morrocoy está muy contento entre su concha. Será caluroso, pero está feliz ahí. Mi hermano Manuel Martínez, nos conocimos en la ciudad de Tame. Él predicaba y yo cantaba. Y yo no sé si quieren que hagamos eso esta noche, que él predique y yo cante. ¿Les gustaría? El pueblo manda, primo. No, el hombre predicó muy bueno allá en Tame, donde un sobrino mío llamado Luis Curubelo. Y en esta noche yo les voy a hablar sobre un tema que se llama, excuse me, I'm sorry me. Me van a excuse mear. Si tiene vasito, eso sí. Yo cuando me asusto se me da un tarugo en la garganta como atorado con harina. Y uno aquí no deja de sentir miedo. Ahora, si tiene un celular, hermano, tómeme una foto. Haga algo para ponerme alegre. A mí me gusta mucho salir en fotografía. Y soy fotogénico de paso. Ajá. Eso me gustó allá, ¿cómo es que se llaman? ¿De tuvimos en Ciudadela? Los hermanos me tomaron fotos y yo me vine más contento que un indio con un reloj. Por la foto. El tema de esta noche se llama ¿Cuándo el arroyo se seca? ¿Cómo se llama el tema? Amén, hermanos. Cuando el arroyo se seca. Yo le voy a invitar a abrir su Biblia en el primer libro de Reyes, el capítulo 17. Primer libro de Reyes, capítulo 17. Bajo el tema, que no lo va a olvidar porque yo casi no vengo para acá. Se llama el tema ¿cuándo el arroyo se seca? El versículo 7, primer libro de Reyes 17:7 dice: pasado algunos días se secó el arroyo porque no había llovido sobre la tierra. Póngale cuidado a esto. Yo quiero que, porque habré de preguntar algunas cosas sobre esto. Pasado algunos días, dice la Biblia, se secó el arroyo porque no había llovido sobre la tierra. Es lógico, si no ha llovido, el arroyo se seca. Tenga la bondad de sentarse. Esta porción es escrita cuando un rey llamado Acab, que se casó con una consorte pagana, llevó al palacio a esa mujer, se trajo de la tierra de esa mujer, que es Egipto, trajo 450 profetas de Acera y 400 profetas de Baal. Y él hizo en Samaria un palacio igual al palacio de él, para anidar allí babalaos, que llamamos en el día de hoy, en el siglo moderno, los que son los profetas, lo que es la brujería. Allí estaba eso, y se escribían letreros en las paredes que decían: Jehová se murió, vive Baal. Jehová se murió, vive Baal. El cielo cerró las fuentes de agua, no llovía, solamente en las noches caía un rocío y reverdecía el pasto. Acab era un hombre muy amante a los caballos, y los caballos tenían pasto. Un hombre que era de Galaad. Galaad es una región que está, vamos a decir, a este lado del Jordán. Cuando el pueblo fue a pasar, estas tribus le dijeron a Moisés: nosotros no queremos sufrir más, entréguenos nuestra herencia a este lado. Nosotros no pasamos para la tierra que fluye leche y miel. Y se quedaron a este lado. Eso fue los gaditas, la media tribu de Manasés y los rubenitas. Esas tres tribus se quedaron a este lado. Moisés le dijo: ustedes van a cruzar el Jordán, ayudan a sus hermanos y luego se regresan. Y así lo hicieron. Una gente que no pasa el Jordán, primo. Una gente fronteriza. Y así hay mucha gente fronterizos. Es feo vivir en la frontera. Nosotros que vivimos acá, o los que vivimos en el centro de Venezuela, vivimos encantados de la vida allá. Porque hay escasez. Las cosas no se consiguen y ahí uno se remedia con el otro y ahí va. Pero los que viven en la frontera, hermanos, ellos ven toda esa cosa acá en Colombia. Entran a esos supermercados y ven tanta cosa. Pero cuando van a pasarlas para allá, entonces los guardias le echan broma. Los de acá, entonces, aunque allá no haya mucho, pero allá es barato. Entonces los de acá ven eso barato allá. Y van con el deseo de comprar. Pero cuando vienen para acá, los guardias también les echan broma. Si no, los matraquean, se llama aquí matoneo, yo no sé cómo que llaman aquí, que le quitan cosas o son capaces de ponerlos presos. Nosotros los del centro no tenemos ese problema. Qué triste es vivir en la frontera, familia. No sea un cristiano fronterizo. Métase mar adentro. ¡Aleluya! Métase a la tierra que fluye leche y miel. Métase, familia. De esta gente se levanta un hombre que la Biblia no dice ni quién es la mamá, ni quién es el papá. Usted sabe que la Biblia siempre dice: fulano engendró a fulano y lo fueron engendrando hasta que llegan al tipo. Pero este hombre no sabemos ni quién es. Aparece en la escena pública milagrosamente. Dice: Elías, que era de los moradores de Galaad, salió hacia el palacio real, le llegó al rey y le dijo: vive Jehová, Dios de Israel, en cuya presencia estoy. Tres cosas que quiero resaltarle. Una, el saludo. Vive Jehová. En otras palabras, Jehová está vivo. Diga conmigo: Jehová está vivo. Dígalo otra vez: Jehová está vivo. Usted repite eso en la mañana, hermano, y la tensión se le regula. Hermanos, Jehová está vivo. Yo a veces me levanto en la mañana, allá en mi casa, la nevera echando broma, no quiere servir, el carro no me quiere prender, todo fallando. Levanto mis ojos al cielo y digo, Jehová está vivo. ¡Aleluya! Y este es el día que Él me ha dado, viviré y me alegraré en Él. Jehová vive. Hoy está vivo. Camine con seguridad. La segunda palabra. Vive Jehová, Dios de Israel. Hermano, Dios no le ha traspasado los papeles de su propiedad a nadie. Sabe que usted no pertenece a ningún hombre. Usted fue comprado a precio de sangre y muerte. Alabado sea el Señor. Yo fui comprado a precio de sangre y muerte y nadie tiene la propiedad mía. Eso es importante. Porque acá se creía dueño del pueblo y hay gente que se cree dueño del pueblo. Eduardo Silva puede creerse dueño del pueblo. No, señor. Yo les contaba anoche que yo me convertí con pastores y pienso que Dios quería darme una lección diciendo, no necesito los evangelistas ni los pastores, si los uso es por mi misericordia, pero puedo convertir al mundo sin ellos. Yo no tuve un pastor que me predicara, fuera orgulloso diciendo, me convertí una noche, un domingo, en una iglesia donde había un teclado, una guitarra, cornetas y habían baterías. Habían unas luces que salió una luz azul que hacía hacer más grande la lámpara. Eso es un orgullo para uno, un púlpito, una tarima alta, un púlpito. Había, no, pero no había nada. Es que yo no me convertí con gente, me convertí solo. Aleluya. Para que Eduardo entienda que él no es dueño de la gente. Que está este pueblo, no le ha traspasado Jesús los papeles a nadie en esta vida. Usted es propiedad de Dios. La primera palabra, ¿cuál es? ¿Cómo es la primera palabra? Jehová está vivo, vive. La segunda es el Dios de Israel. Sepa usted que ha hecho trastocar el bien de Dios. Usted ha hecho trastocar el bien de Dios y tendrá que dar cuenta de ello. ¿Sabe, hermanos, que Acab tenía un cetro? Que si Acab moviese cetro, Elías moría. Porque él no fue invitado al palacio. Él no fue invitado al trono. Pero el hombre llegó. Elías era un montañés inculto. No lo busque con el pelo así parado para arriba, así como con los muchachos que se echan gelatina para parecer más grande. No tiene eso. Quizás no tiene desodorante. Quizás no anda enzapatado. Porque él viene de luchar con osos. Allá lo que había era oso, en un lugar rocoso donde había osos, tigres, cunaguaro, rabo pelado, etcétera, compañía, hígado, riñón y bofe. Él era un campesino inculto, pero de esos arriesgados, que ponen la gloria de Dios por encima de todo. Y le dijo, vive Jehová, Dios de Israel. Le dijo, tenga mucho cuidado con mover ese cetro. Que yo estoy en la presencia de Dios. Diga conmigo, yo estoy. Yo estoy en la presencia de Dios. Hermano, ese Dios que nosotros adoramos, que presenta la Biblia. Es un Dios, hermano, que el que no zapatee, no brinque, no hable en musiú. Ay, Dios mío, es que eso es, uno es capaz de explotarse viendo la grandeza. Yo estoy en la presencia de Dios. Sabe, hermanos, que yo no tengo que ocultarle nada a mi Señor. Y si se lo cuento es porque quiero, pero todo lo conoce. Hermano, nadie le dijo al Señor que Caín había matado a su hermano Abel y el Señor estuvo presente en el crimen. Nadie le dijo al Señor que Acán había escondido un lingote de oro y un manto babilónico, y el Señor estaba presente allí. Nadie le dijo al Señor en cuánto vendió Ananías y Zafira la finca, y el Señor estaba presente ahí. Nadie le dijo a Jesús que Zaqueo estaba escondido en las ramas del sicómoro, y el Señor lo sabía. Conocía su nombre y sabía que tenía casa. Yo estoy en su presencia. Yo estoy en la presencia de Dios. Diga conmigo, yo estoy en la presencia de Dios. Donde dos o tres se reúnen, yo estoy en medio de ellos. Cuando el hombre da esa macete mensaje, tremendo mensaje, lo da Elías, el montañés inculto. Si yo hubiera sido el Señor, le digo, mire, pariente, yo le voy a dar un grupo de tratados para que usted se vaya a repartirlo por allí. Le dijo estas palabras. Le dijo, en cuya presencia estoy, que no habrá lluvia ni rocío. Hacía 6 meses que la lluvia había cesado. No había lluvia, no había un chubasco. Pero caía el rocío. Elías le dice a Acab, el Señor está vivo. Es el dueño de Israel y yo estoy en su presencia. Y vengo a decirle que hace 6 meses cesó la lluvia. Usted lo sabe, señor Acab. Cae un rocío de noche, pero por mi palabra, el rocío se acaba hoy. Fíjese cómo predicaba ese señor. Hoy cesó el rocío. Se acabó. No habrá lluvia ni rocío. Se acabó eso. Sino por mi palabra. En otras palabras, si usted quiere que la cosa se componga, hable con este su servidor. Y excuse me, I'm sorry. Cuando él da ese tremendo mensaje, si yo hubiera sido el Señor, le digo, vaya, reparta tratado y ve a ver si la gente despierta su conciencia y se arrepiente. No, Señor. ¿Sabe qué le dijo el Señor? Le dijo, apártate. El trono está ahí. Él está cerca de acá. Cuando él da el mensaje, el Señor le dice, apártese. Y Elías se aparta. Apartarse es esto. Obedece. Cuando el Señor le dice a un siervo de Dios que se aparte, es porque el juicio viene. Antes de que el juicio caiga sobre la tierra, Dios aparta a sus ministros y aparta a su novia de aquí. Apártese, porque el juicio viene. El hombre se aparta. Diga, usted está ahí, dio estos pasos atrás y apartó. Ahora le dijo, vuélvase, volverse esto. No dar la vuelta porque quedaría mirando otra vez para allá. Apártate, vuélvete. La tercera palabra es escóndase. ¿Cuántos dicen amén? ¡Padre! Hermano, salir es fácil. Si yo vengo a esta iglesia y el hermano Alfonso no me pasa al púlpito, yo digo, yo no vengo más nunca para acá. Porque yo quiero salir aquí, yo quiero saludar acá, que me den el micrófono. Si no me lo dan, yo digo, qué falta de ética ministerial, ¿cómo es posible que no pasen al cantante, no pasen al poeta pluma larga? ¿Cómo es posible? Porque me gusta salir. Hay gente que está bravo en la iglesia, muchos se ponen bravos, pero ¿por qué no me pasan a mí? Porque nos gusta salir. Pero el Señor Elías no le dice, salga, ¿qué le dice? Familia. Los hombres de Dios, familia, estamos tan dispuestos a salir como a escondernos. Quizás Elías le pasó por la cabeza, pero ¿por qué tengo que esconderme? Yo no soy ningún cobarde, acabo de predicarle al rey más degenerado de Israel. ¿Por qué tengo que esconderme? Dios le bendiga a las, Dios bendiga a las personas obedientes que están dispuestos a salir y están dispuestos a esconderse. Y fueron específicas las palabras. Mire cómo le dijo, ¿dónde iba a esconder? Le dijo, vuélvete, apártate, vuélvete y escóndete. Le dijo, en el arroyo de Querid, que está frente al Jordán. Si yo hubiera sido Elías, yo digo, yo pienso que el Señor se equivocó. Yo soy llanero, yo soy campesino. ¿Cómo me manda el Señor un arroyo habiendo un Jordán al frente? El arroyo es un cañito chiquito que en cualquier momento se puede secar. Los ríos no se secan. Yo hubiera dicho para el siervo de Dios lo mejor. Yo me voy al río. Así no es que pensamos nosotros. Aleluya. Así no es que actuamos nosotros. El Señor los tiene. Si nos tiene en un arroyo, estamos quejándonos. Hay un pensamiento que dice, cuando usted se queja porque no tiene zapato, piense en los que no tienen pie. Aleluya. Aleluya. Sepa usted, hermanos, que Dios nos ha puesto a nosotros en un arroyo. Por eso es que hoy podemos estar alegres y mañana podemos estar llorando. Porque nada es estable en esta vida. Es un arroyo. Por eso la Biblia dice, alegraos con temor y temblor. Familia, si Dios lo mandó a un arroyo, váyase para allá, déjese Jordán. ¿Cómo nos gustan las comodidades? Y gloria a Dios por las comodidades. Y envidiamos a aquel que anda bien y que tiene abundancia. Pero alégrese, porque si Dios lo puso usted en un arroyo y lo puso otro en el Jordán, esa es la soberanía de Dios. A mí me puso en un arroyo y yo estoy contento en el arroyo. Elías está en el arroyo. Pienso que Elías se sentó en el arroyo. Y el Señor le dijo estas palabras. Le dijo, Elías, vas a beber del arroyo, te vas a mover al arroyo, bebes allá del arroyo y te vuelvas a sentar. He mandado a unos cuervos que te alimenten. Los cuervos, hermanos, son zamuros. Yo mandé unos zamuros, le di orden a unos zamuros para que te dieran comida. Si yo hubiera sido Elías, le digo, Señor, perdóneme, pero me va a mandar esa carne con esos animales que comen carne, porque no me lo manda con una paloma. Yo no confío en un zamuro llevando carne. Hermanos, pero la fe no confía en la bendición, sino en el dador de la misma. Elías no miraba a los zamuros, miraba a Dios. Él no miraba a los zamuros, miraba al Dios que le estaba dando la orden. Dice la Biblia que los zamuros le traían pan y carne en la mañana, dos comidas nomás, para que Eduardo aprenda a no vivir quejándose. ¿Cuántas comidas se comía el hombre de Dios? ¿Variaban las comidas? No es que nos quejamos nosotros siempre lo mismo, yo quisiera comer otra cosa.

No, pero es un zamuro inmundo para el pueblo de Dios, que no, ellos no tienen contacto con zamuro, para que ese hombre también se le olvide su orgullo, le va a llevar comida habiendo gente. Habiendo profetas, manda un zamuro. Bueno, yo digo, quizás si lo manda con un hombre, quizás el hombre sí se traga la carne. Porque a veces nos comemos, familia, lo que es de Dios, nos lo comemos nosotros, y el Señor lo manda para la obra de Dios, pero nos lo tragamos nosotros. Si fuera un zamuro, la llevaría. Dice la Biblia, pasado algunos días, ahí es cuando dice, se secó el arroyo porque no había llovido sobre la tierra. ¿Por qué se secó el arroyo? Ajá. Oiga esto que le voy a contar. Yo me considero un hombre privilegiado, de una familia silvestre. Yo me crié lo más silvestre que usted se imagine. Nunca sé lo que es ir a un médico. O sea, mamá nunca nos llevó a un médico porque no habían médicos. Nosotros nos curábamos con cadillo, paté perro, frute, mato, guandalay, galiquienta, cogollos de mango, cogollos de mejorana, de cuánta mata había. Hermano, y una salud privilegiada. Nosotros matábamos el cochino, allí no hay nevera. Tasajeábamos la carne, la poníamos en vara, las moscas cagaban su querés allí. Salían los gusanos, hacíamos caldos con arroz, así flotaban los gusanos parecidos al arroz y nos comíamos toda esa cosa. Qué gustoso ese gusano. Lo último que nos comíamos de ese cochino eran los chicharrones que se echaban en una perola, en una olla. Hacía días estaban ahí. Eso, allí comíamos, íbamos llegando al CDP, el chicharrón, allá habían cabezas de grillos, rabos de alacranes, alas de cucaracha, todo ese poco de animales ahí. Le estripábamos un topocho y nos lo comíamos. Nada de colesterol, triglicéridos, nada. Un hombre privilegiado, una salud privilegiada. Pero Dios nos puso en un arroyo. No olvidemos eso. Comiendo lo que sea. Nada de cuidarnos cuántas calorías tiene, nada de eso. Eche sin medir que yo pago sin contar. Un día estaba predicando actividad, estábamos predicando los voceros de Cristo con un evangelista, una actividad en Centroamérica. Yo estaba en un segundo piso, la cocina quedaba en el primer piso. Bajé como a las 9 de la mañana a desayunar, la hermana me sirvió la comida. Cuando voy a desayunar siento un escalofrío y la quijada me hacía taca, taca, taca, taca, taca, como un chigüire bravo. Le digo a la hermana, hermana, no voy a desayunar. Ella se asustó porque, hermana, yo puedo perdonar cualquier cosa menos un desayuno. Yo soy una persona que me gusta muchísimo comer. Quizás no como tanto, pero me encanta comer. Si usted quiere que yo lo registre en el software, deme comida. Hay gente que me dice, ¿no te acuerdas de mí? Le digo, chico, ¿no me darías comida? Porque si no me da comida, lo saco del software. Porque yo soy negro, pero delicado. Yo ayuno. Sí, yo ayuno. Pero usted me ve arrodillado ahí, orando. Ahí está el carapacho de Eduardo. Pero Eduardo, la cabeza de él está en todos esos fogones que conoce. Que estarán cocinando desde Luis Martínez, caramba. Ya conozco el sazón de la comida de mi hermana. Que estarán cocinando donde Alfonso. Porque me gusta la comida. Ella se asustó cuando vio que no me comí el desayuno. Este hombre tiene que estar grave, llamó al esposo. Y eso fue una noticia, el hermano Eduardo no desayunó. El esposo vino, ya yo estaba, había subido a mi cama, estaba con una fiebre, hermano, y un dolor de cabeza y ese frío. El hermano me dijo, hermano, vamos a orar por usted. Vamos a orar. Me ungió con aceite. Esa fiebre, hermano, y ese frío, esa tembladera. Nos fuimos en la noche a cantar.

cantar, canté, ministramos, muchos se sanaron, menos yo. Nos fuimos a cenar, todos comieron, yo no comí. Desde aquel entonces se me cerró el apetito, que no comí más. Todos, dele gracias a Dios por el apetito. Qué bendición es que usted pueda comer. Eso es triste, no comer. Yo me tuve esa experiencia. Hermano, el arroyo mío se había secado. Me dijo el pastor, hermano, vamos a llevarlo donde el médico. Yo le tengo mucho miedo a los médicos. Yo le digo, no, hermano, écheme más manteca, écheme más aceite. Oraron otra vez por mí. No, hermano, esa fiebre que no refresqué por más de 20 días. Esa tiritadera. Ya diga usted, a la tercer día, el hermano me dijo, hermano, vamos del médico. Le dije, no, hermano, écheme más aceite. Me dijo, hermano, ¿qué tiene usted en contra de los médicos? Le digo, nada, hermano. Son los que ya conozco cómo son los médicos. Los médicos apenas lo ven a uno, le dije, bájese los pantalones. Es lo primero que le dicen, les gusta mirar a la gente desnuda. Yo no sé por qué. No olvido la anécdota de una muchacha como de 17 años que le dijo al doctor, doctor, yo vengo para un examen. Le dijo, desvístase y móntese en esa cama. La muchacha dijo, no, no es para mí, es para mi abuelita. Ah, no, que saque la lengua entonces. Ellos les encanta ver la gente desnuda. Otro campesino que llegó del médico. El médico estaba, el doctor estaba atendiendo a alguien adentro. Él se sentó, tímido como somos los campesinos, a esperar, sentadito ahí. Salió el paciente y el campesino no pasó. Salió el doctor y le dijo, ajá, ¿y usted qué tiene? Le dijo, una finquita. Le dijo, no, pero ¿qué siente? Que usted me la vaya a quitar. Yo le digo, hermano, yo no quiero ir donde ese médico. Pero fue tanta la insistencia que nos fuimos. Ya yo me solté el cinturón y todo. Yo dije, esto no lo puedo evitar. Me atendió una doctora. Apenas me vio, me dijo, bájese los pantalones. Yo sabía. Y comenzó a curucutearme y yo mancitico y sin poder patear. Me jurungó por todos lados. Al finalizar me dijo, parece que es un problema renal. Y yo dije, se me echó a perder el reno. Porque ellos le cambian el nombre a las cosas para que uno no se vaya a echar saliva en ayuna o se vaya a estrujar hojas de piñón. Yo me quedé callado, el reno se me echó a perder. ¿Y a dónde tendré yo eso para echarle saliva en ayuno? ¿Dónde me quedará el reno? Ella me dio una notica y me fui a la farmacia, compré las pepitas que me dio, me las tomé, eso no sirvió para nada. Nos fuimos de esa ciudad, yo estaba en San Salvador, para un lugar llamado Santa Rosa de Lima, y siguió la actividad. Hermano, yo de noche ya comenzó a darme un dolor acá, que después supe que era que no me llegaba oxígeno al cerebro. Una agonía acá, que después supe que era la debilidad porque yo no comía. Yo lo que tomaba era Gatorade y suero de ese bebible. Pero no cansarle con esto, en una escuela dominical estábamos tocando. Y yo me sentí tan mal que guardé mi guitarra y salí. Por en medio de la congregación me fui. Un hermano que vio mi salida se me pegó atrás y me dijo, hermano, lo veo muy mal. ¿Qué le ha dicho el médico que tiene usted? Yo le dije, yo fui en San Salvador a una doctora y me dijo que parecía

un empresario dijo, yo doy el dinero para que Eduardo se opere en la mejor clínica de aquí de San Salvador. Otro dijo, yo doy el dinero para que la familia de Eduardo venga de Venezuela. Hermano, cuando el hombre me dijo, usted tiene cáncer, déjenme decir, ahí no hubo bíblico, nada que... Porque no cree que soy bueno, sí. Lo que pasa es que yo soy bueno en el fondo. La cosa es... ¡Me morí! Hermano, yo no sé cuánto duré yo con la mente bloqueada. No, nada. Gente que pasaba y decía, ellos tienen vida, yo estoy muerto. Por eso hay personas que dicen, en el momento de la muerte, yo busco a Dios. Déjenme decirle que la mente se bloquea y se pone en blanco, pariente. No espere ese momento, familia. Esto es en sano juicio cuando usted puede reaccionar. No sé cuánto tiempo pasó mi mente bloqueada. ¿Cuánto reaccioné? Y digo, pero ¿por qué tengo yo que rendirme? ¿Por qué tengo que dejarme operar por aquí tan lejos? No, yo me voy. Yo no me hago operar. Me llené de ánimo y me fui donde el doctor. Le dije, doctor,

Bioxia Silva. Yo no sabía qué era eso. Bioxia, me gustó. Hoy día las mujeres no se llaman Ramona, ni Petra, ni Torcuata, ni nada de eso, sino unos nombres compuestos ahí. Yo dije, para mi nieta está calidad. Anoté, no se me vaya a olvidar, Bioxia Silva. Cuando el hombre se fue de ahí, yo le pregunto a un tipo más avispado que yo que estaba ahí, le digo, chicos, ¿qué es una biopsia? Él me dijo, esa es una puñalada que le dan para sacarle un pedazo de hígado para estudiarlo. Y yo, ¡mamá! Le digo, chico, ¿te estás seguro, primo, qué es eso? Sí, eso es. Le digo, ¿una puñalada con un hombre tan bonito? Sí. Yo dije, yo no me hago hacer eso. El nombre está bonito, pero la puñalada está fea. Pero el doctor seguía llamando la biopsia a la familia, a mi esposa, a los muchachos. La biopsia, háganle la biopsia, necesito la biopsia, la biopsia. De pronto pensé, yo dije, pero yo sí soy cobarde. Yo le tengo mucho miedo a un hombre con un cuchillo. Yo al garrote me le paro, pero a la lanza le huigo. Yo digo, una mujer que se hace sacar a un muchacho, que tiene que ser la puñalada más grande que la mía. Y yo las he visto que cuando se están sanando, ya están mejorcitas, dicen, apenas me sane, encargo el varón. Otra puñalada más. No, hombre, yo voy a ir. Soy un hombre, yo voy a ir para allá para donde el doctor a que me haga la biopsia. Nos fuimos para donde el doctor. Le mostré al doctor, le dije, mire, vengo de parte del doctor tal. Me dijo, ajá, una biopsia, pague allá. Yo digo, tengo que pagar para que me puñalien. Todavía hay que hacer una puñalada gratis, pero una cosa pagada. Hermanos, le dije a mi hijo que me andaba acompañando, el que andaba manejando, le digo, hijo, yo no me hago esa biopsia. ¿Por qué, papá? Le dije, porque tengo que pagar para que me puñalien. Una cosa gratis todavía, una puñalada gratis, pero una puñalada paga. Señor, reprenda la diabla paría con todos los bichitos chiquitos que tenga, hasta los que vienen saliendo de la concha, que los coscorronía el Señor. Pero yo no me hago hacer esa biopsia. Le dije, hijo, vámonos, papá, ¿por qué no se hace la biopsia? Le dije, no, vámonos, hijo, vámonos. Todavía débil, todavía sentía el malestar. Monté en el carro y yo digo en el camino, ¿cómo haría yo para convencer a Eduardo Silva que Dios lo sanó? Dios mío, ¿cómo hago yo para convencer a este hombre terco que Dios lo ha sanado? Ilumíname, Señor. Me acordé que el doctor en San Salvador me dijo, Eduardo, cuídese del fresco de botella y del café. Dije, ajá, yo le voy a probar a este negro incrédulo que Dios lo ha sanado. Llegué a la casa y le dije a mi esposa, ¿sabes que hace tiempo no me tomo un café? Pero un café llanero, esos que tiñen la taza como se toman en el llano. Me dijo, Eduardo, el doctor te prohibió el café. Le dije, el doctor me lo prohibió, pero Dios no me ha prohibido nada. Él no me ha dicho que no tome café. Hazme el café. Me hizo el café y me tomé ese guarilaque. Ay, sentí que el mundo se me vino encima, sabroso, tomé ese café. Hacía tiempo lo tomaba. Cuando me fue pasando lo amarguito del café, le dije a los muchachos, hijo, ¿sabes qué? Hace tiempo no tomo fresco. Allá se llama, aquí se llama gaseosa. Hace tiempo no tomo gaseosa. Tráigame una gaseosa. El muchacho me dijo, papá, el doctor le prohibió la gaseosa. Yo le digo, sí, el doctor, cómo no, él me lo prohibió, pero Dios no me ha dicho que no tome eso. Tráigame, le digo. Me trajo una bichota como de litro y medio. Y me la empino trucun, trucun, trucun. Cuando me saque ese frasco, que usted casi se me raja la cabeza de los gases. Pero Dios me había sanado. Oiga esto que le voy a decir. Cuando Elías se le secó el arroyo, él siguió todavía escondido. Se sentó, no hay agua. Él sabía que él podía durar unos días bebiendo agua. Y quizás que le falle las hamburguesas que le traía el zamuro, que era pan con carne, que es una hamburguesa. Ajá, comía chatarra. Pero eso fue lo que el Señor le plació darle a él. Ajá. Pero lo que tenía era comida, los

seguro le traen comida, pero no había agua. Mire lo que hace Elías, hermano, para enseñar a Eduardo y enseñarlo a usted. Él se queda en el escondite. El Jordán está allá, está cerca. Está frente al Jordán. Allá, allá hay agua, aquí no hay agua. Pero él se quedó. ¿Por qué se quedó ahí? Porque el que le dio la orden no le ha dado otra que se pare, que se levante de allí. Él se queda allí. Hermano, sabe que las enfermedades y los problemas no son tan malos como nosotros pensamos. Los problemas nos unen. Por eso es que cuando la iglesia está chiquita, el pastor quisiera que la gente lo visitara. Cuando la iglesia es grande, que estamos solvente, ponemos una secretaria y ya el pastor no atiende a nadie. Estoy hablando con Eduardo Silva, yo no estoy hablando de usted, sino de Eduardo. Cuando yo estoy en la mala, yo quiero que la gente me visite. Cuando estoy en la buena, pongo un letrero: cuidado, perro bravo, no entre. Ajá. Las desgracias nos unen. Por esa razón, pastor, fue que llegaron 10 leprosos unidos al Señor Jesús. Se unieron. Los problemas los unieron para llegarle a Jesús. ¿Cuántos leprosos? Se unieron. Mire, cuando un país está en crisis, eso le mandan alimentos, están unidos todos con el país en crisis. Cuando el país sale de la crisis, que tiene abundancia, compra misiles, compra aviones de combate y amenaza al país, porque está cómodo. Hermanos, cuando uno está en problemas, cuando yo tengo abundancia, mis amigos me conocen. Voy a repetir eso. Cuando yo tengo, mis amigos me conocen. Cuando estoy en necesidad, yo conozco a mis amigos. Porque amigo es aquel que llega cuando los demás se ausentan. Mire lo que hace Elías. El arroyo se secó. No sale corriendo. Se quedó hasta que vino palabra de Jehová. Quizás el arroyo es su salud, familia. Aleluya. El arroyo de su salud se ha secado. Y usted le da más importancia al médico que a Dios. Yo no estoy diciendo que no vayan del médico. La Biblia dice los enfermos son los que necesitan de médico. Vaya al médico, pero denle una oportunidad primero a él. Espere que Dios le hable. Quédese en el escondite de Querit. Que el que lo mandó ahí sabe que el arroyo está seco, pero él sabe lo que tiene que hacer. No se desespere la enfermedad, hermano. ¿Sabes que yo regresé a Centroamérica hace unos días? Después de que salí de esa enfermedad. Y las hermanas, que son las mujeres más sensibles y más expresivas que el hombre, ellas me abrazaban y me decían: Eduardo, pensamos que te había muerto. El doctor nos dijo: el hombre se muere. El hombre es terco, pero el hombre se murió. Denlo por muerto. Ese hombre no vive porque el tumor le llega al páncreas, pero no alcanzó a llegar. El Señor no lo dejó llegar, lo bloqueó. Hermanos, usted no se va a morir de eso que dijeron que se va a morir. Diga: Señor, diga conmigo: Señor, yo no voy a morir de ese mal. El diablo es mentiroso. Yo le creo a Dios. Como el hombre estuvo aquí sentado, dice la Biblia, vino palabra de Jehová. Si Elías se mueve, no viene palabra de Jehová. Confíe en él, familia. Quédese quieto. Está quieto si conoce que yo soy Jehová. Cuando mi mente se bloqueó por el lienzo que pusieron allí con mis órganos, les dije que no recordaba cuánto tiempo duré yo sin acordarme de Dios. No les miento, y Dios sabe que estoy diciendo la verdad. La mente bloqueada, yo pensé que estoy muerto, yo me morí ya, es un cáncer. Me morí. El Espíritu Santo comenzó a pasarme un lienzo también, porque la Biblia dice, juntamente con la tentación viene la salida. Y el Espíritu Santo me dio la salida. Hermano, y recordé cosas que yo he predicado, otras que he oído predicar de este libro. Anécdotas que yo he puesto. Tengo dos anécdotas que las voy a contar. Una es, cuando yo estaba haciendo mi casa,
Yo dije, yo voy a dejar un patio adelante. Usted toca el timbre allá, se abre la puerta y pasa por un patio, aquí está el garaje, aquí está un patio, aquí hay unos árboles de mango grandes que siempre están floreando y están cargando. Y había unos chamizudos. Yo dije, ese palito lo voy a cortar porque me afea el jardín que voy a dejar en este lado. Yo soy un hombre hachador. En el tiempo en que yo me crié no habían motosierras, había hacha. Y yo me crié con un hacha en la mano. Ese fue mi colegio. Yo siempre ayudaba al hombre a batir la mezcla, o si no a cargar la mezcla, a subírsela cuando estaba haciendo mi casa. Una tarde no llegó el albañil. Y yo dije, voy a trozar el palo. Agarré el hacha y me le fui y me le cuadré al palito. Cuando me le cuadro para el primer hachazo, hay una pepita de mango en el suelo, madura. Y como estaba hambriado, me comí eso con tu y pepa. Miré hacia arriba, estaba el palito floreando, chamizudo pero floreando y con un ramilletico de pepas. Como si el palito hablara conmigo y me dijera, Eduardo, ¿qué pasó con el primer hachazo? Vámonos. Y yo como si le respondiera a él, le dije, ¿estaré loco? ¿Cómo te voy a cortar si estás dando fruto? Hermano, ¿sabe qué hice? Fui y compré vitamina y le metí al palito y allá está el palito dando fruto. Se le quitaron las chamizas. La Biblia dice así, he aquí el hacha está puesta a la raíz del árbol. Todo árbol que no da fruto será cortado y echado al fuego. Yo dije, yo no voy a morir, no señor, yo estoy dando fruto, yo me agarro de aquí como garrapata en oreje perro, pero no me muero. Otra anécdota, familia, que me llegó, es lo que hace la astucia que usa un tigre para comerse un mono. Usted sabe que el mono brinca por bejucos, el tigre no puede porque pesa mucho. El tigre brinca y se agarra del rabo, queda amarrado del rabo, con la cabeza para abajo, ese brinca por donde quiera. El tigre no se puede guindar el rabo porque pesa mucho y se le revienta el rabo. ¿Cómo se comería un tigre a un mono si es que el animal corre como si volara por los copos de los aires? ¿Sabe lo que hace? Él no corre atrás del mono. Él lo que hace es que se agazapa, se echa en el suelo, tira este cuero de aquí, lo tira a, que no se le ven los ojos. Y atrás hace con el rabito así. El mono ve ese bojote cuero ahí, esa puya alante, así moviéndose. Y se va bajando, novelereando, viendo qué es. Se va bajando y baja ni siquiera hasta el techo, mucho más alto. Pero cuando está a esa distancia, el tigre se levanta y ruge. Y brinca. El mono que se asusta, se suelta. El mono que se suelta, se cae. Y el mono que se cae, se lo traga el tigre. De esa forma come mono el tigre. Mira lo que dice la Biblia, familia. He aquí el diablo anda cual león rugiente. Él no es león. Camina como un león y es capaz de asustar a la gente, pero no es león. El único león reconocido en la Biblia es el león de la tribu de Judá. No hay más. Aleluya. No hay dos leones, hay uno solo, uno solo. El león. No se deje confundir, primo, él no es león, él no llega ni a gato. Pero camina como león. Una cosa es que usted diga, el hermano Eduardo camina como un militar, y otra cosa es que yo sea militar. Yo no soy militar. Yo digo, ajá. El león gruñe. Y si yo le creo, el bicho, yo me suelto de la soga que guinda de Dios. Y si me suelto de allá, caigo. Y si caigo, el falso león me puede matar. Dije, yo aquí no me suelto, ni que para San Mauricio, que es el santo más machorro. Yo me quedo aquí pegado como bailador de bolero de Dios. Hermanos,
en medio de una enfermedad terminal, Dios actúa en lo imposible del hombre. Dios me permitió ser sano para que yo cuente este testimonio por donde quiera que vaya. Hermano, yo no me tocaron nada, yo no tengo ningún rasguño porque soy nervioso. Nada, nada, nada. Yo le como a usted de todo. Y le puede decir a mi hijo, mire hijo, como Dios paga a los que le sirven. Ninguna, lo que el doctor me mandó a mí fue, me dijo, tiene que tomar guayaba licuada con pimentón para que las defensas le suban, porque usted está muy débil. Usted está muy débil. Y eso me dieron, guayaba y pimentón y otras cosas para que las defensas me subieran. Y hermanos, le repito, Dios me sanó totalmente. ¿Le han dicho a usted que de esa enfermedad va a morir? No lo acepte. Mire lo que dijo David. David dijo, un día seré muerto por la mano de Saúl. Un día seré muerto por la mano de Saúl. Mentiras. Nunca Saúl mató a David. Él es mentiroso. El diablo es mentiroso. Y te puede amedrentar, asustar. Pero Dios es capaz. Dios es capaz. Yo tengo un pariente allá en San Fernando, de Apure. Él es pescador. Y un día se enfermó mi pariente. Se enfermó. Le dio paludismo. Y él dijo, de esto se muere la gente, yo me voy a morir. Esas fiebres. Tenía un ranchito y en la puerta puso un saco. Un saco abierto que era la puerta. Se acomodó en su chinchorro, en su hamaca. Y dijo, yo voy a componer la cara para que no quede haciendo pucheros tan feos. Como hacemos los hombres somos cobardes. Con cualquier dolor nos acostamos. La mujer no se acuesta, por eso es que no se muere. Porque ella no se acuesta. Ella sigue enferma con el dolor de cabeza, hablando porque tampoco deja de hablar. Hermano, y no se acuesta. Nosotros nos acostamos rápido, estamos acostados, arropados, y componemos la cara para no quedar haciendo pucheros y cosas. Ella es la que nos dice, no te vas a morir, chico, parate, tomate esta cosa. Y la mujer lo anima a uno. El hombre, como estaba solo, se acomodó para morir. Dice que estaba esperando allí la muerte, cuando de pronto el saco se abrió, la puerta, y dice que venía una sombra como con una guadaña en la mano a clavarle esa guadaña en su cuerpo. En ese momento reaccionó y dijo, pero ¿por qué tengo yo que morir? Si la muerte fue vencida en la cruz del Calvario, Cristo le zapateó a la muerte en la tumba y le dijo, ¿dónde está muerte tu aguijón? ¿Dónde está sepulcro tu victoria? Estás vencida. Él dijo, no, yo no voy a morir. Cuando la muerte venía entrando, esa sombra que él dice que vio, le dijo, demonia, que el Señor te reprenda. Tú no tienes arte ni parte conmigo porque has sido vencido en la cruz del Calvario. Cristo murió para que yo tenga vida. Él dice que ese muñeco se deshizo como un muñeco de ceniza. Mi hermano se levantó y ahí está pescando en San Fernando de Apure, en el río Apure. Familia, usted no tiene que morir prematuramente. Dios dijo estas palabras. El que cree en mí, como dice la Escritura, de su interior correrán ríos de agua viva que saltan para vida eterna. Él dijo, el diablo vino para robar, matar y destruir, pero yo he venido para que tengan vida y la tengan en abundancia. Eso sí, oiga esto y con esto termino. Este pensamiento lo va a grabar a usted. Va a grabar este pensamiento. Usted va a decir, a mí me gusta arrimarme al árbol que me da sombra. Repítalo conmigo. A mí me gusta arrimarme al árbol que... Mire lo que nos dice David. Le dice Eduardo, el que habita el abrigo de Dios morará bajo la sombra del omnipotente. Eso sí, familia, póngase bajo la cobertura de Dios. Métase en la sombra de Él.
¿Sabe por qué yo hablé con tanta seguridad con el Señor? Porque yo estoy bajo su cobertura. Estoy bajo su... Y tú pude reclamarle: Señor, yo no voy a morir. Yo estoy dando fruto. Y el árbol que da fruto no es cortado. El que no da fruto es el que es cortado. Pero métase bajo la cobertura de Él. Camine bajo la cobertura de Dios. Yo camino todos los días de mi vida bajo la cobertura de Dios. Y la Biblia dice: el bien y la misericordia le seguirán todos los días de mi vida. El bien y la misericordia. A mí no me sigue la muerte, demonios de muerte. A mí me sigue el bien y la misericordia. ¿Cuánto? ¿Cuánto tiempo? Todos los días de mi vida. Yo quisiera orar por usted, porque yo vine a contar este testimonio acá. Quizás usted es esa persona que ha recibido ese diagnóstico. Y déjeme decirle que la enfermedad viene acompañada de la tristeza, de la depresión. Casi siempre el enfermo está mirando hacia abajo, en vez de mirar hacia arriba. El salmista dijo: Eduardo, a mí me favoreció la montaña, el monte me favoreció. Pero yo entiendo que no fue el monte el que me favoreció de Saúl, sino que mi socorro viene de más arriba. Viene de Jehová, que hizo los cielos y la tierra. Levantó su mirada. Y él dijo: Eduardo, los cielos cuentan la gloria de Dios. El firmamento anuncia la obra de Jesús. Levanta la mirada, Eduardo, y vas a ver cuánto hay de Dios allá arriba. Usted no va a morir de eso, hermano. Se los aseguro. Se lo dice un hombre de Dios. Si usted está bajo la cobertura de Él en esta tarde, en esta noche, usted es liberado de eso. Pero crea en el nombre del Señor. Hable con su cuerpo. Eduardo, no es esto. Esta es una cubierta que me dio el Señor, que me sirve de mucho para tener contacto con este libro. Lo levanto, porque yo, eso no es Eduardo. Esto se queda aquí. Eduardo sigue, porque Eduardo es eterno, es llamado a la eternidad. Esto se decae, pero allá tenemos un cuerpo incorruptible. Yo voy para ese cuerpo, yo lo creo con todo mi corazón. Si la Biblia no es mentira, familia, yo voy para allá. Si esto es la verdad, hermano, yo creo a pie juntillas que eso es la verdad. Voy a orar por usted. Y quise hablar de este testimonio porque pienso orar por usted. Y deseo orar por usted porque Dios puede hacerlo ahora mismo. Esa persona con que Dios tocó su corazón en esta noche, yo quiero que ponga su mano en alto. Ajá, con esa mano en alto diga estas palabras. Diga: Señor, por tus llagas fuimos nosotros curados. Dígalo otra vez. Señor, por tu llaga fuimos nosotros curados. Señor, por tu llaga fuimos nosotros curados. Diga: Señor, creo en tu capacidad, confío en tu palabra, me aferro a lo que tú dices. Pongo mi fe en la capacidad tuya y en este momento me levanto en fe. Declaro sanidad, declaro bendición para mi cuerpo en el nombre de Jesús. Yo voy a orar por este hermano que viene aquí en el nombre del Señor. Alabado sea el Señor. Estése ahí, familia, que voy a orar por usted. Ya vamos a orar por él. Hermanos, cuando el Señor llegó a la lectura que leyó la pastora en esta noche, llegó a Gadara. Lo primero que hizo el gadareno fue salir al encuentro. Segundo, se arrodilló. ¿Por qué se arrodilló? Porque todavía había una esperanza en él. La Biblia dice que el Señor no apaga el pábilo que humeare. Había humo todavía allí. Y eso fue suficiente para que ese hombre fuera liberado. En este momento, vamos a orar por... Diga conmigo: Señor, gracias por lo que traes en esta tarde. Diga conmigo: gracias, Señor, por lo que traes en esta tarde. Gracias porque me has traído. Diga también conmigo, pariente, diga: gracias porque me has traído. Ajá. En este momento,
me libero de tantas ataduras que tengo en mi cuerpo. Diga conmigo, me libero de las ataduras que tengo en mi cuerpo. Confieso, Señor, que hoy me declaro miembro del cuerpo de Cristo. Y confieso que me cobijo bajo la sangre del Hijo de Dios, que limpia de todo pecado. Ahora yo voy a orar por usted. Señor, gracias por mi hermano. En este momento pongo mi mano sobre él y declaro sanidad de ese algo que lo ata, de esas ataduras malignas que lo han tenido, Señor, que él sea liberado en el nombre de Jesús, que él siente el toque de tu mano sanadora y nunca más esta dolencia vuelva en ese cuerpo. Que mi hermano sienta, Señor, que es miembro del cuerpo de Cristo, que la sangre de Cristo lo limpia de todo pecado. La sangre de Cristo lo limpia de todo pecado. Y ahora mismo, Señor, esas enfermedades se van fuera de ese cuerpo. Esa tensión alta o baja, se regule, Señor, ese mal funcionar de ese cuerpo. En el nombre de Jesús. Amén. Y amén. Diga conmigo, gracias, Señor. Gracias por tu palabra. Confieso, Señor, en este momento, que tu presencia está en medio de nosotros. Jehová está vivo, es el Dios de Israel y estamos en su presencia. Jehová está vivo, es el Dios de la iglesia y estamos en su presencia. Dios les bendiga y Dios me les guarde. ¿Sabe, hermanos? El mal me siguió a mí. O sea, la debilidad. Pero el mal estaba cortado. Yo lo que hice fue confiar. Yo fui sano. La debilidad, el dolor acá, hasta que me fue pasando poco a poco. Así hay sanidades que son lentas, otras son instantáneas. Tenga la bondad de sentarse. Yo voy a cantarles en esta oportunidad. Entiendo que la pastora está cumpliendo años. ¿Dónde está la pastora? Dios bendiga a la pastora, caramba. Sabe que cumplir años es una bendición. Hay gente que se avergüenza de decir los años que tiene. Ese es un privilegio, primo. No se avergüence. Sabe que la vejez es una honra. Le voy a decir algo, cosas bonitas de la vejez. La vejez es una corona de gloria en cuanto a experiencias. La experiencia no se aprende en la universidad. Allí no enseñan experiencia. Usted la aprende en el diario vivir. Yo no quisiera volver a 20 años si me quitan lo que sé. No, yo no quiero volver. Yo quiero estar en esta edad donde Dios me ha enseñado tantas cosas. Donde camina. Y sabe que uno llega, yo tengo 70 años con 12 meses. ¿Cuánto dicen amén? ¿Y sabe cómo llegué a eso? Esquivando la muerte. Sacándole lances. Y aquí voy, familia. Y aquí vamos, pariente. ¡Padre! ¡15 años los tiene cualquiera! 20 años cualquiera los tiene. Pero no 80, 70, 90 años no todo el mundo los tiene. Ese es un orgullo. Ese es para que usted brinque en una sola pata. No todo el mundo tiene 70 años, primo. Yo he visto unos más avispados que yo que ya se murieron. Y yo así medio atontado sigo para adelante. Y yo prefiero un tonto vivo que un avispado muerto. Es un privilegio. Por eso yo he compuesto muchas canciones alusivas al cumpleaños. Y lástima que no supe que mi hermana está cumpliendo años. Yo no traigo mi bandola, yo soy bandolista.
La bandola es un instrumento que suena así. Bonito. Y la hermana se ríe de mi bandola y yo. Pero no hay un guitarrista. O si no, debe la guitarra. Bueno, vamos a cantarle el cumpleaños a mi hermana. Yo compuse este himno que vamos a cantar hace 48 años. Compuse este himno. Y todavía suena, hermano. Lo cantan los católicos, lo cantan los cantantes seculares, lo han grabado, que dice, en el nombre de Dios. Ese es el tono. Para ti es nuestro canto. Te deseamos que tengas un feliz cumpleaños, que en el año que empieza sea aumentada tu fe, como allá en 1:9, como allá en 1:9 del libro de Josué. Un feliz cumpleaños, el Señor te conceda y te guarde en su amor hasta el día en que Él venga. Te conceda el deseo de servirle y honrarle. Jehová te dé la paz, Jehová te dé la paz, te bendiga.

del libro de Josué. Un feliz cumpleaños, el Señor te conceda.

Dios te bendiga, mi hermana. Compuse un pasaje. Como mi hermano lo conoce, yo voy a tocar el pasajito y lo vamos a cantar. Tenemos un pedestal para poner este micrófono. Me esquivo con la guitarra, me la presta. Y nos alegramos del cumpleaños de mi hermana. El cable llega hasta acá, hermano, no llega. La guitarra. Si no, me voy para allá. Ponemos el pedestal aquí, hermano. Sería. Eso usted me va a excusar.

Ahí, voy a poner aquí más alto para que la voz se oiga mejor. Feliz cumpleaños de corazón, te deseamos. Usted va a decir conmigo cuando diga, feliz cumpleaños, gritemos todos, en el coro entramos todos a cantar. Mamá. Más bajito, un poquito más bajito, pastor. Yo es para que me tomen la foto. No dejen de tomarme foto, hermano, no. No desmayen. Feliz cumpleaños de corazón, te deseamos que lo disfrutes al máximo y que cumplas mucho más. Que en este día de armonía y compañerismo, de familiares y amigos no se terminen jamás. Que Jesucristo sea tu estandarte y tu guía, alejando cada día complejo de soledad. Esfuérzate, sé valiente y no desmayes. Con tanto camino adelante no hay por qué mirar atrás. Todos, feliz cumpleaños, gritemos todos, que viva el gozo, viva la paz. Que Dios conceda a la cumpleañera convertir sueños en realidad. Todos, feliz cumpleaños, gritemos todos, que viva el gozo, viva la paz. Que Dios conceda a la cumpleañera convertir sueños en realidad. No tengo nada de valor para ofrecerte más que este humilde presente de música y amistad. Y el gran deseo que este tu gran onomástico pueda disfrutarlo al máximo y que cumplas muchos más. Que Jesucristo sea tu estandarte y tu guía, alejando cada día complejo de soledad. Esfuérzate, sé valiente y no desmayes, con tanto camino adelante no hay por qué mirar atrás. ¡Todos! ¡Feliz cumpleaños! ¡Gritemos todos! ¡Que viva el gozo! ¡Viva la paz! ¡Que Dios conceda al cumpleañero convertir sueños en realidad! ¡Todos! ¡Feliz cumpleaños! ¡Gritemos todos! ¡Que viva el gozo! ¡Viva la paz! ¡Que Dios conceda a la cumpleañera convertir sueños en realidad! ¡Feliz cumpleaños! Amén, hermanos. Dios me les bendiga. Dios me les guarde. No, Dios no bendiga.

Bueno, con la guitarra dejamos hasta ahí. Vamos a cantarles esa canción que dice: cuando un cristiano, ajá, cuando un cristiano está frío. Cuando un cristiano está frío, se siente en la última banca. Ay, Dios, mira para allá. Y con una caja de chicles comienza masca que masca. Se estira, vuelve y se encoge, bosteza, voltea, se rasca. Con esto quiere decir, esta reunión se alarga. Cuando hay que ofrendar, no ofrenda. Cuando hay que cantar, no canta. Critica al predicador. Critica las alabanzas, en fin empieza a sentirse como un burro entre las vacas. Se deja crecer el bigote, se deja crecer la barba y una tremenda melena que le cobija la espalda. Ya no llega cariñoso, se sienta y a nadie le habla. Si lo hace durante el culto para que otros se distraigan. Ahora sí es una mujer. Es muy poco lo que cambia. Ya quiere llegar al culto con un bikini o con tanga, con un pantalón forrado o con una minifalda. La barriga al aire libre, la cabellera cortada y como si fuera poco con las uñas coloradas. Y es difícil distinguir los colores de la cara. Es tanta la variación que parecen guacamayas. Volvamos, hermano mío, al calor de la palabra. Tú, mi hermana, que me oyes, sé una oveja y no una cabra. Si cambias a Jesucristo por la novela o la playa, no dudo de que tú vivas una vida fracasada. Y tú, mi hermano, ¿qué esperas para raparte esa barba? Sé un siervo, no seas un chivo, que los chivos no se salvan. ¿Les gustaría un poema más? Me quedan muy poquitos CD. Usted lo compra. Ajá, no se me recueste. Compra el CD y lo sigue oyendo. Hay una canción que quisiera despedirme con esta que dice: tengo la leña

Con la leña, también el fuego, el corderito, ¿en dónde está? Si esta pregunta llega a tu alma, Dios proveerá, hijo mío. Otra vez, Dios proveerá, hijo mío.

0: El hombre, dice que el hombre es como la flor del campo, que nace por la mañana, pero cuando sale el sol pierde todos sus encantos. ¡Otra vez! La Biblia dice que el hombre, dice que el hombre es como la flor del campo, que nace por la mañana, pero cuando sale el sol pierde todos sus encantos. Si no le aceptas ahora, tendrás que tener cuidado, porque la puerta se cierra y triste quedarás llorando, porque no quisiste oírle cuando él...
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Muy buenos días, qué hermoso tema escuchábamos. Qué tema tan maravilloso, el tema allá en aquel reino. Ese tema bueno que nos recuerda que Jesucristo fue a preparar el lugar para nosotros. En aquel lugar maravilloso, aquel reino celestial. En aquel lugar, hermano, ya no era tristeza, ni dolor, ni llanto, ni tristeza. Estaremos en un lugar de gozo, un lugar de tranquilidad. Y muy bien que daremos a rey de reyes, señoras y señores. Ese Dios soberano que vive y reina por los siglos de los siglos. Así que también les recuerdo que eso es la una, el espacio maravilloso de lo que es la oración. Ya tenemos a madrugada, así que les recuerdo que si tienen peticiones, mi estimado hermano, hágala llegar. Para que oremos por usted, sea Dios obrando su vida, sea Dios tratando con su alma, tratando con su corazón. Porque para Dios no hay nada imposible. Saludos a usted que nos escucha dentro y fuera de El Salvador. Ahora en la mañana tenemos un espacio, lo que son alabanzas variadas. Sabiendo que Dios nos ama, hermano, Dios cambia y Dios transforma, Dios sigue salvando la vida del ser humano. Seguimos con placer este hermoso tema, gratitud, en la voz de Alex Funes. El tema No Temeré. El tema Él Vive Hoy, en la voz de Erickson Alexander Molano. Así que usted puede llamarnos al 2654-2555 o mandar su mensaje de texto al 7494-7486. Somos su radio, El Buen Pastor 94.9, que le acompañamos las 24 horas. Vamos a tener nuestro tema, Eterna Gratitud, en la voz de Alex Funes.

0: Son las 12 con 46 minutos.
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0: Son las 12 con 54 minutos.
1: Bueno, qué hermoso tema escuchábamos. Qué tema tan maravilloso, el tema Más Allá del Sol. Bueno, dice que vamos a morar por él con toda la eternidad. Para que adoremos su nombre, extendemos su nombre, es el soberano que vive y reina por los siglos de los siglos. Tenemos las 12 con 54 minutos. 12 con 54 de la mañana. Este hermoso día jueves. Jueves, hermano, 18 de junio del 2026. Es que Dios es grande con cada uno de nosotros. Así que seguimos adorando su nombre. Aquí tenemos el espacio y lo que son alabanzas variadas. Así que también les recuerdo que eso de las 1 de la mañana, el espacio maravilloso de lo que es la oración de esta hermosa madrugada. Llegamos a hermosa alabanza. Gozo en el cielo. Y el tema, el Señor de las Canas. Y a la 1, el espacio de la

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Muy bien, buenos días, Dios les bendiga a mis hermanos a esta hora de la mañana. En lo que tenemos espacio de la oración de este hermoso día, hermanos, ya iniciando la mañana. Una mañana muy gloriosa, bendecida de parte del Señor. Saludo para usted que se conecta con nosotros a esta hora de la mañana a través de las plataformas digitales, a través de Facebook. Saludo, muy buenos días a mis hermanos a esta hora de la mañana, esperando que se gocen con nosotros en lo que es la oración de esta hermosa mañana. Así que le recuerdo que si tiene peticiones, mi estimado hermano, hágale llegar para que no fuera usted y que sea Dios, hermano, respondiéndole a sus peticiones, a sus oraciones, sabiendo que para Dios no hay nada imposible. Así que es muy importante siempre la confianza puesta en aquel Dios, hermanos, que obra, ese Dios que para Él, hermano, no hay nada imposible. Dios siempre responde a sus peticiones. Y eso es lo importante, la confianza que tengamos con ese Dios maravilloso, ese Dios grande y digno de suprema alabanza. Muy bien. En lo que usted envía sus peticiones, yo quiero compartir una hermosa lectura que se encuentra en el libro de los Salmos, capítulo 20. Libro de los Salmos, capítulo 20. Este salmo maravilloso fue escrito por el cantor y el salmista David, pidiendo, hermanos, oración por victoria del pueblo y del proceso que él también estaba pasando. Leemos esta hermosa palabra, orando al Padre, al Hijo y al Espíritu Santo. Su letra nos dice: Jehová te oiga en el día de conflicto. En el nombre de Dios de Jacob, te defienda y te envíe ayuda desde el santuario, y desde Sión te sostenga, y haga memoria de todas tus ofrendas, y acepte tu holocausto. Te dé conforme el deseo de tu corazón, y cumpla todo tu consejo. Nosotros nos alegraremos en tu salvación y alzaremos el pedón en el nombre de nuestro Dios. Conceda a Jehová tus peticiones. Ahora conozco que Jehová salva a su ungido y lo oirá desde los cielos con la potencia salvadora de su diestra. Estos confían en carro y aquellos en caballo, mas nosotros en el nombre de Jehová nuestro Dios tendremos memoria. Ellos flaquean y caen, mas nosotros los levantamos y estamos en pie. Salva Jehová. El Rey nos oiga en el día que lo invoquemos. ¡Qué hermoso es Dios! ¡Qué hermosa palabra, hermano, Dios envía esta hora de la mañana! Jehová te oiga. Ese es el pensamiento en esta hermosa hora de la mañana, estos pequeños minutos que tenemos, hermanos, meditando en esta hermosa palabra. Y hermanos, y qué importante es cuando usted y yo nos acercamos ante Dios, hermanos, como ese verdadero padre, ese verdadero amigo, ese amigo que nunca falla, ese amigo, hermano, que siempre está pendiente a escuchar el clamor de su pueblo, el clamor de sus hijos, el clamor de aquellos hombres, de aquellas mujeres que se esfuerzan día con día para dar lo mejor a ese Dios soberano. Y qué importante, hermanos, es cuando usted y yo nos acercamos ante su presencia con regocijo, con acción de gracia. Porque es importante siempre reconocer que somos creados para adorar su nombre, somos creados para exaltar su nombre.
Somos creados, hermanos, como un vaso frágil ante su presencia. Y qué importante es, hermano, cuando usted y yo nos entregamos ante Él. Aún sabiendo, hermano, de que nosotros siendo pecadores, Cristo Jesús se entregó por nosotros para perdonar nuestros pecados, para perdonar nuestras ofensas. ¿Y por qué Jehová te oiga en esta hora de la mañana? Porque muchas veces estamos en el proceso y muchas veces le contamos al amigo, a la amiga, al vecino, a quien sea, pero muchas veces lo descuidamos de que tenemos un Dios soberano que te escucha en el momento de tu proceso. Y qué importante, hermanos, es declarar que a pesar de todas las cosas que estamos pasando, tenemos un amigo que nunca falla. El hombre te va a fallar, el hombre te va a traicionar, la persona de tu lado te va a fallar, pero Dios nunca te va a fallar. Porque Él te escucha en tu proceso. Cuando David escribe este salmo maravilloso, hermano, David estaba pasando un conflicto grande. Un conflicto en el cual, hermano, muchas veces sentía que había perdido la confianza con Dios, que había perdido esa fe genuina ante Dios, esa fe que mueve montañas, esa fe que le da la victoria al pueblo, esa fe, hermanos, que traspasa los cielos, traspasa los montes, traspasa las montañas. Cuando usted y yo, hermanos, clamamos a Dios, a veces nos puede ser una oración extensa. Solo, hermano, basta un momento para que hablemos con Dios, para que hablemos con nuestro Padre eterno, con nuestro defensor, con nuestro abogado, con el doctor de doctores, el que pone el medicamento correcto en esas llagas, en esa enfermedad, en esa operación, en ese cáncer, en ese azúcar en la sangre, en esos huesos. Porque el médico lo que hace es que te mete miedo. Pero Dios, en su amor, en su misericordia, ¿sabes qué Él hace? Oiga, qué importante es cómo Dios lleva las cosas. Y es que Dios, hermano, se encarga, hermano, de llevar las cosas a su tiempo, a su manera. Por eso tenía razón el salmista de decir que vengamos ante su presencia con acción de gracia y por sus atrios con alabanza. Porque muchas veces cuando estamos en el proceso, a veces nos cuesta el Dios, pero porque estoy con este dolor que no lo aguanto. Es parte del proceso de Dios. Es parte de tu recuperación. Y muchas veces en la vida espiritual es así. A veces Dios nos está operando, nos está sacando todo aquello que nos sirve, hermano, para decirnos que la confianza tiene que estar puesta en ese Dios soberano que vive y reina por los siglos de los siglos. Usted que muchas veces siente, pero es que, hermano, no sé si Dios me va a escuchar, no sé si Dios va a tener respuestas a mis peticiones. ¿Cómo está su confianza con Dios, hermano, hermana, que me escucha? ¿Cuáles son sus planes con Dios? ¿Cuál es el proceso que está pasando usted para hablar con papá? Así que muchas veces apartamos tiempo para hablar con el amigo, con la amiga, con el vecino, con la vecina, con su familia. Hermano, ¿cuánto tiempo estamos apartando para hablar con el Señor? Y hermanos, qué importante es cuando usted y yo nos acercamos ante Dios. Hermano, y eso es lo que hace grandes cosas, hermano, en nuestras vidas. Grandes cosas maravillosas, hermanos, en lo que Dios, hermanos, trata, hermanos, de transformar su vida. Cuando Dios da la victoria a sus hijos,
cuando Dios, hermano, siempre se encarga de responder a su petición, a su necesidad. Hermano, damos gritos de alabanza. Y decimos, Dios, aquí estoy a esta hora de la mañana. Dios, aquí estoy postrado ante ti. Quizás no seamos, hermanos, los mejores adoradores. Antes de que David, hermano, estuviera aquí, escribió esta hermosa palabra. David nada más era un hombre, hermanos, pastor de ovejas. Un niño que le va a dar comida a sus hermanos al campo. Un niño, hermano, de que peleaba con osos. Y Dios lo premió. Dios lo premió, hermanos, haciendo grandes cosas con él, prepararlo para gobernar el pueblo de Israel. Prepararlo, hermanos, cuando nosotros, Jehová nos unge, hermanos, nuestra aptitud cambia, nuestra fe empieza a crecer. Muchas veces nuestra vida espiritual es así, hermanos, como aquellas personas que trabajan en el campo, preparando la tierra para la lluvia tardía, preparando la tierra, hermano, para que cuando venga aquella lluvia, aquella tierra se empape de esa agua y empiezan a sembrar la semilla. Y empiezan, hermanos, a sembrar aquella tierra maravillosa. Y mientras que está más empapada de agua, aquella semilla más rápido nace. Y muchas veces en su enfermedad, en la enfermedad de Dios es así. Dios permite que el proceso sea un poquito largo para que Él se glorifique en su vida. Para que Él, hermano, hermana que me escucha, se glorifique, porque Él tiene un plan maravilloso para usted ahora en la mañana. Porque para Dios, hermano, no hay nada imposible. Para Dios no hay nada imposible. Para Dios todas las cosas son posibles cuando nos presentamos ante Él como una ofrenda agradable ante su presencia. Hermano, cuando David fue perseguido aún por su hijo Absalón, David, tanto era el amor que le tenía aquel hijo, hermano, hermana, que me escucha, que prefería irse a meter a las cuevas por no dañar a su hijo. Que prefería, hermano, muchas veces irse a aquel lugar por no dañar a su hijo. Y muchas veces en la vida espiritual vamos a encontrarlos en la batalla espiritual. Vamos a encontrar en el momento, hermanos, de la angustia, en el momento del dolor, en el momento del proceso. Es cuando decimos, Dios, aquí estoy. Ya no aguanto mis cargas. Ya no aguanto mis problemas. Porque vivir haciendo la voluntad de Dios, hermanos, es maravilloso presentarlos ante Él. Cuando lloramos ante su presencia, nuestra alma se deleita ante Dios soberano. Nuestro espíritu se renueva ante ese Dios poderoso. Nuestro espíritu empieza a ser restaurado. Y usted que tal vez esta mañana me escucha, créalo, que Dios hará grandes cosas en su vida. Usted que nos escucha por Facebook, créalo que Dios tocará su vida. Usted que nos escucha por las plataformas digitales de TuneIn Radio, por la www.radiobuenpastor.org, créalo que Dios hará algo grande en su vida.
Usted que nos escucha por la frecuencia modulada 94.9, Dios hará grandes cosas en su vida. Jehová te oiga. Y Jehová responda a tus peticiones esta hora de la mañana. Jehová resplandecerá su rostro sobre ti. Jehová te bendiga y te guarde. Que el Dios de Jacob haga esa obra maravillosa sobre tu vida. Porque es importante acercarlos ante su presencia con regocijo. Así como aquel hombre decía, ¿a quién iré, Jehová? ¿A quién iré? Si solo tú tienes palabras de vida eterna. ¿A dónde iré, Señor, sin ti? ¿A dónde y qué haré? ¿Y cómo me presentaré ante tu presencia? Con mano limpia y un corazón puro. Dios obrará a su favor. Termino con esto. Entre más fuerte sea su proceso, más fuerte Dios para llevar a la victoria. Más fuerte Dios, hermanos, para que haga resplandecer ese rostro maravilloso sobre ustedes. Y digamos, los cielos cuentan la gloria de Dios y el firmamento anuncia las obras de sus manos. Porque usted y yo somos creados para adorar al Señor. Somos creados para adorar su nombre. Somos creados para adorarle en espíritu y en verdad. Padre, bueno, que estás en los cielos. En esta hermosa mañana, Cordero Santo, venimos ante tu presencia, Señor. Agradeciéndote, Padre, por tu amor, tu bondad, tu fidelidad, tus maravillas. En esta mañana, Cordero Santo, estamos ante tu presencia, Padre amado, regocijado, Señor, por el poder que tú haces, Dios mío eterno, por ese sacrificio maravilloso, Padre, que has hecho por nosotros, Dios mío eterno, entregándote, Señor, en esa cruz maravillosa del Calvario, donde nadie, Dios mío, daba nada por nosotros, pero tú te entregaste por amor, por nuestra vida, por nuestra alma, Padre amado, que nos deleitamos, Señor, en tu presencia. Diciéndote, Padre, gracias por esta hermosa mañana. Gracias, Padre amado, porque tú eres grande. Gracias por la vida, Señor. Gracias, Padre amado, por la salud que nos regalas. En esta hora de la mañana gloriosa, Señor. Un día, Padre, para agradecer tu nombre. Un día, Padre amado, para iniciar una mañana, Dios mío, llena de poder y de gloria. Que nuestro espíritu, Señor, nuestra alma se deleite ante ti. Yo te pido, Padre amado, que seas tú, Dios mío, haciendo, Dios mío, esa transformación en cada uno, Padre, de mis hermanos, mis hermanas, Padre, que nos escucha, Señor amado, a través de las plataformas digitales, Dios mío eterno, a través de la frecuencia modulada que está ahora en la mañana. Yo te pido, Padre amado, que te glorifiques en el nombre soberano de Jesús de Nazaret. Padre, y que hagas grandes cosas maravillosas, Padre, en esta hora en la mañana, Señor. Dios mío, que te glorifiques en una manera muy especial. En una manera, Padre amado, que nuestro espíritu se deleite de tu presencia, Dios mío eterno. Y que aún estando, Padre, en el proceso, en la dificultad, tú eres el Dios que escucha el clamor de tus hijos. Escucha el clamor de tus hijas a esta hora de la mañana, Cordero Santo de la Gloria. Te pedimos, Padre amado, que desciendas con poder. Dios mío, que toques y impactes cada vida a esta hora de la mañana, Cordero Santo de la Gloria. Yo clamo, Padre, por cada una de las peticiones, Padre, que han llegado a esta hora de la mañana. Yo te pido, Padre amado, que respondas conforme sea tu propósito. Conforme sea, Padre, la necesidad de cada uno de mis hermanos, mis hermanas, Cordero Santo de la Gloria. Dios mío, que no sean mis labios declarando esa palabra, Dios mío eterno, de sanidad, sino por medio de tu Espíritu Santo. Señor, que purifique nuestra vida, nuestras almas, nuestro ser. Padre, que tu gloria se mueva esta hora en la mañana en cada corazón.
Venimos clamando, Padre, esta hora de la mañana, Dios mío, por la vida de Carla, Dios mío eterno de la gloria. Padre, glorifícate en el nombre de Jesús, por Carla López, por liberación, sanidad y restauración. Por la vida, Padre, de Mario Pereira, por sanidad. Por Maiden Zelaya, Padre, por sanidad. Padre, por cada petición que ha llegado, glorifícate esta hora en la mañana. Yo te pido, Padre amado, por la vida Cordero Santo de hermano Padre Horacio, Señor amado. Yo clamo por él, Dios mío eterno, para que haga un milagro maravilloso sobre su vida. Dios mío, sanando su cuerpo, Señor. Sanando, Padre amado, su cuerpo esta hora en la mañana. Padre amado, que te glorifiques en el nombre soberano de Jesús. Yo te pido, Padre amado, que haga una obra maravillosa sobre él, sobre su vida, sobre su cuerpo.

Yo te pido, Padre amado, que seas tú, Dios mío, obrando para bien. Señor, tocando cada corazón. Tocando, Padre amado, cada cuerpo hasta ahora en la mañana, Espíritu Santo. Padre, en el nombre de Jesús, glorifícate. En el nombre de Jesús, Padre, haz una obra maravillosa. En el nombre de Dios de Jacob, Padre, glorifícate. Padre, lo creemos en tu poder, en tu majestad, que tú harás grandes cosas maravillosas, Padre, esta hora de la mañana. Yo clamo por la vida de Padre, Madre Ana María Sánchez, Dios mío eterno. Padre, hasta North Carolina. Dios mío, te pido que en el nombre de Jesús limpies ese cuerpo, esos riñones, Padre amado. Padre, ese cuerpo, Dios mío, sea sacado ese líquido que nos sirve en el nombre soberano de Jesús. Reprendemos todo espíritu de hemodiálisis, Padre, en esta hora en la mañana. Yo declaro, Padre, tú harás grandes cosas. Tú, Dios mío, obrarás para bien. Tú, Padre, harás grandes cosas, maravillosas, milagros, Dios mío, único y poderoso, Señor amado, que el hombre no puede hacer, Dios mío eterno, a través de medicamentos. Pero confiamos en el Dios soberano. En el Dios soberano, Padre amado, que responde cada petición cuando sus hijos claman. Cuando todos los unimos en oración, Señor amado, tú haces grandes cosas maravillosas. Yo te pido, Padre amado, por la vida, Dios mío eterno, de Mario Castro, Padre amado. Glorifícate sobre él. El esposo, hermana Ana María Sánchez, Padre, glorifícate sobre él. Dios mío, dale fuerza y fortaleza, Padre amado, en esta hora de la mañana. Yo te pido, Padre amado, que te glorifiques en el nombre soberano de Jesús. Obrando, Padre, para bien en la vida de él, de sus hijos, Padre amado, de su familia, Padre, glorifícate en el nombre soberano de Jesús. Dios mío, creo y lo declaro, que tú harás grandes cosas maravillosas. Tú, Dios mío, traes respuesta sobre su vida. Respuesta, Padre amado, que el hombre no puede traer. Pero tú las traes, Padre amado, conforme, Señor amado. Sea tu voluntad, tu propósito, Padre amado, esta hora de la mañana. Yo clamo por hermana Betty, Padre Ventura, Señora, glorifícate sobre ella. Dios mío, sobre su petición que ella tiene, Padre, de esa cirugía en su brazo. Yo te pido, Padre, que en el nombre de Jesús, Dios mío, hagas un milagro maravilloso. Un milagro, Padre amado, sanar ese cuerpo, Padre amado, de esa cirugía. Padre, hasta Washington DC, oramos por ella. Oramos, Padre amado, para que hagas un milagro maravilloso. Espíritu Santo, glorifícate con poder y gloria esta hora en la mañana. Oh Espíritu Santo, desciende con poder y gloria sobre ese cuerpo. Padre, por hermana Romelia Solís, clamo por ella. Clamo por sus peticiones, Padre amado, que ella ha mandado, Señor amado, por ese audio. Yo te pido, Padre amado, que te glorifiques en el nombre de Jesús. Dios mío, que toque su vida. Padre, que toque su alma con esa presencia maravillosa. Esa presencia, Padre amado, que desciende en el nombre soberano de Jesús de Nazaret. Yo clamo, Padre amado, para que hagas ese milagro maravilloso. Ese milagro que toca, que impacta, Padre amado, cada día más. Yo clamo, Padre amado, por hermana Ana Lea Orellana, Señor Dios mío eterno. Yo te pido que la bendigas en el nombre soberano de Jesús. Que la bendiga a ella, a sus hijos, Padre amado. Que bendiga, Dios mío, a su madre esta hora de la mañana, Cordero Santo de la Gloria. Yo te pido que en el nombre de Jesús, Dios mío, obres y impacte su vida, su familia, Padre. En una manera muy especial, Cordero Santo de la Gloria. Yo clamo por hermana Alejandra, Padre, glorifícate sobre ella, sobre su familia, Padre amado, sobre sus nietos, Padre amado. Sobre sus hijos, Padre, es una palabra de poder. Una palabra que se glorifica, Padre, esta hora en la mañana. Glorifícate, Cordero Santo. Yo clamo, Padre amado, por aquellos hermanos, Dios mío eterno, que quizás no han mandado sus peticiones, pero tú las conoces, Padre. Yo te pido, Padre amado, que te lo

glorifiques, Padre amado, con poder y gloria esta hora en la mañana. Señor, tú eres grande y maravilloso. Yo clamo por María, Dios mío eterno, por sanidad. Padre amado, sus articulaciones. Padre, que hace una obra maravillosa en el nombre soberano de Jesús. Por Francisco, Padre Antonio Martínez, por salud. Padre, y Amelia, Padre amado Gómez Martínez. Yo clamo por la salud de ellos, Padre amado, para que le bendigas. Padre, que te glorifiques esta hora de la mañana, Cordero Santo. Padre, por María Dolores, Padre Lazo, por sanidad en su cuerpo. Yo clamo, Padre amado, para que te glorifiques esta hora en la mañana, Cordero de Dios. Obrando, tocando sus cuerpos, Padre. Y que reciban ese milagro maravilloso. Ese milagro, Padre amado, que transforma, que cambia. Ese milagro, Dios mío eterno, que te glorifique, Cordero de Dios. Sentimos tu presencia, esa gloria que desciende, Padre. Yo clamo por la vida, Padre amado, de Lady Jorlenio Nolasco, Padre, por sanidad en el corazón.

Padre, clamo por ella para que la bendiga, Cordero de Dios. Dios mío, que ese corazón sea sanado. Que ese corazón sea restaurado esta hora en la mañana, Cordero de Dios. Y que haga un milagro maravilloso sobre ella, Padre. Yo clamo por la vida de Dios mío, de Elba Noemí, por ansiedad y depresión, Padre, glorifícate sobre ella. Dios mío, que haz un milagro maravilloso esta hora en la mañana. Por Norma Gómez, Padre, por salud. Padre, que te glorifique sobre ella, haciendo sanidad en su cuerpo esta hora en la mañana. Por Wilson Ortiz, Padre, por sanidad. Padre, para que vuelva a caminar, Cordero Santo. Yo te pido, Padre amado, que te glorifiques en una manera muy especial, Cordero de Dios. Y que hagas ese milagro maravilloso sobre él. Por hermano Salvador González, Padre, glorifícate sobre él. Sanando su cuerpo, Padre, perfecciona esa obra maravillosa, Dios mío, sobre su cuerpo. Padre, que perfecciones para que él vuelva a caminar en una manera muy grande, maravillosa. Padre eterno, tú verás ese milagro maravilloso. Yo clamo por Abraham López, por liberación del alcoholismo. Padre, glorifícate sobre él. Sobre José Ofelio Lazo, Padre, por sanidad de parálisis y tumor en la columna. Yo te pido, Padre amado, que te glorifiques haciendo una obra maravillosa, una obra que impacte, que restaure, en el nombre soberano de Jesús de Nazaret. Tú harás ese milagro maravilloso sobre él, Padre. Por Douglas Antonio Saldaña, Padre amado, por ataques de epilepsias. Yo te pido, Padre amado, que seas tú obrando para bien, sanando, restaurando ese cuerpo. Por Mari Flores, Padre, por sanidad de neuropatía. Yo te pido, Padre amado, que hagas ese milagro maravilloso en una manera muy especial, Cordero de Dios. Yo clamo por la vida, Padre amado, de Francisca Benítez, Padre amado, por sanidad. Dios mío, sus pies. Glorifícate, Padre amado, con poder y gloria. En esta hora de la mañana, Padre amado, que tú harás grandes cosas maravillosas, Padre, en el nombre soberano de Jesús. Por José, por Abilio Santos y Agustín Orellana, para todos ellos, por sanidad de sus cuerpos. Desconozco sus enfermedades, pero tú las conoces, Padre, tú harás grandes cosas. Por Rosa Villatoro, por sanidad del Padre del corazón. Yo te pido, Padre amado, que te glorifiques esta hora en la mañana, Cordero Santo. Por la vida, Padre amado, de Lidia Flores, Padre de sanidad de tiroides. Yo te pido, Padre amado, que te glorifiques en una manera muy especial, Cordero Santo. Padre, que te glorifiques, Cordero de Dios. Y que haga ese milagro, Padre maravilloso, Cordero Santo. Obrando, Padre, para bien, obrando, haciendo ese milagro maravilloso, Cordero Santo de la gloria. Por la vida, Padre amado, de Señor, de Katia Abigail, por sanidad en los oídos, Padre, glorifícate sobre ella. Y que haz este milagro maravilloso, Cordero de Dios, obrando para bien, sanando su cuerpo. Por Gladys, Padre, por conversión de su esposo. Yo clamo por esa conversión espiritual, Padre, que toque, que impacte a su vida. Yo vivo por Efraín Quintero, por sanidad de hemodiálisis. Yo te pido, Padre amado, que obres para bien sobre su vida. Por la familia Hernández Chicas, por soluciones de problemas, Padre, que tú los conoces, Señor amado, tú harás grandes cosas maravillosas sobre ella. Padre amado, por Franklin Antonio Salamanca, por sanidad y ansiedad sobre su cuerpo. Yo te pido, Padre amado, que te glorifiques y haz ese milagro maravilloso. Padre, por Lady Romero, por sanidad total de la presión arterial y bacterias, Padre, en el estómago. Yo te pido, Padre amado, que te glorifiques de una manera muy especial, Cordero Santo, obrando para bien. Dios mío, sana ese cuerpo en el nombre soberano de Jesús. Padre, tú obrarás para bien cada uno de ellos, Padre amado, glorifícate. Por la vida, Padre amado, de
María Luisa Hernández, por sanidad de parálisis. Dios mío, que toque su vida, que sea sanada en el nombre soberano de Jesús de Nazaret. Padre, clamo por la vida. Dios mío, de María Luisa, glorifícate sobre ella. Vuestro hermano anónimo, Padre, que pide oración, protección divina para su hogar y su familia. Yo te pido, Padre amado, que te glorifiques haciendo esa obra maravillosa en él, en su familia. Padre, por la vida, colero santo de Guadalupe Errutia, por paz en su corazón y en sus pensamientos. Yo te pido, Padre, que te glorifiques en una manera muy especial. Padre, clamo por la vida, colero santo de... Glorifícate, Padre amado, en la vida, Dios mío eterno, de Julia Díaz, viuda de Márquez, por sanidad de parálisis de Señora Sanel, para que vuelva a caminar. Cordero Santo, glorifícate esta hora en la mañana. Por Norma Roxana de Reyes, por sanidad de dolor en el pecho. Por la niña, Padre, Quisiac Roxana Reyes Hernández, por sanidad. Por Eduardo Chica, por reconcilio espiritual. Dios mío, que tu Espíritu Santo lo toque en esta hora en la mañana. Yo clamo, Padre amado, por la vida, Señor amado, de María Flor Hernández Maradiaga, por conversión espiritual. Por Guadalupe Escobar, por sanidad de cáncer. Padre, obra sobre él, perfecciona esa obra maravillosa. Padre, sanando ese cáncer en el nombre de Jesús. Padre, clamo por la vida, Señor amado, de José Patricio Villalta. Padre, por protección de sus hijos, Padre, en Estados Unidos de América. Por el niño Josué Guadalupe Sorto, por sanidad, Padre, de su cuerpo. Por Virginia, Padre, de Mejía, por sanidad de tumor. Por Luis Sorto, por sanidad. Por Lilian, Dios mío, Araceli, por sanidad. Bernardo Romero, Padre, por protección hasta Estados Unidos de América. Yo te pido, Padre amado, que te glorifiques en esta hora de la mañana, Cordero Santo, obrando para bien. Padre, tocando cada corazón con esa presencia, Padre, maravillosa. Esa presencia, Padre amado, que desciende de lo más alto de los cielos, Señor, para tocar cada corazón. Glorifícate, Padre, en la vida de José Castillo. Padre, por sanidad y protección y justicia divina y restauración, Cordero Santo. Por Salvador, Padre Ramírez. Padre, por provisión para cancelar la deuda, Padre, que él tiene. Tú la conoces y tú sabes el motivo, Padre amado. Yo te pido, Padre amado, que te glorifiques sobre él, sobre su familia. Por Lilian Aguilar, por sanidad de fuerte dolor, Padre, de cabeza. Y provisión, Padre, de trabajo en Estados Unidos de América. Padre, por Dinora Díaz, por sanidad y solución de problemas familiares, Cordero Santo. Glorifícate, Padre, sobre su familia esta hora de la mañana, Cordero de Dios. Que tú harás, Padre, grandes cosas maravillosas. Padre, te lo pido, que te glorifiques de una manera muy especial, Cordero de Dios. Padre, tocando cada vida, impactando cada vida con esa presencia maravillosa. Esa presencia, Padre, que desciende, Señor, desde lo más alto de los cielos, Cordero Santo de la gloria, glorifícate por la vida, Padre amado, de Matilde, Dios mío eterno, de Márquez, por sanar su cuerpo, por José Isidro, también por sanar su cuerpo, por diferentes peticiones, Padre, glorifícate sobre él, por Rosa Vigil, Padre, por sanidad en la columna. Dios mío, obra y toca, Padre, esa presencia maravillosa, Espíritu de Dios. Por la vida, Padre, de Elizabeth Álvarez, por vómitos frecuentes y menopausia. Yo clamo por ella y la bendigo en el nombre de Jesús de Nazaret. Padre, por Rosa, Padre, por diversas peticiones. Por Ciro Pineda Membreño, Padre, por sanidad en su cuerpo. Yo te pido, Padre amado, que hagas esa obra sobre él.
en esta hora de la mañana, Cordero Santo de la Gloria. Padre, clamo por la vida de Benicia Alfaro. Padre, por oración, por su salud. Tú conoces su problema, su dificultad, Padre. Y yo creo que tú obrarás para bien sobre ella. Por Miguel Acosta, Padre Salinas, que ha sido desechado de su madre. Yo te pido, Padre amado, que la bendigas en el nombre de Jesús a él, haciendo ese milagro maravilloso sobre su vida. Padre, por Trígido Salmerón. Padre, protección y sanidad de bronquios y bendición para su hogar. Por Marcela, Padre amado. Aleluya. Padre, protección y sanidad de asma y fractura que ella tiene. Padre, glorifícate sobre ella. Padre, por Marcela Rivera, por protección y sanidad de asma. Por la amiga Padre María Elsa Maya, por sanidad, Padre, de terrible enfermedad y conversión espiritual. Por Sandra Alfaro, Dios mío, glorifícate sobre ella. Señor, haciendo ese milagro maravilloso, Padre eterno de la gloria. Dios mío, clamo, Señora, por ella hasta Nueva York. Por Pasita Ramírez, Padre, por sanidad, infección en un riñón y en la garganta. Padre, protección para sus hijos. Padre, clamo por Alonso Vega, Josué Ángel y Natanael Reyes, por conversión espiritual. Clamo por la vida, Padre, de Otoniel Salmerón. Padre, por protección y sanidad en los huesos. Yo te pido, Padre amado, que hagas un milagro maravilloso en esta hermosa hora de la mañana, Cordero Santo, obrando, tocando cada vida. Yo clamo por la vida, Padre amado, de Yasmín Abigail Solís Amaya, por trabajo. Yo te pido, Padre amado, que te glorifiques de una manera muy especial. Por la niña, Padre, Mirna y Arixa, Padre, por sanidad de hígado y retención de líquidos, Padre, glorifíquete sobre ella. Padre, por Idalia Salmerón, por sanidad, Padre, de ovario. Yo te pido, Padre amado, que te glorifique esta hora en la mañana. Padre, por Abdulia Salmerón, por diferentes peticiones. Por Arquímedes Salmerón. Padre, por Marta Alicia Ramírez. Por Iri Yolanda. Padre amado, por sanidad en sus cuerpos, Padre de ellas dos, glorifícate. Padre, por esa ansiedad también y depresión. Padre, clamo por la vida de José Ramírez, por sanidad de ácido úrico y azúcar en la sangre. Por la vida, Padre, de José Santo Ramírez, también Zuleima, por provisión de trabajo en Estados Unidos de América. Por María Candelaria Ramírez, Padre, por dolor en los huesos. Por Julia Amaya y Brian Hernández, Padre, por liberación de alcoholismo, de vicios, Padre. Tú lo conoces, Padre amado, tú sabes lo que están pasando. Yo clamo por la vida, Padre amado, de Lilian Mareli Hernández Amaya, por sanidad en sus cuerpos. Padre, por hermana Santo Chicas. Padre Vigil, por sanidad en la vista y diabetes. Por Elena Hernández, por salud y fortaleza y conversión, Padre amado, para su familia. Glorifícate, Padre, esta hora en la mañana. Te lo pedimos en el nombre soberano de Jesús de Nazaret. Que tú harás grandes cosas, Padre maravilloso, sobre ella. Por José Membreño. Por sanidad, Padre, de hígado y vaso. Glorifícate en una manera muy especial, Cordero de Dios, tocando, impactando su vida. Con esa presencia maravillosa, Cordero Santo de la Gloria. Y tú obrarás y tocarás sus corazones, sus cuerpos. Por Inmer, por sabiduría en sus estudios. Por Marilyn González, por sanidad. Y Mari Hernández, Padre, por sanidad en su cuerpo. Dime que recibas su milagro esta hora en la mañana, Cordero de Dios. Yo te pido, Padre amado, que te glorifiques, Cordero Santo, en esta hora en la mañana. Por la vida, Padre amado, de Matilde Salmerón. Padre, clamo por sanidad en su cuerpo. Dios mío, que tú obrarás para bien esta hora en la mañana.
por la vida del padre de Eugenia Hernández, porque está, Dios mío, mal de salud. Yo oro para que sane su cuerpo esta hora de la mañana. Padre, por hermana Rosa Emilia, por sanidad de colon. Padre, sana su cuerpo en el nombre soberano de Jesús de Nazaret. Y que hagas ese milagro maravilloso, Cordero de Dios. Por la vida, Padre amado, de Reni. Padre amado, Martínez. Padre, que sufrió un accidente, glorifícate sobre él. Padre, que haz una obra maravillosa en la vida de Manuel de Jesús, por sanidad. Por Elizabeth Guevara, Padre, por sanidad. Padre, de dolor en las rodillas. Yo clamo, Padre amado, para que hagas una obra maravillosa esta hora en la mañana, Cordero Santo. Glorifícate, Padre amado, con poder y gloria. Y que toques y impactes cada vida, Padre, con esa presencia maravillosa. Yo te pido por la vida, Padre amado, de Génesis. Padre amado, Martínez Pereira, por cirugía. Por Blanca Yesenia Solorzano, Padre Pereira, por sanidad de tumor en la cabeza. Yo te pido, Padre amado, que te glorifiques esta hora de la mañana. Por Reinaldi Gutiérrez, por liberación y de alcoholismo. Por la familia, Padre amado, Fuentes Argueta, por liberación. Por Elizabeth Saraí Reyes, Padre, protección y, Dios mío, fortaleza. Padre, ese proceso que tiene que pasar, Padre, tú te glorifícate sobre ella. Por Magdalena Acuña, Padre, por sanidad del sistema respiratorio. Yo te pido, Padre, que hagas una obra maravillosa. Por Fátima Ramírez, Padre Guevara, por depresión y amenazas. Por Keila Stephanie, por trabajo. Padre, por Josué Padilla Lazo. Padre, por liberación. Por Isaías Mateo, Padre, por sanidad. Dios mío, de anemia y plaquetas bajas. Yo clamo por la vida de Francisca Pereira, por sanidad. Por Anónimo, Padre, por sanidad. Fractura en la pierna, ahí en California. Padre, por este hermano tan anónimo, Padre, que pide sanidad de cáncer en la vejiga. Por Brandon Ramírez, Dios mío, que está en cama. Que está en coma, Padre amado. Que sufrió un accidente, Padre amado, en una moto. Padre, por Luis Sosa, por insuficiencia renal. Por Adela Pineda, Padre amado, por sanidad total en su cuerpo. Por José Luna, Padre, por sanidad de diabetes y dolor en los pies. Por Francisca, Padre Cruz, por dolor, Padre, en el estómago. Por Eufemia, Padre Portillo, por sanidad de en la garganta y salud en general. Padre, por Karen Rodesno, Padre amado, por sanidad de gastritis. Por esta hermana anónima, Padre amado, por sanidad de fractura en una pierna. Glorifícate, Padre, sobre ella en esta hora de la mañana. Padre, clamo por la vida de María Dolores Aguilar de Calles. Padre, protección divina para ella y sus hijos. Por la niña, Padre Janelli, Dios mío eterno Vázquez, por sanidad en su cuerpo, Dios mío eterno. Que perfeccione esa obra sobre ella, Padre amado, en el nombre soberano de Jesús. Glorifícate, Padre amado, con poder y gloria esta hora en la mañana. Por la vida, Padre, de Inés Fuentes, por sanidad. Por Kenia, Dios mío, Tamacino, por sanidad de cáncer. Padre, clamo por la vida de Angelina Hernández, Dios mío, por diferentes enfermedades. Por Josefina, Padre García, por sanidad. Por Denis Alexander, por autismo. Padre, por Victorina Orechana y su familia. Padre, oración por toda su familia. Clamo por la vida de mi de María Carmen Andrades, por sanidad de azúcar. Por Dios mío eterno, por Gloria Argueta. Padre, por sanidad de diabetes y por conversión de sus hijos en Estados Unidos. Dios mío, obra, Padre amado, para bien en la vida, Cordero Santo, de todos mis hermanos, Padre amado, que aman esas peticiones, Cordero de Dios, obra para bien en la vida, Padre, de Julio, de Jorly
Andrade, Padre, por recuperación. Señor amado, y Billy Andrade, Señor amado, por bendición para cada uno de ellos. Clamo por los privados de libertad, Cordero Santo de la Gloria. Por José, Dios mío, Magdaleno Vázquez, Marvin Ayala, Omar Romero Ayala, Edigna María Ayala, Cristian y David, Padre amado, Ayala, Padre Caterina y Vanessa, Ángel Orellana, Padre amado y Giovanni Norberto, Señor, por la vida de Josué Mauricio Valladares y Ruth, Padre Janet, Padre amado, todos ellos por liberación de cárcel, Padre, clamo para que hagas una obra maravillosa, Padre, en la vida de Elvin Flores Corea, Marisol Ramírez, Padre, clamo por Oscar Edgardo Meléndez, por Milton Solís, por Francisco, Padre amado, Gómez, por la vida, Padre amado, de Dani Ramos. Padre, clamo para que te glorifique en la vida de Olga Patricia González. Padre, todos ellos por liberación de cárcel. Padre, clamo para que te glorifiques y hagas, Padre, esa obra sobre ellos. Señor, porque para ti no hay nada imposible. Tú harás, Padre, grandes cosas maravillosas en cada uno de ellos, Señor. Yo te pido, Padre amado, que les bendiga esta hora de la mañana, Cordero Santo, obrando, tocando, con esa presencia, Padre, maravillosa. Yo te pido, Padre amado, por todo el staff de radio, el buen pastor, por todo el equipo de locutores, Padre, glorifícate en cada uno de ellos, Padre amado, de sus familias, Padre, de sus hijos, glorifícate esta hora de la mañana, Cordero Santo de la Gloria. Tú harás, Padre, grandes cosas maravillosas en cada uno, Padre, de ellos, esta hora en la mañana. Yo clamo, Padre amado, por mi hermano Joel, Padre de Nueva York. Mira esa obra, Padre de Nueva York, glorifícate sobre él. Mira la vida de mi hermana Irene, Padre de Sánchez, glorifícate sobre ella, Padre amado. Que están pastoreando allá, Padre de Nueva York. Padre, glorifícate esta hora en la mañana, Señor amado, y que esa... que están pasando, tú conoces lo que están pasando allá, Padre. Yo te pido que te glorifiques en el nombre soberano de Jesús. Y tú obrarás, Padre amado, para bien. En esta hermosa hora de la mañana, Padre, glorifícate, mi hermano Joel, mi hermano Nelson, Padre, como director de radio. Dios mío, de sabiduría y entendimiento para que este equipo sea, Dios mío, comprado en este mes, Padre, que viene. Dios mío, aquellos hermanos, Padre, que se han comprometido a esa ofrenda, Padre, bendícelos, Dios mío eterno, proveeles, Padre amado, para que ellos, Señor amado, Dios mío, hagan esas ofrendas, Padre, para que ese equipo se compre, Dios mío, esos transmisores, Padre amado, y esta radio sea de mucha bendición, Padre amado, para este pueblo, Dios mío, del buen pastor, este pueblo que escucha esta radio, Padre, las 24 horas, bendíceles en el nombre de Jesús, a toda nuestra audiencia de radio, Padre, en diferentes partes del mundo. Glorifícate, Cordero Santo, esta hora de la mañana. Yo clamo, Padre amado, por el equipo de secretaría, Padre, mi hermana Gilma, mi hermana Yesenia, Padre amado, glorifícate esta hora de la mañana. Te lo pedimos en el nombre soberano de Jesús de Nazaret. Yo clamo por la vida, Padre amado, de cada negocio, Padre, que se anuncie en la radio. Bendice esos negocios, Padre, esta hora de la mañana, glorifícate. Y es la obra que tú harás, Padre, en cada uno de ellos, conforme sea tu voluntad y tu propósito. Lo creemos y lo declaramos, Señor, que tú harás ese milagro maravilloso. Yo te pido, Padre amado, por la vida, Cordero Santo, de cada director de programa de radio. Dios mío, cada programador, Padre, bendice en esta hora de la mañana y glorifícate con poder y gloria, obrando, tocando sus vidas, sus familias. Padre, cada socio de la radio, Padre, cada ofrendante, bendice esta hora de la mañana. Yo clamo para que le bendigas, Padre amado, en una manera muy especial. Y aquellas personas que oran por este hermoso ministerio, Padre, también bendícele. Glorifícate, Padre amado, con poder y gloria, haciendo esa obra, Padre, que solo tú sabes hacer, conforme sea tu voluntad y tu propósito. Te lo pedimos en el nombre soberano de Jesús. Padre, muchas gracias por esta hermosa mañana que nos regalas.
Iniciamos un día maravilloso, Padre, de mucha bendición. Padre, te pido que le bendiga este hermoso día. Señores, que hagas esa obra maravillosa. Padre, gracias por esta hermosa mañana. Gracias por mi vida. Gracias por mi familia, Padre amado, mi madre, mis hermanos y mis hermanas. Cordero, glorifícate en una manera muy especial. Dios mío, pongo mi familia en tus manos, Señora, glorifícate en el nombre de Jesús de Nazaret. Padre, tú conoces, Dios mío, las peticiones de cada uno, Padre, de nosotros. Yo te pido, Padre amado, que hagas esa obra maravillosa y respondiendo a cada petición esta hora de la mañana. Padre, muchas gracias por este hermoso privilegio que hemos orado por cada uno de mis hermanos y mis hermanas. Padre, glorifícate en el nombre soberano de Jesús. Muchas gracias, Padre amado. Gracias, Hijo. Y gracias, Espíritu Santo. En el nombre de Jesús. Amén y amén.

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Muy bien, qué hermoso tema escuchábamos. Oiga, qué tema tan maravilloso. Todo es propiedad de Jesús, en la voz de Gerber Solano. Qué tema tan maravilloso. Ahora en la mañana del día jueves, hermano, jueves ya 18 de junio del 2026. Tenemos a las 2:17. 2:17 de la mañana. Esperando que se siga usando con nosotros. Tenemos espacio y lo que son alabanzas variadas. Alabanzas de vida, alabanzas de gozo, alabanzas de paz en su corazón y en su alma. Recuerde, puede llamarnos o mandar su mensaje de texto para que podamos complacerle. Ya tenemos espacio en lo que son alabanzas variadas, alabanzas de vida. Seguimos complaciendo este hermoso tema. Jesús me libertó. El tema Dios existe. Y el tema Dios no está muerto, en la voz de Joel Rubano.

0: Son las 2 con 29 minutos.
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Muy bien, qué hermoso tema escuchábamos, qué tema tan maravilloso. Como presenta mi hermana Romelia Solís con ese hermoso tema, cuando solo minutos me queden. Saludos para toda su familia, hasta Hualocopti. Esta hora de la mañana, el día jueves. Jueves, hermanos, 18 de junio del 2026. Tenemos las 2:39. 2:39 de la mañana, este hermoso día glorioso. De hecho, tenemos una mañana bastante fresca aquí en El Salvador, en el departamento de Morazán, así que Dios ha sido bueno. Usted que decía, tenemos calor, hoy tenemos un clima bastante fresco en gran parte del territorio salvadoreño. Tenemos ahora la mañana, el día jueves 18 de junio del 2026. También le recuerdo que es a las 3 de la mañana el mensaje, la palabra del Señor bajo el tema Componentes del matrimonio, en el pastor Amilcar Rivera. Oiga el tema, Componentes del matrimonio, en la voz del pastor Amilcar Rivera. Así que seguimos complaciendo con este hermoso tema, Nunca te dejaré de amarte. El tema Dios proveerá. Y este hermoso tema, Supremo eres. Y eso, hermanos, de las 3 de la mañana, ese poderoso mensaje que edifica. De hecho, un mensaje dedicado para la familia. Espero que se goce, que disfrute. Que nos comente cómo le parece ese bello mensaje a las 3 de la mañana. Bajo el tema Componentes del matrimonio, en el pastor Amilcar Rivera. Un tema maravilloso, un tema que trae vida, que trae paz y que trae bendición para su hogar.

conclusión, ya sea que coman o beban, o hagan cualquier otra cosa, háganlo todo para la gloria de Dios. 1 Corintios, capítulo 10, versículo 31. 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
2: Proverbios capítulo 5. Cuando digo así, es todo el capítulo, ¿eh? Es todo el capítulo. Amén. Puestos de pie, hermanos, honremos al Señor. Amén. Leamos. Hijo mío, está atento a mi sabiduría y a mi inteligencia inclina tu oído, para que guardes consejo y tus labios conserven la ciencia, porque los labios de la mujer extraña destilan miel y su paladar es más blanco que el aceite, mas su fin es amargo como el ajenjo, agudo como espada de dos filos. Sus pies descienden a la muerte, sus pasos conducen al Seol. Sus caminos son inestables, no los conocerás. Si no considerares el camino de vida. Ahora pues, hijos, oídme, y no os apartéis de las razones de mi boca. Aleja de ella tu camino, y no te acerques a la puerta de su casa, para que no des a los extraños tu honor y tus años al cruel. No sea que extraños se sacien de tu fuerza y tus trabajos estén en la casa del extraño, y gimas al final, cuando se consuma tu carne y tu cuerpo, y digas: cómo aborrecí el consejo y mi corazón menospreció la reprensión. No oí la voz de los que me instruían y a los que me enseñaban no incliné mi oído. Casi en todo mal he estado, en medio de la sociedad y de la congregación. Bebe el agua de tu misma cisterna y los raudales de tu propio pozo. ¿Se derramarán tus fuentes por las calles y tus corrientes de aguas por las plazas? Sean para ti solo y no para los extraños contigo. Sea bendito tu manantial y alégrate con la mujer de tu juventud. Como sierva amada y graciosa gacela, sus caricias te satisfagan en todo tiempo, y en su amor recréate siempre. ¿Y por qué, hijo mío, andarás ciego con la mujer ajena y abrazarás el seno de la extraña? Porque los caminos del hombre están ante los ojos de Jehová, y él considera todas sus veredas. Prenderán al impío sus propias iniquidades, y retenido será con las cuerdas de su pecado. Él morirá por falta de corrección, y errará por lo inmenso de su locura. Padre, tu palabra ha sido leída. Pido y suplico que en esta hora usted ponga la paz, la tranquilidad, usted ponga el entendimiento, Señor, que sea tu Espíritu Santo, Señor, llenando cada vida en esta hermosa tarde, Señor. Dios mío, gracias, gracias porque ha sido bueno, Señor, y maravilloso con nosotros, Jesús. Gracias, Padre, Hijo y Espíritu Santo. Amén y amén. Puede sentarse, hermanos. Vamos a meditar un momento sobre los componentes del matrimonio. Así le vamos a llamar a este mensaje: los componentes del matrimonio. ¿Qué entendió usted en este capítulo? ¿Quién está hablando? Pues claro, es aquí el proverbista, ¿verdad? Pero comienza con la expresión: hijo mío, está atento a mi sabiduría. ¿Qué versículo le impactó? Aquí por lado las hermanas, ¿alguna hermana quiera compartir algún versículo que le haya impactado? El 7, dice aquí la hermana, dice: ahora pues, hijo mío, ahora pues, hijos, oídme, y no os apartéis de las razones de mi boca. ¿Esa, hermana? No os apartéis de las razones de mi boca. Las razones de mi boca quiere decir los consejos, ¿verdad? Aquello que los jóvenes dicen que es sermones, ¿verdad? Se llaman consejos. Otra hermana que le haya impactado otro versículo. El 15. Dice el 15. Bien, ¿verdad? Aquí la hermana dice, bebe el agua de tu misma cisterna y los raudales de tu propio pozo. ¿Qué le parece? Ahora, un doctor en medicina se puso a leer la Biblia. Y en este versículo que hemos leído ahorita, fundamentó una terapia que, por cierto, le llamó la orinoterapia. Así le llamó él, la orinoterapia. Decía este médico que al beberse los orines de uno mismo, rejuvenecía y se curaba de muchas enfermedades. Y buscaba amparo y apoyo y decía, bebe el agua de tu misma cisterna. Y ahí lo apoyaba. Pero en realidad, aquí está hablando del matrimonio. Del matrimonio. Bebe el agua de tu misma cisterna. Bebe el agua de tu mismo pozo. Sáciate de tu mismo pozo. Bebe agua, quítate la sed. Con el agua de tu mismo pozo, de tu propio pozo. Yo alguna vez he hecho comentarios sobre ese texto, ¿verdad? Y les he dicho yo algunas veces, y lo vuelvo a repetir, que la palabra esposo, si usted le pone un guioncito, la palabra es, le pone un guioncito, y luego pozo. Entonces se leería es pozo. Y en un pozo lo que hay, pues es agua. Y los pozos del antiguo tiempo tenían dueño y se peleaban por los pozos. El pozo Jacob tenía su pozo, Isaac tenía su pozo, Jacob tenía su pozo, Abraham tenía sus pozos, en donde ellos sacaban el agua para alimentarse ellos y abrevar sus ovejas. Y aquí, hermanos, pues el hermano le impacta ese, allá me levantaba la mano. ¿Qué versículo? El 13. Dice, no oí la voz de los que me instruían y a los que me enseñaban, no incliné mi oído. Tremendo es decir eso. Porque cuando alguien está diciendo eso es porque ya le fue mal. Es porque ya falló. Ya fracasó. Pero muchos de los que estamos aquí, pues todavía no, ¿verdad? Gracias a Dios no han fracasado. Y ahí viene la palabra, como dijo Pablo, a tiempo. Y para los que ya pues fracasaron, fuera de tiempo, pero siempre viene. Bendito el Señor. Así que hay tantos consejos aquí para el matrimonio que son tan buenos, hermanos. Por ejemplo, dice acá, ¿por qué, hijo mío, andarás? El versículo 20. ¿Y por qué, hijo mío, andarás ciego con la mujer ajena? ¿Qué entiende usted de ese versículo? Que andar con la mujer ajena es un acto de ceguedad. Andar con la mujer ajena es un acto de ceguedad. Andar con el hombre ajeno es un acto de ceguedad. Además, abrazarás el seno de la extraña. Pero hay algo aquí al principio que dice, hermanos, 5:3, léalo, hermano. 5:3. Porque los labios de la mujer extraña destilan miel y su paladar es más blanco que el aceite. El 4. Mas su fin es amargo como el ajenjo, agudo como la espada de dos filos. Entonces, ¿cómo es acá de la mujer ajena? Sus labios destilan miel. O sea, esa labia esa salamería de la mujer extraña, de la mujer ajena, pero su fin es amargo. Yo quiero entrar en detalle en esta hora. Les dije componentes del matrimonio. Hermano Carlos, venga por favor. Enfrente de todos, trate de sacar estas dos hojas sin lastimar ninguna. Le voy a tener la Biblia para que él vaya bien. Despéguela sin lastimar, que salgan intactas. Le voy a poner el micrófono cerquita de lo que él está haciendo para que oigan. ¿Cómo se llama eso? Se llama rompimiento. Siga. Esas hojas que ha tomado el hermano Carlos son de diferentes colores, ¿ya la vieron? Significa el matrimonio. No son iguales. Se unen dos personas, pero no son iguales. Si usted está esperando que su esposo sea igual que usted, hasta se cayeron. Si usted está esperando que su esposa sea igual a usted, son diferentes. Somos diferentes. Somos bien diferentes. Totalmente diferentes. Pensamos diferentes, sentimos diferentes. Así que dura tarea le ha tocado al hermano, ¿verdad? Eso es tremendo. ¿Saben qué es lo que está pasando ahí? Esas hojas representan el matrimonio. ¿Sabe qué es lo que está sucediendo? Eso es lo que sucede cuando un matrimonio se quiere dividir. Eso es lo que sucede cuando un matrimonio se quiere divorciar. ¿Va que parece sencillo ir donde el abogado y decir, ya no quiero vivir con esta mujer? Pero mire lo que sucede. Un día se pegaron. Y ese pegamento lo hicieron delante de Dios y delante de las leyes terrenales. Y se pegaron bien pegados. Tanto que el uno dijo, sí te amo y prometo serte fiel hasta la muerte. Pero cuando las cosas comenzaron a salir mal, cuando las cosas no salieron como se esperaba. Gracias, hermano. Gracias. Gracias, hermano Carlos. Hágame, por favor, un juicio sobre esto. ¿Qué es lo que mira usted en esto? Separación, ¿qué más? Rotura, ¿qué más? Huellas. Observación de la hermana acá. Una parte de aquel quedó aquí. Olvídese, hermano, que de que un clavo saque otro clavo, olvídese. Siempre queda un clavo adentro. Aquí también. Una parte de este quedó aquí y una parte de este quedó aquí. Y estas hojas pueden irse lejos. Estas hojas pueden separarse de un continente a otro. Pero las señales seguirán. ¿Qué más pueden ver ustedes? ¿Y por qué puse hojas diferentes? Porque un hombre no es igual a una mujer. El derecho de igualdad es otro. Pero que seamos iguales en manera de pensar, no es cierto. Una mujer que piense como hombre ya no es normal. Y un hombre que piense como mujer, peor. ¿Por qué Dios los hizo diferente? Porque si fueran iguales, no sirve. No sirve. ¿Qué otra observación me pueden hacer aquí? Hay daños. Y daños profundos. Psicológicos. Emocionales. Aquí hay dolor, hermano. Si a esta hoja le preguntáramos qué sintió, si ella sintiera. Si le preguntáramos a cada uno de ellos cómo se sienten. Destrozados. Por eso la escritura al particular dice, lo que Dios juntó, que no se lo separe el hombre. Otra observación del hermano Juan, que el que trate, se fijaron que esto es una violación, ¿verdad? Estaban perfectamente unidos. Entonces, el que los desunió cometió una violación. la observación del hermano es un daño irreparable. Es un daño irreparable. Ahora, le pongo este ejemplo por aquellos jóvenes que creen que todo y que todo lo hacen fiesta. Aquellos jóvenes que creen que las cosas son tan sencillas. Las cosas no son sencillas. Un compromiso delante de Dios es serio. Más hablando en cuestiones de matrimonio. Por eso no es bíblico, no es bíblico, y el apóstol Pablo lo repite y dice que la mujer no se separe de su marido, que estén juntos. Ya estuvo la predicación, entendieron completamente el mensaje, ¿verdad? Por aquellos matrimonios que dicen, es que no nos entendemos, es que no somos compatibles, no congeniamos. ¿Y cómo es que se casaron, pues? ¿Cómo es que se casaron y no eran compatibles? El problema es que ya juntos no quieren hacerle frente a los problemas. El problema, él ya no quiere, o ella ya no quiere. Bebe el agua de tu misma cisterna. Alégrate con la mujer de tu juventud. Con mi esposita vamos envejeciendo parejo. Parejito. Y yo me gozo con ella. ¿Y qué dice allí el capítulo? Y dice, hermano, sus caricias te satisfagan en todo tiempo. Cuando eran novios, solo tocándose andaban. Solo aquella pegazón. Y ya hoy, ¿qué te pasa vos? Respetá. Carnal, anda a dormir. Me contaba un hermano de aquí de Morazán, me omito el lugar y el nombre por cuestiones de ética. Me decía, pastor, ayúdeme, tengo un problema serio. Mi esposa, pues, se niega, no quiere nada conmigo. Pasan, ¿qué meses? Casi años. Y usted sabe, pastor. ¿Y sabe qué es lo que hace? Me siento tan apenado. Que cuando yo quiero buscarla en la noche a ella, ella pega grito y dice, ¡aquí anda un diablo! Me dice, y despiertan, ¡aquí anda un diablo! ¡Uy! Un diablo me está tocando. Entonces, la vida de matrimonio es una bendición. Hermanito que tiene tu esposa y Dios te bendijo con una esposa sabia, prudente, cristiana, debe de estar agradecido. Quien tiene un Dios como Jehová y una esposa sabia, ¿qué más quieres? Mujer que tienes a un Dios como Jehová y tienes un esposo sabio, ¿qué más quieres? ¿Qué más le pides a la vida? ¿Tienes un hombre que ama a Dios? ¿Tienes tú una mujer que ama a Dios? Dios guarde. Por eso Pablo dice que los que están solteros no procuren casarse. Quiero evitarles la congoja. Y los que están casados, dice Pablo, que no procuren soltarse. Dice, sus caricias te satisfagan en todo tiempo y en su amor recréate siempre. En su amor recréate siempre. ¿Qué es recreación, hermanas? Ayúdenme. ¿Qué es recreación? Vamos a salir a recrearnos, decimos algunas veces, ¿verdad? ¿Ah? ¿Tiene que ver con qué? ¿Divertirse? ¿Qué más? ¿Descansar? ¿Qué más? ¿Salir de la rutina? ¿Olvidar los problemas? Sí, de verdad. Yo puedo venir allá, hermano de San Salvador, o cualquiera me puede tratar mal en la calle, Me pueden tratar mal en el bus, me pueden tratar mal en el trabajo, me pueden tratar mal los catedráticos en la universidad, me puede ofender cualquiera de ustedes, pero si mi esposa me está esperando con un abrazo en la puerta, olvides, hermano. Olvides, ahí se acabó el problema. Y hay a uno en la esposa un refugio. Tené paciencia, fulano. Paciencia. Acordate cuántos problemas hemos pasado y hemos salido adelante. Vas a ver que vamos a salir de esto. ¿Querés un café? Y ya pasó el problema. Así que, estimados hermanos en Cristo Jesús, le hago una pregunta. ¿Por qué se casó usted? A los que somos casados, ¿por qué se casó usted? Ah, pastor, es que yo, fíjese que ya estaba aburrido de lavar la ropa yo solo. ¿Se casó por eso? ¿No le salía mejor contratar una lavandera? No, pastor, fíjese que había problema para planchar y me aburrí de comer helado. ¿Se casó porque no tenía nadie que le lavara, nadie que le planchara y nadie que le hiciera la comida? ¿Por qué se casó? ¿Por qué? ¿Quién lo obligó? Jóvenes que lo tienen todo en la casa, ¿verdad? Y dicen los padres de familia algunas veces, ¿y qué le faltaba a esta mujer aquí? Si aquí tenía comida, aquí tenía vestido, aquí tenía calzado, aquí tenía todo, todo se lo daba yo. Y llega el momento en que ya no. Necesita algo que no lo puede dar en la casa. Porque Dios nos hizo así. Nos hizo con esa necesidad. Ahora, ¿por qué se casó usted? En primer lugar, porque se enamoró de una persona. Se enamoró de una persona. Y usted, como temía al Señor, quiso amar a esa persona por las vías del matrimonio. Quiso hacerlo legal. Quiso hacerlo por las vías del matrimonio. Ahora, los que estamos casados, ¿cómo veía usted el matrimonio? ¿Y cómo lo ve ahora? Cuando yo me iba a casar, emocionado, usted sabe, ¿no? Pero cuando uno se va a casar, uno se encuentra con diversos consejeros. Unos buenos, otros malos, otros mediocres, otros... diferentes consejeros. Y todos aconsejan dependiendo de la vida, de cómo le fue a ellos. Si a usted lo aconseja a alguien que le fue bien en el matrimonio, hasta le pone la mano en la espalda y le dice, casate, viejo, casate. Casate, no, hombre. Viera, qué bonito estar casado.

trabaja seria, y ya tienen 5 cipotes, tienen 10 años de estar juntos. Y ella casada, ¿en serio? ¿A qué le tiene miedo, pues? ¿A qué le tiene miedo? ¿O es que está planeando algún día, vaya a ser que me salga otra oportunidad? ¿O vaya a ser que esta mujer me deje? ¿O yo la deje? Así no tenemos compromiso. Todo acto de relación entre un hombre y una mujer fuera del matrimonio desagrada a Dios. ¿Se escuchó eso? Toda relación entre un hombre y una mujer fuera del matrimonio, eso desagrada a Dios. Porque está violando lo que Dios ha dejado escrito. Viola eso. ¿Cuántos quisieran tener la experiencia de tirarse de un avión con un paracaídas? Aquí hay gente que quisieran tener esa experiencia, tirarse de un avión a miles de metros con un paracaídas. Pero como no pueden, los hermanos que me dijeron ahorita que quieren, ¿qué les parece si ellos dijeran, quiero probar qué se siente tirarse en un paracaídas? Y se suben a ese palo de almendro, o por lo menos a la torre que está ahí en el parque, con el paracaídas en el lomo, y se tiran, y uff, ¿qué les va a pasar? El paracaídas es posible que salga, pero no va a tener el suficiente espacio ni el suficiente viento para extenderse. Y, lógicamente, se va a partir el cuello en el piso. ¿Por qué razón? Porque el paracaídas no fue hecho, no fue creado para saltar a esa altura. El paracaídas fue hecho para saltar a una altura ya determinada. Y pongo este ejemplo porque si usted como hombre, usted como mujer, tiene la capacidad sexual, sentimental y emocional, Dios se la dio no para que la utilizara de la manera en que usted quiere. Dios no se la dio para que la utilizara en la manera que a usted le gusta. No. Para que nosotros, hermanos, nos desempeñáramos según el diseño de Dios. Y cada vez que queremos hacer las cosas diferentes, lógicamente las cosas nos van a salir mal. Las cosas van a salir mal cuando las queremos hacer como nosotros nos gusta o como nosotros queremos. ¿Qué pensaba del matrimonio? Puede decir usted, yo deseaba compartir las experiencias de mi vida con otra persona. Puede decir usted, yo deseaba a una persona que me ayudara a ser feliz. ¿Necesitaba usted una persona que lo ayudara a ser feliz? ¿Usted se casa porque es feliz? Si usted se casa porque es feliz, va a ser feliz a otra persona. Pero si usted va buscando que otra persona lo haga feliz, es problema. Yo deseaba pasar mi vida con alguien que yo quisiera y que me quisiera. ¿Qué piensa usted de eso? Otros dicen, yo no quería pasar mi vida solo. Por ahí se andan un dicho, que tal vez usted ya lo ha oído, que dice que es mejor solo que mal acompañado. Porque hay quien dice, yo me voy a casar porque siento de que ya me va dejando el tren. Yo siento que ya me voy quedando viejo. Y yo siento que en la iglesia nadie me hace caso. Que ya me estoy quedando, me voy a quedar a forrar ignarios. Y a veces son jóvenes de 20 años, 18 años que están pensando así. Desesperado y que nadie me quiere y que voy a buscar en dónde irme. Y buscan y vienen, hermanos, se suben. Les pasa como los que van para Estados Unidos, que se suben a un vagón y les pega una arrastrada. Y asoman, hermanos, todos raspados. Se subieron al vagón equivocado. Dios bendiga a la iglesia. Los veo callados, completamente callados. Eso me alegra porque sé que están pensando. Algo les ha impactado y están pensando. No, no me enojo porque usted esté callado.

0: Le voy a decir que usted está frío, de que usted no tiene el Espíritu Santo. ¿Qué están pensando eso? ¿Están pensando? ¿Y saben qué están pensando ustedes? Están pensando en las cosas que hicieron y por qué las hicieron así. Ahorita muchos de ustedes andan como 15 años atrás. Muchos pensamientos de ustedes andan como 15, 20 años atrás, o quizás algunos 3 años, 5 años atrás. Va que allá andan, y por eso es que yo siento que estoy hablando en mandarín. Pero tiene derecho. Yo deseaba lograr lo que me faltó cuando yo era niño en mi hogar, dicen otros. Hay muchos hombres que les gustan las mujeres mayores, muchos jovencitos que son atraídos por las mujeres mayores, simplemente porque no tuvieron una madre que los abrazara. Tuvieron una madre simple, insípida, drástica, y buscan el cariño de mamá en una mujer mayor. Y viceversa, hay jovencitas que buscan hombres mayores y se sienten bien con hombres mayores porque no hubo un padre que las abrazara, y buscan en el esposo o en el novio la figura del padre. Yo deseaba serle fiel a Dios y amar a alguien que Él deseara, que Él deseaba que yo amase. Yo no quería terminar mi vida solo, dicen otros, especialmente cuando fuera viejo. Sea como sea, el matrimonio no es todo lo que he mencionado. El matrimonio es más que eso. El matrimonio no se construye en el día de la boda. El matrimonio no se construye en el día de la boda. El proceso del matrimonio comienza cuando aquí se dice amén, cada quien para su casa, y salen los novios y comienzan a vivir el matrimonio. ¡Qué bonita la boda! Ahí sí había comida hasta para tirar para arriba. ¡Qué vestido! ¡Qué traje! Y trajeron a un gran cantante. Hicieron un gran alboroto. Está bien, bonito todo, pero eso no es el matrimonio. Esa es la celebración del día de boda, ese no es el matrimonio. El matrimonio comienza del momento que salen y se van. Ya no está el pastor, ya no está la iglesia, ya no está papá, ya no está mamá, ya no está la gente que lo consentía, ya no está mamá que le llegaba, eran las 8 o las 9 de la mañana, ya está la comida. Ya nadie le va a lavar la ropa a ella, hoy ella tiene que lavar, ya nadie le va a cocinar. Ahora usted tiene que quemarse los dedos. Y si no aprendió, hoy hay una herramienta, se vaya a internet, recetas de cocina. Pero le va a costar. Entonces el matrimonio no es, qué bonito es ese matrimonio, es la gente. Qué bonito, cómo estuvo esa fiesta, ese no es el matrimonio. Ese no es el matrimonio. El matrimonio es el día a día. En tu casa, es el día a día con tu esposa, es el día a día con tus hijos, es el día a día con tu familia, es el día a día. El matrimonio es cuando tú amaneciste enojado o enojada y tienes que buscar la manera de cómo arreglar ese asunto. Ese es el matrimonio. Pero no, como a todos los seres humanos nos gusta lo bonito, ¿verdad? Creemos, hermanos, que cuando estamos aquí arriba, vestidos de saco y todo el mundo admirándonos, tomándonos fotos, el gran pastel y medio mundo dándonos la mano, felicitándolos. ¿Cree que ese es el matrimonio? Y creemos que eso nos va a seguir toda la vida. No. Estimada iglesia, viene un momento, comienza cuando sale de ahí, enfrentan la realidad. Comienzan a enfrentar cosas tan pequeñas pero reales. En el matrimonio se comparten dolores y malos olores, enfermedades y problemas, malos entendidos. Todo eso sucede en el matrimonio. Ay, Señor, no me venga con cuentos. Si yo también soy hombre casado. O no me diga usted que nunca se ha ido a acostar disgustado a la cama. Nunca se ha ido usted a acostar y va disgustado, nunca. Y que el uno está pensando que el otro hable primero, ¿ah? Y que llegan las 12 y la 1 en la madrugada. Mentiras, ninguno está dormido. Va de pensar y pensar y pensar. Y está pensando, ¿qué le dijera? No, pero es que ella tiene que hablar primero. No, pero es que mira. No. Y aquella gran lucha interior. ¿No le ha pasado a usted? ¿O no es de este planeta usted? ¿O no iba a ser humano usted? Ese es el matrimonio. Ese es el matrimonio. Cuando uno de los dos le dice al otro y toma la iniciativa. No puede, le hace un nudo aquí porque es orgulloso. Pero llega y dice, me equivoqué, te entendí mal, me expresé mal. No me castigues porque la mujer tiene un problema, la mujer, la esposa castiga con el silencio. Y no hay castigo más grande que ese, hermano. Ay, Dios mío. Las esposas tienen un arma pero terrible, se llama silencio. Le lavan la ropa, le planchan la ropa, le hacen bien la comida, tranquilo, pero miren. Y el hombre mira, y eso duele, lastima. Y cuando no es cristiano, ahí es donde se arman los bonches. Ahí es donde se arman los bonches. Porque la ventaja del matrimonio cristiano es que Cristo está ahí, pues. Ahí está Cristo presente. Ahí está el temor de Dios en la casa. Porque yo le digo a las hermanitas que están acá, que están solteras, y hermanitos que están solteros, si no piensan invitar a Jesús a su boda, mejor no se casen. Jesús es el primero que debe estar en ese matrimonio. Invítelo, por favor. Que Jesús esté ahí en ese matrimonio. Las cosas se solucionan mejor. Y va a orar, ¿verdad? Señor, la mujer que me di. Hermanos, quiero en primer lugar, Señor mío, dije, ¿cómo se llama el tema? Elementos, dije, ¿verdad? Componentes. Voy al primer componente, solo cuatro voy a mencionar y luego terminamos. ¿Cómo veo el matrimonio? El matrimonio es un regalo. El matrimonio es un regalo. Debe ser como un regalo. El esposo que usted tiene que aprender a verlo y sentir que es un regalo. La esposa que usted tiene, que Dios le ha dado, tiene que empezar a verlo como un regalo. ¿Y de dónde vino ese regalo? Dice que la herencia, los bienes, las posiciones, todo eso son herencia de los padres. Pero tener una mujer sabia, eso es herencia de Dios. Ahora, voltee a ver a su esposa, ya la volteó a ver. Échale una miradita, no es pecado. Y los que tienen problemas con sus esposos por la fe, mírenlo y díganle, Señor, míralo tú también, a donde está, conviértelo. Y las jovencitas están con los ojos cerrados, ya lo están viendo, ¿verdad? Yo veo a las jovencitas que le hacen. Como una joven que quería casarse y ya le estaba pasando el tiempo, se compró un pantalón, lo ponía todas las noches en la cama y decía, llénalo, Señor. Yo creo, hermano, que no es perdedera de tiempo de que un joven esté orando por su esposa. Joven, no es perder el tiempo, es de sabios estar orando. Que Dios le ponga a usted la esposa adecuada, idónea, que encaje bien. Porque mujeres hay por todos lados. Jovencito, usted puede dar mujer a la vuelta de la esquina si quisiera. Mujeres puede dar por todos lados, pero esposa, Tiene que pedirle al Señor. Entonces aprendamos a vernos como un regalo. Yo seguido le digo a mi esposa, yo no sé en qué estabas pensando tú cuando me hiciste caso. Hermanos, aprendamos a vernos como un regalo. Un regalo de Dios. El matrimonio es un regalo. ¿Y de dónde vino ese regalo? Vino de arriba. Gloria a Dios. Usted puede ser el mejor regalo que su cónyuge haya recibido en su vida. Recuerde, por favor, ¿cuál es el regalo más grande? El regalo que le ocasionó más alegría a usted en su vida. Recuerde, de pequeño, ¿le dieron algún regalo que el cual cuidó, estimó y se sintió agradecido o agradecida por el regalo que le habían dado? ¿Qué regalo? Su cónyuge puede ser el mejor regalo que haya recibido. Un regalo es un artículo. Claro que sí. Un regalo es un artículo que es seleccionado con cuidado y consideración. Cuando usted quiere regalarle algo a alguien, lo primero que hace es pensar en esa persona. Y de acuerdo al sentimiento que usted tiene para esa persona, así escoge el regalo. Algunas veces no regalamos a alguien algo porque no tenemos el dinero para comprar el regalo que esa persona se merece, ¿sí o no? Ya hemos dejado de regalar algunas cosas porque decimos, no tengo el dinero para comprar el regalo que se merece esta persona. Y para parecerle con un regalito sencillo, mejor no le doy nada. Porque él se merece mucho. Entonces, ¿qué es lo que hacemos cuando vamos a regalarle algo a alguien? Lo primero que hacemos es pensar en la persona. Luego, vamos a buscar el regalo. Y comenzamos cuando andamos buscando regalo, vamos a ver un artículo y dice, no, vamos a otro establecimiento, no, vamos a otro, no, vamos a otro, no me gusta, hasta que encontramos el regalo perfecto. Similarmente, cuando nos casamos, pocos he oído yo que se han casado con la primer novia que tuvieron. Si hay alguno aquí, levante la mano y le vamos a dar un aplauso, pero bien bonito. Hermanas que se casaron con el primer novio que tuvieron. ¡Ay, ay, ay! ¡Qué problema me metí ya! Peor de ya le había dicho a la hermana, no, usted es el único. Ya me metí a un problema aquí. Así que, ¿y los hermanos? Levanten la mano y le quiero dar la mitad de un aplauso. ¿Saben cómo se dan las mitades de los aplausos? Así. Entonces fuimos de establecimiento a establecimiento buscando un regalo hasta que encontramos el regalo perfecto. Dios puso ese regalo en nuestro camino. Dios lo puso. Dios puso esa esposa en su camino. Dios puso ese esposo en su camino. Gloria a Dios. Pero hay un propósito grande. El propósito de la entrega de un regalo es, hermano, llevarle deleite, llevarle felicidad a la persona. Pregunto, ¿usted como regalo de Dios para su esposa le está haciendo de deleite a su esposa o le está haciendo de dolor de cabeza? Hermanita, carísima hermana, ¿usted le está haciendo de deleite, de felicidad a su esposo o le está haciendo de dolor de cabeza? Tiene que aguantarme esta mujer, de todas maneras ya está conmigo. Y como ya está vieja, ya no puede hallar otro. Tenés que aguantarme. Y el viejito sale como que es pavo real, ¿verdad? A ver, ¿quién le ha dicho que todavía puede? Está acabado ya. Acabado. Colgó los tenis ya. ¿No cree, hermano, que lo mejor es reflexionar en esta tarde y que esta tarde yo quisiera que los matrimonios al salir de este lugar salieran de la mano, si nunca se han tocado la mano, se dieran un abrazo, se dieran un beso y se dijeran hasta que la muerte nos separe, Dios nos ayude, vamos a luchar hasta lo último? Dijimos al principio que juntos íbamos a terminar y hasta aquí podemos decir Ebenezer, hasta aquí nos ayudó Jehová. Así que, jovencitos que contraen matrimonio, claro que sí. Esto no es que ya no funcionó, no, ya no funcionó esto, voy a buscar otra. Esto no es así. No, me voy a quedar aquí mientras aparece algo mejor. No, tampoco. Es una decisión. Hermanos queridos y amados, vean, hermano, ¿por qué digo que el matrimonio es un regalo? Porque Adán estaba triste, pues. Adán estaba triste. Lo pusieron a contar los animales, a ponerles nombre, pareja por pareja, león, leona, tigre, tigra, etcétera, etcétera. Ajá, y terminó la cuenta, cansado, pero cuando vio la par, y no se halló ayuda idónea para él. Solo, nada. No hay nada para Adán. Dios vio el estado emocional de él. Y Dios que conoce, hermano, los pensamientos, Dios que conoce las necesidades de sus hijos, vio que Adán estaba solo, vacío. Y cuando lo vio así, dijo, le voy a hacer un regalo. Amén. Le voy a hacer un regalo a este Adán. Lo veo solo, lo veo muy pobrecito. Va a morir de pena moral este pobrecito. Quizás suspiraba, ¿verdad? Le voy a hacer un regalito, dijo. Entonces, la idea de traerle un regalo al hombre, no para que lo destrozara, no para que lo quebrara, no para que lo pateara. La idea de traerle un regalo al hombre es de Dios. Dice un pensador por ahí que Dios no hizo a la mujer de la cabeza del hombre para que ejerciera dominio sobre él. Pero tampoco la hizo de los pies para que el hombre la pateara, sino que la hizo de un costado cerquita del corazón para que el hombre la amara y la estimara. ¿Les parece? Miren esto. Lo estamos viendo. Vean lo que voy a hacer. Vean. Si fuera de vidrio, ¿qué hubiera pasado? Pedro dice que tratemos a, dice, maridos, amad a vuestras esposas y no seas ásperos con ellas. ¿Sí? Y que tratemos a la mujer como a vaso más frágil. Más frágil. El problema es que muchos esposos tratan a la esposa como que fuera esto de plástico. Vea, esto rebota, ¿ve? Y no se quiebra. Así queremos tratarnos. Nos tratamos groseros, nos ofendemos. Y por si fuera poco, después que ofendemos a la esposa, decimos, ah, ¿y qué? Vas a ver al pastor, le voy a decir, decile a ese viejo. ¿Qué me interesa? No, posiblemente a mí me interese poco. Posiblemente. Pero quiero decirte una cosa, hermano, hermana, hay alguien que sí le interesa tu matrimonio. Hay alguien que sí está interesado en cómo está viviendo tu matrimonio. Y ese es Dios Todopoderoso. Amén. Claro que sí. Bendito es su nombre. Alabado Jesús. A ese sí le interesa. Como... Mire, hermano, es que bueno, es que yo me alegro, sinceramente, me alegro. Por eso es que la predicación del Evangelio no se le dio a los ángeles. Porque un ángel no puede venir aquí a hablar de problemas matrimoniales. No puede. Pero nosotros sí. Nosotros sí podemos hablar de problemas. Dios le hizo el regalo. Bueno, dijo él, pero para que no tenga nada que ver, él en esto lo voy a dormir. Recuerde, la idea completa de una mujer fue Dios. Dios decidió cómo iba a ser usted. Siéntase contenta porque usted es una creación de Dios diferente. Y usted es como Dios quiso que fuera. Usted es mujer porque Dios quiso que fuera mujer. Voy a dormir a este. Lo voy a dormir. el primer anestesista, ¿verdad? Voy a anestesia general. Voy a dormir a este. ¿Y por qué lo durmió? Para que no estuviera de... ¿Ah? Para que no estuviera de curioso y para que no estuviera de metido. Para que no estuviera diciendo, no, así no me gusta. No, más alta. Más larga, más ancha, no. Otra cosa, ¿por qué lo durmió? Es para que nadie dijera que el hombre había ayudado a Dios a crear la mujer. Usted, estimada hermana, es un regalo de Dios. Dios la creó como un regalo y luego ese regalito se la dio a un varoncito que está por ahí o no ha venido todavía. Pero escúcheme, mi hermano, casi siempre los regalos, hermano, lo que nos interesa es lo que va adentro. Casi siempre lo que va adentro es lo que nos interesa. Lo que está por fuera muy bonito puede ser, pero sale volando. Porque ahí andamos mucho, ¿verdad? Mucho varoncito no se ha casado porque anda buscando envoltorios. Y el envoltorio, ese sale, se acaba de la noche a la mañana. Pero lo que está por dentro, lo que tiene esa mujer por dentro, razón tuvo el proverbista cuando dijo, mujer virtuosa, ¿quién la hallará? Bendito el Señor. Bueno, yo quiero dejar tiempo porque aquí ya, ¿verdad? Hay precisión. Qué tremendo esto. Estaba tan contento Adán que cuando vio a la mujer se emocionó. Sí, es que daba vueltas alrededor de ella. Daba vueltas alrededor de ella. ¡Wow! Y decía, esto es ahora hueso de mi hueso, carne de mi carne. Esta le voy a poner varona, porque del varón fue tomada. ¡Ay, Dios mío! Y decía él, por tanto dejará el hombre padre y madre, y se unirá a su mujer, y será... ¿Cómo estaba este hombre, hermano? Este hombre estaba emocionado. Y no se registra en la Biblia de que él haya cambiado de mujer. Se mantuvo ahí. Estaba emocionado. ¿Por qué no hablar de Isaac cuando le llevaron a su esposa? Rebeca fue, ¿verdad? Él estaba triste por la pérdida de su madre. Dice que la llevó a su tienda y se consoló. Se consoló. El matrimonio también es para consolarse. El matrimonio, hermano, es un refugio de consuelo. Porque dos son mejor que uno. Porque cuando hay frío, los dos se calientan mejor. Así dice Eclesiastés. ¡Ay del solo! ¿Cómo se calentará? Pero para no quedarles debiendo, les voy a mencionar por lo menos esto. Si un hombre comienza a decir, aquí el que manda soy yo, y aquí el que lleva los pantalones soy yo, aquí no hay otro, yo soy el que mando. Si un hombre comenzó a decir eso, ya perdió la batalla. Ya perdió la batalla. Pastor, ¿por qué? Porque no tienes que decirlo. Tienes que ganarte eso. Tienes que ganarte. El respeto se gana, la autoridad se gana. No hay necesidad de que el hombre diga, aquí el que manda soy yo. Ya perdió, mijo. Si está diciendo que usted es el que manda, es porque ya sintió que no está mandando. Ya sintió que no está mandando. Así que no hay necesidad de eso. Ya perdió la batalla si hace eso. Voy a adelantar acá. Decíamos que el matrimonio, estimada iglesia, es un regalo. El matrimonio también, hermanos, es un llamado a servir. Si usted se casó y no le gusta servirle a otro, mejor quédese solo. Porque el matrimonio es un llamado a servir. No, yo soy el hombre y aquí tienen que traerme hasta los zapatos lustrados. Yo soy el hombre y aquí tienen que traerme a la cama el desayuno. Si lo estás haciendo, te felicito, fíjate. Pero no te va a durar mucho. Tarde o temprano se va a revelar esa sierva. Porque el matrimonio no es eso. El matrimonio no es para demandar servicio. El matrimonio es para que nos sirvamos mutuamente. Yo estoy leyendo, haciendo el mensaje, o estudiando, y llega mi esposa con el trapeador mojado. Te toca. Y yo dejo y me le quedo viendo. A trapear, Señor. A trapear, Señor. Te toca. Claro, para eso se casa. Si se va a casar esperando que lo sirvan, va equivocado. Va equivocado. El matrimonio es servicio. El matrimonio, hermanos, conlleva eso, el servirse mutuamente. No, yo soy el hombre aquí. Sí, claro, usted es el hombre. O el varón. Un día voy a predicar de eso. Que no es lo mismo ser varón que hombre. El ser varón solamente es una perspectiva, una oportunidad para convertirse en hombre. Porque ser hombre es un título. Hay quienes se mueren y nunca llegan a ser hombre. Se quedan simplemente varones. Es que la Biblia dice, mire, es que Dios no creó a hombre, creó a varón. Y dice varón y hembra. Hombre es cuando ya le dice, ahora usted va a sojuzgar este huerto, usted lo va a administrar y tiene que aquí haber hombre. Está bien, responsabilidades. Pero si en la casa cuando tocan a las 11 de la noche y sienten que están tocando la puerta y usted desde la hamaca le dice a la mujer, anda ve quién es, no hay hombre en la casa, mijo. Hay varón, pero no hay hombre. Viene la tormenta y se está mojando la ropa del ropero. La caja ya huele a nacido y está una gotera. Y la esposa tiene que ir a buscar a alguien para que le arregle la gotera. Hay varón en la casa, pero no hay hombre. No hay hombre. Si usted sale al patio y le llegan las escobillas hasta aquí, y usted agarra con una cuma que usted la afiló y va haciendo machacado aquello. Hay varón en la casa, pero no hay hombre. Pero démosle vuelta al asunto también. Mujer. Es un título. Pero dejémoslo ahí. Es que son más ellas. Entonces, amada iglesia del Señor, el matrimonio es un llamado a servir. Por favor, memoricémonos eso.
1: El mensaje de la palabra de Dios ha terminado. ¿Quiere tener la seguridad que al morir irá al cielo? 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Gracias doy al Padre por enviar al Hijo a morir en mi lugar. 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En Cristo Jesús, mi Salvador. 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
2: Noventa y cuatro punto.

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0: Son las 4:04.
1: Muy bien, qué hermoso tema escuchábamos, qué tema tan maravilloso. El tema Vivo por Él, en la voz de los voceros de Cristo. Un tema, de hecho, hermano, bastante antiguo, pero con un mensaje maravilloso que si vivimos, hermano, es para Él vivimos. Como decía el apóstol Pablo en una de sus cartas: para mí vivir es Cristo y el morir es para Cristo. Así que imagínese, tenemos una recompensa de aquel día si perseveramos para el Señor. Esta hora de la mañana, saludos muy especiales para nuestro hermano Israel Torres, hasta allá a Nueva Jersey, Estados Unidos. Mi hermana Fortunata Márquez hasta Nueva York. Saludos para toda tu familia esta hora de la mañana. Estamos en su espacio, lo que son Alabanza de Cuerda. Gracias a la fina cortesía de Radio El Buen Pastor 94.9 FM. Saludos para tu hermana Elizabeth. Chicas, vamos a pensar en nuestro tema. Estoy agradecido, tema que estamos complaciéndole. Tenemos a hora de la mañana. Saludos para tenemos a Juan Ramírez hasta Ciudad Dolores. Dios le bendiga, hermano, dice una alabanza a los profetas y la ley. Bendiciones, feliz madrugada. Muchas gracias, hermano Fortunata Márquez. Saludos para toda su familia, donde quiera que se encuentren. Recuerden, pueden llamarnos al 2654-2555 o mandar su mensaje de texto al 7494-7486. Tenemos otro tema, estoy agradecido. El tema, los profetas y la ley. Y el tema, petición de Dios.

Muy bien, queremos otro tema. Escuchábamos qué tema tan maravilloso. Sí, gracias a Dios. Saludos a nuestros hermanos que siguen reportando en la mañana. Tenemos espacio de Cuerdas del Alma patrocinado gracias a la cortesía de Radio El Buen Pastor 94.9 FM. Dice mi hermano Maurinar Sánchez, Dios le bendiga, hermano. Dice, por favor, pónganle alabanza. Petición de una madre con los hermanos Alvarado. Gracias, mi hermano. Dice, bendiciones. Buen día. Ya en la recta final, dice, su turno, mi hermano. Yo por aquí comenzando, dice, cuídese, bendiciones. Cuídese, bendecido jueves. Amén, hermano. Israel Torres, saludo por usted hasta Nueva Jersey. Ya laborando el varón por allá. Saludos muy especiales. Saludos para nuestra hermana Teresa Rivera hasta Boston, Massachusetts, Estados Unidos. Ahí tenemos el tema, el ángel de Jehová. Ahí tenemos con mi hermana con ese hermoso tema. Recuerde, puede llamarnos o mandar su mensaje de texto para que podamos, hermano, complacerle en este hermoso espacio, lo que son alabanzas de cuerdas.

Miren, Estados Unidos, salud para toda su familia. Hasta Maryland, salud para mi hermano Julio César Gómez. También hasta Maryland, Estados Unidos. Mis hermanos de Costa Rica, México, Guatemala, Honduras, aquí en El Salvador, saludos muy especiales. Desde El Salvador, el departamento de Morazán. Muy bien, sigo complaciendo, hermoso tema. Petición de una madre con los hermanos Alvarados. El tema del ángel de Jehová. Y el tema como las águilas. En la voz del dúo Marque. Recuerde que puede llamarnos al 2654-2555 o mandar su mensaje de texto al 7494-7486.

0: Son las 4 con 42 minutos.
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2: Muy bien, queremos un tema, escuchábamos El Amor Purifica. Qué tema tan maravilloso, esta hora en la mañana del día jueves 18 de junio del 2026. Tenemos las 4 con 43 minutos. 4 con 43 de la mañana. Tenemos un día glorioso. Saludos a usted que anda trabajando. Usted que de pronto ya está listo para ir a trabajar. Saludos especiales a esta hora de la mañana. Que vaya con buenos ánimos, buena actitud a esta hora, siendo hermanos de que Dios es grande. Y Dios es maravilloso con cada uno de nosotros. Así que nos es un privilegio verles acompañado parte de esta hermosa noche, parte de esta hermosa madrugada. Les deseo excelente, espero que la pase bien, que se goce en el Señor y que sobre todo recuerde amar a Dios sobre todas las cosas. Le estuvo acompañando a su hermano y amigo Maurinar Sánchez. Pero hasta una nueva oportunidad si Dios quiere o si Él no ha venido. Así que Dios ha sido bueno. Saludos para usted que se reportó esta hora de la mañana de diferentes partes, dentro y fuera del Salvador. Ha sido un privilegio ver esa comida, esas bellas alabanzas variadas, esos poderosos mensajes y estas alabanzas de cuerdas. Hermano, qué privilegio, tan maravilloso que Dios nos regala de verle complacido y seguir comenzando estos minutos que quedan con estas bellas alabanzas. Nos despedimos con el tema. Ya muy pronto nos iremos a morar. El tema, el empujón, como decía mi hermano Arnoldo Benítez hasta Chilanga. El tema, el 4x4. Ya tenemos otro tema, hermano, como decía mis hermanos, hasta ahora en la mañana. El tema, dame un abrazo. Saludos para nuestra hermana Nelly de Márquez hasta Yoloaiquín. Saludos para toda su familia hasta Yoloaiquín, muy especiales. Para la familia Munguía. Saludos para los que usan en la laguna de Yoloaiquín también. En diferentes sectores de Yoloaiquín, Guayanque, Las Cruces, La Aceituno Arriba, La Aceituno Centro. Saludos a todos mis hermanos hasta La Aceituno. Nuestro hermano Antonio Fuentes hasta Caserío San Antonio, allá en Yoloaiquín. Vamos, tenemos otro tema. Muy pronto nos iremos a morar.

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3: Noventa y cuatro punto nueve.

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Amén. Bueno, feliz día para todos. Dios les bendiga en esta hermosa mañana. Mañana de día jueves 18 del mes de junio. Qué gusto poderle acompañar en esta hermosa mañana. Desearle que nuestro Dios esté con usted y que haya amanecido contento. Como decimos, contento, feliz, alegre. Que al final es lo mismo, pero algunas cosas de ellas tienen una diferencia. Así que saludos en esta hermosa mañana. Les saluda su hermano y amigo, el hermano Jeremías, quien les acompañará parte del día y de un poquito de la tarde. Y será un privilegio tenerle en la sintonía de Radio El Buen Pastor. Vamos a ir a la palabra de nuestro Dios en esta hermosa mañana. Hoy vamos al capítulo 18 del primer libro de Reyes. Versículo 41 dice la palabra del Señor así: Entonces Elías dijo a Acab: Sube, come y bebe, porque una lluvia grande se oye. Acab subió a comer y a beber, y postrándose en tierra puso su rostro entre la rodilla y dijo a su criado: Sube ahora y mira hacia el mar. Y él subió y miró y dijo: No hay nada. Y él le volvió a decir: Vuelve 7 veces. Y a la séptima vez dijo: Yo veo una pequeña nube como la palma de la mano de un hombre que sube del mar. Y él dijo: Ve y dile a Acab: Unge tu carro y desciende para que la lluvia no te ataje. Y aconteció que estando en esto, que los cielos se oscurecieron con nubes y viento, y hubo una gran lluvia, y subiendo acá vino a Jezreel. Y la mano de Jehová estuvo sobre Elías, el cual ciñó sus lomos y corrió delante de Acab hasta llegar a Jezreel. Hoy esta mañana quiero meditar un momento en esta palabra. Algo pequeño para algo grande en la fe en nuestro Dios. Algo pequeño, pero muy grande en la fe de nuestro Dios. La historia que hemos leído es la historia de Elías, cuando dice la palabra de Dios que Elías había orado para que los cielos se cerraran, y Dios había contestado, y por 3 años, un poco más, no había llovido en toda aquella región. La palabra de Dios dice que Elías era un hombre de fe. Y sin duda que la fe hace ver grandes cosas. La fe en Dios. Elías fue conocido como el profeta de fuego, pero es conocido también como el profeta que hizo cerrar los cielos para que no lloviera y hubiera una hambruna tremenda en aquel lugar. La palabra de Dios dice que estando ya Elías en aquel monte, le da por orar después para que Dios enviara lluvia. La verdad, Dios había sido fiel con Elías y le había hecho ver el milagro de que no lloviese. Muchas veces en la vida de cada uno de nosotros han sucedido milagros. Han habido sanidades, han habido provisiones, han habido respuesta a dificultades, a problemas. Y muchas veces nosotros nos olvidamos de lo que Dios ya ha hecho en nuestra vida, de lo que Dios ya ha provisto, de lo que Dios ha,
ha sanado en nuestra vida y nos aferramos muchas veces a lo cotidiano de este mundo sin saber que ya Dios ha obrado en nuestra vida en otras ocasiones y que si lo hizo en aquella ocasión lo va a volver a hacer. Elías tenía fe. Elías era grande porque con cosas pequeñas este hombre, Dios siempre le mostraba cosas grandes. Y en esta ocasión no es algo sencillo. Ya no llovía y se había cerrado el cielo para la lluvia. A través de la oración que él había hecho. Pero era el momento de pedir por lluvia. Sí, era el momento. Llegó el momento en el cual Dios también no iba a tener el cielo cerrado para siempre. Pero Elías, viendo la situación que estaba viviendo ya el pueblo, ora. Pero es ahí donde a veces la oración debe de ser una oración ferviente. Debe de ser una oración en la cual nosotros creamos en Dios, que así como hizo algo allá atrás, va a hacer algo también en el momento que estamos viviendo. Si hizo un milagro allá atrás, ¿por qué no lo va a volver a hacer? La fe debe de movernos siempre a creer aquello que no está en nuestras manos, aquello que muchas veces parece difícil para nosotros, aquello que muchas veces no nos alcanza a ver, no nos alcanza nuestra visión carnal a ver más allá. Si usted ve la historia, dice que Elías manda al mensajero y le dice: ve y mira hacia el mar y me dices qué ves. Aquel hombre viene y le dice: no veo nada. Oiga, eso es fe. Cuando a veces no vemos nada, cuando a veces no vemos que pasa nada, pero Dios está trabajando, pero Dios está obrando, pero Dios se está moviendo, pero Dios está ahí. No veo nada, no hay, como quien dice, no hay nada, no hay nada, mi Señor. A veces no vamos a ver nada, pero Dios está obrando. Pero es ahí donde debemos de nosotros tener la fe. En la carta a los Hebreos dice que es pues la fe, la certeza, la convicción de lo que no se ve, pero que esperamos que va a ser así. Por eso se llama fe, porque es no tener aquello, pero se debe de tener la fe, la seguridad, la certeza de que lo que estamos pidiendo está a punto de llegar, que lo que estamos pidiendo va a llegar en el momento, que lo que estamos, por lo que estamos clamando, va a suceder en cualquier momento, pero debe de ser una fe constante. Mire lo que sucede acá: no veo nada. Y le dijo: ve siete veces. Como quien dice, asómate siete veces y mira. Y dice que a la séptima vez, a la vez siete, dice que viene aquel hombre y le dice: veo levantarse del mar una nube como la palma de la mano de un hombre. Oye, qué grande era la nube. Nosotros vemos una grande nube y a veces decimos: no va a llover. A veces, cuando hay una fe chiquitita ya en el fondo, cuando vemos una pequeña respuesta ya en el fondo de parte de Dios a lo que estamos pidiendo, es cuando nuestra fe se debería de hacer grande. Es cuando nuestra fe se debería de ser una fe inquebrantable. Es cuando nuestra fe se debería de hacer una fe y diciendo: ya veo, ya estoy viendo la mano de Dios moviéndose en mi vida. Ya estoy viendo la mano de Dios que Dios está obrando. Ya estoy viendo que Dios me está escuchando. Y aferrarnos a esa fe y buscar y tener esa seguridad que tarde o temprano va a suceder lo que estamos pidiendo. Quizás usted en su negocio no vea ganancia,
Vea que solo está sacando para, como decimos nosotros, para la renta, para su... Pero siga creyendo que eso va a ser grande. Quizás en la enfermedad que está viviendo no vea el cambio de una vez, la sanidad, pero siga creyendo. Si usted ve que hay un cambio en su vida, eso quiere decir que debe de llenarse más de fe, porque Dios va a obrar y va a completar su obra. En el problema ya ve cambios. Usted debe de creer que Dios está obrando y que muchas veces Dios no va a hacer las cosas de un día para otro. Hay sanidades que las hace poco a poco. Hay momentos que nosotros vemos apenas una pizca, dijo alguien, de cambio. Pues eso quiere decir que Dios está obrando. Eso quiere decir que Dios se está moviendo en su vida. Necesitamos que nuestra fe sea grande. Veo, le dijo, como veo una nube que se levanta como el palmo de la mano de un hombre. Oiga, qué grande era. No era grande, era chiquita. Era como para decir, nah, hombre, una nube, pero chiquitita. Eso es lo que yo veo. Pero le dijo, ve y dile a Acab que se mueva, porque la tormenta viene para que no lo vaya a agarrar por el camino. Y dice que en el momento se pusieron negros los cielos de nube y viento, y volvió a llover. La fe pequeña, pero grande en las manos de Dios, hace grandes cosas. Amado Dios y Padre que estás en mí, te doy gracias, Señor, esta mañana, Dios mío, por ser tan bueno con cada uno de nosotros, Dios eterno, por darnos la vida, por darnos la salud, Señor, aunque a veces quizás no una salud completa, pero estamos mejor que otro, Dios eterno. Señor, te doy gracias, Dios mío, por un nuevo día, por un nuevo amanecer, Dios amado, en el cual, Dios eterno, puedo agradecerte por todas tus bondades, por todas tus misericordias, por el día de ayer que pasó y por el día de hoy que empieza. Pongo en tus manos la vida, mi vida y la vida de cada uno de los oyentes, de aquellos hombres y mujeres que están esta mañana, Señor, ahí en su trabajo, en su negocio, en su casa, Dios mío, van en una unidad de transporte, o van, Señor, de viaje a algún lugar. Cuida, Padre Santo, de la vida de cada uno de ellos. Que tu mano poderosa, Padre, los arrope y lleve, Dios mío, esa fe, esa esperanza, esa confianza, Dios amado, de que tú estás obrando en la salud de aquel hombre, de aquella mujer, en el trabajo, en el negocio, Padre Santo, de ese hombre, de esa mujer. Que tu mano poderosa, Padre, se mueva y obre, Padre Santo, una fe grande, Señor, en sus vidas. Cubre la vida de cada uno de tus hijos y de tus hijas, y llénales, Padre, de tu gracia y de tu poder. Suple las necesidades en la vida de aquel, oh Dios eterno, que espera confiadamente en ti, Señor. Por aquellos, Padre Santo, que este día quizás se levantaron con una incertidumbre, Señor, ¿qué pasará? Te pido, Dios mío, que cambies, Señor, esa mente y hagas ver que algo grande sucederá, Padre Santo, en sus vidas. Pido, Dios eterno, por la programación de la radio, Señor.

Hazles Padre bueno las bendiciones, hazles Padre Santo ver, Padre, la importancia, Señor, de predicar tu palabra. Por aquellos, Padre, que ofrendan a este ministerio, por los socios, Padre Santo, por los anunciantes, Señor, Padre bueno, que esos lugares, Padre, de trabajo, sean de bendición, Padre eterno, en el nombre poderoso de Jesús. Hoy, esta mañana, Padre, yo pongo en tus manos la vida, Padre, de los amigos, de las amigas que escuchan la radio. Bendice de una manera especial, Padre Santo, sus vidas, y un día, Padre, sus corazones se abrirán, Padre bueno, para recibirte como el Salvador de sus vidas. Padre, gracias le doy esta hermosa mañana, y le pido, mi Dios eterno, que su mano poderosa, Padre Santo, se glorifique en la vida de cada uno de sus hijos, en la vida de cada una de sus hijas, mi Dios, en el nombre poderoso de Cristo Jesús. Gracias, mi buen Señor.

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Bueno, gracias, gracias a usted que sigue con nosotros. Linda mañana. 5 de la mañana. 5 de la mañana, hermanos, en este hermoso día que Dios nos regala. Vamos a seguir complaciendo alabanzas en esta linda mañana. Uno de los 10 vamos a complacer en este hermoso día. Gracias a usted por reportarse en esta mañana.

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2: Bueno, gracias a usted que sigue con nosotros en esta linda y bella mañana. 6 de la mañana con 15 minutos. En el día jueves 18 del mes de junio. Qué gusto poderle acompañar y desearle que el poderoso Dios siga bendiciendo su vida, siga cuidando de usted, siga moviéndose en su vida. Así que saludos para todos, linda mañana, de verdad. Saludos a todos nuestros hermanos que se reportaron en el espacio de alabanzas de Trompeta de Cristo. Así que bienvenido en estos minutitos de programa. Vamos a alabanzas. Así que saludos para todos. Voy a dejarle este lindo canto, Mi Corazón Lo Sabe Bien, pero saludando a mi hermano José Armando Cruz, quien está de cumpleaños este día, y lo saluda, dice su hija, que le desea muchas felicidades, también su esposa, esperando que Dios le regale muchos años. Un saludo muy especial, hermano Armando, que Dios lo colme de muchas bendiciones y sobre todo que le lleve salud a su vida. Vamos con este hermoso canto. Este es Olma Loida Olmedo, con este hermoso canto, Mi Corazón Lo Sabe Bien, aunque vea lo contrario. Así que saludos para todos, linda mañana.

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4: La comunión y el Espíritu Santo sea con todos vosotros. Doy gracias a Dios, honorables y excelentísimos hermanos, honorables y excelentísimas hermanas, honorables y excelentísimos amigos, honorables y excelentísimas amigas, por este hermoso privilegio que Dios me concede poder estar en este país. Dios bendiga a nuestro hermano pastor de esta iglesia. Dios tiene cosas grandes para ustedes. Amén. Mi nombre es Óscar José Valdivia Centeno, ex sacerdote católico franciscano, convertido al Evangelio de nuestro Señor Jesucristo hace 10 años por su gracia y por su amor y su misericordia. Nací en la República del Salvador, en una ciudad muy grande, San Miguel, una ciudad que tiene más de 2 millones de habitantes. Bueno, ahora soy nacionalizado en Costa Rica, también tengo residencia americana, pero eso no nos da el derecho ni la facultad a creernos más superior que otra persona. Delante de Dios todos somos iguales. Quiero decirles, amados hermanos, yo nací en un hogar muy católico. Mi padre, él estudió para sacerdote de la orden salesiano, eso estudian solo 7 años después del bachillerato. Y le faltaba un año para ser sacerdote cuando conoció a mi madre y se casaron, y de ese matrimonio nacimos 3, 2 mujeres que se ordenaron como monja. Una de ellas vive, la otra está muerta, murió en un accidente. Y mi padre y mi madre murieron en un accidente hace 7 años. Y de varón nací yo, y cuando yo nací en un hospital católico, quiero decirles que una monja colocó una imagen de Santa Cabeza. Luego un sacerdote, Odorico de Andrea, italiano, él sirvió de mí para que yo me bautizaran, y él fue mi padrino, para que me entienda mejor. Desde allí ya venía a buscar esa raíz, y esa raíz maligna, diabólica y satánica. En mi familia hay muchos sacerdotes, muchas monjas, obispos, y quiero decirles que a medida que fui creciendo, cuando yo tenía 3 años ya me gustaba, me inclinaba por pensar en ser un sacerdote y franciscano, porque casi toda mi familia de esa línea es de San Francisco de Asís. Y quiero decirles que cuando yo ya tenía 5 años, cada vez me iba inclinando mejor, y jugaba con otros niños que yo era un sacerdote. Y quiero decirles, hermanos, que yo le dije a mi padre: yo quiero ser un sacerdote franciscano. Quiero explicarles algo, que hay 2000 órdenes de sacerdote, que esto los católicos lo ignoran. Hay sacerdotes salesianos, diocesanos, maristas, redentoristas, lazaristas, monjes agustinos, capuchinos. Si me pongo a mencionarlas todas, no termino. Yo era franciscano de la primera orden, que hay una diferencia grande entre estas otras órdenes de sacerdote. Por los puntos que pide la orden de los franciscanos, pide muchos puntos, muchos requisitos. Se pedía un requisito para ser un sacerdote franciscano de la primera orden, no franciscano carmelitanos, no franciscano monje agustinos, no franciscano de lo otro que le llaman de la primera orden, sino de la primera orden. El sacerdote franciscano de la primera orden hace un voto que se llama castidad. Y la castidad quiere decir que nunca haya tenido relaciones sexuales con una mujer. Es por eso que el sacerdote franciscano se le pide a su familia que debe de estudiar en un colegio que sea exclusivamente para formarlos para futuros sacerdotes, y que no sea un colegio donde estén estudiando los hijos de quizás de aquellas personas que son doctores, abogados, ingenieros, el hijo del presidente, del senador, del diputado. Yo estudié en un colegio exclusivamente para sacerdote y para monjas, internado. A la edad de 6 años me interné, donde me dieron una tarjeta que se llama mérito y desmérito, donde si yo me portaba bien en ese monasterio y cumplía con todo lo que estaba establecido, yo ganaba méritos. Si saludaba al obispo o a las monjas, que eran los que nos daban clase, y le besaba la mano, yo me ganaba 10 méritos. Pero si yo no le besaba la mano y no le hacía homenaje, me colocaban 10 desméritos. De tal manera que si yo acumulaba 60 desméritos en el año siendo un niño, me expulsaban. Entonces, tuve que adaptarme a esa vida, y si me portaba bien, me ganaba la visita de mis padres 3 días al año. Porque el sacerdote franciscano se diferencia en 11 puntos a las demás carreras sacerdotales. Es una orden muy estricta. Saqué mi bachillerato, y una vez que saqué mi bachillerato, donde yo nunca tuve la oportunidad de aprender a jugar, yo no sé ningún deporte. Y para mí mejor, porque esos deportes lo que hacen es robarle la bendición a los cristianos. De tal manera que cuando yo saqué mi bachillerato, porque yo estaba internado en ese monasterio, donde no pude salir jamás, ahí crecí en ese monasterio. Y una vez que yo saqué mi bachillerato, vino una entrevista para mí, que me decidiera a ser sacerdote, porque lo que yo había sacado nada más era mi bachillerato en un monasterio, apartado para cumplir con mi primer voto que se le llama franciscano, y cumplir con un voto que se llama también castidad. La castidad quiere decir que nunca hayas tenido relaciones sexuales con una mujer. Pero había otra cosa que yo tenía que cumplir con el voto de pobreza. El sacerdote franciscano son muy escasos de la primera orden. Porque bien es cierto que San Francisco de Asís, siendo rico, se hizo pobre. Y lo que no es cierto, que se salvó. Pero es tan cierto que él dio su riqueza a los pobres. Y entonces le pidieron a mi padre tenía mucho dinero, y le pidieron que tenía que dar mi herencia al Vaticano, no diezmo, no primicia. Y en aquel entonces mi padre dio más de como casi 2 millones de dólares al Vaticano. Mi herencia, lo que a mí me correspondía, se lo dio al Vaticano. Es por eso que ahí se cumple lo que se llama pobreza, Repito, San Francisco de Asís, siendo rico, se hizo pobre, pero no se salvó. Entonces mi padre lo dio. Luego vino el voto de obediencia, que yo tenía que ser obediente a mis superiores. Y cumplí esos tres votos y me enviaron a Roma, al Vaticano. En el Vaticano ya comencé mi carrera sacerdotal, lo que se le llama aspirante franciscano. Saqué ese aspirantado en Roma, pero al mismo tiempo saqué mi licenciatura en Derechos Canónicos, donde conocí la historia de más de 5.000 santos que la Iglesia Católica hoy en día tiene. Estos santos, la mayoría de ellos eran sacerdotes, monjas, cardenales, obispos, y la Iglesia Católica los ha canonizado. Por poner un ejemplo, San Martín de Porras, él era un fraile, y de ahí surgió la orden de los sacerdotes dominicos. Cuando San Francisco fue canonizado, ahí se formó la orden de sacerdote franciscano. Y ahora se han dividido en cuatro partes. Franciscano de la primera orden. Franciscano monje agustino, 2. Franciscanos capuchinos, 3. Y carmelitanos, 4. Y quiero decirles que pude conocer cosas, porque el Vaticano hoy en día, a la plaza de San Pedro cualquiera puede ir, o al templo, pero adentro nadie puede entrar. Si usted me dice que estuvo adentro, no se lo voy a creer. Aún nuestra familia no puede estar adentro, porque ahí hay misterios ocultos, ahí hay cosas ocultas en el Vaticano, donde yo pude conocer la cama que el Papa duerme. Es una cama de oro, y el oro más fino del mundo. Su valor es de 3.500 millones de dólares. Donde yo pude ver la tiara que el Papa usa, porque el Papa usa una tiara, pero también usa una mitra y también usa la corona. Pero la tiara que el Papa usa es de puro oro. Y esa tiara tiene un letrero en latín que dice el Vicario Filii Dei. Que para todos aquellos que conocen de números romanos, eso quiere decir el 666. El Papa lo tiene. Él lo tiene. Y este número es diabólico y es satánico. Pero para la gente, este es el representante de Cristo aquí en la tierra, donde la gente ignora quién es el verdadero representante de Cristo en la tierra. La palabra no puede mentir. La Sagrada Escritura dice en San Juan capítulo 14, versículo 16, cuando Jesús se fue y dijo, me voy y no los dejo solo, les enviaré el Consolador, que es el Espíritu Santo. Él es el representante, no es ningún hombre. Pero hay tantas cosas que yo no las puedo mencionar, no por miedo, porque estoy seguro de dónde Dios me sacó, sino por el tiempo. Quiero decirles que también en el Vaticano existe el Papa Negro, que es el líder de los sacerdotes jesuitas, y es el que promueve las guerras a nivel mundial. Es comunista, qué tremendo. Y quiero decirles que no solamente eso, sino que en el Vaticano existió una mujer que se le conoció como Juana la Papisa, que la gente ignoraba que era una mujer. Y quiero decirles que esta mujer, en una procesión, en plena procesión, toda la gente pensaba, todo el Vaticano pensaba que era un hombre, y en plena procesión ella dio a luz y la iban a matar a pedrada. Y quiero decirles que intercedió un obispo y ese niño nació y también llegó a ser un obispo. Tantas cosas que yo quisiera decírselas, pero no puedo por el tiempo. Estuve 5 años en el Vaticano. Luego de haber estado en el Vaticano sacando mi aspirantado franciscano, y conocí tantas cosas que yo no las puedo explicar por el tiempo, quiero decirles que me trasladaron a México. Y en México estuve 6 años. Esos 6 años, 3 años de postulante y 3 años de novicio. Y 5 que había estado en el Vaticano, ya llevaba 11 años. Pero no solamente eso, sino que también luego me trasladaron a Guatemala, en Antigua Guatemala. Y ahí estudié 7 años más. Y 11 que llevaba 18 años. En el año 1991 fui ordenado como sacerdote, de acuerdo a ese sacramento, que es el 7º sacramento de la Iglesia Católica, que se le llama el orden sacerdotal. Pero además de eso, yo saqué mi licenciatura en filosofía, en pedagogía, en cienciología, y también me recibí como abogado y notario. En esos países no existen escribanos. El abogado es todo. El abogado y notario puede hacer cualquier juicio penal, criminal. Y quiero decirles que para mí fue un gran privilegio, un triunfo grande haberme recibido como sacerdote franciscano, porque los sacerdotes franciscanos son muy escasos y entre los demás sacerdotes no se quieren. Hay una contienda. Vea qué interesante. Durante yo estudié como sacerdote 18 años, pude ver algo, que mi doctrina que yo estudié, esas 95 tesis que yo estudié como sacerdote, no estaban fundamentadas en la Sagrada Escritura. Para mí era preocupante. Y se me enseñó que yo nunca debía de hablar con un protestante. A nosotros nos decían en el monasterio, el día que ustedes hablen con un protestante, pueden ser convencidos. Y lo mejor es que no hablen, porque el Evangelio es la verdad, pero nosotros no podemos decir la verdad. Yo sabía muy bien. Yo sabía muy bien que mi doctrina, de esas 95 tesis, la primera tesis partiendo lo que se llama indulgencia, la Santa Inquisición, lo que es el purgatorio, lo que es la confirmación, y si yo las menciono no termino. Pero yo quiero decirles algo muy interesante de esto. Quiero explicar de que donde a mí me dejaron como sacerdote, en Escuintla, Guatemala, que es una ciudad muy grande que tiene 1.800.000 habitantes, a 45 minutos de la capital. Y quiero decirles que además de habérseme entregado esa catedral, me entregaron 30 parroquias. Porque donde hay sacerdote franciscano, no pueden haber de las demás órdenes. Tienen que ser sacerdote franciscano. Puse una ley. El cementerio principal es administrado por todos los sacerdotes que llegan a esa catedral. El sacerdote que estuvo anterior que mí, él murió. Y a mí me entregaron esa catedral. Y yo puse una ley y dije, el día que se muera un protestante y que me vengan a pedir el permiso costaba 20 quetzales, y vengan a pedir permiso para sepultar a un protestante, no hay permiso para ellos, porque se contamina este cementerio. Porque yo lo que aprendí fue a odiar a los cristianos. Eso fue lo que me enseñaron. Una vez que fui al cementerio, me enojé, porque encontré muchos protestantes sepultados. Y vean qué interesante. ¿Cuál es la señal cuando un protestante está sepultado en un cementerio? Es que no le colocan la cruz. 1. 2. Ellos colocan en su tumba versículos bíblicos. El que está muerto, aunque esté muerto, siempre vivirá. ¡Aleluya! Y dije, no volverán a sepultar aquí un protestante. No. La cruz no se la colocan. La iglesia enseña en su doctrina, uno como sacerdote, que todo católico, se le debe de colocar la cruz en los pies. Para que en el día de la resurrección de los muertos, cuando ellos se levanten de allí se agarren. Miren qué mentira del diablo. Eso no lo dice la Biblia. Dos, la cruz que está en la iglesia católica, que esa cruz se llama cruz invertida. Así se llama. Es la cruz que utilizan los satanistas. Y lamentablemente en muchas iglesias que se dicen ser cristianas, la tienen atrás. Y también la tienen en el púlpito. Dios reprenda al diablo. Y está también la cruz torcida. Y si yo me pongo a hablarles del significado de la cruz no es símbolo de cristiano. La cruz es un símbolo de muerte, un símbolo de maldición, donde allí Jesús venció al enemigo, venció a Satanás. Puse esa ley. Una vez llegó un pastor que se le murió una niña y mandó a un líder a pedir el permiso y le dije que no, que se la comiera. Le mandé decir y le tocó que irla a sepultar como a unos 80 kilómetros. Dije yo, en Guatemala es un país que se practicó la Santa Inquisición, pero se dejó de practicar. Yo dije, Virgencita de los Desamparados, te pido que me ayudes y no me desampares, porque yo voy a restablecer la Santa Inquisición, que muchos ignoran qué es la Santa Inquisición. La gente dice, Santa Inquisición, ¿qué será eso? Algunos pensarán que es algún plato de comida, algunos pensarán que es alguna oración o un presente. La Santa Inquisición se practicó en el Vaticano. Los líderes grandes del Vaticano, los obispos, se practicó cuando aquellos cristianos comenzaban a recibir a Cristo y el cristianismo se iba, cada momento iba en un avance. Y en el tiempo de Nerón, en el Vaticano, mandó asesinar 60 millones de cristianos. Un asesinato cruel donde se les aplicó la Santa Inquisición. La Santa Inquisición era donde los cristianos morían torturados, pagaban su precio. Y en la angustia de la muerte, yo tengo videos de la Santa Inquisición. Y en el momento de la angustia de la muerte, muchas veces los agarraban y se los tiraban a la fosa de donde estaban los leones para terminarlos, para que muchos supieran y lo pensaran bien en convertirse al santo evangelio de nuestro Señor Jesucristo. Vea qué tremendo. Esto me recuerda la persecución que Pablo también emprende en contra de los discípulos. Lo que dice el capítulo 8 del libro de los Hechos, cuando Pablo pertenecía a su religión del judaísmo, que es parecida a la iglesia católica. La religión del judaísmo le permite a sus líderes matar, hacer cualquier cosa, y para ellos no es pecado. Pablo, siendo un religioso, manda asesinar a Esteban, porque él tenía su religión del judaísmo. Y es por eso que Pablo le dice a los corintios, en su primera epístola, en el capítulo 15, versículo 9, porque soy el último de los apóstoles, y ni siquiera me merezco ser llamado apóstol. Por la gracia de Cristo soy lo que soy, y el favor de Dios no ha sido en vano en mí. Pablo dice, no merezco. Porque él, siendo un hombre profesional, su manera de comportarse era una manera tremenda, una manera que solamente los hombres malos lo hacen. Y luego Pablo les escribe a los Gálatas en el capítulo 1, versículo 13 y 14. Y dice Pablo: ustedes seguramente han oído hablar acerca de mi conducta, cuando en otros tiempos yo pertenecía al judaísmo y perseguía a la iglesia del Señor y la asolaba. Era más fanático que mis padres. Fanático, óigalo bien. El cristiano no puede ser fanático. El verdadero cristiano. Pablo mandó asesinar a Esteban. Y como vio que todo le salió bien, emprende nuevamente una nueva persecución. Lo que dice el libro de los Hechos, el capítulo 9. Y ahí fue cuando Dios trató con él. Yo quería eliminar a más de 6 millones de cristianos en Guatemala. Guatemala tiene 12 millones y medio de habitantes. Y 6 millones de cristianos. Y quiero decirles que yo dije, voy a hacer una reforma. Virgencita de los desamparados, no me abandone. Porque lo que yo quiero es restablecer la Santa Inquisición. Y te prometo, Virgen Santísima, que no quedará vivo ni un solo protestante. Si tengo que quemarlos vivos, a todos los quemaré vivo. Pero no solamente eso. Me compré un revólver 357, una marca de revólver. Vea qué tremendo. ¿Saben lo que es un revólver? Y dije yo, el día que a mí un cristiano protestante me hable de Cristo, de ese Jesucristo que ellos hablan, no me queda otra que matarlo. Yo sabía muy bien que de acuerdo a mi doctrina, de acuerdo a mi fe, porque todo sacerdote lo sabe, no vaya a pensar usted que no lo sabe, lo que pasa es que se hacen los locos. Yo sabía que de acuerdo a mi fe, mi doctrina no era fundamentada en la palabra de Dios. Y ese era el temor. En cierta ocasión me dice una señora: padre, yo tengo un sobrino, me dice, que es pastor. Y él dice que usted es un mentiroso, que usted nos miente a nosotros, que usted no nos habla la verdad. Él dice que le gustaría hablar con usted. Él fue catequista, me dice. Él no es estudiado, me dice, apenas tiene tercer grado, no ha sacado ni el sexto, me dice, pero él fue catequista, me dice, y él me ha leído unos pasajes en la Biblia católica y me encuentro como confundida, me dice. Y yo le dije, el día que tú me andes conversando con un protestante o con un pastor, te descomulgo. La gente no entiende qué es eso. Eso no se le llama disciplina. Descomulgar a un católico, eso representa, como quien dice, estás condenado desde en vida.

ofrece el bautismo de niño. Yo era consciente que el bautismo de niño no aparece en la Biblia católica. Pero yo les decía, hija, aquí está el catecismo. Pero el problema es que lo que dice el catecismo no lo dice la Biblia. Y vea qué interesante, en ese catecismo aparecen versículos de la Biblia, pero no coinciden con lo que dice la Biblia. Yo le decía, si ustedes le abren las puertas a los protestantes, yo me doy cuenta, las descomulgo. Cuando a tu casa lleguen los protestantes y les hagan pregunta, en primer lugar no le abran las puertas. Pero si ellos siguen insistiendo, agarren agua caliente lo más que se pueda y tírensela. Si tienen perro, suéltenselos, que los devoren. Vea qué tremendo. Padre, pero queremos saber del bautismo de niño, queremos. Yo sabía que no existía, yo sabía que lo había inventado un papa que se llamó Inocencio III. En el año 1198, con el objetivo de recaudar fondos y embellecer el Vaticano. Y se basó en unos pasajes de la Escritura, en el Salmo 1, ahí no habla de bautismo de niño. Se basó en el Evangelio según San Juan, en el capítulo 3, versículo 5, tampoco habla de bautismo de niño, está hablando Jesús con Nicodemo. Cierta ocasión yo me fui a celebrar una misa a una aldea. En Guatemala, aldea le dicen un lugar despoblado. Pero esta señora, que su sobrino es pastor, se dio cuenta que yo iba a ir a esa aldea. Y ella tenía una casa en ese lugar, tenía una finca, no sé si por acá dicen lo mismo. Invitó a su sobrino. Me pusieron una trampa, no sé si por acá dicen lo mismo. Le dice, vamos a confrontar a ese sacerdote. Le vamos a hacer un almuerzo. Y yo ignoraba. Cuando yo terminé de celebrar la misa, me dicen, padre, le tenemos un almuerzo. Queremos que nos acompañe. Yo andaba en mi vehículo, allá le dicen pick-up, no sé cómo le dirán por acá, camioneta, una 4x4, en otros países le dicen chata, pick-up, bueno, una Toyota. Conmigo andaba el sacristán, retiristas, cursillistas, catequistas, y la mayoría eran doctores. Cuando llegamos a esa casa, veo un hombre de corbata. Me le quedo viendo, dijo, un hombre de corbata. Qué raro. Parece agente vendedor, pero no le veo mucha cara. Y entro adentro y me dice la señora, alabado sea Dios, padrecito, así sea, le digo. Bienvenido, padre, me dice. Y este es mi sobrino, el pastor, me dice. Y se lo presento. Dije yo entre mí nomás, Virgencita Santísima, cúbrame con tu manto. Virgen de los desamparados, no me abandones. Sentí temor. Aquella mesa estaba bien servida. Ustedes saben que los sacerdotes es la mejor comida. Y me lo ponen de frente. Cuando yo comienzo a rezar por los alimentos y a bendecirlos, le digo a los que estaban conmigo sentados, buen provecho. Se me queda viendo, me dice, padre, le puedo hacer unas preguntas, las que tú quieras, le digo. Sí, padre, me dijeron los que andaban conmigo. Este es el que dice que usted es un mentiroso. Ahora díselo delante de él, vamos a ver, me dicen los católicos. Y me dice, ¿en qué parte de la Biblia, me dice, está el bautismo de niño, me dice? Hija, le digo, permitime el catecismo. Y se lo muestro, primer sacramento. Ahora muéstremelo en la Biblia, me dice. Entonces,

0: lo que decía el catecismo y las citas que aparecían, no aparecían en la Biblia. Y mi cuerpo comienza a temblar. Y las citas que aparecían, esas cuatro citas, no aparecían en la Biblia. Y mi lengua se me comenzó a salir para afuera como una serpiente del temor. Y se me quedan viendo los católicos como desamparados, porque ellos trataban de refugiarse en mí. Y me dice una señora católica: padre, me dice, si gusta le ayudo, me dice, a lo mejor se le olvidó, me dice. Y agarra mi Biblia, porque yo siempre camino la Biblia católica y después le voy a decir por qué. Y agarra mi Biblia y lo busca y no decía nada. Y se me quedaba viendo. Luchamos por buscar dónde aparecía el bautismo de niño en la Biblia católica y no aparece. Yo decía entre mí nomás, qué vergüenza. Luego me dice, está comprometido. Desde que decidí ser un sacerdote, le digo, estoy comprometido. Tú eres un atrevido, ignorante, estúpido, le digo. Gracias, me dice, por haberme dicho ignorante, me dice. Eso es lo que yo quiero, que usted me designore, me dice. Padre, me dice, ¿le puedo hacer unas preguntas? Me dice, ¿usted camina la Biblia católica? Sí, la camino. Ah, qué bueno, me dice. ¿Y por qué no predica con la Biblia católica? Me dice, porque ningún sacerdote predica con Biblia católica. La misa se celebra con un libro que se llama Misal. Y año con año hay que estarlo cambiando. Eso viene del Vaticano. Y me dice, ¿por qué usted, me dice, en su Biblia católica, me dice, ¿por qué usted no me lee un pasaje, me dice? Sí, padre, léaselo, me dice, los que andaban conmigo. Demuéstrele, padrecito, que usted sí sabe leer. Tú eres un sinvergüenza, le dice, tú no sabes leer, le dice. Pareces un bebé, le dice, cuando estás leyendo todo te traba, le dice. Vergüenza te viera dar estar en ese púlpito, le dicen los católicos. Pastor, y no sabes ni leer, le dice. ¿Qué crees vos? Le dice, que nuestro padre no sabe leer. Léaselo, me dice. Claro, dice, léame, me dice, en su Biblia católica, me dice, por lo menos dos pasajes. ¿Cuáles quieres que te lea, le digo? Y como yo le dije, sí, léame, me dice, en su Biblia católica, sí, me dice, en Isaías 45:20, me dice. Dije yo entre mí nomás, Virgencita Santísima, me descubrieron. Y léame, me dice, en Jeremías 10:8-9. Y yo lo busco y lo comienzo a leer para mí. En silencio. No, me dice, léalo en voz alta. Sí, padre, me dice la señora, demuéstrele que usted, si le, óyame, usted si da gusto leerlo, padre, es un profesional. Por ese acento, cuando lee, me dice, ¿qué crees, Pablo? Dice que el padre no sabe leer como vos. Vergüenza te viera dar. Y yo decía, si me están comprometiendo los católicos. Si ellos no sabían lo que decía el pasaje. Y me codiaba un católico. Léalo, padre, léaselo. Hasta habíamos dejado, oye, yo no había probado ni el almuerzo. Yo lo estaba leyendo. Yo no hallaba cómo hacerle seña a ellos para no leer el versículo. Cuando me dice la señora, padre, ¿lo lee o lo leo yo?, me dice. Bueno, dije, me comprometieron. Me comprometieron. ¿Tú sabes leer bien? ¿Sí? Bien, bien. ¿Sabes leer? Dime sí o no. Sí. Vean, yo no lo voy a leer, para que no digan que yo estoy inventando. Me dice, léame, me dice, Isaías 45:20. Oiga, ¿cómo dice en la Biblia católica? Ven para acá, hermano. Ven. No lo voy a leer, ¿yo sabe para qué? Para que no digan que yo estoy exagerando. Porque muchos pueden decir, ah, no, es que está exagerando, quiere llamar la atención. ¿Ah? Vea lo que dice en la Biblia católica, versión Latinoamérica. Isaías 45:20.
1: Ya. Reúnanse y vengan, acérquense Ustedes que han liberado de las naciones, son tontos los que llevan estatuas de madera y rezan a un Dios incapaz de salvar.
0: Pero espérense, permítame. Oiga, ¿cómo dice acá? Jeremías capítulo 10. La palabra Yahvé viene del idioma griego y quiere decir Dios. Jeremías 10, versículo 8 y 9.
1: Los marcó aquí, está bien. Todos ellos son bestias y estúpidos, pues sus ídolos demuestran su necedad. Pero Yahvé, o Jehová, traducción, es verdadero Dios, el Dios viviente, el Rey eterno. Cuando se enoja, también tiembla la tierra, y las naciones no pueden aguantar su cólera.
0: Palabra de Dios. Quiero decirles que cuando yo leo ese pasaje, oiga bien, dice, son tontos los que rezan. Y los que rezan, ¿quiénes son? Entonces se me queda viendo una señora católica, me dice, Ave María Purísima, Padre, ¿por qué la Biblia católica dice eso? ¡Se callan, le digo! Y tú, ignorante, le digo, que lo que andas haciendo es un escándalo, le digo. Y me saco la 357 y se la pongo en la cabeza. Padre, me dice, ¿qué te camina armado? Yo sentía deseo de matarlo. No, padre, no vaya a hacer eso, me dice. Atrevido, estúpido, le digo. Y los católicos, padre, ¿pero por qué la Biblia dice son tontos? Oiga bien, aquí dice son tontos, es una palabra presente. Por si la quieren acomodar. Ah, no, es que eso se refiere a la gente de antes que rezaba. Yo le voy a decir, ¿sabe quién inventó el rosario? Se lo voy a hablar con nombre y apellido. Lo inventó un papa que se llamaba Domingo de Guzmán, el fundador de la orden de los sacerdotes dominicos, en el año 1514. Inventó el rosario. Nunca pensó lo que le podía ocasionar problema. Son tontos los que rezan. Y le digo a la señora, estás descomulgada. No te quiero ver en la iglesia jamás, porque esto fue un plan que me hicieron. Tú hiciste un plan de venirme a esperar aquí con este almuerzo. Y no pude disfrutar de aquel almuerzo y se quedó botado. Y los vamos, le digo. Y los católicos me dicen, padre, ¿verdad que estos evangélicos son tremendos? ¡Se callan, le digo! No los descomulgo, le digo. Son tontos los que rezan y los que llevan en procesión. Oiga bien, ¿sabe qué es una procesión? ¿Cuántos saben qué es una procesión? Es lo que se le llama el Vía Cruz. Lo que acaba de pasar a nivel mundial, que se celebra en la Iglesia Católica el Viernes Santo. Pero no solamente eso, mire, vea qué interesante. El día de que se celebra el Viernes Santo a nivel mundial, a los católicos, a nivel mundial se les enseña que el católico que carga el Santísimo, se le borran los pecados. Pero para cargar el Santísimo tiene que pagar. No vaya a pensar usted que es gratis. Cada estación por allá costaba 100 quetzales, que en ese entonces el quetzal estaba al 1 por 1. Ahora está al 10 por 1. O sea, si yo quiero comprar un dólar, tengo que dar 10 quetzales. En ese entonces estaba 1-1. Y quiero decirles algo. Mire, yo tenía mi salario de 3.500 quetzales, que eran 3.500 dólares. Pero además de eso, todo ese dinero que entraba ahí, también iba para mi bolsa. Oye, hablo bien. Y yo mandaba hacer una tarima. Yo no sé cómo dicen ustedes por acá, tarima. Para que la cargaran 1,000 católicos. Y un Vía Cruz tiene 14 estaciones, lo que equivale que cada católico me tenía que pagar 1,400. No sé si me está entendiendo. Ese día me quedaba 1,400,000, como quien dicen dólares, porque yo les enseñaba a la gente que ese dinero va para el Vaticano, pero eso es una mentira, que acaso el Vaticano a mí me dio dinero para ser sacerdote. Eso me quedaba a mí, mire, eso iba para mi bolsa. Yo era tonto, pero tonto pagado, porque yo recuerdo, que yo caminaba en aquellas grandes procesiones y a mí me iban cargando también. Yo iba dirigiendo el rosario. Y recuerdo que cantaba aquel cántico que se canta que dice,

0: Dios y Padre Todopoderoso, ten misericordia de vosotros y perdone vuestros pecados y nos lleve a la vida eterna. Infinitamente sea alabado mi Jesús sacramentado, Jesús, por todos tus pasos. Misericordia, Señor. ¿Cómo Dios va a tener misericordia, borracho, brujo, hechicero, si no se arrepiente y se convierte? Eso es una realidad. Y por eso me enojé tanto con ese pastor. Dije, aquí no me queda otra que mandarlo a matar. Vea qué interesante. Y yo les puedo decir algo. Sucedió algo de que cuando yo llego a mi catedral, me dice una señora, padre, me dice, yo quiero hablar con usted, una doctora. Pero no me mande a callar, me dice. Yo quiero que me escuche. Yo quiero que hablemos, me dice. Quiero hacerle unas cuantas preguntas, me dice. No me mande a callar, me dice. Usted sabe que somos nosotros buenos amigos. Me dice, ¿los cristianos están en la verdad, sí o no? Me dice, porque yo estoy confundida, me dice. Si usted me dice la verdad, me dice, yo no me voy a convertir en su religión, me dice. Pero si no me dice, me dice, es capaz que lo haga, me dice. Y por miedo a no perderla, le digo, sí, ellos están en la verdad. Y me dice, pero ¿por qué usted no enseña? Mira, hija, le digo, si yo enseño la verdad, a mí me descomulga. Tanto tiempo que yo estudié para sacerdote, y entonces, ¿de qué voy a vivir? Le digo. Tienes razón, padre, me dice. ¿Quiere decir que ellos están en la verdad? Sí, le digo, están en la verdad. Pero te callas, no quiero que estés hablando, ni que te vayas a convertir en protestante, le digo. No, eso era lo que yo quería saber, me dice. Yo me sentía tan... No, yo no sé si usted alguna vez en su vida haya pasado una vergüenza como la que yo pasé. Ese pastor me avergonzó. Me avergonzó. Bueno, dije yo, a mí no me queda otra que lo mande a matar. Lo voy a mandar a matar. Lo voy a mandar a matar, porque allá se han dado casos. Mire, un sacerdote mató a un obispo que se llamaba Monseñor Gerardi. Eso fue un escándalo en el año 1997. Y búsquelo en internet y aparece. Y está preso. Y le soltó un perro y eso fue un escándalo. En El Salvador, para el tiempo de la guerra, mueren 5 sacerdotes jesuitas porque eran comunistas. Y muere el obispo. Los descubrieron y eso aparece en internet y lo pueden buscar. Si yo le hablo de la historia de la Iglesia Católica, no terminamos. Dije yo entre mí nomás, yo sé qué voy a hacer, lo voy a mandar a matar a este hombre. Aquí no me queda otra que lo mande a matar. Le voy a pagar a un sicario para que lo mate. Porque yo me sentía avergonzado. Y eso es lo que voy a hacer. Porque muchas veces me quiso confrontar. Tal vez yo andaba en alguna tienda comprando y allí me aparecía también. No solamente es eso, pero yo estoy tratando de reducir este testimonio porque es muy largo. Una vez, yo celebraba una misa a las 5 de la mañana. El sacristán está tocando la campana y me salí para afuera. Y me salgo para afuera y veo en la pared de la iglesia un anuncio pegado ahí. ¿Quién pegó ese anuncio? Y me acerco, un afiche de los protestantes. Decía, gran campaña evangelística. Los días 8, 9 y 10 de octubre. Y tenía el sello del alcalde y del jefe de la policía. El alcalde, muy católico. Bueno, dije yo, ahora sí lo voy a ir a descomulgar, ahora mismo. Allá no existen gobernadores ni senadores. Yo no sé si en este país hay senadores, pero allá no hay. Porque eso es un gasto que el gobierno, ¿ve? No es necesario. Entonces solamente hay alcaldes, diputados y presidente. Eso es lo que hay. Y el alcalde es todo, no sé si me entiende. Bueno, dije yo, le digo, hijo, voy a ir a hacer un mandado donde el alcalde, agarro mi vehículo. ¿Para dónde va, padre? No, te callas. Comienza el rosario y ya vengo. Me voy. Le toco la puerta, eran las 5:15 de la mañana, un cuarto, como usted quiera llamarle. Allá el católico acostumbra hacerle homenaje al sacerdote, a besarle la mano. Alabado sea Dios, padrecito. Y le besa la mano. Y sale el alcalde y me dice, alabado sea Dios, padrecito. ¡Qué alabado sea Dios! ¡Ni que nada le digo! ¿Por qué tú, Leo, firmaste esta propaganda de protestante, Leo? Para que se lleve a cabo una campaña, Leo. Si no la mandas a cancelar, le digo, ¡te descomulgo! Se me queda viendo. ¿Sabía usted una cosa, padre? Me dice, yo soy católico, me dice. Pero que para poder ser alcalde, me dice, necesité de 600,000 votos de los cristianos. Uno, me dice. Dos, me dice, yo no puedo mandar a cancelar, me dice, esa actividad. Porque estaría en contra de mi constitución, me dice. Y para poderlo hacer, eso tiene que pasar por lo menos 3 años, me dice. Desde la noche a la mañana. ¿Usted es abogado o qué es lo que le pasa, me dice? Usted lo sabe muy bien. Si yo lo mando a cancelar, estoy en contra de mi constitución. Así que, aunque me descomulga, me dice, no la voy a mandar a cancelar. Le digo, estás descomulgado, le digo. No te quiero ver jamás en la iglesia católica, ni vivo ni muerto, le digo. Y doy la vuelta y ni lo saludé. Y me voy para donde el jefe de la policía. Y me sale el capitán católico. Porque en la iglesia católica todo el mundo llega. El brujo, el hechicero, el santero, el purero. Y todo el mundo es católico. Es lo que tremendo. El narcotraficante es católico también. Todo el mundo. ¿Eh? El adúltero es católico. El hechicero, el fornicario, todo el mundo es católico. ¿Eh? Los bailarines, todo el mundo es católico. Es que tremendo. Y me voy donde el jefe de la policía. Capitán estaba ahí. Me dice, alabado sea Dios, padre. Que alabado sea Dios, ni que nada, le. Y ahí me dice, ¿por qué viene así, padre? Yo nunca lo he visto, me dice. Todavía preguntas, le digo, vea lo que dice este papel, le digo. Está firmado con tu firma, le digo. Y tiene el sello de la policía donde ustedes van a darle apoyo, le digo, a una actividad de protestante. Estoy luchando para que eso se mande a cancelar, sabiendo, le digo, que donde la van a celebrar es al frente de mi catedral en la plaza, que allá no se le llama plaza, se le dice parque. ¿Han notado ustedes que toda catedral está al frente de una plaza? Y se me queda viendo. Y si no la mandas a cancelar, le digo, te descomulgo. Bueno, me dice, aunque me descomulgue, yo no puedo hacer nada. Porque yo soy un trabajador del gobierno, me dice. Así que, haga lo que usted quiera hacer, me dice. Bueno, le digo, yo no respondo por lo que sucede ese día. En Guatemala hay unos grupos que le dicen maras, que aquí ustedes le dicen pandilla. Pero no vayan a pensar ustedes que son gente, óyame, esa gente antes eran ex militares del ejército, que no sabían ni leer ni escribir y asesinaban. Hubo una cosa terrible en Guatemala que no puedo decirlo ahora mismo en el tiempo de Luca. Entonces viene, y a la iglesia católica llegaba un líder de la Mara 18. Y mire, católico, con el cabello está por acá. Ahí estaba. Estoy celebrando la misa. Me fui a celebrar así la misa. Mire, bien enojado. Di la Eucaristía, que es tremendo, ¿verdad? Es cosa seria. Y se enseña que la Eucaristía en la iglesia católica es el cuerpo de Cristo. Mire qué tremendo. Aunque no es así. Yo enseñaba en la iglesia católica. Eso simboliza, amén. Y así enojado fui a celebrar la misa. Cuando yo termino de celebrar la misa, me quedo viendo y veo al jefe de la pandilla, como dicen ustedes. Le digo, hijo, no te vayas, quiero hablar contigo. Y se quedó. ¿Para qué soy bueno, padre? Me dice, necesito un favor tuyo, Leo. Dime, Leo, porque cuando él se confesaba, él me en su pecado que estaba acusando, me decía, mire, yo esto y esto, lo otro, ¿verdad? Las maras que cuánto tenía. Le digo, ¿cuántas maras que tú tienes? Le digo, son 5, padre, me dice. ¿Y cuántos integrantes hacen? Le digo, bueno, me dice, hacen 1300 las 5 maras, me dice. Necesito un favor tuyo, le digo. ¿Qué favor? Necesito, le digo, que el día que los protestantes van a celebrar una campaña, vea esto, le digo. Sí, me dice, lo he visto pegado en varios lugares, en los negocios, me dice. ¿Me vas a agarrar a ese pastor, le digo, del cuello de la camisa y me lo vas a arrastrar por lo menos unas 5 cuadras? No lo mates. Y si me meten a la cárcel, no, le digo, yo te saco. Y me lo vas a agarrar entre 4 hombres y me le vas hirtando hasta que por lo menos se le quiebre un hueso, le digo. Luego me vas a agarrar a la esposa de ese pastor, le digo. La vas a agarrar del cabello, le digo. Otro grupo, y que la arrastre de igual manera. Y a los líderes. Luego me vas a quebrar todos los aparatos que ellos andan. Vas a ser grupo de 15, de 20, porque tienes suficientes personas, le digo. Grupos de 15, grupos de 20, le digo, y van a quebrar todos esos instrumentos, y si se los pueden quebrar en la cabeza, quiébrenselo, le digo. Luego van a quebrar el alumbrado eléctrico, pero hasta que hayan hecho todo, le digo. Y luego yo voy a hablar con el jefe de la empresa de electricidad, Unión Fenosa, para que por lo menos, le digo, en unas 5 cuadras, incluyendo aquí mi catedral, no haya luz. Vamos a ver si es cierto que la van a hacer la campaña, le digo. Y le di la bendición como sacerdote. Comenzó él a preparar a la gente, pero también le di la orden que ofrendaran ellos. Ustedes van a ofrendar, ustedes vengan en calidad de amigos, dejen, establezcanse, le digo. Si tienen que aplaudir, háganlo, le digo. Si tienen que cantar con ellos, cántenle. Yo les voy a decir a la hora que ustedes van a hacer eso. Cuando ellos pidan la ofrenda, le digo, después de la ofrenda, cuando ellos estén cantando, porque son buenos para pedir ofrenda, le digo. Entonces me lo van a agarrar cuando esté cantando y me lo van a arrastrar. Entonces viene, vea qué interesante, faltaban como 8 días. Yo dije, San Alejo, porque cada santo, miren, la iglesia católica tiene su función. San Alejo, aleja a esa gente. Santa Lucía, abogada de los ciegos, también póngale una venda, para que no puedan venir. Y más bien lo que hicieron fue poner un anuncio por la radio y andar con una publicidad, gran campaña evangelística los días 8, 9 y 10 de octubre. Bueno, dije yo, les dije a los católicos, ese día no me vengan el 8 a misa. ¿Por qué, padre? Yo les expliqué en una misa. No vengan, porque yo a las 6, mire, justamente tenía que celebrar la misa donde iban a estar ellos también, porque allá a las 6 comienzan las actividades. Se llega el momento de la actividad desde temprano. Ese pastor rentó aparatos, no sé si como dicen por acá, bocinas, dicen. Y óyame, aquello estaba lleno, aquella plaza, haciendo prueba de sonido. Dije yo, ahí están esos demonios. Mi casa cural es la casa donde el sacerdote vive, no sé si me entienden. Está pegada a la catedral. Yo solo poniéndoles cuidado por una ventana. Llegó las 6 de la tarde. Y comenzaron a llegar esta gente. Y comenzaron a llegar cristianos. Y ya comenzaron al culto. Y eso estaba lleno. Bien ordenado. Grupos de 15, de 20, de 10. Para desempeñar su función cada grupo. Con armas blancas y con revólver. De toda marca. 38, 357, 380. Imagínense las armas que andaban. Y vea qué ignorancia. Uno hay que tener el Espíritu Santo, que es el que da testimonio. La persona que estaba dirigiendo decía, Dios bendiga a los amigos que son el adorno de la iglesia. Y yo decía, si supiera que los van a dejar bien adornado a golpe. Y comenzó aquella actividad y comenzaron a brincar y todo lo que se hace en la iglesia. Cuando estaban pidiendo la ofrenda, comenzaron a cantar aquel cántico que no se me olvida, no me lo sé todo. porque yo soy nuevo a estar en el Evangelio. No es con espada ni con ejército. Cantaban ese cántico que dice: no es con espada ni con ejército.
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Bueno, bienvenido, bienvenido en esta hermosa mañana de día jueves a su espacio de saludos y complacencias. 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Así que bendiciones a todos. Linda mañana para todo el pueblo del Señor, para los amigos, amigas que nos sintonizan, que disfrutan de la programación de Radio El Buen Pastor. Bienvenidos esta mañana, esperando que sea una mañana maravillosa. De verdad, que la presencia de Dios esté en sus vidas y nuestro agradecimiento hacia el Creador sea muy especial. Así que mañana linda. Por acá dice, complázcame la alabanza, encontré una paz. Dios le bendiga, complázcame la paloma celestial, con mucho gusto. Así que mañana hermosa. Gracias por activar la línea telefónica 2654-2555 y el 7494-7486 para su mensajito. Vamos con el primer tema y este canto dice así.

Pero ahí teníamos ese lindo canto, Encontré una paz, 8 de la mañana con 14 minutos. Gracias a ustedes por estar en la fiel sintonía. Saludos para nuestro hermano Armando Cruz. Él está de cumpleaños este día, le desea muchas felicidades de parte de su hija, su esposa y toda la familia. Muchas bendiciones. Vamos complaciendo este canto y este tema se titula La cosecha.

Bueno, ahí teníamos ese hermoso canto en esta linda mañana. Nos van a echar de menos. Saludos para todos. Linda, linda, linda mañana, de verdad. Qué maravilloso es nuestro Dios. Saluditos de parte de, dice por acá, de parte de Yolani Pineda. Saluda a todos los integrantes del conjunto Nueva Visión, deseándoles muchas bendiciones y que tengan un lindo día. Por acá también de parte de la hermana Nancy Andrade, dice saluda al hermano Armando Cruz, porque este día está cumpliendo 50 años de vida. Que Dios le regale muchos años más y le dé salud, armonía. Le saluda, dice, la familia Majano Andrade. Le amamos mucho, dice. Bueno, qué bueno. Saludos a nuestro hermano Ismael. Saluditos por acá, dice, complázcame la alabanza, el príncipe, y empezar de nuevo, porfa. Saludos también. Bueno, mire, qué linda audiencia la que tenemos. Muchas, pero muchas bendiciones. Linda mañana. Vamos complaciendo este hermoso canto, La Tumba Vacía. Y con este hermoso espacio salimos de esta primera parte de lo que es Saludos y Complacencia. 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

Nos seguimos con ustedes en esa linda y bella mañana. Ya puntualizamos las 8:33 en todo El Salvador. Bienvenido a la segunda parte de Saludos y Complacencia, gracias a la finísima cortesía de Distribuidor y Comercial Arcoíris, a quienes les enviamos un caluroso saludo y les deseamos una linda mañana de día jueves, acercándonos al fin de semana. Bueno, vamos complaciendo alabanzas. Saluditos hasta El Carreto, allá en el volcán. Muchas bendiciones a toda nuestra linda audiencia allá en la zona norte de nuestro departamento de Morazán. Por cierto, fresco, fresco debido a las lluvias. Vamos complaciendo el tema Solo Lloro para Él y el canto El Príncipe. Por acá dice, complézcame la alabanza, No Soy Monedita de Oro, Sueño de Melanie Zapata, La Gran Victoria, El Príncipe. Bueno, seguimos complaciendo. Muchas, pero muchas bendiciones.

Bueno, ahí tenemos ese lindo canto, el príncipe. Saludos para usted que sigue en la fiel sintonía. 8:45 a.m. A todos los que nos sintonizan allá por Moncagua, muchas bendiciones. Saluditos hasta el kilómetro 18. Bueno, y en todo nuestro departamento, Dios les bendiga. Los que están en la Unión Americana, Dios les bendiga, esperando que Dios sea bueno también con ellos ahí en aquel lugar. Vamos complaciendo este hermoso canto, La Gran Victoria, y después el tema No Soy Monedita de Oro. Bueno, la verdad que eso es una realidad, lo que esa alabanza nos, el mensaje que nos deja, es que no a todo mundo uno le cae bien, de verdad. Hay personas que sin qué para qué, dijo alguien, lo quedan viendo bien serio a uno, ¿verdad? Como que uno es la causa del problema que andan. Así que no le ponga cuidado cuando a usted le queden viendo de esa manera. Lo importante es ser feliz, tener paz en el corazón y a la misma vez siempre con la gracia de nuestro Dios. Vamos complaciendo este hermoso canto.

Ahí teníamos ese lindo canto, la monedita de oro. Qué bueno, ¿verdad? Saludos para todos, Dios me los bendiga. Vamos complaciendo este hermoso canto. Este tema se titula Sueño. Saludos.

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amáis sin haberle visto, en quien creyendo, aunque ahora no lo veáis, os alegráis con gozo inefable y glorioso, obteniendo el fin de vuestra fe, que es la salvación de vuestras almas.

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0: Atención, atención a este siguiente servicio social. 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
1: ¿Cuál alma perdida?
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hombre, y la gloria de Jehová ha nacido sobre ti, porque aquí que tinieblas cubrirán los pueblos y oscuridad las naciones, mas sobre ti nacerá Jehová y sobre ti será vista su gloria, y andarán las gentes a tu luz y los reyes

En mi corazón ha existido una pregunta. ¿Por qué Jesús, siendo inocente, no defendió su causa y solamente guardó silencio? Y a pesar de todo el dolor que sufrió, ni una queja de él se oyó. Pero ahora puedo comprender el motivo de su silencio y que todo fue por amor a mí.

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5: Epístola del apóstol Pablo a los Romanos. Allí estaremos compartiendo la palabra del Señor en esta maravillosa tarde. Busca el capítulo 12. Y vamos a estar leyendo, hermanos, gloria al Señor, desde el versículo 9 en adelante. Es posible unos cuantos versículos, o es posible hasta el final. Esta Biblia es mía, no tengo problema por eso. ¿Cuántos alaban al Señor? Cuando uno anda con Biblia prestada, pues hay que limitarse hasta donde le dan chance, ¿verdad? Pero aquí esta es mía. Gloria al Señor. Un hermano me reclamó y me dijo: hermano, ¿y usted por qué anda manchada la Biblia? No es la tuya, es la mía. Que no manche, esta es la suya. Gloria a Dios. ¿Estamos listos? La palabra se lee para la honra del Padre y del Hijo y del Espíritu Santo. Romanos verso 12, capítulo 12, verso 9 en adelante. El amor sea sin fingimiento. Aborreced lo malo. Seguid lo bueno. Amados los unos a los otros con amor fraternal, en cuanto a honra, prefiriéndonos unos a otros. En lo que requiere diligencia, no perezosos, haraganes, ociosos. Fervientes en el espíritu, sirviendo al Señor. Gozosos en la esperanza, sufridos en la tribulación, constantes en la oración. Compartiendo para las necesidades de los santos, practicando la hospitalidad. Bendecid a los que os persiguen, bendecid y no maldigáis. Gozaos con los que se gozan, llorad con los que lloran. Unánimes entre vosotros, no altivos, jactanciosos, pecho camión, ¿verdad? Sino asociándolos con los humildes. No seáis sabios en vuestra propia opinión. No paguéis a nadie mal por mal, procurad lo bueno delante de todos los hombres, si es posible, si se puede, si se logra, en cuanto depende de vosotros, estad en paz con todos los hombres. No os venguéis vosotros mismos, amados míos, sino dejad lugar a la ira de Dios, porque escrito está: mía es la venganza, yo pagaré, dice el Señor. Así que si tu enemigo tuviere hambre, dale a comer, y si tuviere sed, dale de beber, pues haciendo esto, ascua de fuego amontonará sobre su cabeza. No sea vencido de lo malo, sino vence con el bien el mal. Y habíamos orado, diga gloria a Dios, y se sigue. ¿Cuántos alaban al Señor? El tema que tenemos de esta tarde, alguien dijo: ¿para qué le ponen tema a los mensajes? Creo que es lo más importante de un mensaje. Una persona sin nombre Aleluya, hasta los gatos se les pone nombre. Y nombre de gente se les pone hoy. ¿Cuántas alaban al Señor? El tema es muy importante porque, hermanos, nos orienta la idea del mensaje para poder llevarlo en nuestro corazón. Amén. Espero que toda la multitud de hermanos que están afuera, solo estén afuera literalmente, pero espiritualmente estemos adentro. Amén. Para que no perdamos la cordura y la comunión con todos los hermanos que estamos aquí adentro. Gloria al Señor. El tema de hoy es tomándole el pulso a la iglesia actual.
6: Gloria a Jesús.
5: ¿Cuántos alaban al Señor? Tomándole el pulso a la iglesia actual o tratando de sacarle un diagnóstico saludable a la iglesia actual. Vamos a ver cómo está el área de salud en nuestra vida espiritual. ¿Cuántos alaban al Señor? Lo veo así como asustadito, no sé. El tema está algo raro, pero más raro está usted esta tarde. Gloria al Señor. Todo médico determina la condición de salud, la condición física de una persona después que ha tomado todos los datos vitales de esa persona, todos los signos. Y esta persona, hermano, puede ir aparentando estar sano. Yo conozco gente que usted los mira tamaños más chorotones que yo y más barrigones que yo. Pero, hermano, hinchado es que anda. Y uno dice, no, hombre, fulano está bien. No, hombre, ese fulano gordo está higrópico, es que está el pobre. Y uno, pues sí, pero uno a la simple vista lo ve. ¿Se acuerdan que antes, hermanos pastores, hace 30 años atrás, la gente procuraba engordarse porque era un lujo ser gordito?
6: ¡Aleluya!
5: Ahora todo mundo, solo verdolaga, quiere comer porque no quiere ser gordo.
6: ¡Aleluya!
7: ¡Aleluya!
5: Y yo le voy a decir una cosa, hermano, coma lo que Dios le ponga por delante con acción de gracia. ¡Aleluya! Y no se preocupe, hombre. ¿Cuántas Señor? Amén. Ahora, cuando se llega con una persona, un paciente, a donde un médico, el médico no lo inyecta, es llegando. Y uno de pariente está afligido y dice, póngale algo. No, dice el médico, después de lo mato me lo va a cobrar a mí. Hay iglesias que uno tiene que predicar con cuidado porque uno la termina de matar y el pastor con uno se la desquita. Entonces, hay que diagnosticar, aleluya. Hay que diagnosticar la iglesia primero. ¿Cuántos alaban al Señor? El doctor agarra el estetoscopio. Amén. Se lo pone en los oídos y empieza a explorar el cuerpo de aquella persona. Hermanos, agarra una lamparita, le alumbra los ojos, las ventanas de la nariz, los oídos. No puede alumbrar más adentro porque el pobre ni se baña, pero le está buscando algo. ¿Cuántos alaban al Señor? Pero lo que le quiero decir es que él va anotando todo. Después le pone algo en el brazo y una barrita sube y ahí se queda y dice, bueno, anote tanto, enfermera. De acuerdo a lo que va dando, eso es lo que va pensando ponerle. ¿Cuántos alaban al Señor? Hoy esta tarde Dios ha pensado en tomarle el pulso a la iglesia. Yo no vengo a tomarle el pulso a usted, es a la iglesia. ¿Sí me entendió? O sea, no lo agarre usted individual, porque aquí es con la iglesia. Amén. Pero si usted es parte de la iglesia, dele un gloria a Dios y un fuerte aplauso al Señor. Aleluya. El apóstol Pablo está dejando, pero bien en claro, cuáles son los signos vitales, hermano, que se debe manifestar en una congregación para que se llame iglesia.
6: Aleluya.
5: Desdichadamente, hoy, donde quiera que hay un cuatro paredes y alguien ahí hablando en un púlpito, se le llama iglesia. Algunos son Jesús solos, niegan al Padre y al Espíritu Santo y le llaman iglesia. Otros solo creen en Jehová y hacen, sacan a patadas a Jesús y al Espíritu Santo y le llaman iglesia. Amén. Y otros creen en el Padre, en el Hijo y el Espíritu Santo, pero a ninguno de los tres obedecen y se llama iglesia. Entonces, hermano, aquí no se trata del inicio de la cantidad de gente, no, se trata de la iglesia que en realidad está en lo que está. Denle un fuerte aplauso al Señor. Aleluya. ¿Por qué? Porque la iglesia no debe de medirse en ningún momento por los logros superficiales.
7: La iglesia no debe de medirse en ningún momento por los logros materiales. La iglesia no debe de sentirse confiada. Digo esto porque hay mucha gente confiadísima. Ay, hermano, nuestra iglesia es linda. Tenemos 800 miembros. Tú eres parte de los 800, pero la pregunta es, ¿tú eres parte de la iglesia santa que va para el cielo?
6: ¡Aleluya! ¡Aleluya!
7: ¿Aló? ¿Cuánto alaba el Señor? Y pueda que tú digas, y yo soy de los cabezón, perdón, de los que encabezan la lista, soy del fundador, soy el arquitecto, el que hizo aquello y el que puso lo otro, pero eres parte de la iglesia saludable de Cristo.
6: ¡Aleluya!
7: Ahí como que los amenes se van para adentro. ¿Cuántas alaban al Señor? Entonces, no podemos medir la iglesia por la cantidad de adeptos que tiene, o hermanos, o por la estructura y la calidad de un edificio. No se puede medir los síntomas de una iglesia, hermano, por cosas, hermano, que no tienen que ver con lo que es en realidad la vida espiritual. Jesucristo dijo unas palabras tan sencillas y como que las tomamos, hermano, así pasajeras, pero son reales y son serias. Él dijo, porque donde estén dos o tres congregados en mi nombre, ahí es donde yo voy a estar en medio de esa gente. ¿Eres parte de esos tres que provocan la presencia del Señor? Eso es lo importante. Eso es lo importante. No ser parte de este gran montón. Algunos con tres pupusas en cada cachete están, hombre. Pero están en culto. Un verdadero cristiano respeta el culto de Dios. ¿Verdad que sí? Alabanza, hermano. Yo he estado en lugares donde se está predicando y una joven allá le está haciendo sacando pelotas de aire con chicle. He estado en un lugar donde he tenido que parar el mensaje y detener a una hermana que tiene toda la caja de repello y pintura en las piernas y un espejo pintando a medio mensaje. Hay gente que no sabe ni a dónde anda, hermano. Pero también hay gente que ama a Dios. Hay gente que ama su palabra. Hay gente que respeta a Dios y hace las cosas para Dios con dignidad, con respeto y con carácter. De fuerte ese aplauso al Rey de la Gloria. A su nombre. Gloria a Dios si usted tiene autobús en su iglesia. Gloria a Dios si tiene 7 o 8 vehículos o 30 microbuses con bien bonitos nuevos o una flota de yates o lo que usted quiera tener de la iglesia. Pero no mida la iglesia por esas prosperidades materialistas. La iglesia nunca se midió por, hermano, por prosperidades materialistas. Si usted compara muchas iglesias en el mundo de hoy que se autodenominan grandes misiones o mega iglesia, mega estructura religiosa, hermano, entonces quiere decir que la iglesia primitiva no era iglesia, porque la iglesia primitiva no tenía ni casa propia, no tenía ni el segundo tiempo para comer a veces, no tenían la segunda mudada para poder lucirse como usted, que si no va estrenando no va a una actividad para ir a plantear, porque usted muchas veces va a plantear. La iglesia primitiva no iba a plantear, iba en búsqueda del poder del Espíritu. ¿Cuántos se alaban al Señor en esta hora? Tampoco estoy diciendo que andar como mendigo teniendo buena ropa. Usted le va a dar a creer a la gente que eso es humildad, eso es ser tonto. Porque a la hora de morirte ni te lo van a echar en el cajón lo bueno que estás dejando. No, dale uso. Si tienes buenos zapatos, póntelos, no te los pongas para competir con nadie. Úsalos para la gloria del Señor. ¿Verdad? Bueno, si es un reverendo tacón, quítaselo que te vas a quebrar. ¿Para qué quebrar aquí en la iglesia? Ahora, pero no podemos, aleluya, no podemos medir la iglesia por logros.
6: Gloria a Cristo.
7: Yo he escuchado resúmenes nacionales, trimestrales, semestrales y anuales de algunas misiones en sus conferencias, en sus reuniones anuales, y dicen, contamos con 800 puntos, tantos millones en el banco.
6: Ay, hombre.
7: Y se oye una ovación. ¡Uh! hermano, un aplauso que no se termina por la cantidad de dinero que se mencionó que está ahí. Dice, somos una iglesia poderosa. ¿De cuándo a dónde el dinero da poder a la iglesia? Amén. Hasta un papelito daban una vez de un billetillo, pues era un billete de a dólar, pero por detrás era un tratado. Y decía, con el dinero puedes comprar cama, pero no sueño, ese solo Dios lo da. Con el dinero puedes comprar comida, pero no apetito. Podés comprar medicina, pero no salud. ¿Cuántos alaban al Señor? Podés pagar un amante o una mujer cualquiera, pero no podés comprar una esposa con el dinero. Oiga, me está escuchando. Entonces, que el dinero no es la felicidad, y la iglesia no estriba su felicidad en el dinero. Jesús le enseñó a la iglesia y le dijo, los bienes, hermano, el carácter espiritual del hombre no estriba en los bienes que posee. Y por eso le dijo el Señor a la iglesia, y se lo repite esta tarde, ustedes más bien busquen el reino de Dios y su justicia, y las cosas os serán añadidas. Amén. Pero cuando se están buscando otras cosas, que no es en realidad el carácter fundamental de la iglesia que Dios desea tener, entonces nos olvidamos de lo principal. Y por tener esto y por tener lo otro, dejamos de hacer lo que se nos encomendó hacer. ¿Cómo queremos un buen vehículo para transportarnos? El vehículo llegó, no hay que molestarlo. Sale caro. Llantas cara, esa pintura es cara, más cara es la que te van a poner en la bóveda y no la vas a ver. ¿Cuánto la ve el Señor? Sí, óigame, míreme bien, por favor. ¿Cuánto la ve el Señor? Sí, es que el problema es que dejamos de ver el propósito de Dios como iglesia y nos empezamos a enfermar como iglesia. Y no me vaya a tomar a mal esto, pero yo lo digo en términos generales, la iglesia actual está muy enferma. ¿Y usted quién es para que lo diga? Alguien que lee la Biblia. Yo solo leo la Biblia y comparto, estamos desnutridos. Espiritualmente estamos patidifusos, anémicos y tuberculosos. Levante la mano el que crea que está haciendo correctamente la voluntad de Dios, haciendo el esfuerzo por hacer lo que Dios le ha mandado hacer.
8: Gloria a Dios.
7: Entonces, que no traemos el suero al culto aquí porque nos da pena, pero andamos agónicos.
8: Aleluya.
9: Aleluya.
7: Hoy día tenemos a la vista varios tipos de congregaciones. Hay saludables, gloria a Dios, pero también hay enfermas, también hay agonizantes, y también hay muertas, y también hay embalsamadas. Hay muchas que ya, hermano, ni trayendo todos los forenses para que la vuelvan a exhumar, ya no le hallan el físico que debería de tener. Ya no concuerdan si eso no es el cadáver, ese pertenece a lo que se está diciendo, porque solo quedó la fachada de iglesia, pero el cuerpo se deformó, el cuerpo le cayó tétano, el cuerpo ha sido amputado y mutilado, el cuerpo ha sido desgozado y degonzado, el cuerpo está todo desnutrido. Pero oh gloria a Dios que estamos en el puesto donde el cabeza de este cuerpo quiere darle vida y darse la abundancia y darse la abundantemente. Dele fuerte ese aplauso al Señor. A su nombre. A su nombre. Un día el Señor le escribió una carta a un pastor de una iglesia. No sé si era de aquí a estos lados, pero le escribió.
8: Gloria a Jesús.
7: Y le dice, tú que dices que estás vivo, pero estás muerto.
8: Aleluya, aleluya.
7: Te quiero decir que solo el nombre de vivo te ha quedado. ¿Cuántos solo andan con el nombre?
8: Gloria a Cristo. Aleluya.
7: Y poquito falta cuando le preguntan, ¿cómo se llama? ¿Quién en vida fuera Julán?
8: Aleluya. Aleluya.
7: Solo falta que el otro responda, rueguen por él. Porque en realidad, no sé si usted cree que yo estoy mintiendo o inventando algo aquí, pero en realidad la iglesia necesita restaurar su fuerza.
5: La iglesia necesita botar la grasa que la está matando. La iglesia no solo tiene hígado graso ahorita, tiene corazón graso, pulmones grasos, ya no puede respirar, está atorada en lo material. Hay congregaciones que están cerrando días de culto porque ya no pueden respirar. El miércoles cerremos, el jueves cerremos, el domingo que vengamos suficiente, católicos, el diablo infiltrado dentro de la iglesia. Tenemos que saber que no se le alaba en todo tiempo y a todo lugar. Ya no ayunemos, hermano, ¿para qué va? Ya tenemos lo que queríamos, ya no hay que ayunar. Suspendamos las oraciones, hombre. Sí, hermano. Ahora la iglesia, en vez de ayuno y oración, día de campo. Día de campo. Allá está toda la iglesia pelada y morir en la playa retosando. Y ahí mismo donde ellos están pelados se está ahogando un loco allá, y allá se le hablan de Cristo. Después vienen como garrobos mudando el pellejo al templo. ¡Te adoramos, Señor! ¡Avive ese hombre! Esa no es la iglesia. La iglesia del Señor está viva. ¡A su nombre! Dijimos que hay iglesias sanas. Dijimos que hay iglesias no solo saludables, sanas, sino enfermas, agonizantes y muertas, embalsamadas. ¿De cuál se considera usted? Yo ahí no lo voy a juzgar a usted. Pégase usted sobre el tiro. Ponga la ruleta azul rusa para usted. Yo ya me calibré. ¿De cuál es usted?
9: Gloria a Dios.
5: Y vale la pena preguntar a mi hermano. ¿De cuál es usted? De los que tienen nombre de que viven, pero están muertos, y los pocos que les ha quedado vivos, que les está muriendo, les digo el Señor. Y pon en orden las pocas cosas que tenés vivas, porque se te están muriendo. Porque si no las pones en orden, se te van a morir. Y entonces, en vez de enviar bendición, sepultureros son los que van del Señor a enterrar. Entonces, Dios quiere bendecir a la iglesia. Pero la bendición, la iglesia la está buscando por otro rumbo. La iglesia debe de mantenerse saludable ante los ojos de Dios. Todo este capítulo 12 del apóstol Pablo a los Romanos está hablando del calibre que la iglesia debe de mantener espiritualmente, de la economía que debe de vivir entre hermanos, de la armonía con la que debe de trabajar la iglesia. Pablo recomienda todo, y yo solo leí la mitad porque esto es muy grande, pero usted se va a dar cuenta que Pablo aquí desea que la iglesia permanezca viva, que la iglesia permanezca viva. Cuánto alaban al Señor. A su nombre, a su nombre.
9: Gloria a Jesús.
5: Alabado sea Dios. Mire, hay 10 puntos en el pulso de la iglesia.
9: Amén, hermano. Gloria a Dios.
5: A usted cuando le ponen la mano aquí con el dedo gordo aquí por dentro de la muñeca, no es de gusto. Cuando le hacen con estos dos dedos así, no es el saludo del Papa. Es para ponérselos aquí, para ver si aquí en el huequito del tragadero aquí, a usted le brinca algo.
9: Aleluya.
5: El tetescopio se lo ponen aquí, no es para probar de que usted tiene el pecho más grande, no, es para ver si su corazón está palpitando lo normal.
9: Amén.
5: Porque hay corazones acelerados, en un 2x3 se matan con vos.
9: Está peligroso. ¡Gloria a Jesús!
5: Entonces, hay 10 puntos cardinales en los que podemos buscarle a la iglesia el estado de salud que la iglesia está. Y en esto, cada quien se va evaluando a qué iglesia pertenece. Porque hay dos iglesias. Yo hace poco prediqué un mensaje que se llamaba Dos iglesias, una es la de Cristo.
9: Amén.
5: Dos iglesias, una es la de Cristo. Andaba un grupo de hermanos de la iglesia conmigo en San Miguel cuando predicamos ese mensaje. Dos iglesias. Hay una iglesia, hermano, que es falsa, pero ahí, por allí, en medio, por ahí anda la iglesia verdadera. La iglesia santa, la iglesia salva, la iglesia reverente, la iglesia adoradora. ¡Aleluya!
10: ¡Santos alaben al Señor! ¡A su nombre!
5: ¿Cómo considera usted su vida espiritual? ¿Sana? ¿Enfermiza? ¿Muerta? ¿O ya podrida? ¿Cómo la considera?
11: Gloria a Dios.
12: Gloria a Dios.
5: ¿Ya tiene la respuesta? Claro, nunca la va a decir, porque esto es un secreto entre usted y yo. Pero ya usted tiene la respuesta. En realidad, yo estoy en la iglesia sana. A mí no me enferma el mundo, porque solo me trago 6 novelas semanales. Me está más perdida que una cabra en feria, no se equivoque. ¿Cuántos alaban al Señor? Yo me siento saludable en Cristo. Aparte que no me congrego cuando hay equipos de fútbol jugando que me gusta verlos.
12: ¡Aleluya!
5: Estás perdido. ¿Cómo está tu vida espiritual? Es que espiritualidad no significa acabarse la Biblia bajo el sobaco todos los días. No, la Biblia no se creó para el sobaco no sabe leer. La Biblia se escribió para escudriñarla y para que en ella encontremos vida eterna. Y para hacer la voluntad de Dios a su nombre. Una iglesia saludable, número uno, busca la presencia y el poder de Dios para su vida. Busca. Y cuando hablo de que busca, es que lo anhela.
12: Amén.
5: Lo persigue. Quiero ese poder.
12: Aleluya.
5: ¿Ah? Dijo el Señor, cuando buscan el oro y la plata, se afanan para hallarme a mí, dijo el Señor.
11: Amén.
5: ¿Ah, que sí? Así como buscas el oro y la plata, así me buscas a mí, me vas a encontrar. Es decir, con entrega, con búsqueda. Hay ayuno en la iglesia, no me lo pierdo. No programaron ayuno, pero yo le puedo decir, pastor, yo quiero el templo abierto porque yo voy a llegar a ayunar, porque estoy buscando ese poder. Pero no, hermano, estamos tan patidifusos y nerviosos y anémicos que si de repente un hermano se llena del poder al par de nosotros, ¿no? Le tenemos miedo y pánico al poder del Espíritu Santo. ¿Cuántos alaban a Cristo? Es lo que está pasando. Una iglesia saludable busca la presencia y el poder de Dios en su vida.
11: Aleluya.
5: Mire, la iglesia primitiva deseaban ellos desde que Jesús estaba todavía con ellos, antes de ser exaltado. Ellos usaron la palabra restauración. ¿Restaurarás el reino a Israel en este tiempo? Fue la pregunta. Y Jesús se les quedó viendo y no. A ustedes ni siquiera les conviene saber esto todavía, les dijo. Si se los digo, los mato en una dosis muy fuerte. Sustancia de 6 garrobos para un anémico, lo mandás para el otro lado.
12: Gloria
5: a Cristo. No pueden llevar esto todavía ustedes. Oiga esto. Pero se me encierran en Jerusalén. Y no salgan de ahí hasta que venga el poder de lo alto sobre ustedes. Y recibiréis poder cuando venga sobre ustedes el Espíritu Santo. Y entonces se abrirá la puerta porque ustedes me van a ser testigos en Jerusalén, en Judea, en toda Samaria y hasta lo último de la tierra. No me imagino a la iglesia primitiva recibiendo esta ordenanza, yéndose para las casas a dormir. Pablo todavía no estaba metido en el rollo. Pedro, Marcos, Lucas, Bernabé orando y los demás pescando en la laguna de Maquihue, en la de Olomé. Gloria al Señor. Y aquellos orando. No, dice que los 120 se encerraron y no salieron.
11: Amén.
5: En ayuno y oración, 10 días. 10 días. esperando la promesa, clamando, buscando. El Señor dijo, vamos a ser llenos. Padre, manda esa bendición. Queremos ser llenos, Padre. Queremos ser testigos. ¿Sabe por qué la iglesia está bien enferma en este tiempo? Porque todo mundo quiere ser creyente, pero no testigo de lo que cree. Pero no quiere dar testimonio de lo que cree. Porque para dar testimonio, no solo tienes que sentirte vivo, tienes que estar lleno del poder de Dios. ¡A su nombre! Y ese es el problema. Por eso no buscamos tanto ese poder, porque nos compromete. Amén. Que no ve que al llegar ese poder saca todo lo que nos sirve en nuestra vida. Y hay cosas que no las queremos dejar porque son herencias.

todas estas sabandijas que tenés del mundo. ¡Gloria! Me sacás todos estos escorpiones para afuera. Limpias esta habitación porque yo habito en templo santo. Dios. Por eso usted va a ver hermanitos en la calle, en calzonete y con la panza como salí, sandía en viernenga, ¿sí? Panza blanca, pelada. Ya está de colgado para tajarrir y sacarle chicharrones. ¿Cuántos alaban al Señor? Por eso. Ay, hermano, mira qué lindo en nuestra iglesia, hermano. En nuestra iglesia sí, mire, si nos gozamos, mire. Hay iglesias que es que bailan, es que se gozan. Hay iglesias donde la orquesta musical está enseñada a tener la gente brincando todas las 2 horas de alabanza, pero los 15 minutos de mensaje que dejan, ni la nariz levantan. Y una iglesia verdadera, hermano, alaba a Dios, pero está desesperada que termine la alabanza porque yo estoy con hambre. Pero ¿cuándo va a recibir poder? Si le mata el tiempo a Dios. Hagamos esto, hagamos otro. Metamos esto por ahí, pues. De todo el programa lo podemos estirar. Si el mensaje no le hace que se acorte, ¿verdad? Ya vas a recibir poder así. Sí, como que estés comprando churros, trip, tortillitas, soda, ¿verdad? Para no comer mucha tortilla, ¿verdad? A ver cómo te va. A ver cómo te. ¿Ah? Después vas a andar con las manitos para atrás y dar un pan de parásito. Ni caminar vas a poder. Y el doctor, cuando vayas donde el doctor, te va a decir nada de esto. Te va a sacar toda la lista. Y eso es lo que el Señor está haciendo esta tarde: sacándote la lista de lo que te está enfermando. Sacándote la lista de lo que te tiene enfermo. De lo que nos ha enfermado a todos. Pero yo quiero ser sano. Yo quiero ser. Ser parte de la iglesia sana. Sí, Señor. Un mensaje extranjero le llamo yo, porque Dios no conoce fronteras, pero yo sí. Porque como en 1 hora y media que dormí esta noche en Honduras, antes de madrugar con hermano Guillermo para El Salvador, el Señor me regaló el mensaje allá. Preocupado porque dije, ya voy a llegar cansado, yo no tengo un mensaje, y me dormí. El Señor me dijo, no, el que yo los tengo, los mensajes los tengo yo, me dijo, soy yo el que los doy. Así que, hermano, y el Señor puso esto, que habláramos de esto esta tarde. Lo estoy haciendo con toda la confianza del mundo. Si usted se enoja, enójese, que yo no tengo ningún problema con que usted se enoje. No es ni mi mamá, ni mi papá, ni mi esposo, usted no tiene un problema. Así que, aleluya, pero lo que Dios quiere es que nos curemos esta tarde. ¿A su nombre? Una iglesia saludable. Amén. Es que busca el poder de Dios, la presencia. Por eso es que esa iglesia saludable experimenta cambios. La iglesia que busca el poder de Dios experimenta cambios. Te va a llegar a lugares donde la diaconisa es de las más viejas de ser miembro y anda en un pedacito de falda todavía. Donde la líder de jóvenes es un modelito de esa Barbie. Barbiquejo de burro. Hermano, hermano, toda ceñidita y enseñando todo. Claro, abunda mucha juventud, porque hermanos, se van a refrescar la mirada. Está, oh, qué linda en esta iglesia, sí que hay libertad. No confundas la libertad con el libertinaje. Donde está el poder de Dios, hay libertad, no libertinaje. No libertinaje. ¿Cuántos alaban a Cristo, hermano? Entonces, es el poder de Dios el que nos ayuda a ser personas santas delante de Dios. Empezaríamos a decir que somos la iglesia del Señor cuando empecemos a vivir la santidad que el poder de Dios nos demanda. El apóstol Pablo le dijo a los corintios, ¿o acaso ignoráis que vuestro cuerpo es templo y morada del Espíritu Santo? ¿Ah? ¿Acaso ignoráis? Ahora en el tiempo la iglesia enferma dice,

0: El cuerpo no importa. La mujer se saca las cejas.
1: ¡Gloria a Jesús!
2: ¡Aleluya!
0: La mujer se traba argollas hasta en las narices. Cosa que mi abuelo solo se lo hacía a la chancha colosa. Hermano, la mujer anda como le da la gana. No piense usted que son las mujeres, hay hombres degenerados que no han nacido de nuevo, malcriados, pateadores de esposas, maltratadores de hijos, mujeres masoquistas de hombres. Hay mujeres aquí que maltratan a sus maridos, lo golpean, lo maltratan, y el tonto solo mete la cabeza, aunque sea el 911, llama hombre a mi madre. Aleluya. Si no puedes defenderte, tú aunque sea la policía llamada, y ahora los derechos son iguales. Hasta los homosexuales piden derecho y todos son izquierdos. Entonces, tenés que poner claras las cosas. ¿Somos la iglesia o no somos la iglesia? Entonces, busca con anhelo el poder del Espíritu Santo. El día que tengamos el poder del Espíritu Santo, no le aplaudiremos a todos. No todo será aleluya. Es que el Espíritu Santo aumenta la visibilidad. El Espíritu Santo raspa las nubes y nosotros tenemos más nubes que un huracán. No nos dejan ver claro, pero el Espíritu Santo aclara la vista y podás entender entre lo que es de Dios y lo que no es de Dios. Como Nehemías, cuando le llegaron profetizando, metete al templo, dice el Señor, que ahí te libré. Y dijo, entendí que Dios no lo mandaba. Conocí que Dios no lo mandaba. Lo mandaba a los pícaros enemigos míos que querían verme correr para hacerme burla. Tenían que entender, ahora cualquiera parece pegando dos zapatazos y te dice el santo y ahí va detrás de él. Avivarte, hombre, tenés que tener tu conocimiento. Tenés que tener entendimiento. ¿Cuánto salaba el Señor? Número dos, porque son como 10 puntos, hermano, y los de Barrancones son de Barrancones. Ahora, número dos, en la iglesia, que es una iglesia saludable, la alabanza exalta a Dios. Cuando una iglesia está saludable, es uno de los síntomas es que en la alabanza exalta a Dios. En una iglesia saludable no aparece un miembro cantando estas son las mañanitas que cantaba el rey David, y me mato un día yo de dundo buscando cuando cantaba las mañanitas David, no hallo nada. Sí, porque yo como estaba tierno en la obra, ¿verdad? Hace dos años, tierno en la obra hace dos años, 25 he convertido, pero oiga esto, hermano, y yo digo a buscar, ¿será que David cantó las mañanitas? ¿A quién las cantaba? Y digo, mire, hermano, repasé todos los salmos, el libro de los reyes, Samuel, tu crónica, y no hallé mañanitas de David, yo, y me voy dando cuenta que son de Pedro Infante. De Pedro y Marte son las mañanitas, y hay pastor que se las canta a los miembros cumpleañeros en la iglesia. ¿Usted cree que esa iglesia está sana, hermano? La iglesia tiene lepra, hasta las uñas de botón ya no se puede rascar sola. ¿Cuántos alaban al Señor en esta hora?
2: Gloria.
0: La iglesia que es saludable en su alabanza exalta a Dios. No canta nada que no sea exaltar a Dios. Porque esa iglesia tiene un mandato y no lo puede quebrantar. Al Señor tu Dios adorarás y solo a Él servirá. La nación a Dios. ¿Cuántos alaban al Señor? ¡A su nombre! ¡A su nombre! Entonces, ¿qué es lo que cantamos? ¿Por qué lo cantamos? ¿A quién se lo cantamos? ¿Para qué se lo cantamos? Esta información debe de estar cuando la iglesia está saludable. Hermano, si usted quiere estar saludable, le sirvan lo que le sirvan, usted primero examina qué es lo que le han puesto. Y si ya se lo prohibieron, ¿sabe cuál es mi problema? Y todo pastor o ministro que sale a misiones me va a confirmar esto, que uno tiene que comer lo que le ponen. Usted no va a ir pidiendo gusto. Una vez yo andaba con unos hermanos cantantes que atentó a ni los agendos, ¿para qué? Nada. nos ponía la comida y la hermana levantaba el plato. Delante de las hermanas que con sacrificio nos cocinaron. Y yo me salí de quicio y le dije, hermana, voy a buscar trabajo al aeropuerto, este hombre. Yo, pateando valijas. Pero cuanto más uno puede, yo me siento bien cuando llego a un lugar y me dicen, hermano, díganos qué come usted y qué no come, no queremos enfermarlo. Oh, gloria a Dios que me dan esa libertad. No me acuerdo que me hayan hecho una vez. Pero óigame, uno puede decir, de verdad, sí, yo de pollo para arriba como todo. Con camarones me conformo. Ahora, la alabanza es igual. Oh, cantar por cantar. El apóstol Pablo dijo, cantaré al Señor con el espíritu, pero también aplicaré el entendimiento. No me voy a dejar llevar de cualquier cosa, dijo el apóstol. Entonces nosotros tenemos que saber qué es lo que honra a Dios y qué no lo honra. Y pasa Dios para glorificar el nombre del Señor. Voy a cantar esta preciosa alabanza, hermano. Y si no me ayudan es que no les va a gustar. ¿Cómo? Si es una alabanza para el Señor, ¿cómo no le va a gustar al pueblo? La voy a agarrar del pelo y la calle a la colonia, con ella voy a barrer. Ya no me gustó porque no está alabando a Dios. Y ella dijo que iba a hacer una alabanza. Bueno, está bien que diga, hermano, yo voy a cantar un canto que se ha arreglado para amonestar a las chismosas y pleitistas. En esto yo no alabo a Dios, pero les voy a dar duro a ustedes. Va. Oye, uno está, lo oye pues, ¿qué tiene de malo oírlo? Pues. Como yo no soy el que andan del pelo, ni me dejo agarrar bien. Entonces, no hay problema. Cara de limón. Tampoco.
1: ¡Aleluya!
0: ¿O exalta a Dios eso?
2: No.
0: Entonces tenemos que tener conocimiento. No le estoy diciendo determinantemente prohibido que lo cante, pero aclare que no está alabando a Dios, sino porque quiere amonestar un poquito con eso a su hermano. Esto queda aquí del techo ese para abajo, aquí entre nosotros. Pero no es para la gloria de Dios. Cuando es para la gloria de Dios, tiene que cantar cantos e himnos y salmos. Dice que exalten el nombre del Señor. Aleluya. Y en la misma alabanza van las ofrendas, van los sacrificios que usted hace, ya sea por escarbar en el templo trabajando, ya sea por repellar las paredes del templo, ya sea trapeando la casa del Señor. Usted está haciendo un sacrificio ahí, ¿me está escuchando? Hágalo con amor, porque usted en esto está adorando a Dios. En la moneda que echó de a dólar y los 90 centavos vueltos que pidió, ahí, con, sí, un 10 de adoración, pero usted está adorando, hombre. Sí, lo está dando de corazón, ¿verdad? ¿Cuántos alaban al Señor? Porque la ofrenda es parte de la alabanza. Pero hay una forma de poder exaltar la alabanza del Señor: es nuestro testimonio.
1: Amén.
0: Pero si nuestro testimonio hasta dentro de la misma congregación está manchado, ¿cómo no estará afuera?
1: ¡Aleluya!
0: Y ya ni los mismos hermanos nos creen. ¿Cómo nos va a creer de afuera? Por eso Pablo le dijo a Timoteo, sé ejemplo de los creyentes. Primero de los creyentes, para que ninguno tenga el poco tu juventud. Ser el ejemplo a un creyente no es fácil. A un incrédulo usted lo puede engañar porque ni sabe cómo son las cosas. Pero un creyente que ya leyó la Biblia, ¿cómo lo va a engañar usted?
1: ¡Aleluya!
0: ¿Cuántos alaban al Señor?
1: ¡Aleluya!
0: ¿Pero cuántos creen que podemos alabar a Dios con nuestro comportamiento?
1: ¡Amén!
0: Sí. ¿De qué forma? Usted no es tanto lo que habla, porque usted se ocupa en servirle al Señor, en hablar de Dios. Quien lo alaba a través de usted es la persona que ve cómo usted se está comportando. Y dice, hombre, yo conocí a Lito Andrade, hombre. ¿Eh? Yo conocí a Vidal Reyes, hombre. Yo lo conocí, hombre, cómo era. Yo conocí a Freddy, hombre, el más peludo que está por este lado. Yo lo conocí, hombre. ¿Ah? Yo conocí cómo era, hombre. Pero ¿cómo? ¿Qué cambio ha tenido esa persona? Hombre, en realidad Dios es poderoso. Mire, el mundano está alabando a Dios a través de usted. Pero dijo Pablo que había quienes lo que provocaban era vituperio al evangelio con su comportamiento. Una iglesia sana cuida su testimonio. ¿Cuántos alaban al Señor? Una iglesia sana tiene disciplina espiritual. Número 3. ¿Qué tiene?
3: Disciplina.
0: Disciplina. Si a usted no le gusta que lo manden, está equivocado en este lugar. Vino a un lugar equivocadísimo. Si a usted no le gusta que lo manden, si a usted no le gusta que lo ordenen, la iglesia no es el lugar suyo. Porque la iglesia del Señor es disciplinada. Y el apóstol dijo que si alguno se deja sin disciplina, que no se llame hijo, que se llame bastardo. Y bastardo es el hijo pegado afuera del matrimonio, que no tiene derecho a la herencia. Lo que le dejan son los recibos de la deuda. ¿Cuántos alaban al Cristo de la gloria? Entonces, hermano, la iglesia del Señor tiene disciplina. ¿Cuántos dicen amén? ¿Qué significa esto? Una iglesia saludable es una iglesia que vela porque el orden y la disciplina se mantenga dentro de su seno. Quiere decir que si el hermano fulano falló, el hermano fulano se sienta y se le corrige. Si la hermana fulana falló, se le sienta y se le corrige. Pero una iglesia donde la gente hace lo que le da la gana y sigue subiendo al púlpito y sigue predicando, dicen que tiene un hijo el coyolito, pero es líder aquí en la iglesia. Dicen que tiene otro botado por agua caliente, pero ahora lo pusieron de diácono por ahí. Hermano, ¿qué es lo que estamos dejándole al mundo? Estamos dejando más oscuro, no estamos alumbrando. Entonces, cuando usted no es disciplinado, usted es bastardo. Pero si yo creo en Cristo, como la palabra me ordena, yo tengo la autenticidad de ser llamado hijo de Dios. Yo soy hijo, yo soy bastardo. Usted es hijo, no es bastardo. Entonces, como hijo, déjese corregir. Déjese corregir.
3: Gloria a Dios.
0: Falló, falló. Hermano, reconozco que falló. El hijo pródigo no llegó. Vamos a ver quién puede más, viejo desgraciado. Aquí vengo. No. Con la última pejeta de alcohol. Y vengo, viejo desgraciado. ¿Me vas a correr otra vez? ¿Ah? No. No, no merezco ni ser tu hijo. Hazme como uno de tus jornaleros. Solo quiero sustento y abrigo, eso es todo. A esto el padre le dice: nunca ha dejado de ser mi hijo. Y restaura al mismo lugar. Amén. Pero hay gente que va para las patas allá afuera y viene a querer bajar el pastor. Y es que yo debería ser pastor ahí. Usted, sí, es que yo. Es que mire usted. Hombre, es que ese tonto que tiene ahí no sabe, hombre. Y yo sé bien, hombre. Pues hermano, pero usted anduvo. No, pues sí, pero ya el Señor me perdonó, man. ¿Cuándo? Ah, y es que ese trato personal mío con Dios, man. Ah, así estamos.
3: Gloria a Jesús, aleluya.
0: Y Jesús dijo: el que me confesare delante de los hombres, a ese confesaré su nombre delante de mi Padre. Alabia a Dios si puede. Yo quiero que el Señor me confiese delante de su Padre. ¿Cuánto queremos que el Señor nos confiese delante de su Padre? La iglesia sana tiene disciplina. Dele fuerte ese aplauso al Señor. Amén. De ahí a que la disciplina es que en la última banca que esté de rodillas 20 horas con un pupitre en el lomo, no, ya eso no es bíblico. Simplemente es observarle el comportamiento al hermano. Puede sentarse ahí, puede sentarse allá, pues, donde quiera sentarse en el espacio de la sala del templo, no tiene ningún problema. El problema es que está limitado a pararse en el altar, a querer ser ejemplo. Está logrando ser ejemplo, ¿cómo? Obedeciendo a corregir su error. Ahí está logrando hacer ejemplo. Cuando pase esa etapa de observación y en obediencia, se levantará. ¿Y quién le dirá algo? ¿Quién? ¿Está escuchando? Se levantará, disfrutará de la libertad que la iglesia tiene, servirá al Señor, porque es un hijo de Dios. Y al que él ama, corrige. ¿Cuántos alaban al Señor? A su nombre sea la gloria. Número 4. La iglesia saludable. Ah, tenemos tiempo. Ya voy a empezar el mensaje. Número 4. La iglesia saludable aprende a vivir y crecer en unidad. Amén. Aprende a vivir y a crecer en unidad. La iglesia saludable, esa iglesia viva, esa iglesia que se santifica, diga conmigo, es enemiga del chinche y del birrinche. La iglesia saludable es enemiga de los chambres. La iglesia saludable es enemiga de los chismes. La iglesia saludable es enemiga de los pleitos, de las disensiones. La iglesia saludable no le gustan esas cosas. ¿Verdad? Mire, hermano, yo tenía un rotulito. Yo vivo en un lugar, Manuel Belio sabe, y uno, algunos de ustedes, a donde yo vivo. Porque hay hermanos del piche que me han preguntado dónde estoy viviendo, porque como no me miran en la calle, y como yo no he perdido nada en la calle para andar en la calle. Yo conozco hombres casados que de las 3 de la tarde están en la calle hasta las 10 de la noche. Teniendo una mujer allá que cuidar, y hijos, por lo menos, a tapar la gotera que le está matando la cabeza a la mujer. Entonces, ¿cuántas pagas, señor? Yo vivo en un rincón allá, que ni cuando este hombre hace anuncios en el templo me doy cuenta, porque las bocinas pegan en el otra loma y solo se oye como que un avión del ejército que va pasando. Yo no digo nada. Vi que aquí muere la gente, le entierran la gente, hasta el novenario me doy cuenta yo. En ese rincón. Pero por todo y todo, yo había puesto un cartoncito así con plumón. Yo creo que fue con tigre que lo hice de carbón. Pero yo había puesto un cartoncito así en el dintel de la casa, en lo que es la madera del adobe ahí, y decía, no hay café para los chismosos. No. Y mi esposa empezó a decirme que te miraba feo eso en la mera entrada. Y yo empecé, señor, pero no lo quiero quitar de ahí, si lo quito por algo mejor. Y de repente un día me fui ideando una idea y me formé una hojita, en la que hay un pedazo de pan, una taza de leche, una Biblia abierta, ¿verdad? Unas manos dando gracias, y le puse ahí, no me traiga cuentos porque a Dios no le agrada, hablemos de Cristo para bien de mi alma. Y quité el otro. Siempre dice lo mismo, nada más que un poquito más cariñoso. ¿Amén? Porque eso del chiste, hermano, yo no sé. El diablo, cuando atacó a Job, ¿por qué dejaba vivo al más chismoso? ¿No se acuerda usted en la historia de Job que siempre, solo escapé yo, el más lengón? El diablo lo dejaba vivo porque era un instrumento que le iba a marcar la vida al hombre. ¿Por qué será que casi no madruga gente a tu casa a decirte, hermano, yo estoy llorando por ustedes, me di cuenta que está pasando un problema, pero yo ahorita voy para el ayuno, quiero que sepa que lo voy a llevar en oración, confiemos en el Señor, hermano, estoy con usted? Casi no madruga, pero bien que madrugan a decirte que fulano dijo, que la mengana dijo, que el fulano le contó, que no contara porque es sepulcro, que se quede con el cadáver ese diablo. Pero yo no voy a estar chismeando chisme, hombre. La iglesia del Señor, vamos a meter en chisme, hombre, a su nombre. Poquitos salen del culto corriendo para donde el que no vino al culto a decirle, hermano, mira qué bendición se perdió, hermano. Yo le dije que fuéramos, hombre. Miren las alabanzas tan lindas, hermano. Que mira, las pupusas estaban buenas también, usted. Pero mire, qué mensaje, hermano. Dios nos habló. No van, no van. Y si va, hermano, más vale que nadie. Como usted dieron el culto, ¿no? Sí, hermano. Usted, hermano, le voy a buscar otra iglesia, hermano. ¿Ah? Pero como eres saludable, por respeto tal vez al otro, en su corazón dice el Señor, reprende este demonio que viene a este hermano. Lo vamos a tomar en cuenta, hermano, no se preocupe, voy a orar, pero no por mí, no por usted, voy a orar. ¿Ah? Pero como ya estamos enfermos, con, además, ya andamos bañados de gasolina, solo esperamos que alguien nos tire el chispazo. Y salimos hablando y nos encuevamos. Y el pastor, ¿y qué le pasará al hermano Julián? Allá viene, pues se metió aquella casa, baja, ¿qué pasa? Pues, hoy que viene allá a volar con el pum, se montó en un carro y se fue. Va y huyéndole el pastor. Por último que lo logra pescar, hermano, ¿y qué le pasa? No, hermano, que yo he estado enfermo. Mentira, hombre, si lo han visto con el saco de abono para allá, para el peleado, para allá, para allá. Lo han visto jalando los matates de maíz, hombre, y de la mil para que no es suya. Me han visto arreando las vacas, hombre, como que va a estar enfermo. Un hermano un día dijo que no había ido al culto por un dedito ahí, hermano, que al poner el dedo, hermano, ay, no podía caminar, yo por eso no fui, pero en el mismo rato le mandaron una clave a Western Union y a patas se fue hasta el centro de la Unión a sacar. Aleluya. Para lo bueno, para lo que es de Dios, no queremos movernos. Cuando se mueva, muévase a edificar. La iglesia sana mueve sus pies para hablar de Dios, para hablar de bienestar, para hablar de vida, para hablar de la libertad que Cristo da. Del fuerte se aplauso a su nombre. Dice que una iglesia saludable, sus relaciones con los inconversos, con el mundo secular, sus relaciones, dice que son atentas. La iglesia y las relaciones con sus hermanos son amorosas.
4: Amén.
0: Una iglesia saludable.
4: Amén, hermano.
0: Se dio cuenta que la Catrina, la mujer de Catrín, se llevó la casita, el pedazo de casa de un fulano, el hermano fulano. Ah, sí, pero ese es de otro rótulo, hermano.
4: Ah, bueno.
0: Los del rótulo de nosotros todos están bien, no necesitan. Así dijo el Señor.
5: No, nunca.
0: No dijo eso. Las relaciones de nosotros deben de ser parejas. ¿A dónde está la necesidad? Allí debe de estar la iglesia. Ayer, mira, antenoche miraba las noticias en Choluteca. Y esto fue, hermano, en términos de, oiga esto, media hora. Media hora de tormenta. Y la tormenta llenó a donde ni siquiera el mix había llenado. Botó muros de unos colegios. Botó casas. Rompió carreteras. En media hora. Y nosotros con hermano Guillermo agarramos esa tormenta desde el paso de aduana de Pavana, de Choluteca. Entramos a la entrada de la ciudad para esperar al hermano que nos iba a encontrar ahí, porque fue una colonia bien extraviada para entrar. Y el hermano, no, permítanme decir que aquí voy. Y al rato le llamaba, ¿y dónde viene? No, es que iba, pero ya me regresó la tormenta. O sea que por rato me dejaba una cuadra y la creciente la llevaba a dos. Hasta que al fin llegó. Y en la noche estábamos viendo las noticias. Y la gente ahí, y hasta un pastor sale diciendo ahí que el alcalde, hombre, es que la. No, es usted con la iglesia, hermanito, que tiene que levantarse a hacer algo. Ponga a las hermanas a sancochar un poco de arroz y hacer, aunque sea unas sopas maruchá y unas tortillas, aunque sea esas hechas de noche, no se ven, como de noche se come, no se ven. Pero vaya y preséntese con algo de esa gente que quedó, hermano, totalmente, y más que el verme en chulones, los pobres quedaron sin ropa. Hay que llevarles algo, un abrigo. Échese un petate de su casa para que acuesten a los niños. Hágase presente como iglesia, pero la iglesia no se está presentando en esas situaciones, en los terremotos, en los huracanes, hermano mío. No se presenta. Si ahí tiene un vecino que no es terremoto ni huracán, tiene 30 años de tenerle vecino, nunca le ha regalado un regalo, nunca le ha dado un bocado, hombre. Levantémonos y hagamos la obra que Dios quiere que hagamos. A su nombre. Tenemos que tener relación. Eso habla más que tu testimonio. Eso habla más que lo que tú dices saber de la Biblia. Lo que tú practicas. Aquí estamos, hermano. Amén. Unámonos en eso.
4: Amén.
0: Sienta que está haciendo algo. Tanto le alaba.
4: Aleluya.
0: Otra cosa es que una iglesia saludable, número 6, desarrolla líderes siervos.
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1: 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Este evento lo estaremos transmitiendo en vivo por nuestras redes sociales. Búsquenos en Facebook como Shalom Head y por nuestro canal de YouTube, Jehová Shalom. Y las siguientes emisoras de radio: Radio Jerusalén 105.3 FM, Radio El Buen Pastor 94.9 FM, Radio Betel 90.9 FM, también por el canal Árbol de Vida TV, canal 62, y todas sus plataformas de transmisión. Que Dios le bendiga.

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Teníamos ese lindo canto, no puede ser el mundo nuestro hogar. Linda tarde, buen provecho usted que almuerza a estas horas. Vamos complaciendo el tema Divino Compañero, después el canto El Marinero. Ser cristiano es algo más, así que siguen hacia la sintonía de Radio El Buen Pastor.

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Ahí estábamos escuchando ese canto, Sin Él Soy Nada. Tenemos la 1:20 p.m. Dios bendiga a todos los hermanos, amigos que están en sintonía de la radio en la tarde de este jueves 18 de junio. Es un privilegio el poder saludarles, esperando se encuentre siempre en bendición, disfrutando de la misericordia, la bondad de ese Dios todopoderoso, que Él nos ama, ¿verdad?, infinitamente, que ha dado su vida por cada uno de nosotros para que obtengamos salvación. Así que saludos a todos. Saludo a su hermano y amigo Betuel Hernández, quien estará acompañándoles en el transcurso de esta tarde y parte de la noche, hasta eso de las 9 p.m. Que podamos aprovechar estos bellos espacios, aprender siempre de la palabra del Señor, gozarnos a través de los cantos que siempre son de mucha bendición. Tenemos por acá ya algunos saludos, vamos a dar lectura. Dice, hola, Dios le bendiga, quiero que me salude a mi hijo Axel Sánchez. Hoy está cumpliendo 4 años, lo saluda su mamá, sus abuelos, tíos, desde La Joya de Perquín. Y quiero que me complazca con una alabanza del grupo Jaspe. Con todo gusto, ahí, verdad, está el saludo para Axel Sánchez. Muchas felicidades, que el Señor pues siga concediéndole muchos años más de vida. Le guarden este día de su cumpleaños, ahí vamos a estar complaciendo con un canto del grupo Jaspe. De igual manera también saludamos a nuestro hermano Armando Cruz, hasta allá San Pedro Río Seco, que el día de hoy se encuentra de cumpleaños también. Él es socio de la radio, Dios le bendiga, un gusto poder saludarle, bendiciones, hasta ahí al taller Cruz Martínez, ahí se encuentra siempre nuestro hermano en sus labores. Así que Dios le bendiga grandemente ahí a nuestro hermano. Dios bendiga a nuestra hermana Abby, también hasta Montreal en Canadá, que está por ahí en sintonía, un gusto saludarle, gracias por siempre estar también en sintonía de Radio El Buen Pastor, disfrutando siempre de la programación, ¿verdad?, ahí a través de las plataformas en el internet. Saludos a todos los hermanos que nos escuchan a través de lo que es la página web, el TuneIn Radio, y las diferentes aplicaciones que también retransmiten la señal de Radio El Buen Pastor. Dios les bendiga a todos en esta hermosa hora de la tarde. Saludos muy especiales también para Eunice Argueta, que siempre está también en la sintonía, allá en Las Cruces, en Yoloaiquín. Dios les bendiga, saludos cordiales, fuertes abrazos. Gracias por estar siempre al pendiente de la radio. Muchas bendiciones. Saludos también, ¿verdad?, a toda la familia. Dios les bendiga. Gracias por estarnos escuchando también en esta hora. Vamos a complacer este canto, tu día especial. Con este canto quiero saludar a los cumpleañeros. Ahí quiero saludar a nuestro hermano Axel Sánchez y también a nuestro hermano Armando Cruz, que el día de hoy se encuentra de cumpleaños. Dejamos este canto del Ministerio Jaspe, tu día especial.

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0: Ahí estábamos escuchando ese canto, Sé Fuerte, en la voz de Saraí Rivera. Tenemos la 1:55 PM.
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0: Estábamos complaciendo ese canto.
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0: Estamos a breves también de dar comienzo a lo que es el mensaje de la palabra de Dios. Vamos a estar escuchando el tema La Muerte en la voz de Hernán Sauceda. Así que muy pendientes, ¿verdad? Para eso de las 2:00 PM.
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0: Estaremos escuchando el tema La Muerte en la voz de Hernán Sauceda. Nos quedamos con parte de este canto, Lo harás otra vez, en la voz de Job González.

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3: Por lo general, cuando una persona cumple años, hay regocijo y gozo, felicitaciones y regalos. Algunos hacen fiesta recordando el día de su nacimiento y por agregar un año más de feliz existencia. Pero si meditáramos seriamente el caso, llegaríamos a la conclusión que los cumpleaños no serían motivo de alegría, sino de tristeza, porque según la ley de la vida, todo ser humano, desde el día que nace, desde ese día ya empieza a morir. La Biblia tiene esta sentencia, que el hombre tiene que morir, y después de esto, el juicio. Nadie puede luchar contra la muerte, pero tampoco debemos de afligirnos por causa de ella, porque hubo uno que siendo Dios se hizo hombre, Cristo Jesús, y estando en esta condición de hombre mortal, venció a este fatal enemigo con su gloriosa resurrección. Hoy presentamos el tema, la muerte.

Para respaldar este estudio, vamos a tomar el pasaje bíblico en Eclesiastés capítulo 7, versículos 1 y 2, que dicen así: Mejor es la buena fama que el buen ungüento, y mejor el día de la muerte que el día del nacimiento. Mejor es ir a la casa de luto que a la casa del banquete, porque aquello es el fin de todos los hombres, y el que vive lo pondrá en su corazón. Hasta aquí el pasaje de la Escritura. Este pasaje comienza con la buena fama, que es mejor que el buen ungüento. Aquí la palabra fama se refiere al buen testimonio de un creyente, que es mucho mejor que andar bien perfumado con buenas lociones, pero sin el Espíritu Santo, que es el que da testimonio a nuestro espíritu que nosotros somos hijos de Dios. Romanos 8:16. En la Biblia, la palabra ungüento se traduce por perfume. A continuación, el pasaje de Eclesiastés dice que es mejor el día de la muerte que el día del nacimiento. Esta es la enseñanza bíblica, pero los hombres piensan lo contrario porque se le da más importancia a los cumpleaños, o sea, al día del nacimiento, que al día de la muerte. Por lo general, a la gente lo que le gusta es divertirse en esta vida y tener otra clase de actividades, pero en lo que menos se piensa es que un día se van a morir. Y cuando hablamos de la muerte, aquí se trata de una cita a la cual nadie puede faltar, o como lo dijera un siervo de Dios, que en la muerte todos estamos haciendo fila, y es la única fila donde nadie quiere estar a la cabeza, sino en la cola. Pero no importa el lugar que ocupe, siempre le va a llegar su turno, y esta es la razón por la cual se da esta recomendación bíblica, que es mejor ir a la casa de luto que a la casa del banquete. Hablando más claro, el pasaje quiere decir que para que aprendamos el valor de la vida, es preferible ir a un velatorio de un muerto que a una fiesta, porque en una fiesta nadie está pensando en la muerte, pero cuando tenemos a un difunto al frente, esto nos hace reflexionar que nuestra estadía en el mundo es de corta duración, y que la muerte, sin hacer acepción de personas, con su fatídica guadaña, no cesa en su macabra tarea de cegar vidas humanas. Son millones de personas en el mundo que han luchado contra la muerte, pero no han podido vencerla, porque aquí no se trata solamente de un enemigo común, sino también de una ley establecida por la palabra de Dios. En el libro de Hebreos, capítulo 9 y versículo 27, se nos enseña que está establecido que el hombre muera una vez. Aquí se está hablando de la muerte física, ya que la segunda muerte será aplicada para todos los que físicamente hayan muerto en pecado, sin arrepentirse y sin recibir a Cristo como Salvador de sus almas. Y de esto hablaremos más adelante. Y también hablaremos de las muertes que tienen que afrontar los pecadores mientras viven en el mundo. Ahora veamos cómo fue que la muerte hizo su aparición entre el género humano. Cuando Dios formó al primer hombre llamado Adán, le dio como habitación el huerto del Edén, y mandó Jehová Dios al hombre diciendo: De todo árbol del huerto podrás comer, mas del árbol de la ciencia del bien y del mal no comerás, porque el día que de él comieres, ciertamente morirás. Génesis 2, versículos 16 y 17. Adán escuchó atentamente esta sentencia, que moriría el día que comiera del fruto prohibido. Y ese día desgraciadamente llegó, cuando se quebrantó este mandato, se violó la ley. El hombre se rebeló, y al entrar el pecado también apareció la muerte. Recordemos que Dios no hizo al hombre para que éste muriera, sino para que viviera. Pero desde el momento que éste quebrantó la ley, espiritualmente se separó de Dios, y esta separación significa muerte. Pero en lo que toca a la parte física, también desde ese momento el hombre empezó a morir. Y es Dios quien dicta esta sentencia y le dice a Adán: Con el sudor de tu rostro comerás el pan hasta que vuelvas a la tierra, porque de ella fuiste tomado, pues polvo eres y al polvo volverás. Génesis 3:19.
Con esta declaración, ya Adán estaba sabido que su estadía en la tierra comenzaba en un proceso, no de alargar, sino de acortar sus días, y desde ese momento comenzó el conteo reversible hasta que llegó el día cuando la muerte se apoderó de su cuerpo físico y murió. Y desde que la muerte cobró su primera víctima en la persona de Abel, a manos de su hermano Caín, se convirtió en una ley inexorable que abarca a toda la descendencia de Adán, porque por el pecado de Adán todos nos constituimos pecadores, y la palabra de Dios dice que la paga del pecado es la muerte, Romanos 6:23. Aquí se está hablando de la muerte espiritual y también de la física. Pero veamos también otras clases de muerte que se apoderan del pecador mientras éste tiene aliento de vida en la tierra. Es natural que todos nosotros hemos estado acostumbrados a contemplar únicamente la muerte física, que es cuando el alma y el espíritu abandonan el cuerpo. Y aunque esta es la parte principal de nuestro estudio, vamos a ampliar el significado de la muerte en 5 etapas. Y tenemos en primer lugar la muerte espiritual, que se originó en el huerto del Edén, ya que por causa del pecado cometido se produjo una separación entre Dios y el hombre. Y aunque el espíritu humano estaba vivo para darle vida al cuerpo, en lo que respecta a la relación y a la comunión con Dios, este mismo espíritu quedó totalmente inactivo, quedó muerto. A esto se le llama muerte espiritual. Y en esta condición, el hombre puede pecar y cometer delitos, porque sus pensamientos siempre tienden a lo negativo, no a lo positivo. Cristo le dijo a los fariseos: generación de víboras, ¿cómo podéis hablar lo bueno siendo malos? Porque de la abundancia del corazón habla la boca. Mateo 12:34. Por su parte, el apóstol Pablo nos dice que el Señor nos encontró a todos nosotros no agonizando, sino muertos en delitos y en pecados. Efesios capítulo 2, versículo 1. Y como dijimos, a esto se le llama muerte espiritual, donde el pecador no tiene ninguna responsabilidad para con Dios. En segundo lugar tenemos la muerte mental, de la cual son participantes todos aquellos que no han recibido a Cristo y su sangre no los ha limpiado de pecado. Recordemos que uno de los blancos preferidos de Satanás es tomar la mente del pecador para que éste no reciba la palabra de Dios. O como lo dice el apóstol Pablo, que el Dios de este siglo, que es el diablo, cegó el entendimiento, o sea, que le cerró la mente a los incrédulos para que no le resplandezca la luz del Evangelio de la gloria de Cristo, el cual es la imagen de Dios. Segunda de Corintios 4, versículo 4. En el Nuevo Testamento, nuestro Señor Jesucristo dio esta enseñanza: amarás al Señor tu Dios con todo tu corazón, y con toda tu alma, y con toda tu mente. Este es el primero y grande mandamiento, Mateo 22, versículos 37 y 38. Aquí dice que hay que amar a Dios con toda la mente, pero nos preguntamos, ¿cómo podría un pecador amar a Dios con su mente cuando ésta se encuentra muerta? O sea, que el diablo se la ha cegado. Cuando a una persona religiosa se le habla del Evangelio y se le presenta la salvación por Cristo Jesús, y en su respuesta esta persona dice que no cambia su religión por nada y que prefiere morir con la religión de sus padres, o sea, que rechaza al Señor Jesucristo, eso quiere decir que su mente se encuentra muerta, o sea que no le responde, está insensible, y a esto se le llama muerte mental. En tercer lugar tenemos la muerte emocional. Esta muerte la experimentan todos aquellos que, abrumados por los problemas, sin aparente solución, se entregan a toda clase de vicios degradantes, ya que la parte emocional es bastante susceptible, y cuando es alterada por los problemas, las preocupaciones, por los nervios alterados o estrés, como le llaman ahora, en estos casos, la persona sin Cristo, por lo general, acude a las drogas y al alcohol. Y todo aquel que ingiere bebidas alcohólicas, se droga, se emborracha y se trastorna, es porque su sistema emocional está seriamente dañado.
El que está muerto emocionalmente siente complejo de inferioridad y se compadece a sí mismo. A menudo suele expresar estas palabras: a mí nadie me quiere, yo soy el peor, yo no sirvo para nada, etcétera, etcétera. Y el diablo casualmente se aprovecha de esta situación para hundir más a este desdichado, entristeciéndolo a tal grado que algunos hasta buscan el suicidio. Explicamos que hay dos clases de tristezas. La tristeza que es según Dios, esta produce arrepentimiento para salvación. Pero la otra tristeza, la cual procede del mundo, esta lo que produce es la muerte. Así lo dice la Escritura en 2 Corintios 7, versículo 10. En cuarto lugar tenemos la muerte social. En esta muerte están incluidos todos aquellos que sin ser salvos están recluidos en un centro penitenciario. Estas personas se encuentran separadas de la sociedad, las amistades desaparecen y solamente cuentan con la visita de sus parientes más cercanos, y algunas veces hasta estos también se retiran. Podemos comprender el sufrimiento de los que están en prisión, porque aunque sea por algunos años, han perdido ese don precioso que Dios le dio al hombre, como es la libertad. Explicamos que el que está preso pierde las garantías que la Constitución le otorga a todo ciudadano libre. Está exento de pagar impuestos, no es tomado en cuenta para ninguna encuesta y no puede ejercer el sufragio en tiempo de elecciones. A esta separación de la sociedad se le denomina muerte social. La palabra de Dios dice que Satanás a sus presos nunca les abrió la cárcel. Isaías 14, 17. Y antes de entrar a analizar la quinta muerte en este orden, que es la muerte física, diremos que las cuatro muertes que hemos mencionado, la muerte espiritual, la muerte mental, la muerte emocional y la muerte social, tienen solución y pueden ser anuladas mientras la persona no haya muerto físicamente, si la persona se decide a buscar la ayuda de Dios, porque Él, Dios, ha prometido que el preso agobiado será libertado pronto, no morirá en la mazmorra, ni le faltará su pan. Isaías 51:14. Y nuestro Señor Jesucristo dice a todos los atribulados: venid a mí, todos los que estáis trabajados y cargados, y yo os haré descansar. Un poeta dijo: muertos no son los que yacen en la tumba fría, muertos son los que tienen el alma muerta, pero viven todavía. Si usted es uno de estos muertos, venga a Cristo y empiece a vivir. Estamos desarrollando el tema sobre la muerte, y después de haber analizado brevemente las muertes que experimenta el pecador mientras vive en el cuerpo, ahora hablaremos de la muerte física, en la cual estamos todos incluidos, tanto incrédulos como creyentes, porque cuando se habla de esta muerte, se está hablando de una ley que Dios ha establecido, según Hebreos 9:27. La Biblia tiene enseñanza amplia sobre la muerte, y algunas veces hasta se le puede personificar, como es el caso del juicio de la quinta trompeta, donde los impíos se verán tan atribulados que hasta buscarán la muerte, pero la muerte huirá de ellos. Apocalipsis 9, versículo 6. Aquí se presenta a la muerte como si fuera una persona que huye. El apóstol Pablo la presenta como un enemigo y dice que el postrer enemigo que será destruido es la muerte. Primera de Corintios 15, 26. Más adelante, a la muerte se le dirige la palabra a manera de un reto. ¿Dónde está, oh muerte, tu aguijón? Primera de Corintios 15, 55. En Apocalipsis 20, 13, aparecen la muerte y el infierno como si fueran dos macabros personajes entregando cada uno sus respectivos muertos. Pero en el siguiente versículo da a entender como si apareciera alguien que se encarga de agarrarlos a los dos, a la muerte y al infierno, y los lanza al lago de fuego. Apocalipsis 20:14. Cuando nuestro Señor Jesucristo murió en la cruz, fue sepultado, pero al tercer día se operó la gloriosa resurrección, tal como lo registra la Escritura.
Pero para que esta resurrección se llevara a cabo, era necesario vencer a la muerte, en la cual el Señor se encontraba atrapado. Y nos dice el apóstol Pedro, refiriéndose a la muerte de Cristo, al cual Dios levantó, sueltos los dolores de la muerte, por cuanto era imposible que fuese retenido por ella. Hechos 2:24. En este pasaje se coloca a la muerte como si perteneciera al género femenino. Pero este simbólico personaje también está destinado a desaparecer, porque cuando se establezca cielo nuevo y tierra nueva, la muerte no existirá, dice Apocalipsis 21, versículo 4. Pero mientras no ha llegado ese momento, la muerte seguirá cegando vidas en este mundo. Y aunque nos parezca insólito, pero la muerte tiene sus propios anunciantes. Y para colmo de males, son sus mismas víctimas los que la anuncian. Por ejemplo, cuando visitamos una funeraria, lo que vamos a encontrar a la venta son ataúdes. Y estos cajones, aunque varían de precios, su destino es el mismo, y es depositar dentro de ellos a un muerto. Cuando abrimos el periódico, vemos el rastro de la muerte a través de asesinatos, suicidios, accidentes y con las ya famosas misas y novenarios por muertos. Los reporteros de noticias anuncian estas muertes, pero luego ellos también se convierten en noticia cuando les llega el momento de la muerte. En Brasil, un periodista muy famoso y muy escuchado daba noticias de un accidente donde habían muerto varias personas, y ya para cerrar el programa, prometió a los televidentes que al siguiente día iba a ampliar la información con relación a estos muertos. El caso es que la muerte le jugó una mala pasada a este famoso periodista, porque a la medianoche de esa misma noche, la muerte le visitó a él a través de un infarto. Y en vez de dar la información prometida a sus televidentes, fue él el que se convirtió en noticia y otros informaron de su muerte. La mayoría de los seres humanos conocen el día en que nacieron, pero nadie conoce el día de su muerte. La Biblia nos asegura que la muerte no anda muy lejos de nosotros. Y si usted desea saber cuál es la distancia que le separa de la muerte, bíblicamente se lo vamos a decir. Cuando el joven David se convirtió en el blanco de Saúl, porque éste se propuso eliminarlo, David dio esta declaración delante de su gran amigo Jonatán: «Vive Jehová y vive tu alma, que apenas hay un paso entre mí y la muerte». Primer libro de Samuel, capítulo 20, versículo 3. Así es, la muerte no camina a un kilómetro de nosotros, sino a un paso. Pero no se ponga usted a temblar, porque esto no quiere decir que usted se va a morir mañana. Son muchas las personas que han caminado con la muerte al par por muchos años, 70, 80, 90, 100 y hasta más años, y la muerte no se acercó a ellos durante todos esos años. Pero llega un día cuando la muerte dice: ahora ha llegado el momento de dar el paso decisivo que por años me ha separado de esta persona. Y luego se acerca a ella. Y es natural que cuando la muerte penetra a la vida de una persona, hasta ahí llegó la vida. Y en este caso, quien ha vencido es la muerte, porque ha cobrado una víctima más. Y recordemos que la muerte con la vida no pueden estar juntas, porque una tiene que desplazar a la otra. En otras palabras, que donde hay vida no puede haber muerte, y por consiguiente, donde hay muerte, no puede haber vida. Vamos a citar un caso que sucedió en Betania, cuando la muerte visitó a un gran amigo del Señor Jesucristo. Este hombre se llamaba Lázaro. Cuando el Señor llegó a la aldea, las hermanas María y Marta le saludaron con estas palabras: «Señor, si hubieses estado aquí, mi hermano no habría muerto». Juan 11:21. Esto también lo dijo Marta, pero María también le saludó con las mismas palabras, Juan 11:32. Pero el Señor dio una declaración que nadie la entendió en ese momento, cuando promete que Lázaro va a resucitar.
La palabra resucitar significa que alguien que ha muerto vuelva a vivir. Cuando el Señor da la orden que quiten la piedra del sepulcro, Marta hace una protesta y le dice, Señor, hiede ya porque es de 4 días. Pero el Señor le dice, ¿no te he dicho que si crees verás la gloria de Dios? Juan capítulo 11, versículos 39 y 40. Anteriormente el Señor había declarado que Él es la resurrección y la vida, y el que cree en Él aunque esté muerto vivirá. Juan capítulo 11 y versículo 25. Y ahora Él va a demostrar que tiene poder contra la muerte. Luego se para frente al sepulcro y todos los que ahí se encuentran reunidos tienen que ser testigos de lo que allí va a suceder. Porque todos saben que dentro del sepulcro hay un cadáver que ya ha empezado a descomponerse. Pero afuera está la vida en la persona de nuestro Señor Jesucristo. Todos observan en silencio, pero de pronto se oye aquella voz que hizo estremecer las profundidades del Seol. Lázaro, ven fuera. Y en ese momento, la vida se impuso sobre la muerte, y ésta tuvo que soltar a su víctima, y el que había muerto salió vivo. Juan capítulo 11, versículos 43 y 44. Por este milagro de resurrección, muchos creyeron en el Señor. Cuando hablamos de la muerte física, tenemos que admitir que este tema no es muy popular. La gente inconversa prefiere hablar de política, de deportes, de religión, de concursos y de fiestas y de cualquier otra cosa, menos de la muerte. Y hay algunos que ni siquiera les gusta ir a los velatorios de los muertos porque se ponen muy nerviosos y no les gusta ver esos cuadros. Otros es que se atreven por lo menos a ir, pero no se acercan al ataúd para ver al difunto, porque después, dicen ellos, van a quedar soñando con el muerto. Por otra parte, en la doctrina bíblica se enseña bastante acerca de la muerte, pero muy raras veces se habla de ella en los sermones. Y se puede decir que cuando más se toca este tema es cuando se hacen cultos por causa de la muerte de un miembro de una iglesia. En este tiempo abundan los sermones que tratan sobre la familia, sobre el amor, cómo tratar con los jóvenes, cómo salir de la pobreza económica y otros temas más que, por cierto, no dejan de tener su importancia, porque todo lo que es parte de la doctrina bíblica hay que enseñarlo. Pero también sería bueno que se hablara sobre el tema de la muerte, porque esto traería a reflexionar a los hermanos y que todos busquemos a estar a cuentas con el Señor, porque tanto inconversos como creyentes estamos bajo esta misma ley de la muerte física. Y como no sabemos quién será el siguiente, todos debemos estar preparados cuando nos toque el turno. Recordemos que con respecto a la muerte física y cómo evitarla, no encontramos ningún apoyo en la Biblia, ni en el Viejo ni en el Nuevo Testamento. Antes bien, el Señor Jesucristo nos aconseja a que seamos valientes para poder enfrentar la muerte física. Cristo nos dice, y no temáis a los que matan el cuerpo, mas el alma no pueden matar. Temed más bien a aquel que puede destruir el alma y el cuerpo en el infierno. Mateo capítulo 10, versículo 28. En este versículo y en los anteriores se nos dice que por causa de la predicación del Evangelio, los inconversos pueden llegar hasta matarnos. Pero lo único que matarían sería el cuerpo físico, pero la parte espiritual del creyente no la pueden tocar. Pero aún así, no se deja de sentir cierto temor, porque a decir verdad, y si somos honestos, aunque pasemos a mejor vida, pero ningún creyente desea morir. Veamos este caso, y es cuando Jehová le decreta la sentencia de muerte al rey Ezequías, y dice la palabra que en aquellos días Ezequías enfermó de muerte, y vino a él el profeta Isaías, hijo de Amós, y le dijo, Jehová dice así, ordena tu casa, porque morirás y no vivirás. Isaías 38, versículo 1. Explicamos que Ezequías fue uno de los mejores reyes que tuvo Judá, porque anduvo en el temor de Dios. En Jehová Dios de Israel puso su esperanza, ni después ni antes de él hubo otro como él entre los reyes de Judá. Segundo libro de Reyes, 18, versículo 5.
este rey tenía conocimiento que, porque había leído la Escritura y había leído los Salmos, donde dice que estimada es delante de Jehová la muerte de sus santos. Salmo 116, versículo 15. Y él era un hombre santo, pero aún así se resistió a morir, y aunque estaba postrado con una llaga, le suplicó a Jehová que no le diera la muerte, y puso delante del Señor todas sus virtudes, y lloró Ezequías con gran lloro, porque pensaba que después de muerto ya no iba a poder alabar al Señor. Y él mismo lo expresa de esta forma: porque el Seol no te exaltará, ni te alabará la muerte, ni los que descienden al sepulcro esperarán tu verdad. El que vive, éste te dará alabanza como yo hoy. Isaías 38, versículos 18 y 19. Después de este ruego, Dios le suspendió la sentencia y le dio 15 años más de vida. Isaías 38, versículo 5. Por otra parte, los discípulos estaban dispuestos a enfrentar la muerte por causa del testimonio del Evangelio. La noche que prendieron al Señor Jesucristo en el huerto de Getsemaní, los discípulos le prometieron que con gusto morirían por él. Mateo 26, 35. Y aunque no murieron junto al Señor, la historia registra que a excepción de Juan, todos murieron martirizados, o sea que los enemigos del Evangelio les dieron la muerte. El apóstol Pedro fue avisado por el Señor cuando ya se acercaba la hora de su muerte, y da recomendaciones a los que quedan para que sigan su ejemplo de seguir testificando. Segunda Epístola de Pedro, capítulo 1, versículos 14 y 15. Por su parte, el apóstol Pablo, ya anciano, y después de pasar por duras pruebas, ocupó el final de su última epístola para despedirse del mundo. He aquí sus palabras: he peleado la buena batalla, he acabado la carrera, he guardado la fe. Por lo demás, me está guardada la corona de justicia, la cual me dará el Señor juez justo en aquel día, y no solo a mí, sino también a todos los que aman su venida. Segunda Epístola a Timoteo, capítulo 4, versículos 7 y 8. Tal vez podamos imitar a estos apóstoles que con gozo se preparaban para recibir la muerte, porque ellos sabían, y también nosotros debemos de saber esto, que el que muere en Cristo sigue viviendo. Seguimos tratando el tema sobre la muerte, y ya todos debemos de saber lo que encierra esta palabra, que aplicada a una persona significa el fin de la vida. Esto es cuando hablamos de la muerte física, y es cuando la persona desaparece de la faz de la tierra y vuelve al polvo. Aquí se cumple el dicho de que Dios tomó polvo de la tierra e hizo un hombre, pero por causa del pecado, ahora la muerte se encarga de agarrar al hombre y convertirlo de nuevo en polvo. Algunas sectas enseñan que no hay alma y que no hay castigo eterno, o sea que niegan la existencia después de la muerte, y por consiguiente no hay infierno, ni lago de fuego, y tampoco hay un lugar de descanso para los justos llamado cielo, porque se toman de un pasaje del libro de Eclesiastés que dice así: aún hay esperanza para todo aquel que está entre los vivos, porque mejor es perro vivo que el león muerto. Porque los que viven saben que han de morir, pero los muertos nada saben, ni tienen más paga, porque su memoria es puesta en olvido. También su amor y su odio y su envidia fenecieron ya, y nunca más tendrán parte en todo lo que se hace debajo del sol. Eclesiastés capítulo 9, versículos 4 al 6. Este pasaje no está dedicado a la parte espiritual, sino a la parte física, y es natural que cuando el cuerpo muere, toda relación con el mundo material termina. No importa que algunas veces, máxime cuando, vamos a decir, que la pena moral es muy fuerte por la pérdida de un ser querido, el doliente lance exclamaciones o endechas, como dice la Biblia, y se dirijan con palabras emotivas al difunto. Y todo esto es parte del gran dolor que se siente, que hasta se desea que el muerto escuche esos lamentos. Veamos el caso del rey David cuando le dieron la noticia que su hijo Absalón había muerto. Entonces el rey se turbó
y subió a la sala de la puerta.

Con piedras, y ahí terminó la vida de Absalón. Segundo libro de Samuel, capítulo 18, versículo 17. Y volviendo al libro de Eclesiastés, donde se dice que los muertos nada saben, esto por supuesto que hasta el más ignorante lo entiende, porque en lo que respecta a la parte física, esta persona ha dejado de vivir. Si las personas religiosas leyeran este pasaje, tal vez desistieran de meter al difunto a un templo católico para que el cura le dedique la ceremonia y le lance agua bendita al ataúd. No se dan cuenta que los muertos nada saben y nada sienten. Por tanto, todo ese ritual resulta inútil. Notemos que la religión habla claramente cuando dice misa de cuerpo presente, porque el alma y el espíritu ya rato salieron de ese cuerpo. Pero desgraciadamente, el religioso no entiende esto. Veamos este cuadro. Si la persona muere sin salvación, sin Cristo, sin haberse arrepentido de sus pecados, el alma sale del cuerpo y va directamente hacia el infierno. Y desde ese momento comienzan sus lamentos, que serán interminables. Esto lo dice la Biblia en Lucas 16, 24. Pero mientras esto sucede en el infierno, el cura se encarga de bendecir el cadáver en el templo. Y esto no es más que una farsa descarada, porque juegan con el sentimentalismo de los dolientes, sabiendo que la realidad es otra. Pero Dios, que es justo, los va a llamar al trono de su juicio para que respondan por el engaño a que fueron sometidos los pobres fieles. Y para las sectas y para los ateos, que creen que la vida termina cuando el hombre baja inerte hacia la tierra, explico con respaldo bíblico que la muerte viene siendo como la frontera o el punto de partida para uno de estos dos lugares, la vida eterna o la condenación eterna. Mateo 25, 46. Y cuando hablamos de salvación o de condenación, el cuerpo físico en este caso, al fin y al cabo, no cuenta, porque tanto lo uno como lo otro entran en la parte espiritual. O sea, cuando hablamos de salvación o condenación, no entra esto en la parte material. Sin embargo, cuando se habla que el cuerpo muere, tanto el del creyente como el del incrédulo, ambos van al mismo sitio, que es la tumba. Y en este caso, pueda que el entierro del incrédulo sea más lujoso, más costoso y más ceremonioso que el de un creyente, tal como es el caso que tenemos en la Biblia con el rico y Lázaro. Pero al fin y al cabo, no importa cómo entierren el cadáver. Lo importante en este caso es el alma, para dónde se ha ido. Ahora explicaremos que en lo que sucede, qué es lo que sucede cuando una persona muere. Y es natural que estamos tratando la muerte física, la cual se puede apreciar desde dos ángulos. Y en primer lugar tenemos la muerte clínica, que es la que diagnostica el médico, principalmente a los que mueren en forma violenta. Nosotros estamos acostumbrados a presenciar muertes, ya sea causadas por armas o por accidentes, y algunas veces los cadáveres permanecen hasta un mediodía tirados en la calle, porque el médico forense no se ha hecho presente, porque esta persona es la única que está autorizada para levantar un acta en el lugar del suceso. Y después del examen correspondiente, se diagnostica la muerte. Después de esto, el cadáver es llevado a una morgue judicial para la respectiva autopsia. Y después de este procedimiento, el cadáver es entregado a los parientes para su sepultura. Explicamos aquí que los inconversos usan la frase cristiana sepultura, pero eso no es bíblico y tampoco tiene sentido, porque las sepulturas no son cristianas. Hemos explicado lo que es la muerte clínica, que es la que diagnostica el médico y que se da por sentada cuando la vista queda fija, el cristal no se empaña cuando se acerca a la nariz y el corazón y el pulso se han paralizado. Pero además de esta muerte clínica, también está la muerte biológica, la cual se produce después de la muerte clínica, ya que después que el pulso y el corazón se han detenido, las células internas del cuerpo, principalmente las del cerebro, siguen todavía funcionando.

que ya estén debilitadas, pero por causa de que el corazón ya no bombea sangre, estas células poco a poco se van muriendo. Y cuando estas células se paralizan totalmente, entonces se produce la muerte biológica, o sea, la muerte total, que es cuando el cadáver ya va perdiendo el calor y comienza a enfriarse. Cuando la persona muere ya en su totalidad, o sea, por la muerte biológica, ese es el momento cuando el alma y el espíritu salen del cuerpo, porque estos dos últimos no pueden morir en la forma que muere el cuerpo. Y aquí es bueno explicar que cuando la Biblia dice que el alma que pecare, esa morirá, según Ezequiel 18:4, aquí nos dice que el alma va a perecer o a desintegrarse, como sucede con el cuerpo en la sepultura, sino que se habla de muerte en el infierno para el alma, o sea, condenación eterna. Ahora veamos qué sucede con el cuerpo cuando éste es sepultado. Aquí empieza un proceso de descomposición, y es cuando la muerte envía sus ejércitos para que se hagan cargo de ese cadáver. ¿Sabía usted que la muerte tiene ejércitos? La Biblia presenta a la muerte como un gran imperio, Hebreos 2:14, y que ha causado mucho dolor y luto a la humanidad. Por tanto, no se le debe desestimar como algo que no debe interesarnos y que tenemos que conocerla. Y si usted quiere saber quiénes son los ejércitos de la muerte, permítame primero decirle que Dios es la autoridad máxima en todo el universo, y Dios tiene un ejército innumerable que le sirve, y son los ángeles en sus distintas categorías de querubines, serafines, arcángeles y ángeles. Por eso en el Antiguo Testamento se usa a menudo el término Jehová de los ejércitos, porque Dios tiene ejércitos. Por otra parte, también Satanás tiene sus ejércitos en el reino de las tinieblas, y el apóstol Pablo es quien nos informa cómo es que está formado este ejército, y es por principados, potestades, gobernadores y huestes de maldad en las regiones celestes, Efesios 6:12. Todos los demonios forman este ejército tenebroso, y que su área de operaciones son las regiones celestes, o sea, nuestra atmósfera, o los aires, como dice Efesios 2, versículo 2. Y esto quiere decir que están más abajo de los ejércitos de Dios. Pero el hombre también tiene ejércitos, los cuales operan en la tierra, o sea, más abajo de donde están los ejércitos del diablo. Y estos, los ejércitos del hombre, se componen de generales, coroneles, mayores, capitanes, tenientes, sargentos, cabos y soldados. Estos últimos son los más numerosos. Pero también la muerte tiene sus ejércitos, los cuales operan debajo de la tierra. Y estos seres repugnantes que forman este macabro ejército son los gusanos, los cuales se encargan de devorar cadáveres. No importa si la víctima ha sido un científico, un premio Nobel, un presidente, un actor de cine o de televisión, o un cantante famoso, un obispo, o un papa, un gran político, o una Miss Universo. Puede ser también un gran predicador, un pastor, un sabio o un ignorante, un millonario o un mendigo, quienquiera que sea. Y es necesario que todos los que vivimos aceptemos este reto, o sea, esta realidad, nos guste o no nos guste, que tenemos que estar conscientes que al morir nuestros cuerpos tienen que servir de festín a los gusanos. Sé que este tema le va a revolver el estómago a más de algún oyente, pero consideramos necesario enseñar esta verdad. En la Biblia encontramos un penoso juicio que Dios le decretó a un rey, y se trata de Herodes, el que pasó a espada al apóstol Jacobo, hermano de Juan, Hechos 12, versículos 1 y 2. Este rey tuvo una arenga con los de Tiro y de Sidón, y ese día estaba vestido de ropas reales, y se le subieron los humos a la cabeza, y arengó como si él fuera Dios, y el pueblo aclamaba gritando, voz de Dios y no de hombre. Al momento un ángel del Señor le hirió, por cuanto no dio la gloria a Dios y expiró comido de gusanos. Hechos capítulo 12, versículos 20 al 23. Este caso puede considerarse especial porque los gusanos comieron carne de rey y ni siquiera esperaron a que se enfriara, mucho menos para que lo enterraran. Y podemos creer que ni siquiera lo enterraron, porque ¿qué iban a enterrar si los gusanos se lo comieron? Así dice la Biblia, que expiró comido de gusanos. A este rey le pasó algo parecido,
de lo que le ocurrió a Jezabel, a la reina Jezabel, que Jehú dio orden que la lanzaran de lo alto del palacio, y él atropelló con su carro. Después dio una orden para que fueran a enterrar a aquella maldita, así está escrito en la Biblia, porque al fin y al cabo es hija de rey, dijo Jehú. Pero cuando fueron a recoger el cadáver para sepultarlo, ya los perros se lo habían comido. Segundo libro de Reyes, capítulo 9, versículos 30 al 37. Ahora, ¿qué sucede cuando una persona muere en pecado? Cuando hablamos de la parte física, todos los cuerpos son iguales, tanto de santos como de impíos. Y según lo que nos dice la ciencia médica, lo primero que se descompone son los ojos. Luego viene la descomposición de todo lo demás del cuerpo. Y tal vez esta fue la razón para que el Espíritu Santo escogiera al apóstol Lucas, porque este era médico, para que narrara el caso del rico y Lázaro. Y Lucas habla que los cinco sentidos están funcionando normalmente en el infierno, y lo primero que Lucas menciona son los ojos, porque el sentenciado abrió sus ojos estando en tormentos. Lucas 16, 24. Y esto quiere decir que la persona, aunque muera físicamente, el alma sigue existiendo, ya sea en descanso o ya sea en tormento. Cuando una persona muere físicamente sin haber recibido a Cristo como su Salvador, a esta persona le espera otra muerte más, conocida en la Biblia como la muerte segunda, que es la condenación eterna en el lago de fuego. Apocalipsis 21:8. Por eso, todo aquel que escucha este mensaje y que no ha puesto su vida en las manos del Señor Jesucristo todavía, yo le invito a que se arrepienta de sus pecados, pida perdón a Dios, reciba al Señor Jesucristo como su Salvador, porque solamente así se puede evitar la segunda muerte. Cristo dijo que el que no nace de nuevo no puede entrar al reino de Dios. Juan capítulo 3, versículo 3 y versículo 5. Esto equivale al dicho que dice que el que no nace dos veces tendrá que morir dos veces. Continuaremos. Existen muchas opiniones con respecto a la existencia después de la muerte. Unos dicen que todas las personas serán salvas. Otros dicen que no hay infierno y que por consiguiente no hay castigo para los malos. Otros dicen que la vida en su totalidad termina cuando el hombre baja inerte hacia la tierra. ¿Pero qué dice la palabra del Señor? Cierta vez, un hombre llamado Job hizo una pregunta y es la siguiente. Si el hombre muriera, ¿volverá a vivir? Job 14:14. La respuesta a esta pregunta la encontramos en la misma escritura, y en muchos de sus capítulos se nos dice que hay una amplia información del destino de todos los que mueren, y a continuación vamos a mencionar al profeta Daniel capítulo 12 y versículo 2, que dice así, y muchos de los que duermen en el polvo de la tierra serán despertados, unos para vida eterna y otros para vergüenza y confusión perpetua. Este pasaje nos dice mucho conforme al destino de todos los seres humanos, cuando les llegue el momento de la muerte, ya que Dios por medio del profeta Daniel, en pocas palabras nos describe este hecho tan importante y nos dice que los muertos se levantarán del polvo de la tierra. Aquí podemos entender que todos los seres humanos que han nacido, que han vivido y que han muerto en el mundo, comenzando desde Adán y Eva hasta el último viviente, todos serán levantados del polvo de la tierra, o ya sea del fondo de los océanos o en cualquier otro lugar donde hayan sido enterrados. Incluso han habido casos de muertos incinerados, o sea que los parientes queman el cadáver y a veces, por petición del difunto, las cenizas son lanzadas a un río o al mar o al viento. Pero de todas maneras, cualquiera que sea la condición, siempre se levantarán. Y Dios reunirá las partículas de polvo o de ceniza y se formará un cuerpo cuando llegue el día de la resurrección. Pero existe una gran diferencia conforme al destino que tomarán esos cuerpos, ya que unos se levantarán victoriosos de la tumba y dispuestos a recibir un reino preparado para ellos, y otros se levantarán en derrota, o sea, en sus propios pecados, para vergüenza y para confusión perpetua, y serán presentados al juez Cristo Jesús para recibir su sentencia de condenación eterna en el lago de fuego. Apocalipsis 20:15.
El Señor Jesucristo amplía esta enseñanza cuando dice, de cierto os digo, viene la hora, y ahora es cuando los muertos oirán la voz del Hijo de Dios, y los que la oyeren vivirán. No os maravilléis de esto, porque vendrá hora cuando todos los que están en los sepulcros oirán su voz, y los que hicieron lo bueno saldrán a resurrección de vida, mas los que hicieron lo malo a resurrección de condenación. Juan capítulo 5, versículos 25 y hasta el 29. Con toda esta información que tenemos sobre la resurrección de los muertos, es necesario aclarar que los justos con los pecadores no resucitarán al mismo tiempo. El apóstol Pablo nos dice que los que son de Cristo resucitarán primero. Primera de Corintios 15, 23. Pero los otros muertos, o sea los que murieron en sus pecados, los que murieron sin Cristo, estos resucitarán después para enfrentarse al juicio final que nos habla Apocalipsis 20, versículos 11 al 15. Esto quiere decir que justos y pecadores no resucitarán al mismo tiempo. La Biblia dice, bienaventurado y santo el que tiene parte en la primera resurrección. La segunda muerte no tiene potestad sobre estos, sino que serán sacerdotes de Dios y de Cristo, y reinarán con él 1000 años. Apocalipsis 20, versículo 6. Hasta aquí hemos expuesto la realidad de lo que nos dice la palabra de Dios con respecto a qué hay después de la muerte. Pero también vamos a exponer algunas opiniones humanas, y que por el hecho de ser humanas, no concuerdan con la enseñanza bíblica. Y es que en verdad el tema de la muerte ha inquietado a algunas personas, y la mayoría le tienen miedo a la muerte. Otros es que dicen, comamos y bebamos porque mañana moriremos. Cuando uno muere, se acaba todo. Otros es que abrumados por los problemas, o afligidos por causa de una enfermedad incurable, o ya sea que se encuentran asqueados por la vida miserable que llevan, toman la fatal determinación de quitarse la vida, porque según ellos, y aparentemente todo ha terminado, pero no es así. La gente sin Cristo ignora qué significa el hecho de abandonar este mundo, porque como dijimos, algunos piensan que por el hecho de dejar de respirar, ya se terminó la existencia, pero no todos piensan así, porque hay otro grupo de gente religiosa que creen en una vida después de la muerte, pero no en la forma como la describe la Biblia, porque en vez de buscar a Cristo y arrepentirse de sus pecados mientras viven, ponen su esperanza en sus parientes para que les oficien ritos religiosos, y esto no es más que una ignorancia total, porque la Escritura dice que Dios no es Dios de muertos, sino que es Dios de vivos. Mateo 22, 32. Cuando nuestro Señor Jesucristo vino al mundo en un cuerpo de carne, nos trajo la enseñanza sobre la vida eterna y también sobre la condenación eterna. O sea que toda la duda y la especulación que pudiera existir con respecto a lo que sucede después de la muerte física, Cristo la despeja en una forma total. En Mateo 25 encontramos el juicio de las naciones, donde aparecen las ovejas y los cabritos, y sus palabras finales refiriéndose al juicio de las naciones son las siguientes. E irán estos al castigo eterno, refiriéndose a los cabros, y los justos a la vida eterna, esto es, refiriéndose a las ovejas. Mateo 25, 46. Y para tener una idea de los que van a ser sentenciados al castigo eterno, aquí damos la lista de algunos de ellos. Los injustos, los fornicarios, los adúlteros, los idólatras, los afeminados, los que se echan con varones, los ladrones, los estafadores, los avaros, los borrachos, los maldicientes, los cobardes, los incrédulos, los abominables, los homicidas, los hechiceros y satanistas, los mentirosos, etc. Pero todos estos pecados, óigase bien, tienen solución si la persona se arrepiente de ellos antes de morir y, por supuesto, si recibe al Señor Jesucristo como su Salvador personal. Porque quiero explicar que hay un pecado mayor que estos que hemos mencionado, y ese pecado mortal es rechazar el sacrificio que el Señor Jesucristo hizo en la cruz por cada uno de nosotros. Y es que en verdad, si no hubiera pecado en el mundo, no habría necesidad de un juicio después de la muerte,
y por consiguiente, el Señor no hubiese tenido necesidad de venir en un cuerpo de carne para morir crucificado. Explicamos que la venida de Cristo a este mundo no fue para enseñarnos una nueva religión, porque los judíos ya tenían una, y los gentiles tenían religión y paganismo de todo tipo. Tampoco Cristo vino para mejorar la moral y la conducta de los hombres, ni para ofrecernos riquezas terrenales, y mucho menos para evitarnos la muerte física. Antes bien, los creyentes son advertidos que algunos hasta morirán por causa de la predicación del Evangelio. Mateo 10:28. El propósito del Señor al venir en un cuerpo de carne era evitarnos el juicio después de la muerte y redimirnos por medio del sacrificio de su muerte para llevarnos a la gloria. En este mundo viven santos y pecadores, pero después de la muerte física son separados cada quien a su destino eterno. Aclaramos que solamente el sacrificio de Cristo le garantiza al hombre su salvación. No hay otra alternativa si la persona no es lavada en la sangre del Señor Jesucristo que Él derramó en la cruz. Esta persona será condenada, porque el Padre dio a su Hijo para que todos sean salvos por Él. Hay algunas personas que, como ya lo dijimos antes, que por causa de problemas sin aparente solución, en su desesperación buscan la muerte, creyendo que de esta manera se van a solucionar todos los males. Y por supuesto que dentro del mundo físico todo termina con la muerte. Pero pasando a la esfera espiritual, al mundo de los espíritus, se comienza una eternidad sin fin. Si la persona murió salva, va a disfrutar la vida eterna. Pero si murió en pecado, va a experimentar la realidad de lo que es el tormento eterno del infierno, según nos dice Lucas 16, versículo 24. Y esa agonía será ininterrumpida. Solamente habrá una oportunidad cuando puedan salir de ese tormento, y es en el día del juicio, cuando el Señor Jesucristo se va a sentar como juez en el trono blanco para sentenciar a todos aquellos que sus nombres no estaban registrados en el libro de la vida del Cordero. Allí estarán los muertos grandes y pequeños de pie ante el Señor. Luego los libros son abiertos para juzgar a todos los muertos por todas las maldades que cometieron en vida. También estará el libro de la vida, y es natural que si estos muertos murieron en pecado, sus nombres estarán excluidos del libro de la vida del Cordero y serán lanzados en el lago de fuego, que es la muerte segunda. Apocalipsis capítulo 20, versículos 11 al versículo 15. Lo que hemos expuesto es la verdad, y concluimos que tanto la salvación o como la condenación no dependen de Dios, sino de las personas. Oigamos una vez más la voz de Dios. A los cielos y a la tierra llamo por testigos hoy contra vosotros, que os he puesto delante la vida y la muerte, la bendición y la maldición. Escoge, pues, la vida, para que vivas tú y tu descendencia. Deuteronomios capítulo 30, versículo 19. Amigo, usted que ha escuchado este mensaje, usted no tiene por qué enfrentarse al juicio de Dios. ¿Por qué su alma se atormentará en el infierno cuando el Señor Jesucristo ya pagó el precio de su salvación? El que las personas vayan al infierno no tiene sentido, porque como dice el refrán, que quien con una luz se pierde, la luz para usted es Cristo. No vague más en las tinieblas de este mundo. Reciba la luz de la palabra de Dios. Reciba a Cristo como su Salvador, que Él cambiará su noche en mañana, su tristeza en alegría, su tiniebla en luz, su muerte espiritual será cambiada en vida eterna. Escape de la condenación eterna, porque después de escuchar este mensaje, ya usted es responsable y ya usted sabe lo que hay después de la muerte. Que el Señor le bendiga.

0: El mensaje de la palabra de Dios ha terminado. ¿Quiere tener la seguridad que al morir irá al cielo? 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Me arrepiento, soy pecador. Perdóname, Señor. 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En Cristo Jesús, mi Salvador. 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
8: Dios bendiga a todos, simpatizantes, hermanos y amigos. Este es su servidor, el hermano Marino. Les saludamos a todos los oyentes del Buen Pastor. Que la pasen bien, no le cambie, que hay más bendición. Este es su servidor, el hermano Marino, y que Dios le bendiga. Gracias por todo.

Ahí estábamos escuchando ese canto, Amor sin igual, de Edgar Escamilla. Tenemos las 3 de la tarde con 17 minutos. Dios le bendiga a usted que está ahí disfrutando de la radio en la tardecita de este día jueves. Usted que está ahí en casa, usted que se dirige hacia su hogar después de una jornada de trabajo. Donde quiera que se encuentre, es un privilegio el poder saludarle. Esperando puede estar disfrutando de este espacio de alabanzas. Estamos en un espacio de alabanzas variadas, escuchando esos cantos que son de bendición para nuestra vida. Así que saludos a todos en esta hora. Vamos a continuar escuchando más alabanzas. Vamos a quedarnos con este canto del Cuarteto Galileo. Bueno, este es el Cuarteto Getsemaní. El tema Batalla no es batalla. Ese es el canto que vamos a escuchar a continuación. Batalla.

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Ahí escuchábamos ese canto con el dueto Galileo, el tema El Ciego. Tenemos ya las 3:53. Recuerde que a eso de las 4:15 entramos al programa radial Fuego de Dios en los últimos tiempos. Así que muy pendiente, ¿verdad?, para que no se vaya a perder ese hermoso programa. Mientras, pues vamos a seguir escuchando algunos cantos. Nos vamos a quedar con esta alabanza en la voz de Reina Enríquez, el tema Gratitud. Con este canto seguimos en esta hora disfrutando de estas bellas alabanzas.

Porque Dios no es injusto para olvidar vuestra obra y el trabajo de amor que habéis mostrado a su nombre, habiendo asistido y

Damos gracias a Dios por habernos permitido llevar su palabra y glorificar su nombre a través de la alabanza. Dios le bendiga.

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preciosa tarde. Vamos a enviar bendiciones a la radio El Buen Pastor 94.9 FM allá en San Francisco Gotera. Amén. ¿Cuántos envían bendiciones, Iglesia del Señor? También bendiciones a la radio Jerusalén 105.3 FM. Bendito sea el Señor. Pues como dijo nuestro hermano, mi nombre es Gabriel Martínez y venimos de allá, de San Miguel. Bendito sea el Señor. Venimos de la colonia Milagro de la Paz, mi amado hermano, donde quizás en el 97, 98 no entraba, mi amado hermano, cualquiera ese lugar. Bendito sea el Señor. Pero gracias a Dios, ahora Cristo ha roto cadenas en ese lugar. ¿Cuántos alaban al Señor? ¿Cuántos le dan palmas al Cristo de la gloria en esta hora? Bendecimos a nuestro Dios. En primer lugar, bendecimos a nuestro hermano Mario, el cual tiene este evento, y también nuestro hermano Carlos Fermán. Bendito sea el Señor, la confianza en poder llevar lo que es este mensaje de la palabra. Bendito sea el Señor. Y así que, hermano, vamos a comenzar, vamos a buscar rápidamente lo que dice la Santa y Sagrada Escritura, porque no venimos en este momento, hermano, a hablar de otra cosa más de la grandeza del Señor. Tal vez este día no estaremos compartiendo nuestro testimonio, pero el día de mañana sí estaremos compartiendo nuestro testimonio. Libro de Daniel, capítulo 7, verso 13, lo tenga un amén, bendito sea el Señor, y se pone en pie, no para reverencia al hombre, sino para reverencia a la bendita palabra del Señor. Sabe que tenemos un programa radial, lo que es, mi amado, la radio Jerusalén. Estamos ahí predicando, bendito sea Dios, a las 3 de la tarde, los días lunes, también en Gotera, también en San Miguel. Tenemos muchos programas radiales a donde Dios nos ha abierto puertas, y ahí estamos predicando la palabra, algunas veces quizás rescatando almas, bendito sea el Señor, pero siempre el mensaje nunca vuelve vacío. ¿Cuántos alaban al Señor, iglesia? Se pone en pie, capítulo 7, verso 13 del libro de Daniel. Vamos a contemplar qué es lo que Dios nos quiere hablar en esta preciosa tarde. Bendito sea el Señor. Lo tenemos, hermanos. Dice la palabra del Señor, honrando al Padre, al Hijo y a su Santo Espíritu. Letra dice: miraba yo en la visión de la noche, y he aquí, con las nubes del cielo venía uno como un hijo de hombre, que vino hasta el anciano de días, y le hicieron acercarse delante de él, y le fue dado dominio, gloria, reino, para que todos los pueblos, naciones y lenguas le sirvieran. Su dominio es dominio eterno, que nunca pasará, y su reino uno que no será destruido. Como tema, bendito sea el Señor, la segunda venida de nuestro Señor y Salvador Jesucristo. Puede sentarse en esta preciosa hora. Quiero decirle que de la semana pasada, hermano, hace más de 15 días estamos clamando, bendito sea Dios, por lo que es, hermano, este evento. Y qué bueno es el Señor, en primer lugar, mi amado hermano, dándole a entender que lo que Daniel está contemplando, bendito sea Dios, en esta visión del, mi amado hermano, capítulo 7, como estábamos diciendo hace un momento, el verso 13, cuando dice: miraba yo en visión, bendito sea el Señor, no es la primera venida, sino la segunda venida de nuestro Señor y Salvador Jesucristo. Recordemos, mi amado hermano, a dónde fue el error de aquellos judíos intérpretes, porque según, hermano, se contemplaba a través de los profetas que el Mesías venía, Cristo venía, pero sabe, bendito sea el Señor, en una porción decía que él regiría con vara de hierro, pero en Isaías 53 también decía que él llevaría nuestras enfermedades, nuestras maldiciones, cosa que ya fue consumada allá en la cruz del Calvario. De igual manera, mi amado hermano, a las 62 semanas la vida del Mesías sería quitada, así dice la Santa Escritura. Entonces, mi amado hermano, pero también decía y hablaba de un reino sempiterno, del cual nunca jamás tendría fin. Ahí está, mi amado hermano, el error de no poder, mi amado, comprender de que habían dos venidas. No había, mi amado, solamente una, pero más sin embargo, aquellos intérpretes no cabía en su mente, en su corazón, poder ver, mi amado hermano, al Redentor, al que vendría a rescatar, bendito
José el Señor en una cruz, molido, azotado, bendito sea Dios, humillado. No cabía en ellos, hermano, lo que era, bendito sea el Señor, ese Mesías. Y por esto, hermano, es que lo rechazaron. Cuando Jesús viene a su pueblo, entonces aquel pueblo lo rechaza. Hubo un rechazo, ¿por qué? Porque no habían querido aceptar que venía, mi amado, en la primer venida, Jesús venía, bendito sea el Señor, aquí, hermano, a morir por toda la humanidad, a romper, mi amado hermano, los yugos del diablo, de la esclavitud de Satanás. ¿Cuánto lo creemos, iglesia? Y esto fue lo inaceptable. Pero ¿sabe algo, mi amado hermano? Se cumplió lo que la Biblia decía. Se cumplió lo que la Biblia decía, que Jesús, mi amado hermano, venía a morir por todos los pecadores. Ahora, ¿cuál fue el error? ¿Cuál fue la confusión? Que aquella gente esperaba que Jesús viniese, bendito sea Dios, allá en las nubes, que no iban a ser, y aunque la Biblia así lo decía, que nacería, mi amado, bendito sea Dios, en una virgen, y que se estaría, mi amado hermano, en Judea de Belén, también lo decían las profecías, pero esto no fue aceptado, esto no fue, mi amado hermano, creído, bendito sea el Señor. Más bien, aquella gente esperaba que Jesús viniese, hermano, en los cielos, y en ese momento comenzara a hacer juicio con todas las naciones. Y la equivocación grande, hermano, fue que no reconocieron que habían dos venidas. Una fue, mi amado, cuando Jesús fue quebrantado y luego, mi amado hermano, muere, pero al tercer día resucita, como dice la escritura, y exhibe al diablo y exhibe la muerte públicamente, y le dice al diablo: no puedes con la autoridad del Dios Todopoderoso. ¿Cuántos alaban al Señor en esta hora? Ahora, para que podamos entender, mi amado hermano, un poco más de esto, bendito sea el Señor, el arrebatamiento y la venida en gloria. Primero podemos, mi amado hermano, antes de la gran tribulación, es el arrebatamiento. Bendito sea el Señor. Esto, mi amado hermano, es lo el significado. Cuando viene, mi amado, por sus santos, es muy diferente cuando dice viene con sus santos. Amén, iglesia. Como dice, mi amado hermano, Primera Tesalonicenses 4:17, o como dice cuando viene con sus santos, Apocalipsis capítulo 1, verso 7. No es lo mismo, hermano, viene en las nubes que viene con las nubes. Porque esto lo dice, hermano, Apocalipsis 3:3, que viene en las nubes. Pero dice Mateo 24, verso 27, viene con las nubes. Amén, hermano. Y es una diferencia, porque bendito sea Dios, cuando vamos a este evento del cual vamos a hablar en este momento, escuche bien, vamos a ir, mi amado hermano, en este momento a Tesalonicenses capítulo 4, para que podamos entender, bendito sea el Señor, lo que es este mensaje. Capítulo 4, verso 14 de Primera de Tesalonicenses. Porque si creemos que Jesús murió y resucitó, así también traerá Dios con Jesús a los que durmieron en él. Por lo cual os decimos estos en palabras del Señor, que nosotros que vivimos, que habremos quedado hasta la venida del Señor, no precederemos a los que durmieron. Porque el Señor mismo, con voz de mando, con voz de arcángel y con trompeta de Dios, descenderá del cielo, y los muertos en Cristo resucitarán primero. Luego nosotros, los que vivimos, los que hayamos quedado, seremos arrebatados juntamente con ellos en las nubes para recibir al Señor en el aire, y así estaremos siempre con el Señor. Amén, iglesia. Podemos comprender este mensaje. Cuando dice, mi amado hermano, que el evento del rapto, el evento del arrebatamiento, Jesús, mi amado hermano, no pone los pies sobre la tierra. Jesús espera a su iglesia. Jesús, mi amado hermano, viene en su venida, viene como ladrón en la noche. Pero en otra porción también dice: todo ojo le verá. Esto es porque claramente, hermano, que mientras la iglesia es levantada hacia los cielos, la iglesia está, mi amado, por 7 años en la boda del Cordero, como lo dice la Biblia, mientras esta tierra está, mi amado hermano, en la gran tribulación. Bendito sea el Señor. Está en la gran tribulación. Cristo está juntamente con nosotros, su iglesia, allí en las bodas. Aquellos que somos fieles al Señor estaremos en ese lugar. ¿Cuánto lo creemos, hermano? Entonces, mi amado
hermano, luego Jesús, cuando han pasado esos 7 años, viene Jesús y pone, mi amado, sus pies sobre la tierra. Entonces, mi amado, aterriza en el monte de los olivos, como también la santa y sagrada escritura así lo manifiesta. Tal parece que, mi amado, Israel, por no reconocer quién es Jesús de Nazaret, sufrirá lo que es la gran tribulación, los juicios finales. Pero aquellos que estén en Israel y han recibido a Jesucristo como su único y suficiente Salvador, pues no estarán en la gran tribulación, porque juntamente con la iglesia que esté en el otro lugar del mundo será levantada con poder y gloria. ¿Cuántos alaban al Señor, iglesia? Bendito sea Dios. Por eso, hermano, vale la pena. Muchas veces cuando hablamos de esto, siempre decimos, vale la pena poder, mi amado hermano, sufrir por la causa de nuestro Señor y Jesucristo. Viene como ladrón en la noche, Mateo 25:10. Viene con gloria, Apocalipsis 1:7. Los, mi amado, los inconversos no lo ven, Apocalipsis 22:16. Todo ojo le verá, Malaquías 4:2. Viene como estrella de la mañana, Mateo, bendito sea Dios, 25:10. Bendito sea Dios, como sol de justicia, Apocalipsis 19:15. Viene a buscar los frutos que hizo en la cruz, bendito sea Dios, 1 Tesalonicenses 4:17. Viene a gobernar con vara de hierro, Zacarías 14:4. Bendito sea Dios. Veamos, hermano, que el arrebatamiento, hermano, es allá arriba en los cielos, como ahorita en este momento estamos contemplando. Bendito sea Dios. La iglesia, hermano, está esperando dos eventos. Bendito sea Dios. En primer lugar, quizás sería la muerte, y en segundo lugar sería que nuestro Señor Jesús venga en los cielos y nos arrebate con poder y gloria, porque yo no sé cuántos están esperando a Cristo, pero yo lo estoy esperando. Yo no sé cuántos lo están esperando, pero, mi amado, nosotros lo estamos esperando. El retorno o la segunda venida del Señor, alabado sea Dios. Hermano, escuche bien, iglesia, está a las puertas. Amén, hermano. Yo no estoy esperando, hermano, los juicios finales. Mateo 24 nos da a entender, hermano, por palabra de nuestro Señor Jesucristo, que nosotros estamos en la tribulación, pero nosotros como cristianos no pasaremos la gran tribulación, porque tribulación es una y la gran tribulación es otra. En la gran tribulación, mi amado hermano, son cosas muy diferentes. Nosotros en este tiempo son tiempos proféticos, en los cuales solamente usted ha escuchado mucha gente decir que cara está la vida hoy en tiempo, y está bien tremenda la situación, cuánta muerte. Pero quiero decirte algo, amado amigo y amado hermano, esto solamente es un principio de dolores. Lo peor está a punto de acontecer, mi amado hermano, pero mientras lo peor quiere acontecer, la iglesia del Señor se levanta. Mientras lo peor está a punto de acontecer, la iglesia de Cristo, aquel que rinde su vida, Jesús de Nazaret, se levanta con poder y gloria. ¿Cuántos alaban la presencia de Jehová? Dios está aquí, hermano. ¿Cuántos sienten esa gloria? Yo no sé cuántos sienten la gloria de Jehová, pero yo puedo sentir esa gloria que está aquí en este momento. Hay almas que necesitan de Cristo, mi amado, y hoy en esta tarde irán con ese regalo precioso, que es la salvación y la vida eterna. Amén. Bendito sea el Señor. Ahora, mi amado hermano, continuamos. Bendito sea el Señor. De esta manera dice, hermano, que Jesús de Nazaret, hermano, apareció a sus discípulos. Allá en el libro de los Hechos, en el tratado de Teófilo, dice, hermano, que en ese momento, dice él, mi amado hermano, comenzó a subir hacia los cielos. Dice que dos ángeles estaban a la par de él, y dice que unas nubes le cubrieron, y el ángel le dijo: ¿qué queda viendo vosotros? Ese mismo Jesús que subió hacia arriba, de esa misma manera también vendrá. Pero ¿por quién vendrá el Señor Jesucristo? ¿Por quién vendrá el Señor Jesucristo? Vendrá por su iglesia. Amén, hermano. Que nos dice Efesios 5:27, Jesús viene por una novia, por una iglesia sin mancha y sin arruga, iglesia de Dios. Él no viene por cualquier cosa inmunda, Él viene por aquella iglesia que se está santificando, que se está purificando. Alabado sea nuestro Dios, aleluya. Él no crea usted que viene por cualquier inmundicia. Cuando la Biblia habla, hermano, sin manchas y sin arrugas, son en términos espirituales. No voy a decir como usted, anciano, ah, pues ya no me fui porque estoy arrugadito. No, la Biblia dice sin mancha y sin arrugas espiritualmente. O lo puede decir alguien que fue tatuado, ¿verdad?
que bendito sea Dios, que un día fue pandillero, pero que hoy el Señor lo levantó. Bendito sea Dios, y dice, estoy manchado, pero manchado a su carne, por su misma cabeza en aquel tiempo. Pero si su alma se santifica, vuela con el Señor. Su alma santifica, vuela con Cristo. No son arrugas, mi amado, en la carne. No son manchas en la carne. Son manchas espirituales, alabados a Dios. Nuestra vestidura tiene que estar limpia. Nuestra vestidura tiene que estar santificada por la gloria, por la sangre de nuestro Señor y Salvador Jesucristo. Necesario era totalmente de que Jesús viniese, mi amado, la primera vez a llevar nuestras maldiciones, a llevar nuestros pecados, porque dice que no había justo ni aún uno solo, dice la Biblia. Necesario era que viniese un justo a abrir sus brazos. ¿Cuánto lo creemos? Abrir, miren, hermano, la señal de la cruz de Jesucristo, hermano. Él está con sus brazos abiertos. Amén, iglesia. Él está con sus brazos abiertos, esperando, hermano, a aquella gente que está perdida, sin Dios y sin esperanza. ¿Cuántos alaban al Señor, iglesia? Dele palmas al Señor si usted siente gozo. Y no le siente, pues ni modo, ¿verdad? Habrá reconcilio después. Amén. Porque sabe que nosotros que somos vivos, hermano, en el Señor, tenemos que sentir esa gloria. ¿Cuánto lo creemos, hermano? Bendito sea Dios. Según la historia, hermano, en 1844, allá, bendito sea Dios, en Estados Unidos, en Washington, escuche bien, se levantó un grupo, bendito sea Dios, de personas congregándose en una iglesia. Y dice que profetizaron, porque mucha gente se emociona cuando se habla de la venida de Cristo. Profetizaron ahí, mi amado hermano, diciendo que Jesucristo vendría el mismo año, 1844. Bendito sea el Señor. Profetizaron ahí, pero luego resulta que no vino Jesús en ese año. Luego después, hermano, muchos son decepcionados y se esparcen, cada quien agarra por allá, por allá. Luego aparece una señora, porque no es hermana, señora según la historia, llamada Elena White, o sea, Elena Blanco en español, ¿verdad? Bendito sea el Señor, porque no podemos pronunciar mucho el inglés. Pero dice, hermano, que en la profecía, bendito sea Dios, solamente hubo un error, porque era que Jesucristo se cambiaría de un lugar a otro. La pregunta resulta, ¿a dónde dice la Biblia que después que Jesús muere, después luego se cambia para allá?

Inventaron otra cosa y en ese tiempo fundada la sabatista. Ahora podemos ver, mi amado hermano, los testigos de Jehová, que son los ruselitas, más bien dicho, hermano, bendito sea el Señor. Cuando, mi amado, también se profetizó la segunda venida del Señor en 1874. También se profetizó la venida del Señor porque, escuche bien, dijo que Jesús habría de venir y resultó, hermano, que no vino Jesús. Amén. En 1914 fue fundada la iglesia, o más bien la sexta, los testigos de Jehová. Pero no vino Jesús, hermano. No vino Jesús, fundada por un hombre llamado Charles Russell. De esta manera, hermano, no vino Jesús de Nazaret. No vino Cristo, no apareció nada. Pero este hombre, de igual manera, supuestamente, dependía de la sabatista, dependía de allí mismo, el testigo de Jehová. Y se apoyó en lo que la otra mujer decía, que si se había trasladado, bendito sea Dios, allá en 1844, hoy se trasladó otra vez en 1874. Escucha bien, tomó la misma historia y por esto no perdió audiencias, perdió muchas, pero aún continúa esta secta muy peligrosa, bendito sea el Señor. Entonces, mi amado hermano, escucha bien, entonces ahora tenemos la iglesia de los santos de los últimos días, más bien conocida como los mormones, que dijeron que Jesús había bajado a Estados Unidos. Escuche bien, iglesia, esas mentiras del diablo. Y podríamos continuar diciendo, hermano, de que cuánta mentira y cuánta mentira trae el hombre. Pero la única palabra infalible, la única palabra que tiene veracidad, la única palabra que tiene verdad, es la palabra de Dios. ¿Cuántos lo creemos? La única palabra aquí que manda es la palabra del Señor. ¿Cuántos alaban el nombre de Cristo? Siente la presencia del Señor, porque Él está aquí en este lugar. Yo no sé cuántos pueden sentir, pues si está muerto no puede sentir, si está vivo puede sentir, porque Cristo vive, no está muerto. Alabados al Señor. Entonces, mi amado, podemos continuar viendo que la doctrina de hombre trae confusión, trae perdición, porque eso es obra de Satanás, para que muchos se pierdan. Los testigos de Jehová, mi amado hermano, dicen que no hay infierno y que el infierno es aquí y el cielo también es aquí. Cuando la Biblia dice que ningún dolor, ninguna angustia se parecerá al tormento que habrá en la eternidad para aquel que es desobediente. O cuando dice también que el gozo que muchas veces sentimos como cristianos aquí en la tierra no se compara con el gozo que recibiremos de parte de nuestro Señor Jesucristo. Entonces todo, mi amado, es cuestionado por la misma palabra. Todo es cuestionado por la misma Biblia. Entonces, como dijo el apóstol Pablo, si no existe infierno, si no hay infierno, entonces comamos y bebamos, que mañana moriremos. Porque mucha gente dice, si se muere el perro, se acaba la rabia y se pierde la cadena, también dice por ahí. Pero es mentira del diablo, porque sabe, hermano, que no, quien se va a ver en graves problemas en nuestra alma. Dice la Biblia, bíblicamente hablando, que nosotros tenemos cuerpo, alma y espíritu. Cuerpo, alma y espíritu. El alma y el espíritu se verán en graves problemas. ¿Cuántos alaban a Dios? El hombre hace lo que quiere. El hombre hace lo que quiere. Le preguntaron a Pablo, le dijeron, pero ¿cómo será posible? Tal vez su mente se pregunta también esto. Pero ¿cómo será posible que luego, después de muerto, cómo resucitaremos? Pero la Biblia habla de cuerpo terrenal y cuerpo celestial. Melquisedec, rey de Salem, o rey de justicia, es evidencia que había otro cuerpo, y ese cuerpo es el cuerpo celestial. Que aprendiéramos, hermano, que se sembraba una semilla y nacía un árbol, nada parecido a la semilla. Usted está viendo, creo que es limón o naranja o lo que sea, pero fue una semilla pequeña, y mire lo que nació ahí, una semilla pequeña. Que si tuviéramos, mi amado, en aquellos tiempos, todavía no se conocía, no creeríamos al ver una semilla pequeña que va a ser eso que está ahí. Amén, hermanos. Es bendito sea el Señor. Pero sabe, escucha bien, iglesia, y por esto, mi amado hermano, esta secta testigos de Jehová, a pesar de ser una mentira de Satanás el diablo, también es una peligrosa enseñanza, una peligrosa doctrina que está llevando a miles, que está llevando millones a nivel mundial al infierno. Alabados a Dios.
cielo, porque la gente dice, entonces comamos, si un suponer no existiera el cielo, no existiera el infierno, entonces ¿para qué estuviésemos aquí los pastores predicando día con día? ¿Para qué están puestos aquí mis hermanos ministros, consiervos? ¿Para qué están puestos aquí? Para decirle a ustedes que hay uno que salva, que con desobediencia no se va a salvar, que con rebeldía no se va a salvar, sino es que

hace la voluntad de Dios. ¿Cuánto lo creemos? Para eso están los predicadores, hermano, para comenzar a exhortar, que ponga esa cara de pedernal, hermano, que cuando comience un cristiano medio mundano ahí va a pervertirse, tiene que exhortarlo, tiene que corregirlo. Que cuando comience una cristiana ahí a pervertirse de igual manera, tiene que corregirle y enseñarle que sin paz y sin santidad nadie verá al Señor. Sin paz y sin santidad nadie verá a nuestro Señor y Salvador Jesucristo. ¿Sabe qué dice el Papa del Vaticano? Que el infierno no es eterno. Amén. Yo no sé si es su papa todavía, pero el mío ya no, mi amado. Yo fui católico, mi amado, bautizado, primera comunión por la señal de Santa Cruz de nuestros enemigos. Amén. Bendito sea el Señor. La religión no cambia, porque el único que puede cambiar es Jesús y su palabra. La religión nunca va a cambiar, porque el único que cambia es Jesucristo y su palabra. Son dos cosas que cambian: Jesús y su palabra, porque la palabra tiene poder. Jesús, redención, mi amado hermano. Jesús nos redime con esa sangre bendita. Y sabe que dijo que el infierno no es eterno. Pero ¿a dónde, mi amado, se puede amparar el hombre para decir que el infierno no es eterno? Si bíblicamente dice, hermano, que el que no se haya escrito en el libro de la vida será lanzado en el lago de fuego y estaré ahí atormentado por los siglos de los siglos de los siglos de los siglos. O sea, por una eternidad, por una eternidad. Allí estará todo aquel que no quiere rendir su vida a Jesucristo. Hay cuánta gente, hermano, quizás borracha, perdida en la droga, en la cocaína, en la marihuana. Quiero decirle que su servidor allí estuvo, mi amado hermano. La marihuana, la cocaína, la piedra, la cerveza, el alcoholismo. A la edad de los 13 años comencé a fumar cigarro. Si estoy aquí no es porque sea bonito, porque no lo soy, ¿verdad? Ni porque haya sido inteligente, sino porque la misericordia de Jesucristo ha sido grande para con nuestra vida. ¿Cuántos alaban la presencia de Jehová? ¿Cuántos alaban la gloria de Dios? Oh, salaba, sojalaba, sama, istayama, soraba y sama alaba. Sienta esa presencia. Si usted vive, siéntalo. Si usted vive, siéntalo. Alabado sea nuestro Dios. Bendito sea el Señor. Entonces, hermano, quizás mucha gente se emociona cuando se habla respecto a esto, como estos hombres que profetizaron, pero más sin embargo no hubo cumplimiento. Tal parece que Dios no habló. Pero sin embargo, bendito sea el Señor, porque la Biblia encierra que del día y de la hora nadie sabe, ni aun los ángeles, sino solamente mi Padre que está en los cielos. Pero sabed esto, que si el amo de casa o el padre de familia supiese a qué horas ha de venir el ladrón a hurtar, entonces no dormiría, sino que velaría, esperando al ladrón, no dormiría. Entonces, ¿qué es lo que el Señor nos dijo? Velad y orad, porque no sabéis el día ni la hora en la cual nuestro Señor Jesucristo ha de venir. Porque no sabéis el día ni la hora en el cual Jesús ha de venir. En el capítulo 25, y por esto quiero compararle esto, cuando dice, hermano, que estaban cinco vírgenes prudentes, habla de cinco iglesias y cinco vírgenes insensatas. Amén, hermanos. Y dice que unas tenían aceite y las otras no tenían aceite. Cuando hablamos de las prudentes, hablamos de sabias. ¿Qué es lo que dice la Biblia? El principio de la sabiduría está en el temor de Jehová Dios, así dice la Biblia. Aquellas mujeres sabias eran temerosas a Dios. No aparecían allá a los 15 días, no aparecían al mes allá en los cultos, porque hay gente que solamente en esta campaña quizás ha aparecido y dice, no, a todas maneras hay campaña y ya tiene como casi un mes de no congregarse, alabado sea Dios. Aparece allá al mes como que, o aparece al 15 como que si es quincena, aparece al mes como que si es mensualmente, que no, mi amado. Si su alma necesita del Señor día con día, momento a momento, segundo a segundo, esta alma necesita de Cristo Jesús. ¿Cuántos alaban al Señor? Den gloria a Dios, aunque sea, hermano. Deme señal de vida, iglesia. Amén. La Biblia dice, hermano, que los muertos no pueden alabarle, solamente los que están vivos pueden adorarle. Cuando venimos al Señor, el Señor hizo cosas grandes en nuestra vida y ha hecho cosas grandes en nuestra vida. ¿Cuánto lo creemos? Entonces, mi amado hermano, y estas cinco vírgenes eran temerosas, eran sabias, y dice mi amado hermano que a la medianoche se oyó un clamor y dice, aquí viene el
esposo salir a recibirle. Hasta una alabanza se ha compuesto, hermano, de ellos. Muchos la cantan, pero pregúntele a cuántos días aparecen en los cultos. Los domingos, como que son catochos, los catochos los domingos van a misa. Amén. Los demás días pasan en los carnavales llevando tremendo muñeco en el lomo. Allá pasan, mi amado. Bendito sea el Señor. Pero solamente los domingos aparecen allá, mi amado hermano. Así hay muchos cristianos todavía con secuelas del catolicismo. Ay, el domingo me voy a ir. Ay, el domingo, que tenga tiempo de buscar al Señor. Y el alma está sedienta y el alma está hambrienta. ¿Cuántos alaban al Señor? Mi amado, es necesario que la iglesia esté despierta. No vaya a ser que le pase a ustedes que sea una de las vírgenes imprudentes, de las vírgenes insensatas que estaban allá, mi amado hermano, acostadas, modernizadas, como quien dice, ah, qué importa cuando venga el Señor. Mi amado, si Cristo puede aparecer en aquel momento, porque los juicios finales no se hallan después, mi amado hermano, los juicios finales se hallan antes del rapto de la iglesia, cuando ya están las bodas del Cordero, 7 años en las nubes. Así dice la Biblia, que estaremos 7 años celebrando la boda del Cordero. Después de esto, dice, hermano, que en ese tiempo se está llevando a cabo en este lugar la gran tribulación, los juicios finales. Alabados a Dios. Después de los 7 años, mi amado hermano, escucha bien, iglesia, viene lo que es juzgar a los vivos y a los muertos, porque todos que estamos aquí compadeceremos ante el gran tribunal de Cristo, pues el Señor nos ha de pedir cuentas en aquel día. Dice mi amado Juan, que vio grandes, pequeños, ricos y pobres parados ante el gran tribunal, ante el gran trono blanco, y dice la Biblia que fueron abiertos los libros de las obras y también el libro de la vida, pero el que no se haya escrito en el libro de la vida es lanzado a un lago de fuego, porque la Biblia disciplinadamente dice que los borrachos, que los afeminados no van a heredar el reino de los cielos, los idólatras, los ladrones, los estafadores no heredarán el reino de los cielos, todo aquel que ama y hace mentira no heredará el reino de los cielos. De por si fuera poco, hermano, que la Biblia continúa diciendo quiénes son los que heredan el reino de los cielos, y allí podemos, mi amado, clasificar de que el que esté viviendo conforme a la reprobación de lo que la Biblia dice, mi amado, estará borrado del libro de la vida. Por eso, mi amado hermano, hoy más que nunca, hoy es el momento en que usted pueda poner su camino, hermano, su zapato adentro de la obra y decir: Cristo viene pronto y viene a levantar a su pueblo y viene a levantar a su iglesia. ¿Cuántos alaban la gloria de Jehová? Cristo viene pronto, Cristo viene pronto. Osabasu, alaba, samalaba. ¿Cuántos alaban a Dios y cuántos creemos que Cristo viene pronto? Y el Señor ha de pedirnos cuenta a nosotros como pastores, mis amados. El Señor ha de pedirnos cuenta, porque el trabajo de un pastor no es fácil, hermano. Más cuando vive ahí la suegra y la nuera a la par, y se congregan ahí mismo. Si es que guerra el pastor, ni ha pasado todas las semanas cuando ya lo están llamando pastor. Mire, otro problema. Y por el perro fue ahora, mañana es por el gato, ahora fue por el niño, por la niña. Como están cerca ahí, es que es un solo, como congregan ahí mismo, hermano, es un solo disparate dentro de la congregación. ¿Por qué razón, hermano? Porque no quieren vivir como la Biblia dice, en paz, en paz. Por esa gente que está en paz viene Cristo. Ahorita Cristo ha venido por todos los enfermos. Cuando vino a morir, vino por los injustos, por los pecadores, por los magalleros, por las viejitas magalleras, mi amado. Por esa gente, hermano, que solamente el machete dice. Por esa gente que solamente la escuadra dice. Por eso ha venido Cristo, hermano. Pero cuando venga el Señor, va a venir por aquellos, como dice la Biblia, sin paz y sin santidad, nadie verá al Señor. ¿Cuántos lo creemos? Y el pastor tiene que, mi amado, los ministros como nosotros tenemos que poner las pilas, hermano, que estas ancianas soberbias no los vayan a tomar, ni tampoco la juventud, hermano, porque muchas veces, hermano, hay juventud que se ensancha y sube la nuca del ministro. Tenemos que tener un gran cuidado. ¿Cuánto lo creemos, iglesia? Ni ha pasado la media semana cuando ya está llamando el pastor ahí. Ese es el trabajo de un pastor, hermano. Corregir, hermano, que dejen esa tremenda soberbia que andan en el corazón. Que dejen esa tremenda. Porque, mire, hermano, ese consejo es difícil, hermano. Como pastor le decimos en el nombre del Señor, hermano, que estamos matrimoniados, le decimos que esa situación es tremenda. ¿Cuánto lo creemos, iglesia del Señor? Imagínese, hermano, entonces. Y cuando, mi amado hermano, hay un remanente siempre que quiere caminar conforme a como Dios quiere encontrarnos, en santidad y en paz. Pero siempre, hermano, habrá gente que va a ir a los
templos, a los cultos, profanando el altar de Dios, profanando el altar de Dios. Porque hoy en tiempo, hermano, es una lástima que en iglesia cristiana, donde se tiene esta Biblia, donde se tiene esta palabra, hermano, haya gente, haya un espíritu de Jezabel metido adentro. Amén. Y aunque ya se le fue el gozo por otro lado, amén. Es una lástima, hermano, que allá arriba ya no son, sino que son payasos, porque pintada se quitó el montón de pelo aquí para poner un poco de tile aquí. Cristiana de 5 años, de 4 años, amén. Y pegadito, hermano, y yo le pregunto, ay, dice el otro, ahí está la gran sierva, qué unción siento cuando la veo, amén, hermano. Ay, qué unción siente, pues si han tenido tremendas piernas, hermano, si han enseñado su cuerpo, bendito sea el Señor, qué unción va a sentir, que sierva más ungida, ¿verdad? Dios demanda en Mateo 23, 27, santidad interna, santidad externa. Un cristiano camina como cristiano. Ay, yo fui pandillero y como que es pingüino sin hielo anda caminando en el Salvador. No, mi amado, porque viste ustedes gente que como que todavía les falta la conversión, camina todo extraño, como que son pandilleros. No, hermano, mi vida, hermano, bendito Dios me forjó de esa manera. No venga hablando aquí como que todavía, pues sí, como estamos. No, mi amado, Cristo nos ha cambiado. Él cambió nuestro lenguaje, nuestra forma de hablar, nuestra forma de ser. Cristo la ha cambiado, porque Cristo cambia, Cristo cambia. ¿Cuántos alaban a Dios? Satarabaso alaba. O como aquella gente que ha sido homosexual, Dios le bendiga, hermanito. ¿Cómo ha estado? No, Dios le bendiga, hermano. ¿Cómo ha estado? De esa manera, como hombre de Dios. ¿Cuánto alaban al Señor? Como hombre de Dios, como mujer de Dios, no venga diciendo usted, pues sí, como estamos, como una, las jóvenes que quieren testificar y todavía le siente el humo a diablo, amén. No, mi amado, hay que botar ese zumo, amén. Hay que botar ese zumo a chuquilla todavía, alabado sea Dios. Recuerde que cuando hace un pollo, hermano, y tiene que ser el limón o esa naranja, creo que es leche, para que deje de apestar a chuquilla, alabado sea Dios. Si no hay olor al espíritu, no le se da púlpito. No, mi amado, tiene que convertirse, tiene que forjarse una vida digna, una vida cristiana. ¿Cuántos alaban la gloria de Jehová? ¿Cuántos alaban al Señor? Y es una lástima, hermano, que hoy en tiempo el cristiano o la cristiana no camine y no vista. Porque mire, hermano, si usted ve a una persona trabajando a una empresa, ¿verdad que tiene un uniforme? Amén, hermano. Tiene un uniforme. Y ese uniforme es porque la empresa, como hay que ganar verdes ahí, ¿verdad? Amén. Ahí si es posible le dicen al hombre, póngase falda de mujer. Se la pone. Pierde su dignidad por vender su alma al diablo. Amén, hermanos. Sí, hermano. Mire, hermano, muchas veces cuando, bendito sea Dios, estaba entregado a esa, a una empresa de Italia, trabajando, hermano, hace muchos años. Bendito sea el Señor, yo siempre le dije al patrón desde que llegué, yo soy líder de una iglesia, tengo culto a tal hora, así que bendito sea Dios, pues yo creo que es suficiente, ¿verdad? De 7 a 5 o 7 a 4, creo que es suficiente. Y me dijo, bueno, está bien. Me dejó trabajar, hermano, porque tenía que estar en el culto. ¿Cuántas veces come usted, hermano? 3, no, 4, no perdona el otro tiempo. Y si no hay comida, está renegando, murmurando. ¿Y por qué no murmura cuando no se congrega 8 días al culto? ¿Por qué no murmura cuando deja de ir a 15 días al culto? Yo no sé por qué Dios está dando esta palabra, pero mire, hermano, esta palabra es profética. Alabado sea Dios. Tal vez que traiga otro tema y es del infierno, pero lo voy a asustar mucho. Alabado sea Dios, puedo traer el tema de la segunda venida de Cristo. Alabe lo que Él vive, iglesia. ¿Cómo usted lo está esperando al Señor? La pregunta es, ¿por quién viene Cristo? ¿Por quién viene Cristo? ¿Y cómo usted le está esperando? Alabado sea Dios. ¿Cómo, mi amado, le estamos esperando? Alabado sea su nombre. Sabe que muchas veces, hermano, para poder predicar este mensaje nos metemos a problemas con el diablo. Bendito sea el Señor, pero yo predico el mismo mensaje en todas las radios de predico. Fui a Guatemala, fui por el lado de allá de México, Petén Flores, y dijo un mundano, ah, ese hermano así como predica, dijo, lo va a venir, pero en 5 partes. Amén, hermano.
campaña no viene en cinco partes, en una sola. ¿Por qué? Porque el que, del que yo predico no es de mí, hermano. Del que yo hablo no es de mí. Si yo cuando hablo del catolicismo, hermano, yo no hablo de ellos, yo hablo de la palabra del Señor, que es lo que dice. Si esta no es palabra mía, esta es palabra de Jehová, esta es palabra de Dios, esta es palabra del Señor. ¿Cuántos alaban su nombre? Y el diablo se levanta como se levanta, se levanta como se levanta, no me importa. Entonces, mi amado hermano, escucha bien, Dios nos pide, nos va a pedir cuenta a nosotros como ministros, como pastores que estamos enseñando, porque un ministro puede llevar mucha gente al cielo, como también se puede quedar con todo el templo, mi amado hermano, cuando el rapto de la iglesia venga. Se puede quedar, y muchas veces por incredulidad, porque hoy en tiempo hay muchos que no creen que Jesús venga. Muchos creen que solamente la pelona lo puede llevar. ¿Sabe quién es la pelona, verdad? Es la muerte. Ay, no me llevo el pelón, me llevo el peludo, dijo. Había uno que andaba huyendo de la muerte, y como no encontraron, el pelón es, pero de último, solo el peludo aparecía, se disfrazó de peludo, y dijo, bueno, si no está el pelón, llevemos hasta este peludo. Amén, hermano. Sí, mi amado, gloria al Señor. Escuche bien, iglesia de Dios, porque mientras Dios, hermano, no permita nada en nuestra vida, no hay diablo que pueda quitarte la vida, porque mientras Cristo diga, no te vas todavía, no hay arma forjada, no hay fuego que te consuma, no hay agua que te anegue, no hay nada, alabado sea Dios, porque hay uno que pelea la batalla por tu vida. ¿Cuántos alaban la gloria de Jehová, hermano? El Señor viene a pedirnos cuentas, hermano. Nosotros como pastores tenemos una tremenda responsabilidad. Cuando acerca uno de esos cristianos, hermano, es cierto que yo cuando muera me voy a levantar como un animal. ¿Y qué animal me recomienda a usted? Yo quisiera ser un alacrán, fíjese. No, si alacrán ya es, creo yo. Yo quisiera ser una víbora, dice. No, si ya víbora ya parece víbora, no lo es todavía. Sí, hermano, alabado sea Dios. Gran cuidado, hermano, con lo que es la doctrina de la reencarnación. Porque sabe algo, iglesia. Si aquí nosotros morimos, mi amado hermano, pues la Biblia dice, establecido está que el hombre muera una vez y después de esto el juicio. Así dice la palabra, establecido está que el hombre sea como sea, muera una sola vez y después venga el juicio. ¿Cuántos alaban al Señor? No hay dos muertes, mi amado hermano, solamente hay una vida, y hay una vida eterna, la cual es después de la muerte. Alabado sea Dios. No hay dos, mi amado, solamente una, y una oportunidad para que podamos heredar el cielo, para que podamos heredar la vida eterna. Si usted y yo estamos esperando la venida de Cristo, pues esperémosla. No tengamos esa tremenda equivocación que aquella gente tuvo un día, pues la iglesia tendrá el privilegio de ser levantada cuando Cristo aparezca en los cielos, y después de los 7 años de la boda vendrá a poner sus pies en el monte de los olivos, allá en la nación de Israel. Ahí pondrá, bendito sea Dios, su, escucha bien, sus pies sobre todo el mundo, sobre la tierra, y ahí es donde todo ojo le verá. El sol de justicia que mencionamos un capítulo hace un momento, y cuando dice estrella de la mañana se va yendo y se ve, poca gente puede ver el sol. ¿Cuánta gente no lo mira? Así lo verán a Jesús. Todo ojo le verá. ¿Cuántos alaban al Señor? Todo ojo le verá. Ahora, ese error, mi amado hermano, porque la Biblia también habla del rey Nabucodonosor. La Biblia habla que este rey de Babilonia vio 4 reinos. Uno de bronce, otro de barro, otro de plata.

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3: Que el Señor les bendiga, amados hermanos, amigos que nos están sintonizando a través de este programa radial. Para nosotros es un privilegio poder estar en esta cabina de radio y poder compartir esa bendita palabra por la cual el Señor un día nos rescató. Y no solo nos rescató para poder ser bendecidos, sino para ser de bendición para otros. El cual cada uno de nosotros como hijos de Dios tenemos esa gran comisión de ir y predicar el Evangelio a toda criatura. Así que en esta tarde para nosotros es un privilegio, me acompaña mi hermana Ana Lidia. Un saludo para la Iglesia del Dios Vivo en San Francisco Gotera, nuestro pastor Domiciano Argueta, y cada uno de los hermanos que somos parte de esa hermosa iglesia. Así que es de mucha bendición para nosotros poder estar acá y poder hablar de las maravillas que el Señor no solo ha hecho con nosotros, sino que con muchos de los que nos están escuchando. Y para los amigos es un saludo muy especial, que Dios pueda bendecir sus vidas a través de este programa, de esa palabra que se va a compartir en esta tarde. Y vamos a invitarles, hermanos y amigos, que puedan abrir su Biblia si la tienen por ahí, si no, vaya a buscarla ahí en la comodidad de su hogar, y podamos compartir o podamos leer esta bendita palabra del Señor. Así que en el libro de Salmos, capítulo 34, versículo 1 en adelante, vamos a leer en esta tarde. Y vamos a leer su bendita palabra, honrando al Padre, al Hijo y al Espíritu Santo, la cual su palabra nos dice de la siguiente manera: bendeciré a Jehová en todo tiempo, su alabanza estará de continuo en mi boca. En Jehová se gloriará mi alma, lo oirán los mansos y se alegrarán. Engrandeced a Jehová conmigo y exaltemos a una su nombre. Busqué a Jehová y él me oyó y me libró de todos mis temores. Los que miraron a él fueron alumbrados y sus rostros no fueron avergonzados. Este pobre clamó y le oyó Jehová y lo libró de todas sus angustias. El ángel de Jehová acampa alrededor de los que le temen y los defiende. Gustad y ved que es bueno Jehová. Dichoso el hombre que confía en él. Temed a Jehová vosotros sus santos, pues nada falta a los que le temen. Los leoncillos necesitan y tienen hambre, pero los que buscan a Jehová no tendrán falta de ningún bien. Venid, hijos, oídme. El temor de Jehová os enseñaré. ¿Quién es el hombre que desea vida, que desea muchos días para ver el bien? Guarda tu lengua del mal y tus labios de hablar engaño. Apártate del mal y haz el bien. Busca la paz y síguela. Los ojos de Jehová están sobre los justos y atentos sus oídos al clamor de ellos. La ira de Jehová contra los que hacen mal, para cortar de la tierra la memoria de ellos. Claman los justos y Jehová oye, y los libra de todas sus angustias. Cercano está Jehová a los quebrantados de corazón, y salva a los contritos de espíritu. Muchas son las aflicciones del justo, pero de todas ellas le librará Jehová. Qué lindo es escuchar esta bendita palabra. Y en algunas ocasiones anteriormente hemos hablado acerca de las promesas de Dios. Y las promesas de Dios, querido hermano y amigo que me están escuchando, son fieles y verdaderas. No son simples frases plasmadas en este libro. Son promesas que sí se cumplen, porque el Señor cumple lo que promete. Y cada uno de los que le servimos a Dios sabemos de la importancia de lo que hemos leído en esta tarde. porque todos los que le abrimos o le hemos abierto el corazón a Dios, hemos podido ver la mano de Dios moverse sobre nuestras vidas. Nos hemos dado cuenta de qué lindo es deleitarse delante de su presencia. Qué lindo es saber que tenemos a alguien que es nuestro refugio. Qué lindo es saber que tenemos a alguien que guarda nuestras vidas. Y qué bueno es saber que en los momentos difíciles, en los momentos de aflicción, su presencia está ahí, consolando, guardando, protegiendo y librándonos. Ese es uno de los beneficios de los que le servimos a Dios. Así que, querido amigo que me está escuchando y que usted está pasando un momento difícil, qué bueno es que usted entienda y se dé cuenta de una vez por todas. Yo sé que usted ha escuchado esta palabra en muchas ocasiones. Cada uno de nosotros, los que le servimos a Dios, tenemos una protección tan especial que es inexplicable. Pero cuando venimos a los pies de Cristo, pues nos hemos dado cuenta del poder que tiene al que nosotros le servimos, al que nosotros amamos, al que nosotros predicamos. Así que en esta tarde, querido amigo, usted que está pasando un momento difícil, es importante que usted entienda esto. Tiene un Dios que es la solución a su problema. Tiene a alguien que puede cambiar su vida, que puede transformar no solo su vida, sino su familia, que puede solucionar cualquier problema o necesidad que usted pueda estar viviendo. Él puede ser parte y puede ser aquel que haga el cambio de una vez por todas en su situación. Así que es un privilegio, querido hermano, amigo, si usted tiene alguna petición, pueda hacerle llegar. Pues nosotros al final podemos estar orando por esas peticiones. Así que vamos a venir en este momento en palabras de oración para dar inicio a este tiempo. Padre Celestial, le damos gracias. Agradecemos, mi amado Dios, mi amado Jesús, mi amado Espíritu Santo, porque nos da ese privilegio tan especial de poder estar en esta cabina de radio y poder compartir su bendita palabra. Gracias, mi Señor, porque usted, Dios mío, es el que ha hecho, Dios mío, todo esto posible. Porque usted en su misericordia nos ha dado ese privilegio enorme de poder estar en este lugar, de poder estar enfrente de estos micrófonos y poder compartir esa palabra, poder hablar de sus maravillas, poder hablar de sus misericordias, de sus promesas, que yo sé, mi Dios, que son fieles y verdaderas. Bendice, Señor, de una manera muy especial a los amigos que nos están escuchando a través de esta señal de radio. Que sea usted obrando también en esos amigos que están escuchando y viéndonos a través de las diferentes plataformas de las redes sociales. Que sea usted glorificándose, mi Dios, que esta bendita palabra, Señor, que se va a predicar en esta tarde, pueda quedar en el corazón de estos amigos, que pueda ser de bendición, Señor, que pueda usted, Dios mío, obrar en el corazón de ellos. Nosotros no podemos hacer nada, pero sí su Espíritu Santo. Y creemos, Señor, que la palabra no volverá vacía, mi Dios. Sé que hará, Dios mío, el efecto que usted va a permitir que se haga, Señor, en el corazón de las amistades. En el nombre de Jesús de Nazaret se lo pedimos. Gracias, Padre, Hijo y Espíritu Santo, mi Señor. En esta tarde, querido amigo, hermano, vamos a dejar una hermosa alabanza para que podamos escucharla y luego venimos con el mensaje de la palabra.

0: Amén, gloria a Dios. Hemos escuchado una hermosa alabanza, ¿verdad? Y así pues saludamos a cada hermano, a cada amigo que está sintonizando este es su programa radial, Una Cita con Dios, ¿verdad? Programa que se transmite cada jueves a las 5 de la tarde, ¿verdad? Y pues es una bendición el poder compartir la palabra del Señor. Como ya decía mi hermano anteriormente, ¿verdad? Vamos a tener un tiempo en el cual estaremos meditando acerca de la palabra del Señor. Y en esta ocasión vamos a estar leyendo un versículo en 2 de Corintios, capítulo 5, versículo 17. Vamos a estar meditando un momento, ¿verdad?, en este versículo, el cual leemos honrando al Padre, al Hijo y al Espíritu Santo. Y la letra nos dice: de modo que si alguno está en Cristo, nueva criatura es. Las cosas viejas pasaron, he aquí todas son hechas nuevas. Vamos a leerlo de nuevo. De modo que si alguno está en Cristo, nueva criatura es. Las cosas viejas pasaron, he aquí todas son hechas nuevas. Este es uno de mis versículos favoritos, ¿verdad?, de la palabra del Señor. Y en esta tarde estaremos hablando de la oportunidad que Dios nos da de ser una nueva criatura, ¿verdad? Una oportunidad que solo Dios puede darnos. En la palabra de Dios encontramos a un personaje llamado Nicodemo. Y si usted tiene su Biblia, pues puede, ¿verdad?, ir buscando, ¿verdad?, las citas que vamos a ir mencionando, para que usted pueda ir, ¿verdad?, leyendo también junto con nosotros la palabra del Señor. Y en Juan capítulo 3, versículo del 1 al 15, encontramos la historia, ¿verdad?, de Nicodemo. Nicodemo, ¿verdad?, en estos versículos nos narra, ¿verdad?, ese momento cuando Nicodemo se acercó a nuestro Señor Jesucristo. Y algo peculiar, ¿verdad?, que nos relata la Escritura es que él se acercó de noche. Sabemos que Nicodemo era un fariseo, ¿verdad?, era un principal, nos dice su palabra. O sea, era una persona muy importante, una persona que tenía un alto cargo, ¿verdad? Y aparte de eso, era un maestro de Israel. Por lo tanto, ¿verdad?, él se acercó a Jesús de noche porque no podía permitir que sus compañeros le vieran, ya que pues todos ellos estaban en contra, ¿verdad?, de las enseñanzas de Jesús. Ellos no estaban aceptando las enseñanzas de Jesús. Y por lo tanto, ¿verdad?, Nicodemo, ¿verdad?, se presentó ante el Señor Jesús de noche. Y esto es algo, ¿verdad?, que nos llama la atención, de que Nicodemo, aunque él era un personaje principal, ¿verdad?, era un fariseo, era un maestro de Israel, pero eso no le impidió que él buscase a Jesús, porque algo estaba sucediendo en Nicodemo, algo se había despertado dentro de él. Él quería saber más acerca de Jesús. Y vemos aquí, ¿verdad?, el primer paso para ser una nueva criatura y tener una vida nueva. Y el primer paso es acercarse a Jesús, porque nos dice su palabra que Él es el camino, la verdad y la vida. Y vemos, ¿verdad?, lo importante que es despojarnos de nuestro yo. Nicodemo era un maestro de Israel, pero eso no le impidió, ¿verdad?, que él se acercara a Jesús, porque él quería conocerlo y saber más acerca de él. Pero muchas veces, ¿verdad?, el ser humano tiene un problemita, ¿verdad?, muy grande, problema, el cual es el ego. Ese ego que no le deja acercarse a Dios, porque cree que no necesita de Dios y en cambio menosprecia, ¿verdad?, a aquel que un día vino de la forma más humilde a darnos el regalo más grande que el ser humano puede recibir, ¿verdad? Y esa es la salvación de nuestra alma. Este es el regalo más grande que el ser humano pudo haber recibido, ¿verdad? Pero sucede que a veces, ¿verdad?, no es solo el ego el que no nos deja acercarnos a Dios, sino que es el mismo ser humano el que se descalifica y piensa que no puede acercarse a Jesús porque su vida está sucia, porque su vida está manchada, porque ha hecho cosas terribles y por eso piensa que Dios no puede perdonarle. Y asimismo, ¿verdad?, también encontramos a otro personaje en la Biblia, ¿verdad?, en la palabra del Señor, a Zaqueo. Si usted gusta buscar, ¿verdad?, los versículos que nos hablan acerca de la historia de Zaqueo, están en Lucas capítulo 19, versículos del 1 al 10. Lucas 19 del 1 al 10. Ahí encontramos, ¿verdad?, lo que sucedió con Zaqueo. Nos dice la palabra, ¿verdad?, que Jesús iba pasando por la ciudad y Zaqueo, ¿verdad?, se dio cuenta de que Jesús iba pasando por allí. Pero él tenía un problema, que él era muy bajito, ¿verdad?, y pues la aglomeración de personas no lo dejaban acercarse a él. No lo dejaban conocer a Jesús. Y Zaqueo quería verle. Y por lo tanto, ¿verdad?, Zaqueo se acercó, se subió a un árbol y ahí pues vemos, ¿verdad?, que Jesús le vio. Y vamos a leer lo que nos dice el versículo 5, ¿verdad? Ya sabemos que Zaqueo era una persona a la cual pues los demás no querían, no lo aceptaban, porque Zaqueo era un recaudador de impuestos, ¿verdad? Era un cobrador de impuestos y por lo tanto no era bien visto por los demás. Y nos dice el versículo 5 del capítulo 19 de Lucas. Cuando Jesús llegó a aquel lugar, mirando hacia arriba, le vio y le dijo: Zaqueo, date prisa, desciende, porque hoy es necesario que pose yo en tu casa. Entonces él descendió a prisa y le recibió gozoso. Al ver esto, todos murmuraban diciendo que había entrado a posar con un hombre pecador, ¿verdad? Todos los demás murmuraban diciendo que Jesús había entrado a morar o había entrado a la casa de un pecador. Y así tenían a Zaqueo, ¿verdad?, por un hombre pecador. Pero vemos, ¿verdad?, que esto, lo que los demás pensaban acerca de Zaqueo, no le impidió a él el acercarse a Jesús, porque él quería conocerle. Y pues muchas veces, ¿verdad?, como les decía anteriormente, el mismo ser humano se descalifica y piensa, ¿verdad?, que no puede acercarse a Jesús porque su vida está sucia, ¿verdad?, porque los demás piensan cosas terribles de él, y eso, ¿verdad?, sucede muchas veces, y por eso la persona piensa que no tiene oportunidad de que Jesús le perdone. Pero déjeme decirle algo en esta tarde. Cuando Jesús vino a esta tierra, dice su palabra en Lucas 19:10, porque el Hijo del Hombre vino a buscar y a salvar lo que se había perdido. Entonces nos dice su palabra que cuando Él vino a esta tierra, Él vino a buscar y a salvar lo que se había perdido, ¿verdad? Él no vino a buscar gente buena porque no hay ninguno bueno, ¿verdad? Todos hemos pecado. Y entre esos perdidos, ¿verdad?, que el Señor vino a buscar y a salvar, estaba usted, estaba yo y estaba toda la humanidad. Y no hay pecado tan grande que Dios no pueda perdonar. En Isaías 1:18, ¿verdad?, puede buscarlo en su Biblia, Isaías 1:18, para que leamos juntos. Y nos dice: venid luego, dice Jehová, y estemos a cuenta. Si vuestros pecados fueren como la grana, como la nieve serán emblanquecidos. Si fueren rojos como el carmesí, vendrán a ser como blanca lana. ¿Qué nos dice el Señor? Que vengamos luego, ¿verdad? Que no estemos pensando, ¿verdad? Que primero tenemos que arreglar nuestra vida por nuestra cuenta para acercarnos al Señor. Dice el Señor, venid luego y estemos a cuenta, ¿verdad? Lo importante que es acercarse al Señor prontamente, ¿verdad? Y estar a cuentas con Él. Que aunque nuestros pecados fueren como la grana, serán blancos, dice, serán como la nieve enblanquecidos. Y si fueren rojos como el carmesí, vendrán a ser como blanca lana. Vemos esa gracia, ¿verdad?, del Señor, esa bondad, esa misericordia para con cada uno de nosotros. No espere usted a cambiar primero, que usted va a cambiar primero para luego acercarse a Dios. Porque entre tanto que usted está esperando cambiar por usted mismo, puede llegar la muerte y puede sorprenderle. Y después, ¿verdad?, ya no hay esperanza. Ya no hay más que se pueda hacer por su alma. Así que por eso el Señor nos dice, venid luego, no tarde. Es importante que se acerque a Jesús y que le reciba en su corazón. Y cuando usted tiene a Jesús en su corazón, entonces es que el Espíritu Santo va a ser quien transforme su vida, ¿verdad? No será de la noche a la mañana esta transformación. Será un proceso, ¿verdad? Pero a partir de ese momento, usted experimentará el amor más grande que pueda existir, que es el amor de Dios. Y luego vemos, ¿verdad?, en la historia de Nicodemo, cuando él se acercó a Jesús, ¿verdad?, Jesús le explicó que era necesario nacer de nuevo para ver el reino de Dios. Pero en ese momento Nicodemo, ¿verdad?, no entendió lo que Jesús le quería decir. Jesús, cuando Jesús llega a nuestra vida y le recibimos en nuestro corazón, hay un renacer en nuestro interior. Y eso es algo que solo Él puede hacer por nosotros. Nicodemo no entendía, pero ahí podemos ver, ¿verdad?, que el segundo paso para poder tener una vida nueva y ser una nueva criatura es creer en Dios, ¿verdad? Es creer en Jesucristo, creer en su palabra, creer en el Padre que lo envió. Dice el versículo 15, ¿verdad?, de este capítulo que estamos leyendo en Juan, capítulo 3, versículo 15, para que todo el que en él cree no se pierda, mas tenga vida eterna. Este es el regalo gratuito que Dios nos da, ¿verdad?, esta vida eterna. Nadie lo merecía, ¿verdad?, pero Jesús pagó el precio por usted y por mí y por toda la humanidad. Él dio hasta la última gota de su sangre para que todos nuestros pecados, ¿verdad?, nuestra culpa fuese pagada, ¿verdad?, en esa muerte tan cruel, ¿verdad?, en la cruz. Ahora, en Cristo Jesús, nosotros tenemos la oportunidad de ser nuevas criaturas. No permitamos que nuestro pasado nos descalifique, ni que en el presente lo que nosotros podamos creer ser, ¿verdad?, sino que, como dice 2 Corintios 5, 17, de modo que si alguno está en Cristo, nueva criatura es. Las cosas viejas pasaron, y he aquí todas son hechas nuevas. Un versículo tan especial, ¿verdad?, que nos llena de esperanza, ¿verdad? Regresar atrás y borrar el pasado, no podemos, ¿verdad? Nosotros no podemos borrar los pecados cometidos, ¿verdad?, los errores cometidos. Para el ser humano no es posible, pero para Dios sí lo es. Él sí puede hacer, ¿verdad?, comenzar en nosotros una vida nueva en Cristo. Pero es importante dejarse transformar por el amor de Dios y ser una nueva criatura, dejando el pasado atrás y dirigiéndonos hacia la vida eterna que Dios nos da. Así que damos gracias al Señor porque su bondad, ¿verdad?, y su misericordia han sido infinitas para el ser humano. No merecíamos nosotros el regalo tan grande que Él nos dio, ¿verdad? De poder tener una vida eterna, de poder tener una nueva vida, de poder dejar el pasado atrás, que cuando venimos a los pies de Jesús, ¿verdad? Él borra todo lo que habíamos sido anteriormente. Y Él ya no se olvida, ¿verdad? Él ya no se acuerda de lo que nosotros fuimos. Y de ahora en adelante en Él somos una nueva criatura y ahora tenemos propósito, ¿verdad? En Cristo Jesús. Así que damos gracias al Señor por esta misericordia. Damos gracias al Señor por su palabra que nos aconseja día con día. Y que el Señor nos bendiga a todos. Y así dejo a mi hermano con una oración final.
1: Agradecemos a Dios por esa bendita palabra de esta tarde, recordándole a los amigos que no importa la situación o la vida pasada o lo que usted haya hecho, no importa los pecados que se hayan podido cometer, Dios es un Dios de perdón. Dios perdona sea cual sea el pecado. Dios tiene el poder y el amor y el deseo de perdonar los pecados. ¿Por qué desea el Señor hacer eso? Porque cada uno de nosotros necesitábamos el perdón. Y así usted también necesita ser perdonado, necesita arrepentirse y que el Señor pueda tomar control de su vida, limpiarle y perdonarle todos sus pecados. Y dice la Biblia que todas las cosas que Dios viene a hacer nueva todas las cosas. Así que, querido amigo, en esta tarde, pues la palabra está predicada. Esperamos que pueda tomar la decisión de recibirle como su único y suficiente Salvador, de pedirle perdón por sus pecados, y Él estará en toda la disposición y el amor de perdonarle. Así que vamos a hacer una oración para dar gracias al Señor por lo que se ha hecho en esta media hora. Y Señor, le damos gracias en esta tarde. Agradecemos el privilegio que nos permitió a mi hermana y a mí poder estar en esta cabina de radio y poder compartir sus maravillas, poder compartir, Dios mío, esa bendita palabra. Señor, sabemos, mi Dios, que usted es un Dios de perdón, usted es un Dios de amor y de misericordia. Usted es un Dios que está con los brazos abiertos, mi Dios, para poder perdonar a todo aquel que necesita ser perdonado. Porque su palabra nos habla y nos dice que usted no vino a condenar al mundo, sino que vino a dar vida y vida en abundancia, a salvar y a perdonar, mi Dios. Sabemos, Señor, que lo que usted más desea, mi Dios, es que todos procedamos a un arrepentimiento. Ponemos delante de su presencia esta palabra. Ponemos esa palabra que ha quedado ahí en la mente y en el corazón de los amigos. Le pedimos, mi Dios, que sea usted glorificándose, que sea usted obrando a través de su Espíritu Santo, mi Dios, en la vida de aquella persona que ha escuchado esta bendita palabra. Todo se lo pedimos, honrando al Padre, al Hijo y al Espíritu Santo. Gracias, mi Señor. Así que ha sido un privilegio, hermanos y amigos, y será hasta la próxima. Dios les bendiga.
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así pues poder anunciar su palabra otra ocasión más en este lugar, que es de mucha bendición. Gloria a Cristo. Estamos aquí con la para la gloria del Señor. Gloria a Jesús

0: instruida, creyendo que en el nombre poderoso de Jesús tenemos la autoridad para predicar su palabra y anunciar este evangelio poderoso que confronta la mente y el corazón de acuerdo a la vida espiritual de las personas. En el nombre de Jesús, amén y amén. Gloria al Señor. Poderoso Dios, siempre cuando Jesús nos enseña la palabra, ciertos contextos tienen relación con las situaciones culturales reales que vivía él en su mismo ministerio. En esta ocasión él da unas palabras tan importantes, tan reales, que salen de la boca de Jesús, dando una seguridad repetitiva al decir de cierto, que realmente lo que nos da esa expresión de Jesús es una seguridad incambiable, algo que no puede repetirse, sino que tiene una afirmación ya aprobada conforme a algo realmente dado por la palabra. Jesús claramente en su expresión, esto es cierto, siempre nos afirma algo que es incambiable en la realidad espiritual. Por eso realmente nosotros en esta tarde estamos en este lugar sabiendo que predicar el evangelio y el anunciar su palabra es una responsabilidad de todo creyente. Ya sea que este sea un predicador con responsabilidades, y una responsabilidad tan grande es que nosotros podamos predicar la palabra que Jesús predicó en su ministerio.
1: Sí, amén.
0: Y dentro de esa predicación, nosotros encontramos algunas personas en algunos que se dedican a estudiar la teología bíblica, pero nosotros estamos conscientes, como una organización cristiana evangélica, cristocéntrica, que la reflexión de la palabra de Dios siempre viene enfatizada en lo que el Espíritu permite a los hijos de Dios. Es lo que Dios permite analizar a través de la oración, a través de la responsabilidad, a través de el respeto que se merece la palabra. Una realidad espiritual que no podemos cambiarla. Y dentro de esto, el hecho que más conocemos nosotros dentro de la muerte, pues es la muerte física, la de que usted de repente oye decir por ahí, se murió tal persona, se murió tal persona allá en tal caserío, en tal lugar. Eso la gente dice, es un hecho irreparable, es una pérdida irreparable, cosa que para el creyente, para aquel que se guardó para Cristo, simplemente es un paso natural humano, que de naturaleza se va a dar, que por esto, orden voluntaria de Dios, que es el que permite la vida y el que también la quita, se va a dar ese hecho físico, esa pérdida de la vida. Entonces, pero la pérdida irreparable no existe para nosotros los creyentes, porque tenemos la seguridad de que nuestra alma va a la eternidad. Sí, seguramente que no podemos revertir aquello que humanamente tuvo vida, no podemos, sabemos que es un suceso irrevertible, que resulta de donde todas las fuerzas, donde todos los sistemas, donde todos los órganos vitales ya no funcionan en una vida, en una persona. Donde ya todos los órganos vitales ya no funcionan para sostener este cuerpo, entonces decimos, se murió tal persona física. En esta tarde quiero yo reflexionar sobre tres muertes que se dan.
1: Aleluya.
0: En el área humana. En el área humana, en el área espiritual y también en el área de la eternidad. Aleluya. Pero quiero iniciar a todos aquellos que nos escuchan en el área de la muerte física. El decir, repetimos, todos estamos ahora en este lugar. Dentro del caminar, dentro del proceder de nuestra vida, muchas personas han planeado hacia futuro, han planeado en el transcurso de la semana, pero no se ha llegado ese día.
1: Sí, amén.
0: Nosotros podemos planificar lo que queremos lograr, podemos pensar materialmente, podemos pensar lo que concierne a la iglesia, a la organización, pero ¿cómo se puede dar? No se puede dar también.

0: Pero nuestro deber, nuestra responsabilidad siempre será enfocarnos en lo que la palabra nos dice, tratar de guardarnos, tratar de pedir perdón siempre al Señor y creer que Él nos va a ayudar a mantenernos y que nuestra convicción, mientras llegue esa muerte física, sea estar de acuerdo a la voluntad de Dios. Y eso es para todas las personas. No solo para los que se reúnen en una iglesia, no solo para los que se reúnen en una congregación, sino que esta confrontación bíblica, con esta confrontación espiritual, es para todos aquellos que de alguna forma, allá por el teléfono, allá por cualquier medio, allá cuando alguien llegó a evangelizarlo de cualquier organización, denominación cristiana, llegó y le habló de Cristo y le habló de este evangelio, él le habló para que usted estuviese preparado antes que la muerte física llegara. Hemos perseverado, muchas veces hemos experimentado distintas situaciones en la vida espiritual y que muchas veces hemos dudado, hemos tambaleado en el proceder, en el caminar, pero que tenemos la confianza que el Señor siempre ha perdonado los pecados, porque el temor es guardarnos en el Señor para que cuando la muerte física llegue, nosotros podamos estar bien con el Señor.
1: Sí, amén.
0: Ese debe ser siempre el evento que todo creyente puede esperar y tenemos claramente seguro en la muerte. Sí. Y toda persona, entonces, como le repito, cuando todas esas propiedades de organismos que consisten en la capacidad de mantener internamente con vida un cuerpo ya no tiene la capacidad de sostenerlo, es ahí donde la persona ya no tiene el aliento, la capacidad, la fortaleza. De todo ello es que nosotros pensemos en la vida que estamos, que podemos tener a nuestro alrededor. Todos tenemos dificultades humanamente. Todos tenemos problemas humanamente. Todos tenemos deficiencias espirituales humanamente. Pero vive Jehová de los ejércitos, que siempre Él nos ha ayudado a salir de las adversidades.
1: Sí, amén.
0: Él nos ha ayudado en los momentos de querido que nosotros nos vayamos, porque aún hay que hacer algo acá en la tierra, o porque aún haya que nosotros poder mejorar nuestra condición espiritual. Tenemos la oportunidad de evangelizar a alguien. Y cuando se hace eso, lo hacemos porque creemos que la palabra es verdad y que esa palabra nos promete y nos da algo que es verdad.
1: Sí, amén.
0: Entonces la muerte física va a llegar en un momento.
1: Sí.
0: Y este tema siempre es de debate. A veces no se quiere escuchar, a veces no se quiere predicar, pero entendemos que físicamente, como está determinado, vamos a partir de esta tierra o no vamos a morir. Pasas que él hacía, o esto que él pensaba y tenía en sus pensamientos y tenía en sus planes, eso lo que él pretendía era la muerte física.
1: Sí.
0: Pero la muerte física, esa para la iglesia, como en el tiempo de la historia, de las cuevas, de las persecuciones, de cuánta dispensación, esta muerte física para la iglesia solamente se convertía en un logro de coronar la carrera.
1: Sí, aleluya.
0: El enemigo siempre ha sido bastante violentas y drásticas, pero ese era el plan del enemigo. Pero más que todo, Dios permitía que estos hombres coronaran la carrera.
1: Sí.
0: La muerte física llegaba, pero estos hombres coronaban la carrera porque morían en pie defendiendo el evangelio como un medio de salud. Por una enfermedad, algo otro puede hacer que nos dé cualquier tipo de enfermedad que no nos permita tiempo, pero que nos va a llegar, eso estamos conscientes.
1: Sí, amén.
0: Entonces queremos analizar un poco, hermanos y oidores, acerca de la muerte espiritual. La muerte espiritual consiste en que la persona tenga una actividad viva, fuerte, siente, indiferente ante la situación espiritual. Y muchas veces entendemos que las personas quieren saber de todo, quieren aprender de todo, quieren conocer de todo, pero no quieren conocer de la palabra.
1: Sí, aleluya.
0: No quieren conocer de lo que en realidad confronta la vida espiritual.
1: Aleluya.
0: Experimentar y conocer distintas situaciones llevan al hombre a tener un concepto de la realidad que significa esta condición.
1: Aleluya.
0: Y las condiciones espirituales de muerte para la persona puede ser aquella persona que delante de Dios no tiene esa convicción de que su alma va a ir a condenación. Sí. Sea que esté en una iglesia o no esté en una iglesia. Sí. Porque hay personas que se portan indiferente aún conociendo del Evangelio. Se acuerda de la palabra que ha estudiado un día que habla de los juicios, es una condición de muerte espiritual.
1: Sí, amén.
0: Y eso puede pasar en cualquier persona. O sea, que esté congregando en un lugar, y ya no digamos aquellos que no han venido a Cristo y les da indiferente. Sí. Todos pensamos en los deleites, todos pensamos en las comodidades materiales. En nuestros países, de las crisis, la gente dice, qué complicado nos va a poner dentro de algunos años, la gente está siendo deportada, la gente no va a dar lo mismo. Gloria sea para Dios que la muerte espiritual no debe consistir ni permanecer dentro de aquellos que aman la venida del Señor.
1: Aleluya.
0: Dentro de la caída del hombre da la muerte espiritual. La negligencia del hombre ante las cosas espirituales da la muerte espiritual. Es la propia desobediencia que lleva a la muerte espiritual de las personas.
1: Aleluya.
0: El pecado, las enfatizados y seguros que ahora mismo Dios nos puede ayudar a nosotros también.
1: Sí, amén.
0: Dios nos puede dar a mejorar nuestra condición. La palabra, las teorías humanas han tenido cuánto énfasis, cuánto estos a escribir, a narrar esta palabra, hemos entendido que esta palabra no ha tenido variación.
1: Sí, no.
0: Lo que Él ha prometido es y lo que Él dice es.
1: Sí, amén.
0: Entonces, el hombre espiritualmente no nosotros vencer esa oposición del enemigo.
1: Aleluya.
0: Todos los que nos escuchan, todos los que nos oyen, entendemos que Dios sí nos puede ayudar.
1: Sí, amén.
0: Veamos lo que dice Romanos 6:23. Gloria a Jesús. Romanos 6:23. La Biblia nos dice, pero veo otra ley en mis miembros que se revela contra la ley de mi mente y que me lleva cautivo la ley del pecado que está en mis miembros. El hombre tiene una tendencia pecaminosa. Y esa tendencia pecaminosa le lleva al hombre a encontrar muerte espiritual. Todos nuestros miembros pueden ser prestados al pecado. Todos nuestros miembros pueden desarrollar, hay 23, porque la paga del pecado es muerte, más la dádiva de Dios nos lleva a analizar y a entender que todo aquello que el hombre tiene en su mente, en su corazón, por tendencia pecaminosa, la naturaleza pecaminosa del hombre, lo espiritual no le gusta.
1: No.
0: Lo espiritual no le agrada a este cuerpo. Entonces es ahí donde el hombre, en la conclusión bíblica, y muerto.
1: Aleluya.
0: Entonces ese tipo de vida el hombre tiene que vencerla en Cristo Jesús.
1: Amén.
0: En Cristo Jesús. Cristo fue a la cruz de que la gente pudiese ser perdonado, pudiese ya no tener más culpabilidad y que esa muerte espiritual ya no estuviese en ellos, sino que tuviesen vida espiritual.
1: Sí, amén.
0: Y eso porque Cristo lo pagó a precio de sangre en la cruz del Calvario y nosotros podemos decir que alguien pagó por nosotros, pero ese fue Cristo.
1: Sí.
0: Es como que le regalen algo a usted, eso tiene un precio, pero alguien ya lo pagó. ¿Y por qué? Porque la palabra lo dijo y porque el mismo propósito de Dios fue que fuese Jesucristo a la cruz del Calvario para que todas las personas tuviéramos acceso a que nuestros pecados fueran perdonados.
1: Sí, amén.
0: Es la bendición y la confianza que
1: Aleluya.
0: Tenemos en el Señor. Decir que tenemos vida espiritual sin antes haber tenido esa reconciliación al hombre.
1: Sí,
0: Dios, la predicación usted la escucha y yo no siento que impactó a alguien o a alguien que la palabra le confrontó y no le confrontó el predicador, le confrontó el Espíritu Santo que tiene poder y autoridad.
1: Aleluya.
0: Y esa es la bendición que tenemos todos nosotros al saber que esto no es en vano.
1: Sí, amén.
0: O se puede predicar la palabra y dice usted, nadie lo acepta, nadie se reconcilia. Pero Dios por allá de otro lado o en otra ocasión que no sea culto, trae las almas a Él. Porque la obra es de Él. Entonces entendemos Gloria a Jesús. Isaías 59:2 referente a Dios, y vuestros pecados han hecho ocultar de vosotros su rostro para no
1: oír
0: siempre el pecado.
1: Sí,
0: entonces hemos analizado de alguna forma lo que significa para nosotros la muerte espiritual.
1: Aleluya.
0: Es tener una condición de indiferencia, de negligencia.
1: Sí.
0: De lo que es el Evangelio.
1: Sí.
0: Todos nosotros, usted puede estar oyendo en este momento y le da igual. Cualquiera de nosotros puede pensar, sentir eso, pero entendemos que necesita urgentemente ponerse a cuenta con el Señor.
1: Sí,
0: veamos una tercera muerte que tiene que ver bastante duro de nosotros después de la muerte.
1: Aleluya.
0: Pero gracias a Dios que nosotros como creyentes tenemos esa bendición de ir a la palabra, esa bendición de sentirnos conscientes. La muerte eterna, en otros términos teológicos, es utilizada como la muerte segunda, que no estén preparados y que no tengan a Cristo en su corazón van a ir por la eternidad, que sus pecados no fueron perdonados. Entonces, nosotros entendemos que claramente la oportunidad que nosotros tenemos es aquí en la tierra.
1: Sí, amén.
0: Nosotros estamos conscientes de eso, de que todo descuido nos va a costar la salvación.
1: Sí.
0: Vamos a sacrificar la salvación, por lo tanto, aquellos que sus pecados fueron perdonados estarán por la eternidad en la salvación, estarán por la eternidad salvo, pero los que no quisieron entender nada de Dios y que sus pecados no fueron perdonados estarán en castigo eterno por la eternidad. La Biblia dice en el lago de fuego. Entonces es muy claro. Apocalipsis 20:14 leemos. Apocalipsis 20:14. Dice, y la muerte y el Hades fueron lanzados al lago de fuego. Esta es la muerte segunda, y el que no se halló inscrito en el libro de la vida fue lanzado al lago de fuego. Entonces, es ahí donde yo les digo, y repito, siempre, cuando nosotros como creencia cristiana, como organización cristiana, una persona decide reconciliarse con el Señor, dentro de cuentas con Dios, siempre a la persona debe repetir aquella expresión de decir que su nombre se ha inscrito en el libro de la vida.
1: Sí, amén.
0: Y si la persona acepta a Jesucristo por primera vez, debe tener esa expresión que su nombre se ha inscrito en el libro de la vida. Porque esa es una expresión bíblica, una expresión, un registro que no lo tiene ninguna documentación de acá a la tierra, sino que nuestro Padre Celestial, dentro de su sistema teológico, y el que no se haya escrito en el libro de la vida.
1: Sí.
0: Dios tiene un registro.
1: Sí.
0: De todos aquellos que han venido a los pies de Cristo, como también Dios no se va a equivocar del que no fue. Tenemos la seguridad esa. Esta sentencia se registra en las Escrituras como una advertencia ahora mismo. ¿Cómo entendemos nosotros esta predicación hacia la eternidad de parte de Dios para nosotros? Ahorita la entendemos como una advertencia.
1: Sí, amén.
0: Pero esta es una realidad que teológicamente, hacia el futuro, después de la muerte, la persona la tendrá que enfrentar.
1: Sí, amén.
0: Entonces, ¿cómo pensamos nosotros? Nosotros ahorita solo la pensamos como que donde lo oímos predicar nos atemorizan, nos quieren asustar, nos quieren dar miedo, pero no. Es una verdad bíblica,
1: sí.
0: Una verdad teológica,
1: sí.
0: Una verdad profética, que será realmente algo que se va a dar tal como está escrito.
2: Sí, amén.
0: Esa entonces, por eso nosotros decir, pues, lo que estábamos escritos en el libro de la vida, con confianza hemos venido a Cristo, cuando nos hemos reconciliado, hemos dicho, Padre, inscríbame en el libro de la vida, escribe esto. Y esa es la confianza que tenemos.
2: Sí, amén.
0: La muerte segunda es castigo eterno, es muerte eterna, es el lago de fuego eterno. Sí. Y las personas más nunca tendrán una oportunidad como nosotros la podemos tener hoy en día.
2: Sí, amén.
0: Esa es la muerte espiritual, la muerte eterna o la muerte segunda, como la Biblia nos enseña.
2: Sí, aleluya.
0: Entonces, hoy para ahora mismo, esta es una advertencia para todos los que nos escuchan. Esta es una advertencia para los que ya perseveramos del cuidado y de la realidad espiritual de este mundo. Le va a prometer a las personas y va a decir que todos vamos para el cielo, que todos somos salvos. Pero nuestra seguridad es conforme a la palabra. Conforme a la palabra.
2: Sí,
0: muchos pueden decir a un miembro de su organización, a un feligrés de su denominación o de su credo, a decirle que va para el infierno, no se lo va a decir. Pero nosotros hablamos de la palabra, así lo confirma. De otra forma, pues, no hay seguridad. No hay seguridad. Entonces, estamos aquí. Hay un contraste de estas dos situaciones. Para bien y la persona que obra para mal, teniendo la misma oportunidad los dos, teniendo la misma situación los dos, teniendo el privilegio de poder aceptar a Cristo, los dos contrastes, puede uno escoger la salvación, la vida eterna, y puede el otro obtener la condenación eterna. Y esto solamente aquí en la tierra.
2: Sí, aleluya.
0: Por eso confiamos nosotros que Dios va a ayudar a la iglesia.
2: Sí, amén.
0: Que Dios va a ayudar a todos aquellos que nos escuchan. Todos aquellos que de alguna forma dan reverencia. Hay gente que es muy amigable al Evangelio.
2: Aleluya.
0: Y es de buen comportamiento y en la sociedad es bien visto. Y qué bueno por eso, porque ayuda.
2: Aleluya.
0: Pero si no ha venido a los pies de Cristo, está en una condición como que viviese depravadamente.
2: Sí.
0: Si no ha venido a confesar a Jesucristo, está en una condición de que necesita el perdón de Dios también.
2: Sí, amén.
0: Y todos lo necesitamos, porque esta palabra que nosotros predicamos, esto lo hacemos por responsabilidad. Si predicar la palabra tiene ciertos desafíos, confrontaciones sociales, hay palabras que a la gente no le gusta, a la misma iglesia no le puede gustar, a la gente afuera no le gusta, pero dentro de nosotros hay una necesidad de predicar el Evangelio. Hay una responsabilidad. Y todo ello creemos, donde este apartado de los dos contrastes, y la gente dice, pues, el lago de fuego, a ver si existirá, si la muerte eterna, a ver si existirá, pero la palabra lo dice.
2: Sí.
0: Y si la palabra lo dice, nos da confianza y seguridad de poderlo anunciar,
2: sí,
0: de poderlo advertir y de poderlo decir siempre. Sobre los que de alguna forma, indiferentemente, se burlan de algunas expresiones. Hay gente que dice, pues no solo yo me voy a ir al infierno, hay bastantes que van a ir, y en forma de risa, en forma sarcástica de expresarse, pero eso es delicado.
2: Sí, amén.
0: Eso es delicado, eso es muy peligroso. Hay otra gente que dice, pues, de tan bueno que Dios, de tanto que ama a la humanidad, ¿cómo va a permitir tal castigo para la gente? Pero es que Dios es tan bueno que lo ha advertido por los siglos y de los siglos.
2: Amén.
0: Como Dios lo advierte por los siglos y de los siglos, y en este tiempo de su gracia aún lo sigue advirtiendo.
2: Sí.
0: Lo sigue permitiendo a no llegar a esa muerte eterna. Veamos lo que nos dice el Evangelio de Mateo 25:46. 25:46, sobre las dos partes de venir a hacer las cosas bien en la tierra o de venir a perseverar en la tierra a no perseverar. 25:46. Su palabra nos dice, desde 25:45 leemos de Mateo. La Biblia dice, entonces le responderá diciendo, de cierto os digo que en cuanto no lo hicisteis a uno de estos más pequeños, tampoco a mí lo hicisteis. E irán estos al castigo eterno y los justos a vida.